0: Claro, Palacio y Merentiel.
1: Y Merentiel, sí. 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
1: Se viene Boca, pelota en el área, la termina sacando primero Fernando Alarcón. La gana de cabeza Malcolm Brayden, la queda para el pibe Flores. Va por la punta derecha, se viene Flores, lo saca a pasear, firulete de Flores. Espera a Miguelito, espera a Merentiel, gran jugador de Flores. ¡Qué jugador! Centro atrás, espera a Villa, la aguanta, le pega a Villa, remata. ¡Ay, se va desviado! ¡Se va afuera, se va afuera, se va afuera! El colombiano lo tuvo Boca, Claudio.
4: ¡Qué pedazo de desborde de Flores! Como los viejos Guines, de derecha, izquierda, izquierda, derecha. Como hizo antes Merentiel, la volvió a tomar Villa como venía, salió ancha al primer palo, mejor Boca, sigue Grogui, Instituto, está tocado el equipo de Flores.
1: Va por la derecha.
0: Suárez, el 9 y el 20, es John Emerson Córdoba, los cambios que prepara Diego Flores.
1: Va para adelante, Instituto, la tiene de espalda primero Leandro Paredes, esto está... Ambos queriendo ganarlo y se trasta Villa, Marco Pellegrino, casi se la sacaba Matías Tisera, llegó tarde. Pellegrino lo mira de reojo, pero la jugada continúa. Otra vez para Paredes, Paredes para William Alarcón. Ay, Alarcón, la jugó Lázaro, la mete en el área. Mano a mano, está el remate Tisera. Lo mal que definió Tisera. Era la chance para Instituto para ganarlo, Claudio.
4: Pensó tanto que hizo poco.
1: Cae al suelo ahora Carlos Palacios. No lo pueden creer los hinchas de Instituto lo que acaba de errar Matías Tisera en el banco de Flores, Maxi.
0: Se agarran la cabeza también, ¿no? Y se lamentan por el gol perdido. Parece que Tisera posiblemente una de las últimas.
4: En el relato muchas veces dijo partidazo Mario Celedón. Y es partidazo, en el ida y vuelta lo tenía Grogui, recién un penal en movimiento prácticamente de Tisera. Pero es partidazo porque está muy mal defendido este partido,
0: El partido que... En Boca, sí. Perdón Mario, sí, sí. El 25 Azcacíbar y el 11 Romero.
1: Me parece que se terminó ahora sí el partido para Alarcón. Después de ese pase para atrás, Claudio, a cualquier parte.
4: Se había salvado la cuenta en el banco el viernes pasado, el miércoles se la cerraron.
0: Mira Paredes, Ojo.
1: Bien, presentamos las variantes.
0: Paredes se va,
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0: En Boca, afuera Paredes, lesionado, pero antes los cambios de Instituto. Adentro el 20, John Emerson Córdoba. Se va el 21, Jeremías Lázaro. Adentro el 9, Suárez, afuera el 17, Tisera, y ahora sí los cambios en el Xeneize.
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0: En Boca, afuera el 22, Villa, adentro el 11, Ángel Romero, afuera el 5. Que recién había ingresado Leandro Paredes. Adentro el 25, el ruso Azcacíbar.
1: Se prenden las alarmas para Boca. Se viene la definición de Copa Sudamericana. Y si algo
0: que
1: no quería
0: poner... el pantalón a la altura de la pierna derecha, ¿no?
1: Eran los riesgos que tenía Boca. Entonces a la cancha Azcacíbar, Merentiel termina pivoteando, los dos cambios también para Instituto. El partido que va entrando en suspenso en 26 minutos, ataca primero Flores, Flores que la lleva de pie a pie de atrás. Ayuda John Córdoba lateral.
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1: Va a ser pelota por la derecha para Romero, vuelve atrás para Pellegrino, dame otra.
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1: Fondo de la cancha, la tiene Instituto por el fondo para que la saque Fernando Alarcón, que toma el cuerpo por encima de la pelota para que la aguante primero contra Palacio. Saque de arco, dame otra, Lucho.
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1: ¡Dame otra, Lucho!
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1: 27 minutos 2-2 entre Instituto y Boca. Tenemos en el canal de YouTube de la cadena 3 Argentina todas las alarmas. Después me dirá Cacho si se ve algo de Paredes. Pelotazo largo que queda dentro del área. Flores salió, le dema, pero largo y no hizo nada. Le queda Flores, quiso meter el filonete, pero esta vez muy buena la cobertura de Leonel Mosevich, que juega hasta la mitad del terreno. La devuelve primero Pellegrino. Arriba primero para Palacio. De atrás se la terminan ganando. La gana Gallardo. Gallardo para Córdoba. Se viene John Córdoba. Se viene el colombiano. La jugó muy mal. La vuelve otra vez primero para Dilolo. Dilolo para Blanco. La sale defensivamente. Ahora Boca.
8: Se fue el vestuario. Paredes con hielo en el isquio derecho.
1: Va el balón hacia la mitad de la cancha. Falta, infracción. Sombra el hombre de Boca en la salida y Maxi Molina me dice...
0: No, me quedé pensando lo de Paredes, ¿no? Que Boca va el martes.
1: El martes.
4: Son riesgos, son decisiones.
1: Quedará entonces el dolor de cabeza, veremos si será de gravedad solamente para el martes.
4: No lo vi lamentarse mucho, no. Pero bueno, los jugadores de experiencia a veces no te hacen toda la comunicación.
1: Ahí va Boca. Se viene Boca por la banda izquierda, la tiene Flores. Flores que tocó otra vez en Paredes, se mete Flores en diagonal, el remate, Flores se fue afuera. Afuera, afuera, afuera, afuera, afuera, afuera. Lo tuvo Boca, lo tuvo el Cenei, se lo ganaba en 28, Claudio.
4: La calentura de Merentiel, le sigue diciendo tocámela. Si él la ponía cortada al punto del penal, se la llevaba por delante Merentiel. El partido está filoso. Cuando ataca Instituto, están todas las puertas abiertas. Cuando ataca Boca, las puertas y las ventanas.
1: 29 minutos, sacará Ledesma para la gloria.
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1: La tiene por la derecha, ahora la tiene Santiago Ascacíbar. Ascacíbar tocó hacia el círculo central. La lleva primero para Carlos Palacio. Palacio tocó muy bien, la filtró para Braida. Braida, uy, el choque de adelante. Primero era Alarcón, le dice que no fue falta. Rehilfer, y la tiene ahora Matías Gallardo. Gallardo volvió primero para Alex Luna. Por la izquierda se le proyectaba Sosa, pero abrió por derecha para De La Fuente. Se viene la gloria que lo quiere ganar. Quiere hacer historia, centro a la cabeza. A la cabeza de Suárez, se va desviado.
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4: El partido entró en zona de gatillo, es de ida y vuelta, está para cualquiera de los dos, Celedón.
1: Sí, sobre el fondo de la cancha para que lo haga Álvaro Montero. Somos Cadena 3 Argentina, en el canal de YouTube tenemos en vivo. Milagros Cineros. Afuera Paredes, dice Franci. Afuera por lesión, ¿no, Maxi?
0: Sí, afuera por lesión, muscular.
1: El amigo Víctor Gil también, el atento en el canal de YouTube. Y vos, ¿de dónde estás? ¿De dónde? ¿De qué lugar? ¿De qué rincón de la Argentina? Ataca Boca ahora primero Lautaro Blanco. Blanco para Flores. Flores hacia adentro del área, la termina despejando hacia atrás Johnny, que es Galván, el autor del segundo gol de Instituto. Por eso lo está con dos goles la gloria. Con dos goles está Boca con los goles. Primero, el segundo tiempo, Merentiel.
0: Amarilla para Braida, por la falta sobre Luna.
1: Amonestado mal con Braida. En Boca, con tarjeta amarilla. Tiro libre será de Instituto.
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1: Somos Cadena 3 Argentina para toda la República Argentina, para todo el país, en todas nuestras plataformas, en todas nuestras emisoras, excepción de Córdoba. Círculo central, la tiene ahora por la derecha, ahora primero Jonathan Galván. Galván mira panorama, tiene tiempo y el espacio. 31 minutos, lo está ganando. No lo gana nadie, está 2-2. La tiene Marcos Ledesma, saca de perra derecha. Levanta la pelota primero para John Córdoba. Córdoba que la quiere ganar, no, la ganaba Suárez. De atrás aparece primero Lautaro Dilolo. Le queda rebote de pecho, la duerme contra el suelo. Se viene Instituto, se viene la gloria. Levantó al área Luna, segundo palo. Le queda remate, en cruzado Sosa, segundo palo y estaba Córdoba. Y lo ganaba Instituto. La sacó Marco Pellegrino, estaba Córdoba. La pelota sigue viva. y sale Boca, pero lo tuvo la gloria, Claudio.
4: Bueno, Marco Pellegrino elevando calificación en el boletín, salvó un gol, un gol increíble.
1: Balón por la derecha para Santiago Acacíbar, Acacíbar primero para Romero, Romero juega ras de piso para Lautaro, que es Blanco, Blanco se proyecta para tirar el centro, espera Miguelito, espera Merentiel, la lleva Blanco, tira centro, segundo palo, va Merentiel, se le escapó sobre el segundo, va por la punta derecha, la espera Palacio, se defiende Instituto a capo y espada, y ahora la tiene Palacio, sacó, se metió en el área, Palacio, centro atrás para Acacíbar, pero... sacó muy bien ahora Fernando Alarcón y se arma la contra para Instituto. Esta está de ida y de vuelta, presiona en salida y se la gana Ángel Romero, pero se le escapa en el fondo de la cancha, será del albirrojo.
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4: Lo que se le escapó a Merentiel, estaba solo en el segundo palo. Qué desconcentración de Alarcón en la marca. Se le rompió el encordado.
1: Mientras tanto, en el banco del Vasco Arruebarrena, Maxi.
0: Vos sabés que hay, a ver, atención en el partido, pero preocupación por la lesión de Paredes. Me parece que recién amarilla para Acacíbar, ¿eh?
4: Sí.
1: Bien, se levanta, me confirmará, Cacho. Sí, amarilla entonces.
13: Sí.
1: Amarilla, otro más para Boca. Tiro libre será de Instituto, lateral por izquierda. Es tiro libre, perdón. En el canal dio toda la gente que se suma. Leonardo Villalba, sí.
4: Dos tarjetas sacó, ¿eh? Una es Acacíbar y la otra la mostró a la distancia.
0: Sí, sí, pero no divisamos a quién, ¿no?
1: Arriba buscando de espaldas ahora, primero para Luna. La tiene por la derecha, ataca Boca, se viene Boca, pero lo presiona muy bien, la saca de Imosevic, lateral será otra vez del Senai, se da Rabarrena.
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1: Flores que encaraba sobre la banda izquierda, tiró arriba. Y Claudio me dice...
4: que ya están enojados, ¿eh? Acacíbar, Alarcón, el pibe se engolosinó. Tiene que venir un reto de Arruebarrena, ¿eh? Está haciendo todas para él.
1: Sí, ya ha marcado cuánto tenemos, 35, se viene Boca por izquierda, otra vez para Flores, que se engolosina, pero saca a pasear, no da el pase antes, le queda rebote primero para meter, ¡falta! Y amarilla para el hombre de Instituto, tiro libre.
0: Para Alarcón, Mario.
1: Alarcón llegó tarde, tardísimo. Y Rey Gilfer va molesta de manera excelente, Claudio.
4: Bueno, nada que decir, llegó completamente a destiempo. Barrió al jugador mucho antes que la pelota, ahí la había peleado bien Flores. La pelota estaba quietita a 30 centímetros. Se levantó a decirle de todo Merentiel, ¿eh? Bueno, no invento nada si le digo que esto es un penal con barrera, ¿eh?
1: No está Paredes. Lo veremos quién toma la pelota.
0: Alarcón, uno de los que acomodó, ¿eh?
1: Alarcón le pega muy bien en Huracán.
0: Mirá como todos lo hablan a Flores, ¿no? Merentiel, recién Palacio, vino Pellegrino. Todos lo hablan al pibe, ¿no? A Flores.
1: Se queda con la pelota el hombre de Boca que acomoda, ya salió Alarcón. Ya salió Flores, se abraza con Merentiel.
4: Bueno, eso después de los insultos. Claro. Sí. Después de los insultos de Merentiel fue y lo abrazó porque lo había recantado.
1: Tiro libre para Boca. 35-36, arco norte del estadio. ¿Dónde están los hinchas albirrojos? Ángel Romero, el paraguayo.
4: Un especialista.
1: Para Romero y el tiro libre para Boca. 1, 2, 3, 4... 5 en la barrera de Instituto, puerta del área, semiluna, de pierna derecha Romero, va el lanzamiento, Romero rebota en la barrera de Instituto, tiro de esquina, ni una ni otra, va por arriba ahora Claudio.
4: Bueno, yo no sé si estaba a la distancia de la barrera, igualmente tiene gente alta Instituto para poner ahí, ahí va Boca otra vez de pelota detenida.
1: 36 minutos, Lautaro Blanco para pegarle el remate, de pierna zurda. Dilon, los Palacios se meten en el área, segundo palo, espera Marco Pellegrino, Centro va del Rosarino, primer palo. Queda boyando la pelota para que se arme la contra ahora para Instituto Peno. La jugó rápido Córdoba. La recupera Braida. En la mitad de la cancha levanta el arcón. La mete al área para Pellegrino. La gana de cabeza que se va desviado. Saque de arco será de la gloria.
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1: Ataca Instituto con Luna, que con toda la gana, con todo el corazón, va el número 10 de Instituto. Se vendrán, me parece, cambios. Todavía falta, espera para Instituto. Ataca por la derecha, tira Luna, tira al centro. La termina despejando ahora, primero Julián Alarcón. Chocaba Mosevich y Romero. El árbitro falta, dice que no pasó nada. No, dice que no pasó nada. Cambia de frente por la punta derecha para el 10, para el Tesov, que es Luna. Luna y el centro, segundo palo, carga la cabeza primero. La termina despejando Carreros Palacios. Queda la pelota viva e Instituto empieza a inflar el pecho. ¿Quién se viene en la gloria?
0: Lucas Sanseviero.
1: Sanseviero. Se vendrá el 19 de Instituto. Mientras tanto será alza la mano de la gloria.
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1: Y vos que estás en el canal de YouTube de la cadena 3 Argentina, se va acabando la historia. Y ataca Instituto en la mitad de la cancha, la recupera entre cuartos de cancha. Le queda para Luna. ¡Pégale si te gusta! Rebotó en el hombre de Boca. Tiro de esquina. Uno más para Instituto, Maxi.
0: Exactamente, el tercero para la gloria.
1: Será lanzamiento para Instituto.
4: Y no es un detalle, porque todo lo que ha conseguido Instituto lo ha conseguido por esta vía.
1: Luna se va a hacer cargo. Andrés Luis, Alarcón, otro amonestado de Instituto. Que no nos sea nada de Paredes, dice Leonardo Villalba. Dale que se puede, dice Candela. Centro desde entre la Gasparini y la Artime, del lado del barrio del Cerro de la capital cordobesa. Centro cerrado con rosca de Alex Luna. Instituto sueña, va por arriba, centro, primer palo, la termina rechazando. Y ahora la contra, que se arma la contra, se arma la contra, se arma la contra, se arma la contra, se arma la contra, se arma la contra. Para Boca, para que la tenga Flores, que pasa a la mitad de la cancha, va corriendo por la punta. Tiene que hacerla personal, metió el firulete, va contra Gallardo. Flores hace la personal, busca la falta, falta, falta, falta.
4: Se va.
1: Falta.
0: Y amarilla para Gallardo.
4: Ah, no.
1: Ah, estaba Gallardo, entonces la amarilla, tiro libre de Boca, Claudio.
4: No, no, creí que era el número de Alarcón a la distancia. Qué pique que metió Flores, ¿eh? Porque alcanzó la pelota y después cambió de ritmo otra vez. Estamos en 39 minutos 40 y no podemos decir que esto esté cerrado y que los dos se conforman con el empate.
1: Casi 40, usted me dijo, Claudio, que iba a haber más goles, ¿no?
4: Sí, todavía no cumplí, ¿no? ¿Para qué me expone sobre el final? Por ahí la gente se olvida.
1: 40 minutos del segundo tiempo, último 5 del reglamentario. Tiro libre para Boca. Centro de pierna derecha, casi como un córner corto para que le pegue Romero, uno solo a la barrera. En el costado izquierdo, arco norte del estadio. Busca Boca por arriba, que lo quiere dar vuelta. Pellegrino, segundo palo, Ascacíbar también está, Marentí el primero, centro, segundo palo, arriba la termina rechazando Instituto, le queda rebote primero para Flori, y ahora agárrate porque se viene. Instituto no jugó mal y quedó para atrás para volver entonces para Malcolm Braida, para Álvaro Montero.
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1: La tiene Flores, que tiene ganas, que tiene enjundia, que tiene viveza. Abrió por la banda derecha, le quedará para Merentiel, la ganaba John Córdoba, era Romero. La dejaba pasar, jugó muy mal el colombiano, la recupera otra vez Boca. Iba por la derecha, se viene ahora con Romero, Romero para Ascacíbar. Ascacíbar toca otra vez para atrás, para que se venga el Sanaice, que quiere ganarlo, que quiere dar vuelta el resultado en 41 minutos. Lo tiene de espalda, círculo central, Instituto, que también tiene lo suyo. Se vendrá el cambio en cualquier momento de Sansevier. Toca atrás para Lautaro Blanco, todo sucede y transita la mitad de la cancha. Somos la cadena 3 Argentina desde Jauregui, desde Capitán, la capital del choripán del ascenso. el amigo Fabián Rubini, que también está en la transmisión. La tiene ahora Instituto de Recuperación. La jugó mal de atrás, la recuperó limpiamente y se arma para Boca. Se viene, dice el árbitro que no fue falta. La tiene Blanco, va por la punta izquierda, se mete Merentiel, la saca de Imosevic. La termina despejando, le pedían todo falta al Claudio.
4: Así es, pero no fue falta, fue clarito la pelota. Se viene el cambio, Maxi.
0: Sí, señor, el que se va es el 10, extenuado Alex Luna, adentro el 19, Lucas Sanseviero, y se va a producir una modificación más en Instituto que va a agotar la cuota de cambios. Diego Flores también, me parece que como para que pase el tiempo, afuera el 15, Gallardo, adentro el 13, Juan Ignacio Méndez.
1: Ahí está entonces la salida de Gallardo, el ingreso de Méndez, el cambio también para Instituto. Lautaro Blanco para cierre lateral, en tres cuartos de cancha a la altura del área grande, 42 y medio, va el lateral primero para Merentiel, no, para Romero, Romero para Blanco, rebotaba otra vez en el hombre de Instituto, por eso se repite la maniobra. Somos Cadena 3 Argentina en casi 43, círculo central, la tiene William Alarcón, Alarcón abre para Lautaro Di Lolo, pelota por la derecha para que corra Malcolm Braida, se proyecta Braida que está molestado, vuelve atrás para Casiver, no, tocó muy bien para Palacio, se viene el chileno, se mete en el área, le pega Palacio, rebote, le desma en dos cuotas. En dos cuotas Ledesma se quedó con la pelota, Claudio.
4: Ha sido un buen partido de Braida, sobre todo en las proyecciones.
1: 43 minutos, lo quiere ganar, lo quiere ganar, lo quiere ganar, lo quiere ganar, lo quiere ganar Instituto. Balón al medio para que se la lleve primero Méndez. Se tiró al suelo, la ganó. Ahora para armarla contra Alarcón, pero la recupera otra vez Instituto. Abre por izquierda. Ahora para Ignacio Méndez. Vayan, vayan, sueña Instituto. Va atacando contra Boca en el campus. Va llevando por la punta izquierda. Méndez abrió para Sosa. Sosa centro. La termina sacando Palacio. La despeja ahora con Romero. Le queda Casíbal. La saca de primero. Uy, llegó tarde el hombre de Instituto. Llegó tarde, lo levantó Ascas, iba al partido detenido 2-2.
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1: Excelente transmisión, nos dice el amigo Fabián Rubina en el canal de YouTube. Daniel Insaurralde de Rosario, aguante Boca, dice ganamos. Gran abrazo a la gente que se suma en el canal de YouTube, se le va largo. A Lautaro Blanco y en la humanidad, ¿cómo estaba el Vasco Robarrena, Maxi?
0: Bueno, recién lo hablaba mucho a Flores, ¿no? Que encare, que encare.
1: Hacia el lateral entonces de Instituto. Se va acercando el final, veremos cuánto más se va a jugar. Va el lateral que busca la cabeza primero de Blanco, le queda rebote primero para Alarcón. La saca primero Lautaro, Di Lolo para Romero, Romero pelea cuatro contra Méndez. Círculo central, la va a dejar hacia el medio. ¿Sí, cachó?
8: Cuatro minutos más.
1: Muchas gracias, cuatro minutos más, se van a venir hasta los 49. Cuatro minutos más, la tienen entonces. Sobre la mitad de la cancha la tiene Instituto hacia el medio, para que la tenga ahora Gallardo, que la pisa, la masa y la mira atentamente. Por ahora parece que se van a ir con las cosas iguales. Le queda remate para que termine despejando Mosevi, lo busca Sanseviere. Otra vez para Lautaro Blanco, levantó hacia la mitad del terreno, la deja pasar con mucha simpleza e inteligencia Jonathan Galván, la vuelve atrás primero para Ledesma, la termina despejando el arquero. Ahí está entonces el cartel, cuatro minutos más, la tiene Instituto en la mitad del terreno, parece que uno ni el otro todavía se queda con la pelota, la tiene la Gloria.
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1: Ataca Instituto con De La Fuente, tira al centro, primer palo, la saca Marco Pellegrino, le quedará primero para Romero, por la derecha se la pedían falta, dice que no al árbitro, no puede Ascasíbar, córrase árbitro que están jugando. En el ataque de Instituto le termina dando un bote a tierra, quedó entre en medio de la jugada Rey Hilfer, por eso tiene que hacer el pique a tierra. 45 para 46, que nos queda, Claudio.
4: Bueno, queda una jugada para cada uno.
1: El árbitro le da la distancia, le dice a Casier más allá porque es de Instituto. Mitad del terreno la tiene ahora Jonathan Galván, que levantará hacia el área, juega por la punta derecha para De La Fuente. La tiene el de Buenos Aires, tocó para el uruguayo Sanseviero, va hacia el fondo de la cancha, primer palo para Montero con toda la seguridad del colombiano. 45-46 minutos, quedan 3 minutos más de lo que dio el agregado. Ya me decís, Cacho, que se le viene para Instituto, que se le viene para Boca en la fecha y en la Copa, porque es lo próximo. La tiene de espaldas, que será transmisión de la cadena 3 y también estaremos en el estadio Maracaná, en el Río de Janeiro, para contar Vasco da Gama, Boca. Estaremos en el Maracaná también para Estudiantes Flamengo. La tiene en la mitad del terreno ahora Carlos Palacios. Se viene el chileno. La abre por izquierda para Leonel Flores. Espera Marantiel. La lleva el pibe. Pisa la masa, la pisa la masa. Lo sacan a pasear. Levanta Flores. Vuelve para atrás. Primero para Casíbar. Abre por Ruancho izquierdo. Primero para Palacios. Palacios quiere jugar hacia el medio para Julián Alarcón. Alarcón no encuentra el espacio. Y vuelve hacia el medio.
4: Eso es categoría. Tocarla para atrás es falta de categoría de Alarcón.
1: Ataca, va a Boca por la punta derecha con Malcolm Braida. Lo quiere sacar a pasar a Córdoba. Falta, falta, falta, falta, falta, falta, falta, falta. Falta y un tiro libre. Sumamente peligroso para Boca, Claudio.
4: Bueno, una falta innecesaria de Córdoba. Córdoba ha entrado como si no tuviera todos los bornes secos, ¿no? Que tiene algún borne sulfatado, tiene falsos contactos. ¿Para qué hizo esa falta ahí?
1: Va a ir entonces el lanzamiento de Ángel Romero. Quizás sea la chance que nos dice Claudio, que le queda a Boca, que tiene su chance para ganarlo en 47, ya 48. Se enoja la gente de Instituto con el árbitro Regilfer. Tiro libre para Boca desde la derecha. Arco norte del estadio Romero. Di Lolo. Marco Pellegrino. Segundo palo. Espera Marantiel. El centro va Romero. Arriba de cabeza. La termina despejando. Le queda para Blanco. La tira de cachetada. Le queda arriba. Toma sobre las alturas. Y otra vez defiende ahora Instituto. Pero sigue siendo de Boca con Palacio. Pero se la pueden sacar. Tocó para Flores. Se la pueden sacar y se la sacaron. Pero le quedará para Malcolm Braida, que levanta la pelota. Pelea, lucha, enjundia, valentía. Factor H, dirían los hinchas. Lateral será para Boca en 48. Es el último minuto. Última jugada para Boca, la tiene. La última para Lautaro Blanco. Blanco se proyecta, llega hacia el fondo, tira centro y Ledesma en las alturas. Se va terminando la historia. Han regalado un partidazo de muchos goles, de muchas emociones, de mucho fútbol en el estadio Mario Alberto Kempes. El árbitro empieza a mirar su reloj, pero dice: señoras, señores, final en el estadio Kempes, en la capital cordobesa. Partidazo nos han regalado Instituto y Boca. Boca e Instituto. Alta Córdoba hoy en el Kempes se plantó ante el gigante Boca Junior, que está pensando en la Copa Sudamericana, que está pensando en la Copa Argentina. Instituto sueña con meterse en la historia internacional. Jugó con alma, vida y corazón y con fútbol para que primero el gol lo haga Alarcón. Después lo empató Boca con suspenso de Ener Valencia para que después aparezca en el segundo tiempo el Johnny, el Jonathan Galván, para el grito albirrojo. Y sobre, después en el complemento, Miguelito Miguelón Merentiel en la primera que tocaba. Ha terminado la historia. Muchas gracias por el fútbol. Muchas gracias por las emociones, Instituto y Boca. La gloria 2, el Xeneize 2.
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4: En un partido emocionante, donde Instituto lo fue ganando dos veces, no lo pudo sostener. Boca lo empató. Tuvimos más emociones, creo que calidad de juego, pero el partido fue cambiante, emocionante. El resultado es justo. Los dos buscaron hasta el final, pero le faltaron fundamentos sólidos para poder sostener esas posibilidades con una construcción de juego atrás. Resultado justo en el Kempes.
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1: En esto de 2 a 2, en el Estadio Kempes, ya escucharemos voces de protagonistas, me irán marcando, pero...
8: Lo escuchamos a Galván.
1: A Galván, lo escuchamos a Jonathan Galván, jugador de Instituto.
8: No, Alarcón, Alarcón,
19: para. Que no podíamos ganar.
1: Alarcón.
19: Lamentablemente, la terminan empatando dos veces, pero bueno, es un punto que sirve contra un rival de jerarquía. Nosotros estamos para seguir sumando.
20: Le quedan cuatro finales a este equipo que sigue líder y que va por todo, ¿no?
19: Vamos partido a partido. Sabemos que cada partido que jugamos es una final. Lo jugamos de tal manera y bueno, esperemos seguir por la misma senda.
20: Gracias.
19: Muchas gracias.
8: Ahí está, la palabra de Jonathan Galván, finalmente lo fueron a buscar. No habla aparentemente Boca, Mario, Claudio.
1: Sí, es lo que vemos, que se han retirado directamente a los vestuarios. Ya iremos después con Maxi Molina, hablará primero el Vasco Arrobarrena.
8: Habla Luna.
1: Habla Luna, en Instituto lo escuchamos.
21: Muy duro contra un equipo de muchísima jerarquía, que no nos podemos permitir fallar, en darle la pelota mucho en nuestra cancha porque lastiman, pero bueno, yo creo que hicimos un gran partido, fue todo muy físico y nada, dimos todo hasta el final y yo creo que es un justo empate.
20: ¿Para qué está el equipo? Porque están todos ilusionados con lo que puede venir el año que viene en alguna copa, en la pelea de este campeonato, si son punteros, para tener esa ventaja en la localidad también.
21: Bueno, como vengo diciendo, este grupo está para todo, para pelear para todo. Hoy demostramos que contra un equipo grande somos muy fuertes, que nadie nos ayuda a nada, que esto solo es nuestro. En el día a día nos rompemos el alma para estar en este momento y hay que seguir así para pelear por todo.
20: ¿De quién te llevaste? ¿Con quién cambiaste camiseta?
21: Con Flores, la verdad.
20: La rompe, ¿no? El pibe.
21: Uf, un crack. La verdad que está volando y se merece este presente.
20: Gracias.
21: Ay, muchas gracias.
20: Luna.
1: Ahí estaba entonces la palabra de Alex Luna, el número 10 de Instituto. Como decía Cacho, no hablaron ninguno de Boca porque se han retirado directamente a los vestuarios. La noticia será y esperar qué pasó con Leandro Paredes, pensando en el próximo martes, porque se le vendrá a Vasco da Gama.
8: Mario dice sí, que sintió que le pinchó. Eso fue lo que se sabe.
1: Bien, bien.
8: Ahora sí habla el Palomo Alarcón.
1: Lo escuchamos.
22: Y bueno, por algo están peleando los tres frente ahí. No es casualidad eso, te lo aseguro. Es jerarquía pura, no te puedes concentrar. Y bueno, en la que fuimos para adelante, encuentran ahí a la espalda nuestra. Y bueno, como hablábamos.
20: La bronca eso, porque sé que lo habían preparado y lo habían pensado también.
22: Sí, tal cual. Es que somos un equipo que nos pide eso, Diego. Nos pide que salgamos, que achiquemos. No lo podíamos dejar que nos generen un juego ni Palacio, ni a la vez Paredes, que lo busca continuamente, busca filtrar. Era un poco la idea nuestra taparle eso. Por momento lo hicimos bien y bueno, por momento es normal que tengan esa calidad y que entren esos pases. Pero creo que me quedo con lo que hace el equipo, con lo que compite, con lo que juega todos los fines de semana. La verdad que es una locura y bueno, contento porque sumamos un punto por lo menos. No queríamos dejar los tres puntos acá en casa, meternos ahí en el pelotón de arriba, en la tabla anual. Pero bueno, importante sumar.
20: Sos de los más experimentados del equipo. Contame, no sé si te había tocado en algún plantel, con Juan Pablo y Pablo lo revisábamos. Es impresionante la cantidad de goles que tiene el equipo a través de ustedes, de los defensores. Son prácticamente ustedes los goleadores del equipo.
22: Sí, bueno, la verdad es que no lo tenía eso, a esa estadística. Sabemos que nos hacemos fuerte ahí por esa vía. Es algo que te hace ganar partido y bueno, lo tratamos de hacerlo lo más eficaz posible. Hoy nos está tocando nosotros, pero la realidad es que el equipo, nuestro delantero ya le va a llegar, te lo aseguro. Acordate que le va a llegar en el momento donde más lo vamos a necesitar. Así que nada, pedirle a la gente que siga creyendo, que siga confiando en nuestro equipo, en esta banda que va al frente y que lo va a representar de la mejor manera.
20: ¿Qué sería en cuatro fechas meterse por primera vez en la historia en una Sudamericana en el 2027 para vos y para el plantel?
22: Te lo voy a decir algo personal. Es un sueño. Elo, y bueno, después obviamente grupal, la verdad que esta banda me demuestra todos los fines de semana que tiene un hambre, que quiere conseguir eso, y bueno, es todo lo que sueña el mundo instituto, así que ojalá se lo podamos regalar a nuestra gente, a nuestra familia, y bueno, a nosotros mismos también, que es un mimo para algo que nos esforzamos tanto.
2: Gracias, capitán.
22: Gracias a ustedes.
1: Ahí está entonces Fernando Alarcón, Cacho. Ya se retiran entonces los jugadores de instituto. Veíamos acá, lo veíamos Federico Bellone, Jorge Canza, las dirigentes. Y lo del Xeneize, ya pensando en el partido con Vasco, Cacho, el próximo martes, y después qué se le viene en el torneo.
8: Y Boca tiene el próximo martes 21:30 frente al Vasco en la Bombonera. Y el viernes que viene, a la hora 21:30 en la Bombonera también, recibiendo a Talleres. Después tendrá que ir a Brasil para jugar con Vasco en el Maracaná. Y el domingo 25 de octubre a las 5 de la tarde tendrá que ir a Avellaneda para visitar a Independiente.
1: Excelente. ¿Y instituto qué se le viene?
8: El próximo viernes va a jugar de visitante, va a visitar al Halcón de Varela a 7 de la tarde frente a Defensa y Justicia, y después tendrá 10 días, va a jugar el lunes 26 de octubre de local 21:15 frente al Deportivo Riestra.
1: Excelente, ahí toda la información con Cacho Mercado. Ya irá directamente Maxi Molina. Momento de presentar el porqué, el cómo de todo el partido, de todo el juego, en el análisis certero, indescriptible, increíble, para la voz del gran comentarista de la gran cadena 3 Argentina, presentamos el boletín de calificaciones en la voz de Claudio.
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4: Un partido emocionante, electrizante, bueno. El fútbol argentino, lo decía hoy en un editorial en la tira del mediodía en Rosario, que se está jugando mejor ahora que hace 2 años. Y le tenía mucha fe a este partido, que no tuvo tanta calidad de generación, que no tuvo firmeza en las defensas, pero tuvo mucho juego ofensivo. Y una cosa a lo mejor lleva a la otra, con dos características muy parecidas. Los dos equipos jugaron verticalmente. La definición de juego vertical, la decimos siempre, es terminar la jugada lo antes posible para que el rival no pueda contrarrestarla, sorprender. La definición de fútbol horizontal es: yo voy a tener la pelota todo el tiempo que sea necesario hasta que vos te olvides una puerta abierta. Dicho así, para que sea entendido por todos. Y los dos hicieron fútbol vertical, diferenciado. Boca lo hizo y lo intentó en los últimos 40 metros de la cancha. E Instituto practicó un fútbol vertical de 70 metros. De 70 metros, envíos largos desde su defensa. Y eso tiene una explicación de lógica en una cosa que yo coincido plenamente con Diego Flores. ¿Por qué razón? Porque como Boca tenía poder de fuego en lo que hace a la velocidad de sus delanteros contra sus defensores, se había propuesto, sin ningún lugar a dudas, un uno versus uno en cada uno de los lados. Sosa y Cerato con Villa y Flores. Y la verdad que Cerato la pasó mal desde la primera jugada, y Sosa también la pasó mal, no solo con Flores, sino también con lo que podía generar Braida en cada proyección. En ese contexto, hay que decir que Boca sale manejando la pelota porque, como les decía, Flores está obligado a tener un equipo corto. Si alargaba el equipo, le iba a pesar la diferencia de velocidad. Y para tener el equipo corto no podía salir a presionar, porque si salía a presionar la salida de Boca, se le alargaba la postura, esa especie de tortuga romana de bloque monolítico que era Instituto. Entonces, como consecuencia de eso, que fue adrede hecho por Instituto, Boca pudo manejar cómodamente la pelota en la salida. ¿qué le ocurrió? No le funcionaron los tres cuartos, le llevó más de media hora arrancar a Palacios y casi todo el partido le llevó a arrancar a Alarcón. Sin embargo, en la primera jugada que mostró, en el ataque la tomó Luna, que mostró en el ataque Instituto, dio la inestabilidad de la dupla Di Lolo Pellegrino. La pelota vino desde la izquierda, la cruzaron a la derecha, apareció el goleador, el lateral volante, Giuliano Cerato, le prendió cartucho y respondió abajo en el primer palo el arquero Montero. Ahí Boca no se había mostrado sólido, que lógicamente era equipo largo hacia atrás por cómo se había plantado el partido. Por eso, cuando en el minuto 13, le meten esa jugada otra vez en zona de tres cuartos, iba a ser vital el trabajo de que te pudiera hacer como contención Milton Delgado, que tuvo un partido discreto, una falta muy discutida por la gente de Boca, viene el centro, el rechazo, el contracentro y termina pegando la pelota a un jugador de Boca, le cae a la posición de Alarcón y que termina en definitiva marcando el gol con un tiro rasante, cruzado, un puñetazo en la mesa por parte de Instituto. Instituto no supo administrar esa ventaja, mantuvo el planteo, le dio la pelota a Boca y Boca sin profundidad consigue un balón detenido. Y a partir de ahí, por eso cuando los equipos están derechos, le sale todo o a veces le regalan cosas. El arquero Marcos Ledesma de la Gloria sale a cortar exagerando, pasa por encima de sus compañeros, creo que estaba Alarcón ahí, con tres jugadores de Instituto, pasa por encima, cae, la pelota se le escapa, quiere rechazar al Alarcón, le queda a Valencia, Angelado y el 1-1. Empató barato y rápido Boca. A partir de ahí, el partido sí se estabilizó, se dio una paridad, era minuto 23 en el empate, hasta que cruzamos la media hora. Cuando cruzamos la media hora, Boca manejó la pelota, pero otra vez sin profundidad. Era un tanque de guerra sin cañón, aunque no aburría, porque el juego de Boca hacía que siempre estuviera agazapado, que en un momento salía al pase y picaba Villa, picaba a Flores o alguno de los dos marcadores de punta. Y se fue ese tiempo con una sola situación de peligro, que fue el centro de Villa que por poco no cabecea Valencia. Arrancamos la segunda etapa, lo reemplazan a Cerato, no estaba bien, estaba dando ventajas y sin lugar a dudas, ese córner, a los dos minutos, la pelota cae en el corazón del área chica, quiere sacar Valencia a medias, atropella de atrás Mosevich, alcanza a desviar la pelota pega en el muslo de Galván, de Jonathan Galván, le queda muerta adelante y remata en una jugada que después viendo la repetición, el que se queda enganchado y no sale es William Alarcón en Boca, porque si él hubiera salido tenía grandes chances de quedar adelantado Galván. 2-1, vaya puñetazo otra vez. ¿Habría aprendido Instituto aquello de cómo manejar en la ventaja? No lo aprendió. Por eso, cuando hace los cambios a Arruabarrena, en la primera jugada que entran Paredes y Merentiel, ¿no? En la primera jugada Merentiel por Valencia, se manda al ataque Blanco e Instituto. Hay cosas que son lógicas. Se había adelantado y ¿qué dijimos? Cuando se adelantara, lo podía herir Boca con la velocidad. Le quedó el equipo largo entre la línea de Abregú y los marcadores centrales y Blanco, que tenía para jugarse las Flores, se da cuenta lo abierto que están, la pone entre Galván y la posición de Mosevich, entra detrás tocando fanfarrias Merentiel y le da un pase a la red. 2-2. Ahí me había preguntado Celedón, ¿va a haber más goles, Siglioni? Yo le dije que sí. Nuestro relator habló muchas veces de partidazo y la verdad que para el espectador fue un buen partido, como me han escrito todos. Partidazo yo defino que tiene que ser bien jugado. Este partido estuvo muy mal defendido arranquemos que el primer empate de Boca fue una falla del arquero, gol regalado. Arranquemos que el segundo empate de Boca es una falla defensiva atroz, donde el equipo queda largo y con un pase entre líneas le figuran el mano a mano. El mano a mano es la derrota, es el oprobio, es el aplazo de todo sistema defensivo en una jugada. Y por el lado de Boca, con dos pelotas detenidas en dos rebotes, por ahí hay mucha más, sin ningún lugar a dudas, algunas contemplaciones, porque fueron rebotes en el área. Después lo buscaron hasta el final, dieron un muy buen espectáculo, lo tuvo Boca un par de veces, con Merentiel, con Villa, lo tuvo clarito ingresando al área, definió muy mal Tisera, casi un penal en movimiento e Instituto, por eso el empate estuvo bien en un partido que, insisto, tuvo muchas más llegadas que juego, pero que fue emocionante y que los dos se prodigaron por llevarse los tres puntos. Cuando esto pasa y hay un empate, ganan todos los que están alrededor. En la tabla general habrán sonreído Independiente Rivadavia y Mendoza, Vélez y Central, que son los que están más cerca. Eso está clarísimo. Vamos a los puntajes, comencemos por el local. Marcos Ledesma, en el segundo gol no tuvo nada que hacer, en el primero yo diría que es un 80% del arquero, ¿eh? No es un infortunio. Él se pasa descolgando, hace un mal cálculo del tiempo y el espacio.
2: Habla el Vasco, Claudio.
4: Bueno, después lo escuchamos. Termino el boletín y grábalo, lo escuchamos. Marcos Ledesma, un 3. Juliano Cerato, que la pasó mal, un 4 para él. Jonathan Galván, gol incluido, aquí hay un punto del gol, un 6. Leonel Mosevich participa en la jugada del segundo gol, pero tuvo un rendimiento muy discreto en lo defensivo, un 4.50. Fernando Alarcón, con un puntito de gol también, un 6. Y Diego Sosa, que la pasó mal, un 4. Jeremías Lázaro, un 4.50. Le costó mucho a los jugadores ofensivos de Instituto aquilatar volumen de juego. Gustavo Abregú, en la hora de la marca, 5.50, estuvo aplicado, sobre todo en el primer tiempo. Y Matías Gallardo, de buen partido, un 6. Alex Luna fue el jugador distinto. Cuando él tomó la pelota, Instituto jugó algo. Cuando él tomó la pelota, Instituto jugó algo. De eso no hay ninguna duda. Un 7 para él. Y Matías Tisera, un 4, tuvo una pelota que no lo va a dejar dormir. Los que ingresaron, De La Fuente, 4.50. Córdoba, yo decía, parece que tiene algún contacto flojo, haciendo faltas innecesarias, 4. Suárez, sin calificación, lo mismo que Méndez y San Siviero. El técnico, Diego Flores, un 5. Su equipo está competitivo. Estuvo dos veces ganándole a Boca. Le faltó el resto como para ir por más. Vamos a los puntajes del Geneise, que sigue invicto, Sigue sumando y acumulando partidos. Y Boca también sigue sin ganar aquí, hace del 88, es cierto que este es el séptimo partido. Más que años, en estas situaciones conviene contar partidos. Álvaro Montero, un 4.50. Malcolm Braida, fue bueno el partido de Braida, mandándose al ataque, al menos me preguntó en un momento Mario Celedón, yo dije más de lo que yo esperaba, 6.50. Lautaro Di Lolo y Pellegrino estuvieron muy inseguros, salió del aplazo Pellegrino con la que se rechazó al final, un 4 para él, 5 para Di Lolo. Lautaro Blanco, de menor a mayor, los primeros 4 centros eran para que cabeceen las víboras, después metió la asistencia del gol y fue el blanco de siempre, así que llegó a un 6. Milton Delgado, discreto partido, con un 5. William Alarcón, fue una figura decorativa en el equipo, un aplazo clarito, un 3 para él. Carlos Palacio, le llevó 40 minutos entrar en partido, no fue nunca el conductor de Boca, terminó aquilatando puntos sobre el final, un 5. Ener Valencia, un 5 por ese gol que entró, le costó muchísimo, solo en una pelota que corrió, la pisó ahí sobre la marca de Alarcón. Leonel Flores fue el distinto de Boca. A veces se excedió en lo individual, yo lo critiqué un poco en eso, pero fue el jugador distinto de Boca, no hay ninguna duda, un 7 para él. Y Sebastián Villa, que siempre amagó con hacer la gran jugada, nunca la terminó, un 5.50. Los que ingresaron, Paredes, La gran nota es qué pasa con Paredes, si dan algún informe. Salió con un pinchazo, nos decía Cacho Mercado, sin calificación. Merentiel hizo el gol, casi hizo otro y no pudo parar una pelota en el segundo palo, que hubiera sido empujarla prácticamente, un 6 para él, Ascacíbar 5, Romero 5, Arruabarrena 5. ¿Por qué 5 los técnicos? Porque los equipos lo que escribían con la mano lo borraron con el codo defendiendo. Atacaron aceptablemente y defendieron mal. El árbitro

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1: Muy bien, ahora sí, vamos a la zona baja.
2: Bueno, Claudio, vamos a escucharlo a Corrobarrena. Lo más importante, dijo Robarrena textual, que él se atreve a decir que está descartado Leandro Paredes para el partido del martes, pero lo escuchamos al Vasco.
3: Funcionó y hemos, creo que, hecho un partido serio, entretenido. La gente que vino ha disfrutado de un buen partido. Hubo momentos para ellos y momentos para nosotros. Ellos nos complicaron en pelota parada. No he visto bien el primer gol, pero bueno, por lo que me comentan, hay una acción clara. Pero bueno, esto se pueden equivocar y la verdad que todos nos equivocamos, así que no hay problema. Pero creo que la gente que vino, tanto de un lado como del otro, han visto un buen partido de fútbol, entretenido, con errores de un lado del otro, con aciertos. Y bueno, una cancha, la verdad, realmente que estaba bien, estaba rápida, y lo único que lamentamos nosotros es la lesión de Lea. Ahora llegaremos al hotel a descansar en Buenos Aires y ya pensar en el famoso martes.
4: Vasco, aquí, buenas noches, ¿cómo estás? Marcelo Valeras para Bocalate, estamos en vivo. Vasco, ¿cómo viste el equipo con tantos cambios? Se metieron muchos cambios, ¿cómo lo has visto el equipo? Y si sabés qué es lo que tiene Paredes, que es gran preocupación de la noche. Gracias.
3: Bueno, Lea se tendrá que hacer los estudios, pero ya creo que al salir y por las caras, no he estado con él, supongo que para el martes está descartado. Después he visto a los chicos bien, bien físicamente, bien con la pelota, Alarcón, Palacios, Caco Braga, que hacía mucho tiempo que no jugaba, el ritmo de partido, ha tenido un buen rendimiento. La verdad que estoy conforme en líneas generales, siempre lo he dicho, que quería de un grupo, que quería de que todos tengan, si me demostraron la oportunidad, y cuando aparece la oportunidad, yo no voy a mentir, y ellos lo han aprovechado. Ahora hay que seguir, es un mes cargado de partidos, y el día martes tenemos los primeros 90 minutos de un buen partido, de una final, y esperemos en nuestra cancha hacer unos buenos 90 minutos.
4: Vasco, ¿qué tal? Estamos en vivo para Teis Sports. Bueno, recién decías que Paredes está descartado para el próximo martes.
3: Es lo que pienso, no sé.
4: Entiendo que va a tener que hacerse estudios. ¿Apuntás a que pueda llegar a la vuelta en la idea?
3: No sé lo que tiene. Sería inapropiado sacar una conclusión o dar una opinión. A mí lo que me interesa ahora es el descanso, llegar a Buenos Aires, descansar bien, alimentarse bien. Mañana entrenaremos a la mañana y ya prepararemos el partido del día martes.
4: Te pregunto si vos sentís que tenés un reemplazante para él, natural, en el plantel.
3: Sí. Con diferentes características. Obviamente, Leandro es nuestro capitán. Saben todo lo que genera, tanto fuera como dentro del grupo. Pero bueno, hoy ha jugado Alarcón, el Chelo ha terminado bien, tuvo algunos minutos el Ruso, ahí en el medio podemos armar un buen medio. Lo que pasa es que una cosa es hablar, otra cosa es el martes poder demostrarlo, y estoy seguro que ganas y hambre tienen, así que esperemos ser un buen partido.
4: Vasco, acá David Ganga para Todo Boca. Después de un partido intenso como el de hoy, con un campo de juego bastante mojado, con lo que pasó con Leandro, ¿en qué momento del semestre lo agarra al plantel? Más que nada desde lo físico, porque es algo que se viene hablando ya hace bastante, de tantos partidos seguidos. ¿Cómo crees que lo agarra?
3: Hemos hecho una buena pretemporada y creo que ya lo hemos demostrado hace 2 o 3 meses que venimos jugando cada 3 o 4 días. Obviamente que son bajas importantes, que son bajas que uno no quisiera tener, pero bueno, esto es fútbol y sabíamos, ya lo he dicho varias veces, que sabíamos que si hacíamos las cosas bien íbamos

0: Tener muchos partidos y obviamente que los soldados se van cayendo. Lo importante es tratar de recuperarlo y los que le tocan tener esa oportunidad, aprovecharlo. Y creo que por ahora venimos haciendo eso. Tenemos que descansar bien y no tengo duda que el martes trataremos de hacer 90 minutos buenos ante un rival muy bueno. Y nada, no mucho más. Hay que estar tranquilo. Ahora hay que pensar en eso. Primero descansar, viajar, dormir, bajar un poco las pulsaciones y ya a partir de mañana encargarnos en enfocarnos en el partido.
1: Vasco acá, Javier Simone para Somos Boca. Desde los argumentos futbolísticos, ¿quedaste contento, tranquilo, te dejan bien pensando en futuro?
0: Sí, a ver, hemos tenido momentos buenos, momentos no tan buenos, pero como dijo siempre, vamos al frente. Podemos tener errores, no han convertido de pelota parada, creo que el primero es FAU, pero bueno, nosotros vamos, tuvimos dos veces abajo del marcador y fuimos a buscarlo y la verdad que sentía que lo podíamos ganar. Ellos nos podían complicar en alguna contra, pero la tenencia de pelota, la paciencia, por momentos lo hicimos, o por otros momentos nos apuramos a llegar en banda y ellos tratan de, en cuanto a los movimientos, cuando va a banda, presionar. Por eso generábamos con la entrada de, en el segundo tiempo de Flores cerrando, con Palacio buscar esas entre líneas, buscar esos pases filtrados, en algunos momentos lo hemos hecho. La verdad que conforme con el grupo, estoy orgulloso de tener el grupo que tengo y ahora hay que seguir. Quedan no sé cuántos partidos, pero lo más importante es lo próximo y lo próximo es el martes y ahí es donde tenemos que decir presente.
2: Vasco, buenas noches, estamos en vivo por Río Grande. Hoy se confirmó que van a jugar contra Vasco en el Maracaná. ¿Cambia algo saber que no juegan en el sintético y que van a jugar en césped natural o la planificación es lo mismo?
0: No, obviamente si jugábamos en sintético 3-4 días antes habría que trabajar en el predio en la parte sintética, pero ahora nada, está bueno, por suerte ya sabemos el lugar y cuando llegue el momento nos vamos a enfocar en eso. Mientras tanto ahora es en casa los 90 minutos, como ya he dicho, en tratar de hacer un buen partido con nuestra gente. Sabemos que el hincha está lesionado, que se identifica con este grupo. Esperemos en la cancha poder decir presente y hacer 90 minutos buenos.
3: Vasco, acá estamos en vivo para el show de Boca de Selección. Yo te quiero preguntar si te vas con bronca más allá de la lesión de Paredes. Vos recién marcabas, lo pudimos haber ganado, si sentís que los cambios que tuviste que hacer de jugadores que habitualmente no son titulares, en un calendario apretado que te obliga a tener que meter rotación, si sentís que tal vez con el equipo titular hoy Boca se llevaba el partido.
0: A ver, pero es hacer futurología, la verdad. Siempre he sido claro y desde que arranqué, sabiendo la cantidad, el calendario que íbamos a tener, que iba a necesitar de todos los chicos.
4: Es la hora 22.
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1: Otro, el árbitro no puede cobrar falta en eso porque fue como un trencito de empujones. No, creo que si vas muy fino, si un jugador empuja a otro, que empuja al arquero. Pero no se cobran esas faltas, no podemos reclamar una falta de eso. Fue una situación desafortunada. Y la segunda, el segundo gol fue un desequilibrio de los pocos que dejamos nosotros y que el rival capitalizó. Entonces, el primer gol no es un gol que nos suelen hacer. Hicimos dos goles, tuvimos la de Mati Tisera cerca, pegamos bien en la fase de detenida. En el primer tiempo tuvimos la de Juliano muy cerca, muy, muy clara la de Juliano. Remate solamente con el arquero. No sé, debe haber habido un par más, un remate de Gustavo, un cabezazo Facu. Pero lo que quiero decir es que no hay nada que recriminar. Seguramente hay cosas para ver el partido, y después vos hay que ajustar un poquito más esto, lo otro, pero recriminar a nivel actitud, a nivel plan táctico y a nivel futbolístico, nada. Hay que decirle a los jugadores, así se juega estos partidos, este es el camino, dimos un paso adelante, demos vuelta a la página, que viene una final contra Defensa, partido muy, muy difícil, ya nosotros ya naturalmente empezamos a poner la cabeza en ese partido.
2: Diego, acá, a tu derecha, buenas noches, Tomás Hasselhoff para Radio Sucesos. ¿En qué crees que fue mejor Instituto? ¿En qué crees que fue superado? Recién hablabas de esos tres niveles, yo te consulto por el nivel físico. Hoy dio la sensación de que Boca, por supuesto, con un plantel mucho más largo, sobre el final, desde ese aspecto, pudo llevarse el partido. Instituto ha mejorado mucho en eso, no ha tenido lesiones prácticamente en este semestre en relación al primero. ¿Crees que se puede seguir mejorando eso?
1: Sí, en todo. No creo. Sí, ya lo sabía, ¿no? Pero vi que el jugador de Boca llegaba a pelotas que otros rivales no llegan. O sea, son jugadores seleccionados con jerarquía física y técnica. En esa línea fuimos muy competitivos. Eso que estuvimos largo fue algo más táctico, que corregimos el segundo tiempo, no pasa por el lado físico, y sí coincido con vos que el nivel de jugadores sanos que tenemos es altísimo, ¿sí? Ya el grupo ya se adaptó al método de trabajo, es un grupo que está muy metido, muy responsable, cuerpo técnico toma muchos recaudos de prevención y de intensidad de entrenamiento. Y bueno, creo que ese trabajo en equipo con los futbolistas va a dar ese resultado, que tenemos muchos jugadores sanos. Bueno, eso como respuesta, no es una merma física, al contrario, físicamente estamos muy bien, es un punto alto del equipo para sostener un partido de estos con tanta jerarquía y estar todo el tiempo en partido. Tenés que estar muy bien desde lo físico y desde lo táctico. Creo que hoy estuvimos así.
3: Bien, muchachos. A ver, seguimos escuchando a Flores, seguramente ya las respuestas finales del técnico de la Gloria.
1: Que tácticamente, yo te hablo de que no dominamos el primer tiempo, pero salvo el gol, no tuvieron una situación. O sea, y nosotros tuvimos dos o tres en el primer tiempo. O sea que con ese plan de juego, con ese espacio largo que teníamos con los volantes, llegamos más que ellos. Y creo que también fue un trabajo muy trabajado, con paciencia, contra un rival que te lleva a eso, y bueno, tratábamos de estar poco cerca de nuestra área, que sabíamos que ahí eran peligrosos, y creo que la mayor parte del partido lo logramos. Quizás los últimos minutos ellos se nos estacionaron en ese espacio. Ironía, no nos generaron en esos últimos minutos, pero sí estábamos en un lugar riesgoso para nosotros, pero bueno, nos llevó el rival a eso.
3: Diego. Bueno, a ver, muchachos, nos seguimos escuchando a Flores, últimas respuestas del técnico de la Gloria. A ver qué dice.
4: El Instituto convirtió el primer gol en el partido, no perdió nunca. Quiero que me hagas una reflexión con respecto a eso, porque me parece que es una variable muy importante con una gran cantidad de partidos. ¿Y cómo ves ahora
3: sí.
4: lo que viene? Porque me
3: sí.
4: parece que el equipo va superando algunos desafíos, si se quiere.
5: Bueno, ahí lo estábamos escuchando a Diego Flores. Tuvimos toda la conferencia de Arruabarrena, bárbaro, así producción. Sale todo prolijito lo que fue el comentario. Escuchamos a Arruabarrena y ya resignado, resignado diciendo, bueno, perdimos a Paredes, que es nuestro mejor jugador, muy importante, pero tenemos otros jugadores que lo pueden hacer de otra manera. Yo quiero rescatar una nota que hizo Máximo Lina en la previa del lado de Instituto con Derticia, cuando se hablaba de jugar en la cancha, de que si le convenía o no venir a jugar aquí, y Derticia dio una respuesta que a mí me parece fantástica, porque manifestó, Instituto, si crece, tiene que acostumbrarse y jugar en todas las canchas y rendir en todos los tipos de campo de juego. Me pareció muy bueno, para no abroquelarse en una cosa, y crecer significa arriesgarse a cambiar. Vendemos y venimos con toda la información de Cacho Mercado y lo que está realizando Mario Celedón en la zona mixta.
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5: Muy bien, Cacho Mercado, actualizamos, tuvimos muchos resultados, muchos placares abiertos hoy.
8: Sí, recordemos que la fecha arrancó tempranito nomás con la victoria de Sarmiento, que le ganó al Dosivi por 3-1. El empate, sobre la hora ya, en tiempo adicionado, se terminaba el encuentro. Penal para Gimnasia de la Plata, lo había comenzado ganando Atlético Tucumán. Terminaron 1-1, el 2-2 entre Instituto y Boca, y se están jugando 28 minutos del primer tiempo en Santa Fe. Están igualando Unión de Santa Fe y Defensa y Justicia 0-0. Recordemos, Defensa y Justicia será el próximo rival de Instituto el próximo viernes a las 7 de la tarde en Florencio Varela, lo que se está jugando a esta hora. Después hay partidos abiertos, por supuesto, por el Federal A, pero en un ratito entonces, cuando ustedes lo quieran, actualizamos también lo que va a ser mañana la jornada de esta duodécima fecha del torneo clausura, que va a tener continuidad mañana. Recordemos, 21:30 bajo el River, frente a un necesitado Estudiantes de Río Cuarto, que necesita ganar, de lo contrario me parece que pierde la categoría nomás este fin de semana.
5: Muy bien, voy a la zona mixta con Mario Celedón, te escuchamos, Mario.
9: ¿Cómo me toman ahí? Estamos aquí en la parte del vestuario visitante, la salida de los micros de Boca que esperan al plantel. Uno de los primeros en salir fue el técnico, el Vasco Arruabarrena, que se quedó saludando también y sacándose foto con algunos hinchas que se han acercado aquí en el vallado. Y después otro de los que salió ya ahí está arriba del micro es el dirigente Marcelo El Chelo Delgado, que también ya está para el regreso, esperando aquí todavía la salida de los jugadores de Boca después de la parada del Vasco. Ver cómo está también Leandro Paredes, todavía ahora el cuerpo de utilería, que son también de los primeros en salir. Así que apostados aquí, Claudio, para estar atentos si los jugadores de Boca van a hablar, después del partido no hablaron con la televisión, y veremos si aquí podemos tener y rescatar algún testimonio de los jugadores eneises, que como decían, el partido del martes con Vasco, y después en Talleres, con Talleres en la Bombonera, y después lo que vamos a contar en Río de Janeiro con la vuelta de la Copa Sudamericana de la semifinal.
5: Perfecto, ahora voy con Maxi, escuchamos a los protagonistas, pero a mí siempre me gusta preguntarle al periodista que estuvo ahí sensaciones de las dos conferencias y que cuáles te parecieron los puntos salientes, Maxi.
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5: Muy bien, recordemos que Cadena 3 va a estar transmitiendo como corresponde los partidos de ida el próximo martes en La Bombonera. con Gustavo Vergara, Boca Vasco da Gama, que vamos a estar el jueves en La Plata con Estudiantes Flamengo, los relatos de Manuel Greco, y que vamos a estar en Brasil cubriendo los dos partidos de vuelta que Cacho Mercado, hoy quedó confirmado ya la noticia, creo que una buena noticia para Boca, que la vuelta con Vasco da Gama se juega en el Maracaná.
8: Sí, señor, lo anticipábamos tempranito en la voz de Mario Celedón, lo hablaba contigo, después que Mateo Ferrer nos hacía llegar ya prácticamente en primicia la información, el Tribunal de Justicia de Río de Janeiro determinó que la concesión Fla-Flu Servicios Sociedad Anónima, perteneciente a Flamengo y a Fluminense, permita que el partido entre Vasco da Gama y Boca, correspondiente a la vuelta de las semifinales de la Copa Sudamericana, se dispute en el Maracaná, pese al fallo que ayer decía todo lo contrario.
5: Ahora sí, Maxi, vamos con lo que te dejó como más saliente de las declaraciones que realizaron el Vasco Arruabarrena y Flores.
3: Bueno, en el caso, Claudio, del Vasco, lo notamos con un dejo de resignación por lo que fue el punto. Se quejó del primer gol de Instituto, pero después también pensando en lo que fue la lesión de Paredes, ¿no? Él como que ya habla sin confirmar de una lesión muscular. Y en el caso de Diego Flores me sorprendió porque estaba entre enojado y fastidioso por lo que fue el empate, ¿no? En un momento se lamentó del empate de Boca. Me parece que eso es lo que deja, ¿no?
5: Lo que pasa, Maxi, que viste, cuando vos vas ganando dos veces, no la pudo administrar nunca, le empataron muy rápido y fácil. El primero una falla del arquero y el segundo dijo, fue una reacción de Boca que nos agarró mal parados.
3: Claro, claro, exactamente. Claudio, ¿sirve el testimonio de una frase de Jere Lázaro?
5: Sí, sí.
3: A ver, nos asomamos y lo escuchamos al delantero de la Gloria.
7: Estaba lleno la cancha, así que agradecerles que disfruten porque nosotros lo estamos disfrutando y no lo vamos a dejar mal.
3: Bueno, a ver qué dice Jere Lázaro. Una más.
7: Y, o sea, hay que seguir laburando. Hay que corregir pequeños detalles porque con este equipo no te puedes relajar. Tienen un equipo de jerarquía. Sabemos lo grande que es Boca. Así que nada, a seguir laburando y a mejorar los detalles, como te digo.
3: ¿Se lamentan? Digo, porque Diego dio la sensación de que se quejó en conferencia, ¿no? Como que se reprochan algo.
7: Y sí, porque tuvimos en partido dos veces y estuvimos adelante y por pequeños detalles nos hacen el gol, así que nada, como te digo, hay que seguir mejorando en la semana y nada, preparar el partido que se viene con Defensa.
3: Bien. Hasta ahí, Claudio, el testimonio de Lázaro, el delantero de la Gloria.
5: Y lo otro, vos sabés que yo no encontré esa forma de describirlo y la hizo Arruabarrena y lo quiero decir, porque la verdad que el partido fue atractivo.
9: Claudio.
5: Sí. Vamos.
9: Bueno, muchachos, acá empiezan a salir los jugadores de Boca a dirigirse aquí al micro. Lo vemos a Leandro Paredes caminando último en la fila. El capitán Zeneise, que todavía no sabe cuál es el grado de su lesión, si es un desgarro, si algo más leve. Santiago Ascacíbar, otro de los que ya subieron, Milton Delgado, Leandro Bray, los primeros en salir, y Leandro Paredes, que aparecía en la última caminando. Se lo veía caminando bien, dirigiéndose. Javier García, también es parte de los arqueros de Boca que han venido a Córdoba. Pero bueno, empiezan a salir los jugadores de Boca y entre ellos Leandro Paredes. Algunos saludan a los hinchas, los gritos. Aquí en la zona del vestuario, muchachos, a la espera si va a hablar y tomar la palabra uno de los jugadores de Boca.
5: Perfecto. Lo que te quería decir, Maxi, Cacho, es que utilizó la palabra entretenido. Dijo tres veces, dijo Arruabarrena, salió un partido entretenido, a la gente le habría gustado verlo. La verdad que fue entretenido. Los técnicos no se pueden ir muy conformes. Flores tiene que estar desconforme por la manera fácil que le hicieron los goles. Y Arruabarrena, que teniendo la pelota, a Boca le costó mucho tener profundidad, ¿eh?
8: Cacho, te escucho.
3: Claudio.
5: Sí.
3: Lo vamos a escuchar a Luna, a ver qué dice Alex Luna.
11: Sí, sí, la verdad que nosotros sabíamos que la clase de partido que iba a ser. Hoy nos medíamos ante un gran rival y nada, yo creo que lo hicimos muy bien.
3: Bueno, ahí lo vamos a seguir escuchando a Luna. A ver, ahora vamos. Lo escuchamos al 10 de la Gloria, a ver qué dice al término del empate en dos. Lo escuchamos a Luna.
11: No podíamos fluir nuestro juego que por abajo, que era lo que a nosotros nos sale. Pero nada, teníamos también la tranquilidad de que teníamos un buen rival enfrente y que no todo iba a salir como nosotros queremos. Y también fue muy físico el partido, la verdad que fue muy físico y nosotros no nos achicamos eso tampoco.
3: ¿Se van algo fastidiosos, digo, por lo que fue el resultado que siempre tuvieron arriba y por ahí no se pudo sostener?
11: Bueno, sí, la verdad que sí, este grupo se acostumbró a ganar. Se acostumbró a ganar y nada, el vestuario hoy parecía un velorio porque sentíamos que podíamos un poquito más, pero nada, con buenas energías siempre, que este grupo ya se acostumbró a ganar y...
3: Pero no se guardan nada, ¿no? Eso también tranquiliza.
11: Obviamente, obviamente. Te digo que fue un velorio porque este grupo se acostumbró a ganar, nada más. No es que pasó nada raro, sino que nada, que teníamos muchísima ilusión de ganar este partido.
3: Gracias. Alex Luna, muchachos.
5: Perfecto, vuelvo con Marito Celedón. Zona mixta, se está retirando Boca para informar y que están en todos lados. Vamos.
9: Así es, Claudio, siguen saliendo los jugadores de Boca, ya salió Sebastián Villa, Álvaro Montero, lo veíamos aquí a Milton Jiménez saludando y relando una camiseta, acá los hinchas que se han acercado también cerca de la valla, del otro lado también donde hay dos micros de Boca apostados, aquí también otro trafi para subir la utilería, ya decíamos que subió Leandro Paredes caminando, saludando un poco a los hinchas que también le pegaban un grito para una foto, para una llamada. Leonel Flores fue también uno de los que fueron saliendo. Ariton Costa, lo vemos. Ahora sí lo vemos al pibe Flores, que ha estado con la selección argentina, con el parlante en la mano, con la camiseta con la que jugó. Por eso le empiezan también a gritar los hinchas. Si se puede acercar, saluda con su mano izquierda el pibe de Becar, que también se sube al colectivo todavía. Esperamos a ver si va a hablar un jugador de Boca. No hablaron después del empate con Instituto en la cancha, pero teniendo en cuenta lo que se le vendrá a Boca, que decíamos, lo de Vasco, lo de Talleres y después Río de Janeiro, con esta baja sensible que veremos cuánto será la lesión de Leandro Paredes.
5: Muy bien, aquí estamos transmitiendo en la Tribuna Grande. Somos los únicos que seguimos en vivo aquí en el sector de Pupitres, en el Kempes, y nos informa Cacho Mercado en la cadena de gol.
8: Bueno, para decir, Claudio, a propósito de lo que va a ser la continuidad mañana, bien lo decías vos en un momento, ¿no? Lo que había marcado el Vasco, entretenido el partido, y fue lo que se vio desde afuera, ¿no? De ida y vuelta, 15:45 mañana, Barraca Central frente a Huracán a las 5 de la tarde, Central Córdoba en Santiago del Estero frente a Estudiantes de La Plata, 19:15 Tigre frente a Banfield, y a la hora 21:30 será el partido entre River y Estudiantes de Río Cuarto. Recordemos que hoy Marcos Rojo fue habilitado por la AFA, fue en horas de la mañana, aparecía como que era imposible que esto se diera. Parece que la amistad entre Marcos Rojo, Chiqui Tapia, algo incidió para que finalmente esto se pudiera solucionar. Bueno, por la
5: ahora
8: tarde...
5: no tendría que funcionar así. Corresponde. ¿Corresponde o no corresponde?
8: Sí, totalmente de acuerdo.
5: ¿Corresponde o no corresponde? Ahora si Rojo lo llamó a Tapia, dale, Chiqui, bueno, lo hago por vos, no por el otro, pa, no es así.
8: La versión es esa, Claudio, que no había contacto.
5: No solo que la versión es esa, si vos me decís a mí qué supongo y qué deduzco, sí. Pensamos que es así. No sí. Tengas duda que pensamos que es así.
8: Bueno, lo cierto es que finalmente Marcos Rojo está habilitado tanto para el torneo local, para jugar para el Pincha, y está habilitado para jugar las semifinales de la Copa Libertadores de América, ya vistiendo la casaca de Estudiantes de La Plata, que dicho sea de paso, como lo decía recién en el título, mañana va a visitar a Central Córdoba de Santiago del Estero.
5: Muy bien, vamos buscando nuevamente Mario Celedón, que está en el lugar, que sigue vivo.
9: Aquí siguen saliendo los jugadores de Boca, muchachos. Ya pasó Malcolm Braida y este preciso instante acaba de pasar también Juan Román Riquelme, el presidente de Boca, que está aquí frente a nosotros en la camioneta que está estacionada detrás de los dos micros de Boca, para dirigirse a la concentración, para dirigirse, bueno, ya a la vuelta para Capital Federal. Así que el presidente de Boca, también uno de los últimos en salir, que estuvo presente hoy aquí en el Mario Alberto Kempes, saludando Riquelme a la gente que también le gritaba acá detrás de las vallas, subió directamente y está aquí a punto de retirarse ya en su totalidad el plantel de Boca. Todavía quedan los últimos que están todavía dentro del vestuario para subirse a los micros.
5: Muy bien, perfecto, está llegando perfecto. Te tengo todavía, Maxi, por ahí, en a la ver, zona sí, del instituto. Justo. Vamos.
3: Sí, lo escuchamos a Fernando Alarcón, una frase del Palomo, el autor del primer gol.
12: Sí, la realidad que no sé, no la volví a mirar. Traté de volverlo loco a Leandro, pero son jugadas que quedan ahí, ya está. No la volví a mirar. Me dejaba llevar por lo que decía mi compañero. Pero sí lo sentía Marco ahí, que se colgó conmigo. Pero nada, no. Son jugadas, detalles chiquitos, no nos podemos quedar en esa. Si no, me dio bronca que no pudimos sostener los resultados ahí cada vez que nos poníamos en ventaja. Esa es la bronca que me queda. Sacamos la diferencia del 1-0 en el primer tiempo, nos empatan rápido y en el segundo tiempo cuando nos ponemos otra vez en ventaja, otra vez nos vuelven a empatar y bueno, esa es la sensación de bronca, amargura que me queda. Pero después destaco el trabajo que hace el equipo todos los fines de semana. La verdad que jugarle igual a uno de los mejores equipos, si no es el mejor, es para destacarlo.
3: Uno de los mejores por presupuesto, por jerarquía individual, por un montón de cosas, ¿no? Digo, por eso uno también realza mucho más allá del enojo que recién decías, digo, el punto, ¿no? Y el partido que se hace.
12: Sí. En sí me quedo con el trabajo que hizo el equipo. Pero después, en cuanto a presupuesto y esas cosas, sabemos lo que es Boca. Creo que no es casualidad lo que vienen demostrando, por eso te decía que para mí es uno de los mejores equipos del fútbol argentino. No es casualidad lo que vienen demostrando, están peleando las tres competencias, así que nada, nosotros tratábamos de hacer nuestro trabajo, tratamos de jugarle igual, le tratamos de faltarle el respeto en buen sentido dentro de la cancha y bueno, creo que el equipo lo compitió, lo entendió cómo había que jugarlo. Y bueno, esa es lo más destacado nuestro.
3: La última, muchos goles importantes y hacerle un gol a Boca no es poca cosa, ¿no? Y mucho menos para vos.
12: Bueno, muchas gracias. Seguimos sumando ahí en la carpetita nuestra de hacer goles importantes. Nada, hoy justo le había dicho a Jory Galván que iba a hacer un gol. Así que, nada, felicidad, de lo personal felicidad porque es algo muy lindo seguir sumando ahí. Y más para nosotros los defensores tratar de aportar al equipo que es algo muy lindo y bueno, nos estamos haciendo fuerte de la pelota parada.
3: Bueno, muchachos, el testimonio de Fernando Alarcón.
5: Perfecto, gran trabajo, Maxi. Gran trabajo, un abrazo grande.
3: Otro Claudio, un cariño grande para todos.
5: Muy bien, Mario Celedón, gran trabajo, un abrazo grande.
9: Abrazo grande, Claudio.
5: Perfecto, bueno, Cacho Mercado, desde hasta aquí lo nuestro, el final es tuyo, tenemos para pasar los goles, si estamos cortos de tiempo, yo diría el primero de Instituto y el segundo gol de Boca. Muy buen trabajo también, Cacho. Muchísimas gracias por todo.
13: Un abrazo, Claudio, con el placer de siempre, por supuesto, de compartir con ustedes. Lo único que nos queda va a ser corto para decir ya, para que se vengan los goles y de esta forma cumplir con el horario que teníamos establecido. Recordemos que la jornada de hoy arrancó tempranito, que va mañana, juega River frente a Estudiantes de La Plata, a Estudiantes de Río Cuarto, y que el domingo estaremos con una jornada también importante, al igual que nuestros compañeros de Cadena 3 Rosario, porque a las 5 de la tarde Rosario Central va a recibir a Independiente Rivadavia de Mendoza, va a jugar a las 19:15 Racing en Avellaneda frente a Belgrano, y a la hora 21:30 Talleres en el Kempes recibe a Independiente. Así comenzaba la jornada hoy en el Kempes. La voz de Mario Celedón.
14: Es la hora 22:30 minutos. 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
4: Sí, querido, todo bien. Bueno.

0: Pero claro que sí, somos hermanos de corazón. Yo me la juego por vos. Si vos, tu nochero, te la jugás por nosotros, dale. En las buenas y en las malas, en las malas y en las buenas, levantaremos nuestras copas, aunque estén vacías o llenas. Yo prefiero que estén llenas. Dale, vamos. Señoras y señores, muy buenas noches para todos. ¿Qué tal, turnocheros queridos? Bienvenidos. Aquí estamos en un mini turno noche. Sería un turno noche pocket, un turno noche express, ¿eh? Porque venimos de una gran transmisión de fútbol en donde jugó Instituto Boca Juniors. Y estamos ahora con ustedes para acompañarlos hasta las 12 de la noche con todo lo que lo tenemos acostumbrado. Buena onda, alegría, información y un momento agradable para compartir con todos ustedes. Día viernes. Viernes. Algunos dicen se termina la semana el día viernes. Yo prefiero elegir y decir comienzo del fin de semana. Para mí siempre son más lindos los comienzos que los finales. No sé ustedes. No sé ustedes, queridos turnocheros. Yo me la juego por vos, turnocheros, aquí arrancamos, 22 horas 39 minutos, estamos con nuestra compañerísima, hola, Poli Caradagian, ¿cómo estás? Buenas noches, bienvenida, ¿todo bien?
1: Todo más que bien, ¿cómo le va? ¿Qué dice, chiqui?
0: Extraordinario, maravilloso, maravilloso, hoy un día viernes lindo aquí por la zona nuestra, estuvo bastante fresca, bastante fría, pero con llovizna, y esperemos que este fin de semana se te afloje un poco la tormenta. ¿Cómo estuvo en la zona de Córdoba el tiempo?
1: Por Córdoba hizo bastante frío, te diré, y además del frío, de ratitos cuando llovía o lloviznaba, en un momento determinado de la mañana hubo como un granizo muy pequeño que preocupó a algunos, que empezaron a apurarse, a querer ir más rápido. Cerca del mediodía hubo un trueno que hizo presagiar o suponer que iba a haber una gran tormenta que se iba a caer el cielo. Y de repente, bueno, al menos por donde me tocó transitar a mí, hubo lluvia, pero no tan fuerte como lo que decían o lo que se esperaba después de aquel trueno.
0: Perfecto. Corradini, ¿cómo te va? Buenas noches. ¿Todo bien, querido? Te veo ahí sentadito con la computadora, como siempre, ahí buscando información.
2: ¡Qué grande! Estoy en tus manos.
0: Te veo ahí.
2: Estás vigilándome.
0: Tengo el dron.
2: ¿Tenés el dron?
0: Me choré un dron de la fiesta de Messi.
2: Mirá, eran varios,
0: sí.
2: Sí,
0: señor.
2: ¿Hasta dónde llega ese dron?
0: Era como
2: 5.000. Porque quiero saber hasta dónde vos me podés vigilar a mí.
0: Y yo lo tengo. Tengo enganche ahí por coaxir con otro, así que tené cuidado, que estamos vigilando. Yo tengo un dron, es de origen mexicano.
2: ¿Por qué?
0: Sí, es dron Ramón, ese es el que yo tengo.
2: Muy buena.
1: Ahora, ese dron que tenés vos, chiqui, no sé, porque me parece que en la palabra seguro del otro día faltaba un punto en algún lugar.
0: ¿Es ese? Ese es el que yo me choré. ¿Sí?
2: Ese dron Ramón debe estar debiendo varios meses, ¿no? De impuestos y todo eso.
0: Claro que sí.
2: No es muy confiable ese dron, así que...
0: No, para nada, pero bueno.
2: Aparte medio vago, no creo que me siga hasta mi casa.
0: No te va a seguir. Chicos, hoy tenemos un programa bastante cortito, porque bueno, como decíamos recién, tuvimos la transmisión del fútbol, pero yo creo que empecemos a distender un poquitito, los oyentes están preparándose, algunos estarán comiendo, ¿qué estarán comiendo algunos de ellos? ¿Qué estarán haciendo en este momento? ¿Qué hacen en sus ratos libres? Bueno, si lo quieren compartir con nosotros, lo puedo. ¿Vos qué haces en tus tiempos libres, o cuando nadie te ve, querida Poli?
1: Cuando nadie me ve, yo canto.
0: Mira.
1: No bailo porque me da hasta como apuro hacerlo sola, pero cantar, canto como si fuera que soy Celine Dion.
0: Hacer cuenta que estás sola, que nadie te ve.
2: A ver, cántate algo.
1: No, chicos, por Dios. Nos van a clausurar.
2: Un peón de mi papá decía, cántate un verso.
1: Cuando nadie me ve. ¿Puedo ser o no ser? Y después empiezo, claro, uno canta y cree que canta bien y después te llaman. Vos sentís que te toca el timbre el vecino con una ambulancia. ¿No? ¿Qué pasó?
2: No, pero vos tenés que...
0: Es bueno eso.
2: Tenés que cantar como si nadie te escuchara, tenés que bailar como si nadie te estuviera mirando.
1: Exactamente. Así dice el texto.
0: Y reírte todos los días como si fuera la última vez.
2: Claro.
0: Gente, hasta las 12 nos acompañamos. Vamos con un poquito de música que tiene nuestro querido Luciano Alegre preparado para el día de hoy. Música de viernes, así se arrancamos. Vamos, gente linda, a ponerle pila. El maestro, ¿qué me conturci? Ahí va, el maestro. Tiene 478.712 hijos, más o menos. Pero bueno.

0: 22 horas 48 minutos en todo el territorio argentino. Aquí estamos, turnocheros, compartiendo una noche muy especial. ¿Se acuerdan de este tema, La Ventanita, chicos?
1: ¿Cómo
2: claro,
1: no?
2: Claro, ¿cómo no acordás?
1: ¿Quién no lo bailó?
0: Pero
1: claro.
0: Por favor.
1: En una fiesta no estaba este tema y no había, había fiesta.
0: ¡Qué lindo!
2: Yo le invité a bailar a la poli y dice que no quiere bailar porque le da vergüenza.
0: Pero
2: y
0: mira,
2: no insistí demasiado tampoco.
0: Menos mal que
2: a esta
0: no,
2: hora.
1: Menos mal que no quiso. ¿Canté o no canté?
2: Sí, claro. la canto completa.
0: Yo he escuchado la ventanita y me acuerdo del nenito que iba con el padre caminando y mira un señor y dice, papá, mira, ese señor se llama Vientito. Y dice, ¿cómo? Vientito. ¿Y cómo sabes? Porque cuando vos te mamá dice, abrí la ventanita así entra Vientito.
2: mira que picaron a la mamá de ese nene.
0: Pero... aquí estamos, vamos con, tenemos un montón de tandas para compartir con otros oyentes. Si no vendemos, chicos, si no vendemos, estamos complicadísimos. Pero este tema lo vamos a dedicar, vamos a hacer una dedicación muy especial, si me permiten.
1: A ver.
0: Y sí, porque estamos complicados, estamos buscando.
1: Y si lo va a dedicar y alguien más quiere dedicar, también lo puede hacer a través del 351-519-9914. Sí. Para que hagan como hace el querido Chiqui, que lo dedica.
0: Bien, es para ella. Es para ella. Vos sabés muy bien quién sos. Vos sabés muy bien lo que estás buscando. Para vos, sos de Oncativo y sabés quién sos. Este tema es para vos. Bailalo. Mueve las cachas.

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1: Para la misa del pontífice en Córdoba, la municipalidad dispondrá de un predio de estacionamiento masivo en sectores aledaños a Fadea, con capacidad para más de 400 colectivos procedentes de todo el país. El transporte público de la ciudad de Córdoba será completamente gratuito durante toda la jornada.
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2: Ferrari cierra filas con Vasseur y descarta a Horner. Ferrari ha cerrado filas con su jefe de equipo, Frédéric Vasseur. La escudería ha emitido un comunicado para mostrar su pleno apoyo hacia el francés y asegurar su continuidad ante la reciente vinculación de Christian Horner con el equipo de Maranello. En Italia llevan semanas cuestionando su capacidad de liderazgo y pidiendo su cabeza. Sin embargo, la postura de la directiva de Ferrari es muy diferente. La escudería ha llevado a cabo una inusual rueda de prensa para confirmar la continuidad del francés y mostrar su completo respaldo.
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0: 23 horas, un minuto en todo el territorio argentino. Aquí estamos, turnocheros, en esta versión de Turno Noche Pocket Express. Mini Turno Noche tenemos en el día de hoy. Cuánta musiquita linda estamos hoy, Poli, querida, ¿eh?
1: Sí, ah, ¿y a quién importa, no? ¿A quién le importa?
0: Estaba escuchando este tema y pensaba, ¿no? Y lo tiro sobre la mesa y lo comparto con ustedes y lo comparto también, por supuesto, con nuestros oyentes, ¿no? Los turnocheros queridos. ¿Alguna vez te planteaste eso? Porque muchas veces nosotros siempre estamos pensando en el qué dirán, ¿viste? Actuamos en forma de que, ¿qué va a pensar la gente? No voy a hacer esto porque quizás resulte de tal manera. Y no voy a hacer esto porque voy a hacer el ridículo. Muchas veces el ridículo tiene que ver con que nosotros les damos al otro la opinión de lo que estamos haciendo y de lo que queremos hacer. ¿En algún momento se plantearon ustedes el qué me importa lo que me digan, qué me importa lo que yo haga? Yo soy así y nunca cambiaré. ¿Les ha pasado en un momento de decir, tiro esta bomba y se terminó?
1: Yo una vez dije, y me solté el cabello, me vestí de rojo. Y después me di cuenta de que en realidad estaba siendo más ridículo que si no lo hubiera hecho. Difícil. Pero de verdad, es una pregunta difícil porque todos en algún momento decimos, ¿y a vos qué te importa o a quién le importa? Yo lo voy a hacer igual, salgo, que fluya. Y después llega un momento en el que uno va y a la hora de poner la carne sobre el asador y empezás otra vez, reculás y empezás.
0: ¿Sabés qué pasa? Es que creo que muchas veces nosotros pensamos que a la gente le importa mucho más de lo que realmente le importamos. Creemos que nosotros le importamos mucho y a la gente no nos da ni cinco de bolillas, o sea, no le importamos.
2: Claro,
0: tanto,
2: por supuesto.
0: Entonces por ahí hay que soltar de eso, soltarse el cabello, vestirse de rojo y salir y sin miedo al ridículo. Mira, cuando uno vence el ridículo, el límite es el cielo. Porque creo que uno empieza a hacer las cosas que siente, las cosas con las cuales se siente feliz, sin importar lo que diga el otro. Y creo que tendríamos que practicarlo un poquito más eso, ¿no? Te corte, Gustavito, querido.
2: No, por supuesto, no. Yo soy muy recatado. Acá me mira Diego Uberman y dice que sí, que tengo razón. Recatado, siempre cuidadoso de lo que vayan a decir de mí. Yo cuido mucho los detalles, las posturas y fundamentalmente... tratar de no causar una mala impresión.
0: ¿Y estás conforme con eso siempre o
2: no,
0: para qué sería así?
2: No, yo sí. Vos al aire te das cuenta que es así.
0: Sí, no, por eso te preguntaba, ¿no? Porque no me di cuenta. Pero bueno,
2: No, por eso. Te estás riendo con delay.
0: No, me estoy riendo con ustedes.
1: Qué grande. Ahora, chiqui, no es fácil,
2: qué pregunta,
1: ¿no?
2: Qué pregunta que venía a hacer. A las 11:30 de la noche, casi un viernes.
1: Hora ideal.
2: Después de una semana estreada.
0: Bueno, pero fíjate vos una cosa. Como todo buen humorista, buen cómico y showman que arma sus espectáculos, sí. En el caso mío, yo primero me pongo en la profundidad, en la emoción, y después saco con una sonrisa. Nos vamos con una sonrisa.
2: Claro.
0: No, por lo menos nos reímos un poquitito. Sí. Hay mensajitos que están llegando al mensajero, querida Poli. ¿Lo tenés allí?
1: Sí, señor. Cuéntame. Al 351-519-9914. Hola, nosotros creemos y apostamos en el amor. Hace 8 años que estamos juntos, la amo, somos Facu y Luisi de Santa Rosa de Calamuchita. Muy linda la radio, un beso grande para Facu y para Luis.
2: Hay que tener cuidado con eso, chiqui.
0: La amo.
2: Claro, porque está la canción de esta chica uruguaya hermosísima. Que
1: Natalia Oreiro.
2: Sí, que dice, porque tengo el corazón valiente voy a quererte, porque sabe que en algún momento la van a lastimar.
1: Sí, en el amor es difícil apostar sin que alguna vez te duela.
2: No,
1: de eso se trata el amor.
2: Ya lo decía el filósofo de Guatemala.
0: Sí, también.
2: Ricardus Arjonias vendría a ser.
0: Arjonius.
2: Arjonius.
0: Sí.
2: El amor termina y después en insomnio. Te hace soñar y después termina en insomnio.
0: Ahí está.
2: ¿Viste?
0: Ahí está.
2: No, bueno, que nosotros somos grandes filósofos acá.
0: Decía, sobre todo filo ahí, porque tenemos Uberman. Pero, como decían, una maldición gitana, los gitanos decían, como maldición, cuando te querían echar una maldición, te decían, ojalá te enamores.
2: Claro,
0: papá.
2: Sí, acá en Córdoba había un delantero tan rápido que se llamaba Arbarelo.
0: Ajá.
2: Y vino a jugar Boca. El Chiche Soñero jugaba de 4. Uh-huh. Le metió un desborde a Arbarelo.
0: Sí.
2: Lo dejó prácticamente a 5 metros, sacó un pase al medio, hizo el gol Benetti. Uh-huh. Para Belgrano, y Belgrano gana 1-0. Y Osvaldo Hueve dijo, maldición gitana, alguna vez le dijeron a Soñora, ojalá te toque marcar al perro Arbarelo. Muy bueno. Pobre Soñora.
0: Buenas noches, chiqui, equipo. Qué lindos temas, con lluvia, frío. Estela de Buenos Aires, de Pablo Podestá, que está escuchando.
1: Hola, también... soy Silvi de Belville, dedíquenme un tema, ya que esta noche los puedo escuchar, gracias, dice Silvi. Un beso grande para Silvi, muy
0: qué
1: bien.
0: Qué bueno. ¿Qué pasó, Silvi? ¿No nos podías escuchar? ¿Tenía un problemita en el oído, mi amor?
1: Hola, equipo de turno noche, excelente y bendecido viernes, hasta la medianoche, con ustedes Raúl y Valeria de la Francia, gente que se va comunicando de distintos puntos de la Argentina en esta cadena 3 federal, en esta cadena 3 que está en todo el país y también en todas partes del mundo, porque a través de estas plataformas virtuales, este YouTube o la aplicación misma, podés llevarnos a donde vayas, podés escuchar la radio todo el tiempo y elegir cuál de todas las radios de esta gran cadena argentina, esta gran cadena 3, podés escuchar y llevar con vos siempre.
3: Hola, 23 horas. Chicos, de turno noche.
0: Hola.
3: Les estoy escuchando con el tema del qué me importa. Ahí acá está. En el pueblo donde yo vivo, que es Tanti, sí. Todo el mundo critica a todo el mundo. Oh, yo no soy de este pueblo, pero estoy momentáneamente aquí. Y por Dios, a todo el mundo le importa la vida de todo el mundo y critica a todo el mundo. Es pueblo, impresionante chico. Ver, yo vengo de un pueblo agrícola ganadero del sur de la provincia de Córdoba y la gente no era así, era gente buena, gente laburadora, gente solidaria. Acá en este pueblo es un desastre cómo se critican y cómo se sacan el cuero.
0: Mira, pueblo ahí las vecinas. Ahí las vecinas son todas como la bisagra, decían, ¿viste?
2: ¿Por qué?
0: Y si no están en la ventana, están en la puerta.
2: ¡Ah! Muy buena.
0: 23 horas, 7 minutos en todo el territorio argentino. Luchito, todo tuyo, vamos.
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0: Somos Turno Noche hasta las 12 de la noche compartiendo con ustedes este viernes hermoso aquí en nuestro país. No, dice Silvi, cuando dijimos que nos puede escuchar, dije que tenía problema en el oído. Dijo, no, trabajo de noche, hoy tengo Franco. Qué lindo son los francos. Unos oyentes que decían que apostaron al amor, dijo Facu. Acá Miguel dice, buenas noches, yo aposté y perdí. Ah, pero fui al casino, dice.
1: ¡Ay, perdí la camioneta!
0: Papá. Hay que tener cuidado con eso. Mi mamá iba mucho al casino. Sí,
1: ¿y
0: sí,
1: qué
0: sí,
1: pasó?
0: Y ahora no va más.
1: Muy bueno.
0: Chicos, cuando son las 11 y 12, nos vamos a las calles de Córdoba porque está Cachito Mercado que nos quiere contar algo muy, pero muy interesante. Cacho, querido, ¿cómo te va? Buenas noches, bienvenido. Hola, Cacho.
2: Hola, ¿qué tal? ¿Cómo les va? Muy pero muy buenas noches a todo el equipo, a la gran audiencia de la cadena 3 Argentina. Con una multitudinaria convocatoria se presentó en el Museo Evita Palacio Ferreira de Córdoba el libro Historias de Gente Aguerrida. Este libro recupera los viajes y las experiencias del fotógrafo cordobés Juan Ignacio Bettoli. El auditorio estuvo colmado y la cantidad de público fue tal que varias personas quedaron afuera sin poder ingresar. La obra reúne las fotografías y los relatos de Bettoli, quien recorrió 12.000 kilómetros en bicicleta desde Beijing, China, hasta Irán, compartiendo charlas y experiencias con personas de distintas culturas. Tras su fallecimiento en agosto de 2024, su familia tomó la decisión de concretar el proyecto y convertir sus escritos y fotografías en un libro que mantiene vivo su legado. La presentación se convirtió en un emotivo homenaje a su vida, su espíritu aventurero y su manera de descubrir el mundo a través de las historias de la gente. Carmen Buteler es su mamá y una de las autoras también de este libro que compartió y que ayudó a reconstruir cada una de estas historias. Habló con Cadena 3 y esto contaba.
3: Sí, sí, la verdad que sí. Bueno, eso es el Juani. O sea, el Juani tenía tantos amigos de todos lados que, bueno, era de esperar que esto iba a pasar.
2: Reconfortante encontrarse con toda esa gente que tenía tanto cariño por tu hijo.
3: La verdad que sí, que es un poco lo que me sostiene, ¿no es verdad? El poder contactarme yo con todos los amigos de Juan. Yo por ahí digo que, bueno, perdí un hijo, pero tengo muchos hijos más ahora. Así que
2: ¿cómo fue la construcción de este libro, el proceso del trabajo?
3: La construcción de este libro, bueno, o sea, Juan Ignacio nos había dejado una copia de este libro nosotros, impresa, pero cuando se muere Juan, un amigo de él, al cual él le había dejado el libro para que se lo corrigiera, porque es profesor de literatura, me contacta a mí y me dice, Carmen, yo tengo el archivo de Word del libro y les corresponde a ustedes, lo cual fue una ayuda inmensa porque lo otro era ponerse a tipear 145 páginas, que era lo que Juan había dejado escrito. Así que, recibiendo ese archivo de Word, yo dije, bueno, no, empecemos con el libro ya. Y bueno, así fue como me puse en la tarea de buscar una diseñadora, porque bueno, armar un libro no es cualquier cosa, así que había que hablar a alguien que supiera armar un libro. Y bueno, y después el tema que nos quedó complicado fue el tema de las fotos, porque al principio empezamos con fotos que teníamos en los teléfonos, que eran unas fotos que tenían muy baja resolución, no nos servían para imprimir, pero por suerte cuando recuperamos las cosas de Juan que habían quedado en África, que llegaron a Córdoba recién el 6 de abril del 25, ahí Juan tenía todas las memorias externas donde tenía todas las fotos en altas. Entonces, bueno, eso fue otra maravilla, porque bueno, nos dijimos, bueno, ahora sí tenemos el material para realmente poder decir, bueno, podemos imprimir el libro. Y bueno, y de a poco fuimos negociando la cantidad de fotos y bueno, no pusimos todas las fotos que queríamos, pero bueno, haremos un libro de fotos en todo caso más adelante cuando nos relajemos un poco de esto.
2: Eso es todo, un abrazo y muy buenas noches.
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23 horas 24 minutos en todo el territorio argentino. Aquí estamos. Qué lindo este tema. Lo pidió Román, Dice Román, dice buenas noches, chiqui, equipo. Está para escuchar cómo lo hizo por la Euge Quevedo. Claro que sí. Escuchalo. 10 segundos más, escuchá.

0: Qué linda, por favor, Hay más mensajitos que llegan al mensajero a través del WhatsApp. Contame, por favor, Paulín.
1: Sí, señor. Dice, hola, gente divertida. A mí no me importa lo que hacen los demás y yo hago lo que me gusta. Le guste a quien le guste.
0: Toma.
1: Listo. Bien, Norma.
0: Un saludo a Belville también. Le mandamos abrazo grande a la gente de Belville que nos está escuchando. Y Laura Maldonado dice, hola, buenas noches. A la cuenta de tres le decimos buenas noches a Laura. ¿Qué les parece? A ver, dale. A la una, a las dos y a las tres. Buenas noches, Laura.
2: Ahí está, Poli, salió tercera.
0: Señor Gustavo Corradini, ¿qué tenemos con el deporte?
2: Tenemos fútbol este fin de semana, No se detienen las transmisiones en la cadena 3 Argentina mañana. Transmitimos River frente al equipo de Estudiantes de La Plata. Qué pedazo de partido. Estudiantes se prepara para jugar semifinales de la Copa Libertadores de América frente al Flamengo. Tremendo. Estudiantes de La Plata consiguió la habilitación de Marcos Rojo para jugar estos partidos. Primero se peleó con Milito y se fue de Racing. Después se fue a Estudiantes y finalmente lo habilitaron para que juegue estos partidos de semifinales de Copa Libertadores de América mañana. 15:45, Barraca Central juega frente a Huracán de Parque de los Patricios. Mañana Central de Córdoba de Santiago del Estero va a jugar frente a Estudiantes de La Plata. Mañana Tigre juega frente al equipo de Banfield. Y mañana River, la transmisión de la cadena 3 Argentina para todo el país. 21:30 juega frente a Estudiantes de Río Cuarto. El otro día me dijeron una cosa tan terrible. Dice, si River no le gana a Estudiantes de Río Cuarto ya. Bueno, pero Estudiantes de Río Cuarto tiene que ganar para no irse al descenso mañana. O sea, es un partido final para el conjunto del sur de la provincia de Córdoba. Estaremos transmitiéndolo con Gustavo Vergara para todo el país y todas las plataformas y todos los sistemas de comunicación, que son muchísimos, que tiene esta, que es la radio más grande del país.
1: La gente que se va comunicando y que elige el 351-519-9914, 351-519-9914, además también del mensajero que ya tiene la aplicación, que tienen en la web, o como ya se vengan comunicando, nosotros siempre estamos con ustedes leyéndolos, siguiéndolos y atentos a lo que van eligiendo y a lo que van dejando. Hola chicos, siempre los escucho y me hacen compañía desde Las Heras en Mendoza, pero también cuenta que en Mendoza está lloviendo y que tembló Uspallata. Ese dato es de la desde aproximadamente 2 a 3 horas, 7 de la tarde, 7 y media de la tarde, con epicentro en la zona de la precordillera de Las Heras. Se registró un sismo, un fuerte sismo, que sacudió Uspallata y también se percibió en el Gran Mendoza. 3 grados 4, pero bastante superficial, lo que hizo que muchos se asustaran o que fueran mucho más perceptibles que los movimientos que tiene permanentemente esta región de la Argentina.
0: Así es, mi nieta me llamó a esa hora aproximadamente, para contarme que se, ¿vos sabés que se movió un poquito? Sí, ellos viven en Mendoza, así que le mando un beso muy. Ya están acostumbrados.
2: Ellos sí.
0: Se movió un poquito, Babu, se movió un poquito. Mandamos un saludo muy grande a Ismael Herrera también, que está a bordo del camión. Contame, Poli.
1: Le mandamos, porque además está de viaje, está recorriendo la Argentina, está en este momento en tránsito, está pasando, viajando de Quimili, Santiago, hacia Puerto Rosario para cerrar el programa. Pide él que programemos un tema de la EUG. Bueno, quedará allí en la lista a ver si llegamos con esa parte,
0: Bien, recién estábamos escuchando a la EUG cómo lo hizo, este tema, ¿no? Sí, ¿vos sabés que hay una versión? Yo soy muy salsero y me gusta mucho la salsa, y Luciano Alegre lo sabe. Viste, como que hoy es viernes y tu cuerpo lo sabe. A mí me gusta la salsa y Lucho lo sabe. Escuchen esta versión, cómo lo hizo en ritmo de salsa. Escuchá.

0: Qué lindo, ¿eh? Qué linda versión. Qué hermosa versión esta, ¿eh? Muy linda versión. Yo no sabía que tenía versión en salsa. ¿La habían escuchado alguna vez ustedes?
1: No,
2: no, tampoco, tampoco.
1: Acabamos descubriendo música todos los días.
2: No, pero sabés que la versión que nosotros conocemos tapa todo lo que puede existir detrás de esa versión.
0: Muy bien.
2: Ya, nosotros sabemos mucho de música, Don Poli también, ¿eh?
0: Vivi dice, yo chicos hago mi vida como quiero, me
2: claro.
0: importa nada que piensan.
2: Bien.
0: Lero, lero, feliz.
2: Claro.
0: Sonó así, ¿no?
1: Lero, lero,
0: lero, nana, no te escucho. Y vos, chiqui,
2: ¿qué pensás de eso? ¿Vos vivís como quieras?
0: Sí.
2: ¿Vos bailás como si nadie te estuviera mirando?
0: Sí, solo.
2: ¿Vos cantás como si nadie te estuviera escuchando?
0: Sí, porque cuando vendo entrada no
1: veo nada. Pero canta muy bien el chiqui,
2: sí,
1: ¿eh?
2: Sí, el chiqui, sí.
1: Canta muy bien.
2: El inescrupuloso.
0: Yo he logrado vencer el ridículo, gracias a Dios.
2: Muy bien.
0: Cuando la gente te dice, pero qué ridículo, muchas gracias.
2: Claro.
0: Muy bien.
2: Muy bien. ¡Soldado! No lo vi en el ejercicio de camuflaje. Gracias, mi general.
0: Muy bien. Sí, señor.
2: Muy bueno, muy bueno.
0: Buenas noches, chicos. Acá los estamos escuchando en zona rural cerca de Sumampa.
2: Hermoso.
0: Fría noche, hermosa música. Qué lindo.
2: Debe ser Santiago del Estero.
0: Así es. Tenemos uno más arriba.
1: Sí, desde Villa Dolores. Escucho ya que son mi gran compañía. Acá no llueve y no quiere llover, dice Lili. Le mandamos un beso. También nos está escuchando Pablo y Mariela. Mariela, que es de Frías, y en Frías también nos escuchan, así que mandamos un beso grande a todo Santiago del Estero, y a Frías en particular, y al tío Pablo, que tiene clavada la radio en la cadena 3, siempre, todos los días, todo el día, que seguramente deben estar haciendo su tránsito allí con Franca, Olivia, y con mi querida y hermosa Anita, que también están escuchando. Amigo,
0: perfecto.
1: ¿Con quién juega River? ¿Con Estudiantes de Buenos Aires o de
2: la Estudiantes de Río Cuarto?
1: No, está bien.
2: Estudiantes de Río Cuarto, dije.
1: Dijo correctamente.
2: Yo pensé que jugaba con Estudiantes de La Plata, pero no lo dije. Pero sí dije que jugaba con Estudiantes de Río Cuarto. Mañana River, a las 21:30, juega con Estudiantes de Río Cuarto. Estudiantes de Buenos Aires está en la Primera Nacional. Y Central Córdoba de Santiago del Estero juega con Estudiantes de La Plata. O sea, los dos Estudiantes de Primera juegan mañana. Lindo partido, lo quiero ver. El River con Estudiantes de Río Cuarto, que se van a jugar la vida para no descender mañana. Los muchachos del sur de la provincia de Córdoba. 21:30, relata Gustavo Vergara.
0: Perfecto, antes de irnos a la tandita. Acá en la ciudad de Rosario y zona, 13 grados la temperatura, la humedad 94%. Está lloviznando. ¿Cómo está en Córdoba y zona, querida Polín?
1: Por Córdoba, 10 grados 6 décimos. Está nublado, algo de neblina también, pero hemos tenido una jornada muy fría. Yo creo que una de las que más sensación térmica de frío dio entre el granicito que hubo en algunos lugares, la lluvia, el vientito de ratitos que estaba soplando, creo que la sensación térmica fue mucho más baja que esos 8 o 10 grados que tuvimos de temperatura mínima en la jornada de hoy. A esta hora, 10 grados 6 décimos, chiqui.
0: Muchas gracias, Lucho, todo tuyo, vamos.
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0: Estamos charlando aquí con el Dani Bravo, el operador aquí de la ciudad de Rosario. Que este tema es un tema de los 70, ¿no? Qué lindo recuerdo. Íbamos a las matinés, al matiné del Club Provincial. Íbamos todos los adolescentes, se comenzaba a las 6 de la tarde, más o menos, a las 11 y media. Ya todo el mundo, taza a taza, cada uno a su casa, y bailábamos esto.
1: Era la época de los ojitos inquietos.
0: Claro, sí señor.
1: Andaba relojeando el chiqui. Aparte la pinta que había tenido de adolescente el chiqui, ¿no?
0: No sabés, grano, lento.
2: Es un hombre guapo ya,
1: imagínate ahora.
0: No sabés lo que era yo.
1: Aunque dicen que los que son lindos de grandes son feos de chicos. Es por eso que
0: bueno, yo me mantuve siempre.
1: No, ahí me dijeron que de chico era hermoso yo.
0: Sí. No, lo mío era de terror. Yo si no hubiera sido simpático te hubiera sido soltero.
1: No, claro.
0: Hubiera muerto virgen. Pero bueno, pero decía...
1: Eso decía el Turco García. Y si no hubiera jugado al fútbol...
0: Vos sabés que íbamos a los matinés y bailábamos los chicos de un lado, las chicas de otro, claro. Y poníamos las camperas en el medio. Y hacíamos todo el mismo pasito, ¿viste?
2: Claro. Sí.
0: Hacíamos todo el mismo pasito. Tiki, tiki, tiki.
1: ¿Conseguía novia el chiqui o no?
0: ¿Cómo?
1: ¿Conseguía novia el chiqui ahí?
0: No hablo de mi vida privada.
1: Feynman, el periodista de la televisión, dice no hablo de mi vida privada.
0: No hablo de mi vida privada.
1: Vos y Feynman son los únicos que conocí.
2: Gente que se está comunicando al 351-519-9914. Hola gente, me acompañan siempre, genios. Los saluda Gustavo Herrera desde San Pedro de Jujuy. Un beso grande para todos los jujeños. Hola chicos, soy Walter de Chilecito, La Rioja. Con un tanguito es mi dolor por Darienzo, piden por acá.
0: Hoy te lo vamos a deber al tango.
2: Ayer
0: fue un día de tango. Hoy te lo vamos a deber porque estamos para arriba. Es viernes a la noche, tu cuerpo lo sabe. Y hay que darle un poquito más de conga. Hay que darle conga. ¿Mandaste el mensajito de Gustavo Herrera también?
2: Sí, señor. Ya leído desde San Pedro de Jujuy.
0: Abrazo grande. Chicos, estamos atrasadísimos con la tanda. Pero atrasado. Vamos con más tandita y ya volvemos.
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0: 23 horas 49 minutos y llega República Folclore. ¿No es así, Poli, querida?
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0: 10 minutos faltan para las 12 de la noche, ¿eh? Gracias por los mensajes que estamos recibiendo, ¿eh? Por ahí no podemos cumplir con todos los temas que nos piden porque estamos un poquito cortos de tiempo. Hoy tenemos un programa de una hora y media nada más, cuando siempre tenemos tres. Así que todo tenemos que meterlo en muy, pero muy poco tiempo. Nos vamos a visitar a nuestro compañero Tomás Villagra. ¿Qué te parece? ¿Tenés algo para decirme?
1: Me parece muy bien. 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
2: Gracias, Chiqui. Se viene la Expo Conciencia y Energía en Capilla del Monte para disfrutar sábado, domingo y lunes. Alina Zupag nos invita.
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6: 23:56 minutos. Estamos en el final del programa y habíamos venido corriendo todo este tiempo, de esta horita y media. Y me parece que hay muchos que tienen una cara de cansado, unas ganas de ir a tomarse.
12: Fueron 90 minutos intensísimos.
6: Como los del partido, así.
12: Intensivos, claro.
6: Intensísimos. Así que hay que ir a descansar. 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
12: Con todos los gastos pagos.
13: 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Usted...

0: en la carne.
1: Sí, pa, claro,
2: ¿cómo que no?
0: Ahí va.
1: Pero ¿cómo va a pagar la fibra? No pagan nunca.
2: Claro,
1: no,
2: aparte cocina, dicen que es un gran asador Luciano Alegre.
1: También la fibra no pagan nunca.
2: ¿Viste?
1: Nosotros ponemos la carne.
2: A leña, muy bien.
1: Sí, sí.
0: Pregunto, ¿la Lotería de Córdoba tiene alguna información de servicio para nosotros?
2: Claro que sí, señor. Lotería de Córdoba presenta los tres primeros números de la quiniela nocturna. 7.952 a la cabeza, madre. Madre es el número que está a la cabeza, 7.952. Segundo premio, el 507.0507. Y tercer premio, el 7.351.7351.
0: Muy bien, Lucho, terminaste vos, ¿verdad?
2: Ya
0: tenemos
2: tarea.
0: Todo, pero qué lindo, terminamos todo. Que no terminó todavía es nuestro querido Gustavo Corradini, que tiene la última, vamos.
1: La última, les había hablado de los partidos del día de hoy, les hablé de los partidos de mañana, pero el domingo se viene el plato fuerte de las grandes transmisiones de la cadena 3, fundamentalmente la cadena 3 Argentina, la cadena del gol con los equipos de Córdoba, 19:15, Racing juega frente al campeón del fútbol argentino. ¿Quién es el campeón, Chiqui?
0: ¿Quién es el campeón?
1: Belgrano,
0: muy bien.
1: 20-30, Talleres, que ganó el trofeo de campeones el año pasado contra Independiente de Avellaneda. Mientras que con Claudio Giglione y todo el equipo estaremos transmitiendo desde las 17 horas Rosario Central, Independiente, Rivadavia de Mendoza, doble transmisión, porque ese partido también lo transmite Platea Numerada, Cadena 3 Mendoza. Grandes transmisiones este fin de semana en la cadena del gol.
0: Perfecto, hola chicos. Hace 4 días que los escucho porque corté el wifi. Me encantaría si entro en la programación un tema de Rodrigo. Soy Esperanza y los escucho desde Lekman, provincia de Santa Fe. Pero por supuesto, ¿cómo no te vamos a dar el gusto? Y no te lo pierdas a esto, porque la esperanza es lo último que se pierde. Chao, chicos, nos vemos. Hasta mañana. Chao, Poli. Gracias por compartir con nosotros estos días. Un beso.
2: Muchísimas gracias. Un beso grande para todos y que sea un gran fin de semana, siempre con la cadena 3 Argentina.
0: A Gustavo, querido, buen fin de semana. Chao, chao.
1: Un abrazo grande. Buen fin de semana para todos.
0: Diego Uberman, abrazo grande. Lucho Alegre, extraordinario. Aquí también nuestro querido Dani Bravo. ¿Y quién les habla? Chica Becasi, les decimos muy buenas noches. Los que quieran irse a dormir, que descansen. Y los que se quieran con nosotros, espectacular.

0: Gracias a Rodrigo.
1: Fuerte ese aplauso para Walter. Otra de los herederos que se suma al staff de deporte.

0: nueva. El predio tendrá capacidad para recibir a alrededor de 750.000 personas. Los fieles no podrán acampar dentro del predio, pero podrán llevar bolsas de dormir y abrigos.
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0: Yo entré por la misma puerta y me fui al mismo piso y tuve que bajar. Pero ¿cómo estamos? Pasaron los días y aquí estamos. ¿Cómo les va? Buenos días, buenas noches para los que están todavía, aprovechándola, disfrutándola, aunque ya el nuevo día ha comenzado. Como bien decía recién Walterio, Guti Gutiérrez en la presentación mediante la voz de Fer. Aquí estamos de vuelta. Guti, ¿cómo te fue? Pero estás tan lejos, estás tan lejos. Parece un DJ, sí. O sea que hoy tenés justo el lugar para un viernes, madrugada de sábado, ¿eh? Parece un DJ. A mí me faltan luces que giren, porque luces y pantallas acá. No, pero qué lindo, qué bendecido que es estar acá. Qué hermoso. Bueno, felicitaciones a todos los que, desde el primero al último, que ha proyectado esto, y a toda la gran cadena 3, a través de sus autoridades que han construido esto. Maravilloso. Todavía no probé el grande, porque bueno, allá al lado todavía no se había inaugurado cuando me fui de vacaciones, pero bueno, no me tocó ni. Ya cuando tenga que hacer un momentiño, noche o mañana o mediodía, ahí estaré. Pero por ahora en la madrugada este lugar nos viene, pero hermoso, qué hermoso el Estudio 2. Los nuevos estudios, a nosotros nos toca el 2 y es un placer. Nos quedamos hasta las 6, como todos los sábados. Esto es Noche y Día y él es Walter Guti Gutiérrez.
1: Ay, corazón, no me hagas sufrir, ay, corazón.
0: No te voy a preguntar, ¿me extrañaron? No, porque bueno, entiendo que sí. Todo el mundo está feliz. No, él dice, todo el mundo preguntaba. Y claro que sí, porque bueno, me faltaban unos días para descansar de este año agitado, año 2026. Y bueno, aprovechamos un poquito. Me fui para el cumple, por lo tanto, zafaste de no traerme un regalito. Así que bueno, empezaste la primavera. No, yo no estoy en China. Estoy acá. Agus se fue a China hace 3 días, así que yo no podría haber ido a China y volver ya acá. Soy la China que está de regreso, pero estuve solamente en Barrio General Paz. Ah, bueno, también sí, algunos unos traslados obligatorios y cotidianos. Pero nada, no, por eso no te traje nada, porque no fui a ningún lugar fuera de los límites de Córdoba capital. Bueno, con Guti Gutiérrez y está Fabián Becerra en la siempre hermosa y cada vez más iluminada recepción para acompañarnos en esta madrugada y haciendo quien nos cuida, haciendo nuestra guardia, nuestra recepción, aunque bueno, la noche y la madrugada hay poco movimiento en la calle, pero él nos cuenta todo lo que pasa. ¿Cómo andan ustedes? ¿Dónde están? Ya queremos escucharlos. Ya está habilitado el WhatsApp, que no me acuerdo de memoria el número. No te preocupes, Nori, ya lo todos ya lo agendamos. Así que bueno, ya de alguna manera vamos a encontrar el WhatsApp. Estos estudios son tan flamantes. Hay olor a nuevo, a plástico. Yo sabía que iba a venir un ángel. ¿Me conseguís? A ver, ¿qué más le puedo pedir a Poli? ¿Dónde se puede conectar? Batería. Todo le voy a preguntar. Todo. No hay problema. Todavía tenemos. Venimos con la recarga nueva. Con las baterías nuevas. Así que gracias, Poli. Un gusto que estés acá, Poli Cadavergian, que se está despidiendo ya de su labor. Se va a descansar, y que la conozco de tantos años. Bueno, Vamos a, y no aburramos, así puedo ir preparando todos los WhatsApp y todas las voces todas que ya van a salir. Mi nombre es Nora Kovacic y estaré acá en el mensajero, en el WhatsApp. Ya está habilitada también, habilitada, está la imagen nuestra para que sepas que estamos en vivo y nos puedes escuchar por YouTube y que ahí en el chat queremos que nos escriba, como ya lo ha hecho Beatriz, que acabo de ver que estaba escribiendo. Aguante noche y día, aguante nuestro Guti, eterno DJ, y además hombre que pone todo al aire aquí, música, pero también yo tengo un porcentaje, y más que después de mucho tiempo no estaba acá, así que ahora va a tener que poner varios temas que yo te pida, ¿por qué no? Bueno, dejás un temita, a ver, latino. Yo sé que vas a empezar con algo latino o con algo en inglés. ¿Salsa? Centroamericano. Y eso es lo algo que me gusta a mí. A ver si es verdad. Señoras, señores, un gusto estar acá. Un placer enorme. Esto es Noche y Día por la gran cadena argentina en los nuevos estudios, pero en el 2 de Cadena 3.
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0: Pero qué bonito, qué bienvenida, Gutiérrez, con Natalia Lafourcade, acompañando a Los Ángeles Azules. Nada es suficiente, o nunca es suficiente, bueno, entre nada y nunca, nunca era. Y amor, como la Fertel, sí sabe lo que nos gusta para empezar la madrugada de un sábado, que no es un sábado cualquiera, porque es el 10 del 10, 10 de octubre. Ya veremos quién cumple años, a quién homenajear, a quién escuchar un poquito más, porque, bueno, esté por ahí en el día de su cumple y poner su música o recordarlo a través de su música, porque ya ha dejado y tiene de este mundo y tiene algún aniversario para que nosotros lo homenajeemos o la homenajeemos. Pero ahora estamos saludando a todos los que están en el 155, 51, 99. ¿Me lo habrá aprendido muy bien? Sí. Yo confío porque es una grosa la mi compañera Poli. 51 519 9914. Claro, ella me lo anotó a la vieja usanza. Entonces, por ahí decís, no, no, es el 351-519-9914. Hola Norita, soy de Belville, un saludo para la familia. Soy Etelvina y mando un abrazo para vos. Dice, quiero un tema de la Sole, quien lo pide es Noé. Noé, de Buenos Aires. Gracias, Noé. Me encanta la música, me alegró ya la largada, dice Noé, que también dice que me extrañó. ¿Cómo vos, Walter? Hola, Walter, presentes de Cosquín, Clide, hola, Norita, saludos a la tribu de Noche y Día. Muy buen fin de semana para todos y ya los empezamos a escuchar.
1: Hola, Norita, hola, Guti, buenas noches. Habla el sereno lácteo San Basilio. Una noche lluviosa, por ahí llovizna, por ahí no, pero está fea la noche, no hace frío, muy lindo el programa, quiero escuchar algo de Jorge Rojas y quiero mandarle un saludo, como siempre lo hago, a mi vecino, el petizo Tito, que los está escuchando, a ustedes también. Buen fin de...
0: Gracias. Bueno, acá está. Con cielo cubierto me dio justo lugar para que lo diga. Córdoba tiene una temperatura de 10 grados 4, 94%. Creo que ha lloviznado en algunos lugares unas horas, un par de horas. Viento del sur, suroeste a 10 kilómetros la hora. Qué bueno, porque si es del sur suroeste, va limpiando. Aunque todavía nos quedan algunas lloviznas para la madrugada, neblina, después lloviznas y después mayormente nublado. Domingo y lunes zafaríamos, va a estar mayormente nublado, pero ya el martes a la noche, cuando vuelve el primer día hábil de la semana, o sea, vuelve la actividad para todos, mayormente nublado y chaparrones que se van a extender al menos hasta el jueves 15 a la mañana. Así está octubre, así estamos llegando a la primera mitad de octubre, a la quincena. Para los cumpleañeros será el decanato en el que cumplen años, los librianos de octubre, de la primera semana y segunda de octubre. Nosotros los que cumplimos en septiembre, ya está. Ojalá cumpliéramos, ¿no?, para que nos hagan regalitos y festejar, pero no para sumar más añitos. Hasta el año que viene no cumplo más. Chao, listo, ya decidí. Dice Roberto, soy de Bariloche. Bueno, Robert, si hay un mensaje tuyo más abajo, lo vamos a escuchar en cualquier momento. Hola.
2: Hola, Norita. Hola. Qué gusto escucharte. Da gusto escuchar el programa cuando estás vos con tu dulzura y con tu linda voz. Te mando un cariño grande y dale saludos al Guti.
0: Ay, te escucho.
2: Te llamó Lichi Bexenat.
0: Gracias, Lichi, gracias.
3: Hola, buenas noches, soy Pablo Molina de Las Perdices y estoy acá con...
4: Lola Escudero.
3: ¿Y?
4: Elena Testa.
3: Oh. Queremos mandar un saludo muy grande, ¿a quién?
4: Al abuelo Edgar. Lo amamos mucho y lo extrañamos.
0: Oh.
4: Mucho.
3: Bueno, abuelo, te mandamos un beso enorme, te queremos mucho y le queremos pedir si pueden pasar el tema de Soledad Pastorutti a donde vaya. Gracias, saludos a todos.
5: Buenas noches, buenos días, hola Nora, Guti. Ya estamos escuchando. Noche nubladita, por ahí se larga la llovizna. Frío, viento sur fuerte. Villanueva Chaco, Coco Fernández. Buenas noches, buenos días.
0: Pero todos están muy, muy contentos de que haya llegado el sábado. Y bueno, de que nos podamos encontrar, no más que nosotros, de volver a encontrarlos y escucharlos. Hola. Ay, se está acomodando. Para que se está acomodando.
6: Hola,
0: ahí
6: Norita.
0: Está. Ahí arranco.
6: Soy de Tichaná de Salta. Quiero mandar saludos. Somos de la finca Abra del Sol y quiero saludar a mis compañeros de trabajo que somos serenos, a Julio, a Claudio, a Antonio, al tío, a Peluche, a Nico, a Ale y quien te habla, a Torero. Quisiera que me pase uno de los mejores temas que tengas en programación porque la verdad es que todo lo que hacen es muy bueno y gracias.
0: Muchas
6: por
0: gracias.
6: Cuidarnos toda la noche.
0: Pero muchísimas gracias. Neti mandó un archivo, no puedo abrir, así que supongo me va a mandar algún mensajito después, foto, mucha tecnología ahí en ese mensajito de WhatsApp. Bueno, y tendrán que tener paciencia también, porque acá hay un maravilloso, ¿no? Todo, pero está todo nuevo. Por supuesto, todo el sistema ya lo conocemos, ya lo palpamos. Capaz Guti, ¿no?, en esa nave espacial que comanda, le haya tomado unos días acostumbrarse y empezar a reconocer esa botonera. Pero para mí es todo igual, ¿eh? O sea, todo mi sistema operativo el mismo, con toda la tecnología que tenemos siempre, pero en una caja de cristal, ¿no? Acá adentro sí que esta es la cajita de cristal. Y no es porque tenga recuerdos, sino porque tiene todo recién. No es la caja de Pandora, pero acá tenés de todo. Y es una caja de cristal porque, bueno, está todo nuevo y es como que, ay, te da cosa usarlo. Hola, José.
7: Hola, buenas noches. Les habla José, de acá de Villa Mercedes San Luis, trabajando acá de vigilador. Me tocó de noche hoy, lamentablemente, con lluvia, toda la noche parece, bueno, pero bueno, agradecido a Dios por el trabajo. Quería pedirte algún tema de Fernando Blady, por favor. Muchas gracias por la compañía, la verdad que nos hace mucho bien escucharlos en nuestra jornada de trabajo. Gracias.
8: Hola, Norita, buenas noches. ¿Cómo están? Hermosos programas.
0: Gracias, Lilian. Bueno, arrancamos nomás con la música otra vez. Retomamos
9: esta
0: la música.
9: Esta es una canción que yo la escribí hace mucho tiempo.

0: auténticos, decadentes y Caligari.
1: Qué lindo.
0: Gracias. Gracias. Gracias. Unidos para el éxito.
2: Muchas gracias.
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0: Hola, soy Verónica de Jujuy y quiero saludar a Jorge Ceballos que nos está escuchando. Queremos decirle que los queremos mucho. Yo y sus hijos lo estamos esperando acá. Somos su familia y bueno, ahí va a saludar a la nena.
1: Hola, papi. Te extrañamos mucho y siempre te vamos a apoyar.
2: Hola, papi. Te extraño mucho. Te quiero mucho. Y te extraño. Espero que te vea algún día.
0: Bueno, Kerin está durmiendo, así que queríamos hacerte escuchar eso. Y que no te sientas solo porque nosotros te queremos mucho y te estamos esperando.
3: Muy bien, pero hermoso mensaje. Ahí estaba, había otro mensaje, estaba acomodando sus micrófonos, así que vamos a esperar que los acomode y ya lo vamos a pasar. Hay muchísimos, muchísimos del 351-519-9914. Algunos los voy a leer yo porque son para mí, para que yo los lea. Hola, Nora y equipo, como siempre, escuchándolos. Saludos a los camioncitos y camioncitas de Oña, pero claro que sí. Bienvenida, Norita, dicen por acá, no sé quién es, pero bueno, Monster, ese es el asunto, o desde el mail donde escribe, del WhatsApp, por poner todos juntitos su nombre y no lo aclara después cuando lee el mensaje yo. Buen día, bienvenida, Norita, que tengas un bendecido fin de semana. Lo que sí, de ayer no tengo nada porque cada programa es independiente de un día al otro. Ya está. Ay, ah, aparte que ayer fue, ¿qué día? Día hábil, Susi. Seguro que, claro, no tengo ganadores del viernes, así que de la madrugada del viernes, así que Susi, pero Susi el domingo seguro que los va a repetir ya cuando esté en la madrugada del lunes. Y la del domingo, aunque no haya sorteos. Buenas noches, dice otro mensajito, y no dice su nombre, solamente hermosa mi hija. Ah, mira qué asunto tiene, o qué manera de presentarse en el WhatsApp. Veamos qué dice Jorge, a ver.
4: Buenas noches, buenos días, hola Nora, Guti. Acá estamos escuchando. Noche nubladita, por ahí se larga la llovizna, frío, viento sur fuerte, Villángela Chaco, Coco Fernández.
5: Buenas noches, buenos días. Ya verás, era de acá del Río Cuarto, te cuento que acá en Río Cuarto está lloviznando, está feo, fría la noche. Quisiera que me pases un tema de Jorge Rojas para mi amor Rubén Guzmán, de Banda Norte, que sé que te escucha.
3: Bueno.
5: Que tengas una hermosa noche, Norita.
3: Igual,
6: hola Norita, buenas noches, genia. ¿Cómo está? Muy bueno el programa, muy bueno el tema, Ricardo, ya acá, Córdoba Capital, Ricardo el Guardia, que a ver si me podía poner el tema de que canta Fernando Vladi de Títere. Bueno, ya muchísimas gracias, abrazo grande y bueno, bendiciones para todos ustedes.
7: Hola, buenas noches, les habla José de acá de Villa Merced San Luis, trabajando acá de vigilador. Me tocó de noche hoy, lamentablemente con lluvia, toda la noche parece, bueno, pero bueno, agradecido a Dios por el trabajo. Quería pedirte algún tema de Fernando Vladi, por favor. Muchas gracias por la compañía, la verdad que nos hace mucho bien escucharlos.
8: Hola Norita y Walter, bienvenida. Noche de Peña, con Gonzalo, Juan Pablo, Damián. Un asado impresionante.
3: Oh.
8: Sobremesa,
3: no.
8: Televisión y cadena 3 al palo.
3: De eso bueno, no se habla.
8: Chica, un placer escucharte desde Bravebú, Edgardo Lorenzini.
3: Muchas gracias.
9: Hola, buenas noches y días. Aquí te habla Juan Ramón Contreras, de la estación de servicio YPF de Montevideo.
3: Oh.
9: Hoy tenemos el placer de estar con Nora Cobasi.
3: Ah.
9: Así que bueno, hasta las 6 de la mañana estamos. Nos estamos viendo. Hasta luego. Saludos. Buen programa.
3: Oh, me hizo como la presentación de Fernando, ¿viste? Que dice, Nora Kovasi presenta Noche y Día. Oh, qué locutor profesional, gracias Juan. Hola Nora, te escucho, quiero mandar saludos desde hola, mi panadería, sí, toda uno, cadena 3.
10: Hola.
3: San Cayetano. Bueno, hola cadena 3, los escucho, entonces leo bien el mensajito ahora. Mientras vos vas preparando el hola. Los escucho desde la panadería, que es mi panadería San Cayetano de Vicuña Mackenna. Quiero saludar a todos mis colegas. A ver si sigue por ahí el mensajito. No. Marta de Cosquín dice que era la anónima de antes, que no sabíamos de quién era el WhatsApp. Bienvenida Norita, soy Marta de Cosquín. Lindo, firmen así, sabemos quiénes son. Gracias, me encanta la música Norita, me alegra el alma. Un tema de la Sole, puede ser con Nazareno. Bueno, Cruz y el... No me confunda. Quiso poner otro nombre, pero le salió nomás Nazareno. Nori equipo, buen comienzo. Saludos, yo el Teniente Merlo de Cruz del Eje. Presente, cambio y fuera. Muy bien, acá todos tienen su forma de presentarse y saludar. Somos la familia Sánchez, Sergio, Mauricio, Olga y Guadalupe. Por ahí tengo que aceptar otra vez el tema de los mensajitos, ¿viste? Porque por ahí se puede repetir algunos, son tantos, van entrando uno tras otro. A ver.
11: Hola Norita, hermoso programa. Una consulta.
3: Sí.
11: Te habla Eduardo.
3: Sí.
11: De Unquillo. ¿Hay algún número para denunciar la plantación de marihuana en serie, en exceso? Porque por ahí alguno tiene una plantita, pero cuando ya es mucho. Y bueno, ¿hay algún número telefónico para denunciar eso?
6: Hola Norita, buenas noches Genia, ¿cómo está? Muy bueno el programa, muy buenos los temas, Ricardo de acá, Córdoba Capital, Ricardo el Guardia, ¿qué ves?
3: Bueno, algunos se van repitiendo porque entra uno tras otro. Ya, a ver. Hola. Ay, no se escucha, Antonio. A ver,
12: Hola, buenas noches.
3: Ahí está, mejoró.
12: Habla Antonio. Estuvimos viajando con mi esposa, mi hijo y mi nieta. Y bueno, quería ver si podían informar sobre el accidente que está antes de llegar al peaje en la ruta 34 de Ceres. Gracias.
3: Se escuchó bien, ruta 34 de Ceres, antes del peaje. Viste, porque Antonio tenía un poquito el sonido ambiente del viaje mismo. Buen día.
13: Hola, buenas noches, Norita.
3: Sí, hola.
13: Norita, acá que habla Rosita, Rosa la Rosa. Feliz cumpleaños atrasado.
3: No importa.
13: Y bienvenida otra vez a la radio, que no es mala radio porque es plato volador ahora. Sí. Y haceme el favor, revisalo al Guti, que en el control tiene 6 empanadas escondidas para comer más tarde y no quiere convidar. Bueno, feliz cumpleaños atrasado, que pase buen programa esta noche. Rosita, Barrio Las Rosas.
3: Gracias, Rosita. Debe estar lloviendo en tu barrio, ¿no? No sé en qué ciudad, pero creo que es de acá de Las Rosas, Córdoba. Bueno, siempre hay unas rosas, en cualquier lado las encontrás. Un barrio de Las Rosas. Rosita, te queremos. Imposible, porque si llega a tener 6 empanadas ahí debajo de la consola, ¿sabes qué? No, tiene que llevarlas a la cocina. Y acto seguido avisarme a mí que en la cocina hay 6 empanadas. Y gracias Nico, que dice, quería mandarles algo también a ustedes, rico, para esta madrugada, para empezar bien el sábado 10. Y bueno, que ya hasta ahora cierran todo y duermen todos los delivery. Todos, claro, no, porque termina el servicio de delivery por ahí. Pero la intención, Nico, te vamos al tema que pidas al mensajero.

0: Hola Norita Cobasi, Luqui, ¿cómo están? Buenas noches, bendiciones, noche y día. Saludo a la audiencia. Ariel de Escobar. Le pasan un tema de la barra, la carta. Sí, Edu, tenés que denunciar ahí, a la comisaría. Pero eso es, pones una planta y con la semilla se hace un campo que van cayendo. Es peor que la menta. Ariel de Escobar, el rasta. Hola Norita Cobasi, Luke.
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0: Norita, estoy haciendo alfajores santafesinos, Román. Pero qué pinta tienen, Román. ¿De dónde sino de Rosario, Santa Fe? Gracias por volver a alegrar nuestras noches. Saludos, Guti. Y vos nos las endulzás, más que nada los ojos, con esa... ¡Oh, pero son perfectos! Tienen tamaño así... Pequeñín. Como la el redondel este del micrófono. Poco diámetro, pero la pinta que tienen. Y los alfajores santafesinos son mi delicia. Mi sueño. Bueno, gracias, ha sido la bendición. Soy Ricardo de la Guardia. Hola, dice Teresita. Hola, dice la Sole, con el tema papel blanco. Anota. Pasa que hay tantos que pidieron la Sole. Y yo creo que ya han pedido... el primero o el segundo tema específico de la Sole. Así que de ahí vos elegiste uno de todos estos pedidos para después. Lo mismo que Rojas. Bueno, Rojas no pidieron nada específico, así que no pasa nada. Podemos poner uno de nuestra elección. Hola.
1: Somos el Transporte Carballo de las Arrias.
0: Hoy lo puse cortado. Vamos de nuevo.
1: Hola, buenas noches, Norita.
0: Hola.
1: Somos el Transporte Carballo de las Arrias. Estamos yendo a Rosario. Quisiera que lo pase un tema para Diego Torres y Franco.
0: Bueno,
1: vamos rumbo a Punta Alvear.
0: Bueno, ya que vas a Rosario, ¿podés pasar por Román y me traes unos alfajores? Te pagamos acá el transporte del flete con el bus.

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0: Son noticias del portal de cadena3.com. El oficialismo convocó una mega sesión el 21 de octubre y bloquea avance opositor contra el DNU 70. Serán diputados. Los libertarios estaban esperando el fallo de la Corte sobre la venta de tierras para hacer el llamado, ya que la resolución le dio la tranquilidad de que la oposición no requeriría quórum el 15 de octubre. Pánico en Panamá, un fuerte terremoto de 7.6 sacudió el país y hay alerta de tsunami. Cientos de personas salieron en la tarde de ayer de los edificios. El epicentro se ubicó cerca de Pitalosa, arriba, y hasta el momento no fueron reportadas víctimas fatales. Boca perderá a Paredes para la Copa Sudamericana. Arruabarrena lo confirmó como baja. El entrenador del Xeneize, Rodolfo Arruabarrena, anunció que el mediocampista no podrá jugar en la semifinal de la Copa Sudamericana debido a una lesión sufrida en el partido con Instituto. Recordemos que empataron, Instituto empató 2-2 con Boca en un partidazo en Córdoba y sigue soñando en grande con el Kempes por la 12ª fecha de la zona A. La Gloria estuvo en ventaja 2 veces con goles de Alarcón y Galván. El Xeneize niveló el marcador con tantos de Valencia y Merentiel. El equipo albirrojo sigue puntero. Cielo cubierto en Córdoba, la temperatura 10 grados 2 décimos, la humedad 96%, la visibilidad 10 kilómetros, la hora en el país 1:06.
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4: ¡Qué pedazo de presentación! Mamita, qué haría. Estos son locutores, ¿no? No tenés yo esa voz. Bueno, ¿cómo andan ustedes? ¿Qué tal? ¿Cómo les va? Yo les quiero dar la bienvenida a este nuevo trabajo. Bueno, y agradecerle la presencia de ustedes. Y contarles algo del humor de Córdoba, porque el humor de Córdoba tiene esos relatos interminables, pero también tiene la particularidad de la salida rápida, ágil, sagaz, espontánea. Como ese negro que estaba pescando y viene un amigo y le dice, ¿pican? Y le dice el otro, no, son remansitos los locos. Otro tipo va a la farmacia y le dice al farmacéutico, ¿tiene pastillas para los nervios? Sí, sí tengo. Y dice, bueno, tómate 3 porque tuve un asalto. Va una mina al médico, la secretaria, le dice, doctor, lo busca el hombre invisible. Le dice, doctor, dígale que ahora no puedo verlo. El negro que se encuentra con otro le dice, mi nombre es Bartolo, pero mi mujer me llama Bartolomé. Y el otro dice, y el mío es Paco, mi mujer me llama Pacome. Pero estamos en Córdoba y convengamos que el léxico, como le decía al principio, es un léxico muy especial el que manejamos en Córdoba. Me acuerdo un día en un barrio de Córdoba que había una manifestación, pero un paro tremendo de colectivo, y estos negros estaban todos envenenados con pancartas y cacerolazos. Entonces se arrimó un cronista y le dice a uno de los que encabezaba la manifestación, ¿qué pasa, mi amigo? Y dice, no, dice que estamos reemboladas, porque te imaginas lo lejos que estamos de la ciudad, dice, y han hecho paro, dice lo colectivo, y entonces nosotros los que somos laburantes, algunos no tenemos que ir caminando, otros no tenemos que ir a pie. Y el cronista le dice, pero esos son sinónimos. Y si te estoy diciendo que estamos sinónimos, por eso no tenemos que ir caminando, le dicen. Nah, son un espectáculo, son divinos. El otro que estaba sentado a la mesa, un bar con una cara de amargado, viene el amigo, le dice, ¿qué te pasa? ¿Qué estás con esa cara? Te dele chupa. No, loco, ¿sabes qué pasa? Que tuve un problema con mi suegra. Sé un poco más original, loco. Todo el mundo tiene problemas con la suegra. Sí, loco, pero no todos la dejan embarazada, macho. Eso es duro. Otro negro, este es espectacular. Un negro fue a denunciar que le habían robado el negocio. Entra y dice, señor policía, vengo a denunciar que un elefante me entró a salta. ¿Un elefante? Sí, un elefante. Entró, me apuntó con una pistola y se metió para atrás del mostrador, abrió la caja, sacó toda la plata y se llevó toda la plata. Pero usted dice que un elefante, bueno, está bien. Los elefantes de la India tienen la oreja corta. Los elefantes del África tienen la oreja larga. ¿Cómo tenía las orejas este? ¿Y qué si yo tenía puesto una media en la cabeza? Mirá si voy a ver cómo tenía las orejas. Como el tipo que fue al médico y dice, doctor, vengo porque me olvido de todo. ¿Qué hago? Le dice el médico, págame ya. El otro fue al restaurante y le dice al mozo, ¿tiene leche pura? Más vale, le dice el mozo, pura como tu novia. Ah, entonces tráeme un cafecito nomás, le dice el tipo. Los mozos son un espectáculo. Este otro estaba almorzando en un restaurante, lo llama el mozo, viene el mozo y le dice, señor, ¿me daría un poquito de sal? Metió la mano en el bolsillo izquierdo del mozo y le echó sal en la comida. Abrió los ojos grandes, el tipo, como si le hubiera puesto un supositorio de hielo. Y le dice, ¿algo más? Quería un poquito de pimienta. Metió la mano en el bolsillo derecho, agarró, le echó pimienta. ¿Algo más, señor? Mira, dice, iba a necesitar vinagre, pero anda nomás, anda.
5: Son divinos.
4: Pero dentro de todas las cosas de Córdoba y de la sagacidad de los médicos y de los abogados, porque en todas las profesiones son tipos sagaces. El otro día entro a una verdulería, mira lo que es. Voy a comprar para hacer una ensalada. Y le digo al tipo, sí, mira, dame una platita de leche, un poquito de tomate, y siento un aroma de melón. Pero era, para no perder celo, y miro por arriba de la estantería un melón como de 8 kilos, el melón. Bueno, pongámosle 2 kilos. No hay que exagerar tampoco. Y le digo, ¿vos no me vendés la mitad de ese melón? Y me dice, ¿cómo te voy a vender la mitad? ¿Qué es lo que te pasa? ¿Dónde he visto vender la mitad de un melón? No, yo he visto vender mitad de sandía o por kilo te venden la sandía. No, pero el melón se vende entero, papá. Me dice, pero yo quiero la mitad. No, es que no te voy a vender la mitad. Vos me vas a vender la mitad porque yo soy cliente de toda la vida acá. Bueno, para que voy a hablar con el dueño, qué sé yo. Y va y lo encara el dueño y le dice, che, un boludo que quiere llevar la mitad del melón. Y yo estaba parado atrás de él. Y cuando el tipo me vio, vos podés creer que dice, y este señor quisiera llevar la otra mitad. Tienen una viveza, locosos, son divinos. No, pero ¿y los mozos? Los mozos no saben lo que son. El otro día iba a un restaurante y le digo al mozo, ¿qué tiene de entrada? Puerta de vidrio, me dice el mozo. Estuvo ocurrente en realidad. Y le digo, no, ¿qué tenés para picar? Me dice, te puedo traer un araño, un mosquito, un... Ya me entré infra. Le digo, estúpido, ¿qué tenés para comer? Me dice, dentro de postizo no le pago todavía. Vi que no se podía con el mozo. Entonces agarro, hago lo más práctico de todo. Cuando bajo un restaurante, lo más práctico que pedí, pollo en la parrilla y ensalada. No le erras nunca. Es como tirar un tiro al suelo, no le erras. Y vos podés creer que de allá venía con el pollo, lo traía flameando el mozo. Y me trae el pollo en la parrilla y me trae la ensalada. Y le digo, ¿me puede poner un poquito más el pollo en la parrilla? Porque me está comiendo toda la ensalada. Así que decidí cambiar y le digo, haceme una cosa, tráeme un bife chorizo. Me trajo el bife chorizo y le digo, que te apunto, ¿eh? Y allá me lo trae. Me dice, ¿y? Sacando pecho el tipo, ¿qué tal está? Digo, mira, si llama a un veterinario ya, capaz que lo salvemos al bicho este. Porque por esto lo traen a gusto de ellos, ¿no? Qué divino que son. Bueno, yo voy a empezar con los cuentos más picantes. Dice que estaba un gallego, pero se había metido el dedo chico en la oreja izquierda y le daba rosca, pero se ve que le picaba mucho. Y se daba, pero estaba dando masa y claro, estaban en una fiesta. Y viene la mujer y le dice, oye, Paco, ¿por qué no disimulas un poco? Y le dice, ¿y qué? ¿Te parece que no disimulo nada? Me estoy rascando la oreja, me pica el culo. No, se la rebusca, la mierda. Este que le voy a contar yo es un cazador que no sabía cómo rebuscársela para chupar gratis. Entonces le jugó una apuesta a todos los que estaban en el bar de que le traían una piel de animal. Le vendaban los ojos y le adivinaba qué animal era y cómo lo habían matado. Así que le trajeron una piel, le vendaron los ojos. El negro entró a tantia y dice, esto es un castor. Y por ahí metió la mano en el hueco el negro y dice, te lo mataron con un calibre 22. A otro le traen otra piel y dice el negro, esto es puma. Y mete la mano en el hueco y dice, con un fusil 380 lo han matado. ¿Vos podés creer que adivinaba toda piel y toda arma con que la habían matado? Si es una cuerda negra, te imaginas una botella de whisky cada adivinanza. Se fue a la casa el otro día cuando se levantó para ir a lavarse la cara, estaba todo moreteado. Le habían dejado los ojos como para que tenga. Le dice la mujer, vos sabes que yo sé que llegó chupado. Dice, pero no sé qué me ha pasado, mira como a ti. Yo, dice, te agarré, porque llegaste, te acótate, me metiste la mano entre la gamba y me dijiste, sorry, no, hachazo. Vamos a amenizar con un poquito de música, que muchos creen que es de otro, pero ya les puedo asegurar que es mía. A ver si se acuerdan de esto.

hermoso tema que don Sisto Ríos lo dio a conocer como Merceditas. Pero lamento comunicarle que ese tema es mío. Y la letra es la que yo le voy a cantar ahora, la verdadera letra, que dice así. 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

0: Buenas noches, Norita, ¿cómo estás? Tere de la Francia, te saluda, sos una hermosa compañía. Quiero que saludes a mi hijo y a mi esposo que están viajando, llegando después de ver el partido de Boca. Gracias, Norita.
1: ¿Sufrieron o no?
0: Un beso.
1: Un beso, Teresita. ¿Habrán sufrido o no? Walter está bien, porque le está yendo bien a Boca. Y no voy a empezar ya después de mis vacaciones, estar hablando del Genese, porque ¿sabes lo que hace al final? Pone de Dieguitos y Mafaldas, que y además me encanta esa canción de Sabina. Y no me importa de qué habla, porque me la banco igual, me encanta. Si la quiere poner, Gutiérrez, así como usted dijo que guardó muchas cosas para esperarme, bueno, también guarde un lugarcito para esa canción. A mí me gusta. Y tengo también para los nacionales, ya estamos preparando.
0: Buenas noches.
1: Ay, perdón, Tere, te volví a escuchar, a repetir. Ahí va, Margarita.
2: Soy Marga, me gustaría escuchar por Jorge Rojas la canción Sin Palabra Tus Manos. Muchas gracias.
1: Oh, Marga, fue recién un bombón, como dicen sus oyentes y sus adoradoras. Fue recién Jorge con No Saber de Ti. Fue Claudia Pirán, que también está pedido por ahí. Ya voy a ver de quién, así les leo el mensajito, porque pedían ese tema de Claudia Pirán. Hola, Norita, equipo de lujo. Placer escuchar Cadena 3, siempre los quiero, les mando abrazos y un muy buen fin de eso. Soy Susana de Río Cuarto y el operador, un capo. Así como viene con puntos suspensivos, respeto y los leo. Hola, buenas noches. Hermosa compañía. Puedo aplaudir. Hermosa compañía del Hospital Ferreira. Estoy internado en terapia. Tuve un infarto. Omar, espero que te pongas bien prontito, ¿eh? Un cariño para mi hermano, que está en Bower, dice Fer. Te extraño. Falta menos, hermano. La Sole con Nazareno Castellano, Papel Blanco. Ese es el tema que pedía Noemí. Gracias, ídola, bendiciones. Soy Ricardo de la Guardia. Paciencia, porque ahora me voy un ratito para el lado del chat de YouTube. Nos escuchás en vivo. Hay muchísima gente que en esta primera hora de programa y poquito de la segunda hora se ha pegado ahí al chat y no lo sueltan para nada. Bueno, después del partido, todos nos encontramos acá en el Cadena 3 YouTube en vivo y podés escuchar toda la madrugada, noche y día. Hola, bendecida madrugada, Norita y Guti. Pueden pasar el tema Vivirás en mi memoria, Cuarteto Berna, con Carlitos Jiménez. Aguante, noche y día, dice Bea. Hola, buenas noches, soy Mónica de la ciudad de Salta. Está muy lindo el programa. Bueno, muchas gracias. Adrián habla de asado. Leo de Santa Clara nos manda saludos. Adriana puso la palabra asado, claro, porque debe haber algún sorteo en algún lugar que no es en este momento del día, ¿no? Y no, acá no sorteamos asado. Pero bueno, puede ser algún otro día. Buen día, ¿dónde estás? Un gusto conocerte, Norita. ¿Y su dónde está? Y descansando, ella los sábados nunca está. Solamente que estuvo un tiempito hasta que yo volví, un par de sábados. Dice, un gusto conocerte, soy... No pone el nombre. Bueno, una querida oyente desde Mendoza, San Rafael. Ella o él nos escriben de San Rafael. Y ahí le contesté que la sucia hoy descansa. Norita, como siempre escuchándolos y disfrutando de vuestra compañía, estoy en Boletería 8, Terminal de Río Cuarto, donde está frío, lluvioso, húmedo. Saludos para todos, dice Claudio. Oh, la verdad, ¿no? ¿No se quiere despedir el invierno? ¿O quiere volver en todo caso? Bueno, ya vamos a repasar coberturas para esta semana de Cadena 3. Más novedades sobre todo lo que hay para esta semana, para lo que se viene en octubre, el torneo clausura 2026 que sigue. Vamos a ver qué partidos quedan para mañana, pasado, el fin de semana interesante, ¿no? Y hablarles del Camino de la Pasión, que es este sábado a la tarde y se hace la previa desde Quilino. Pero para eso falta, porque ahora estamos con Noche y Día y el folclore, y la musiquita que ustedes acaban de escuchar tiene ahora otras voces que se suman.

Norita querida, ¿le deseas por favor un muy feliz cumpleaños número 50 a mi primo del alma, que quiero con todo mi corazón, Pablo Llanos, de parte de Dichi Bexenat? Un muy feliz cumpleaños. Y que sea muy feliz.

0: contigo.
1: Norita, ¿qué tal? Buenas noches, ¿cómo decís vos que le anda? Escúchame una cosa, Norita, ¿por qué no has leído mi mensaje, no has leído mi saludito, Norita? Yo soy el que más le amo, el que más le quiero.
2: Pero mira vos, que me... ¿Cómo voy a ignorar un mensajito del que más le quiere a ella? Pasa que no lo vi, Cacho. Acá dice Cacho en el nombre del WhatsApp. Pero no leí otro mensaje que dijera Cacho. Ya voy a repasar todo. Hola, Norita. Buena madrugada. Soy Luciana de Carlos Paz. Acá siendo Atrapasoles. Quisiera escuchar a Decir Adiós de Jorge Rojas. Besos y muchas gracias. Bueno, un beso, qué lindo lo que está haciendo. Soy Roberto de Anfunes, te saludo. Puede ser un tango de Jorge Falcón. Fueron 3 años, beso. El de la boletería ya lo leí. A ver qué dicen por acá. Nora, qué bueno volver a escucharte. Soy Cristina de Las Rosas. Viste que Rosita no es la única que vive en Las Rosas. Esta es la verdadera habitante de Las Rosas, pero de Santa Fe. Ojo, no sé dónde está Rosita. Me gustaría escuchar a Julio Iglesias, Que No Se Rompa La Noche. Bueno, un beso cariñoso para vos también. Por acá, bueno, finalmente era Lázaro Caballero con la Sole y la canción Hoja en Blanco. Bueno, estábamos por ahí, Noemí, ¿no? Estábamos con Papel Blanco y que puede ser. Nada más que nosotros estábamos medio desorientados. Norita, los alfajores ya los pasé. Estoy revisando todos los mensajitos para ver dónde está el de el amigo litoraleño. Norita y Guti, quiero un tema de Rafaela Carrazo y Alberto Fabián de Victoria Entre Ríos y se lo dedico a Susi Buentempo. Mira vos, con Rafaela, bueno, pero más tarde, Rafaela, después en la hora de los pedidos, ¿no? Equipo, Norita, hermosa compañía. Somos Marisa y Carlos de Río Cuarto disfrutando del hermoso programa. Hola, buenas noches y día. Bendecida madrugada, Norita. Soy Omar de Neuquén, capital. Besos para todos. Hay muchísimos, muchos que han escrito y que escuchando uno y otro no alcanzamos a leer. Así que de a poquito, tengan paciencia. Vamos leyendo, aunque sea atrasado, pero no importa. Así como atrasados están a veces los saludos, ¿viste? Cuando no ves una persona en el momento del cumple, decís, bueno, tarde pero seguro. Hola, Nora, el Colo de Concordia, Entre Ríos, trabajando en el Remis. Muy buen programa. ¿Algo de los tequis? No te vayas, carnaval. Ah, mirá, lo habíamos pensado para esta hora. Norita, bendiciones, hermosa la música. Gracias por acompañarnos toda la madrugada. Dice Fabiana Bossi. Y ya están pidiendo algo de Jairo también, ¿eh? Si querés ir buscando, después vemos para quién y si hay tiempo de ponerlo ahora, se lo dedicaremos, por supuesto. Norita Walter, desde La Quiaca, provincia de Jujuy, soy Marcelo Reynoso, guardia del Complejo Cultural Mancafiesta. ¡Qué lindo comienzo! Son mi compañía hasta las 6. Muchas gracias.
3: Hola, buenas noches, Nora. Buenas noches. ¿Cómo les va? Yo acá pasado por agua, en Capital Federal, soy de Temperley, estoy en mi trabajo, pasado por agua. Y me gustaría, por favor, si puede ser, un tema de Estela Raval. Así que bueno, acá estoy, haciéndole el aguante, escuchándole como todas las noches. No me hago oír todas las noches, pero lo llevo en mi cabeza, Cadena 3. Bueno. Gracias.
2: Buenísimo, muchas gracias. Bueno, para amenguar la noche o la madrugada desapacible, lluviosa, de Temperley y de todos sus habitantes. Así que ahí está. Veo las manos para arriba de Cacho, el dedo índice, indicando, ahí está mi saludo. Pero será el que pasé recién o el que reclamaba antes. ¿Cómo lo sabremos? Hola, ¿cómo estás? Somos de un pueblo que se llama Colonia Santa Rosa, en la provincia de Salta. Bueno, encantado de leerlos, ¿eh? Eli de Justiniano Pose, buenas noches, Norita, equipo, hermosos temas, escuchándolos. Norita y Guti, qué lindo volver a escucharte acá en La Calera, qué frío y lluvioso, ideal para escuchar la radio. Quiero escuchar un tema de Jairo, si se puede, ¿no? Que tenga una hermosa noche y día, gra de La Calera. Abrazo grande. Pero qué barbaridad, este frío. Este frío nos traerá Jairo, el viento del sur. ¿Qué cantará Jairo? Guti, el ferroviario. Canta Jairo.

piel chaqueña con los manceros santiagueños. Para todos los que están adorando como cada madrugada un poquito de folclore, música romántica, folclore romántico y también, por supuesto,

0: Yo, Lucio Rojas, soy Patricia de Devoto.
1: Bueno, Patrito, calla, pues yo me llamo Nora Patricia. Para el indio, ya no nos, sí, no nos queda tiempo para el indio. Y ya volver al folclore a las 5:30, pobre Patri, la dejamos sin el indio. Pero bueno, también nos quedaron los tequis, hasta luego carnaval, algo así. Son muchísimos los temas que piden y hay que tratar de complacer a todos. Se juntó con el humor, por supuesto. Norita, desde Río Cuarto, soy Marta. Es la primera vez que escribo. ¿Pero por qué he esperado tanto? Bueno, te mando un beso enorme. Gracias por escribirnos, por tomarte este tiempo, como tantos que se toman el tiempo en escribirnos. Antes del tango, le mandamos un beso a Walter Oliva. Care baile. Yo te digo, cuídate mucho, ojalá toda la gente que querés te pueda acompañar en este momento y seguro que te vas a poner bien. Te deseo lo mejor, te mando mucha fuerza y vamos, vamos que se puede salir de este momento. Para vos, Walter, te mandamos un beso y bueno, después te dedicamos algo más adelante. ¿Qué le gustará, el tango o el... bueno, folclore? Ya en un ratito le dedicamos algo del monstruo Sebastián o de Germain, que a mí también me encanta Germain. Vamos cerrando. Esto fue el folclore. Y ahora, my dear. ¿Me puede presentar?
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0: Estaba pedido con Jorge Falcón.
1: Fueron tres años.
0: Y estaba pedido Héctor Varela, orquesta. Bueno, ya vamos a recordar también algunas fechas que se conmemoran hoy. Día Mundial de la Salud Mental, que fue impulsado por la Federación Mundial de la Salud Mental y la Organización Mundial de la Salud para visualizar y crear conciencia sobre trastornos emocionales y psicológicos. Y en Argentina, el Día Nacional de la Danza, por aquel accidente aéreo en el Río de la Plata que costó la vida al ballet estable del Teatro Colón en 1971. Pero eso lo vamos a ir viendo después, recordando con más detalles. Y en de última, la danza también está presente en el tango, en el baile.

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1: Tinta roja, Cacho Castaña. También hoy es el Día Mundial del Repartidor de Periódicos, conocidos aquí en la Argentina durante muchos años, aunque ya no estén vigentes esa labor, a quienes tienen la tarea de repartir periódicos. Se conmemora el sábado y se los conocía aquí en la Argentina como canillitas, pero en el mundo se conmemora cada sábado de la primera semana completa de octubre, que en 2026 coincide con este 10 de octubre. Cerramos con Pasional, nada más y nada menos que con Rubén Juárez.

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1: 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Financiamiento universitario, el juez aceptó la apelación del gobierno, pero cumpliendo la ley. Martín Cormick dio lugar al pedido del Ejecutivo. El caso será revisado por la Cámara de Apelaciones en lo contencioso administrativo federal. El complejo sojero tracciona exportaciones santafesinas y volvieron a crecer anualmente. Las ventas externas de la provincia alcanzaron los 13.746 millones de dólares entre enero y agosto, impulsadas principalmente por harina y pellets de aceite de soja. India fue el principal destino. En el orden internacional, Trump y Putin acuerdan aumentar el suministro de diésel para enfrentar la crisis de la energía a nivel global. El presidente de Estados Unidos y su par ruso lograron un acuerdo para incrementar el suministro de diésel en el mercado internacional, buscando aliviar la presión sobre los precios y el abastecimiento.

0: El Maracaná será la sede del crucial partido entre Vasco da Gama y Boca por la Sudamericana. El estadio acogerá la semifinal de la vuelta de la Copa Sudamericana entre Vasco da Gama y Boca, que está programada para el martes 20 de octubre a las 21:30. Los datos del tiempo en Córdoba capital, suministrados por el Servicio Meteorológico Nacional. El cielo está cubierto, 10 grados, una décima la temperatura. La humedad 90%, visibilidad 10 kilómetros. La hora en todo el país, 2:10.
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0: directamente desde los estudios Flamantes, el número 2 de Cadena 3, la más federal, la auténtica radio federal de Argentina. Esto es Noches Días, sábado 10, con Guti, Walter, Darío, Gutiérrez. Y agua, no, Gutiérrez, como el señor de los pianos. Que vendía los pianos y todo. Ahí en la zona, lo que ahora es Güemes. Chau, chau, chau, chau. Sí, había una casa de pianos Gutiérrez de Aguad hace muchísimos años. Bueno, de todo. Vendían piano, vendían guitarra. Y el la primera guitarra, bueno. Por eso te digo que en mi casa había un piano que habían comprado allí. El hombre del piano, Ana Belén. Y esto que se despiden. Marta Sánchez con Carlos Baus, ¿no? No cambió de Carlos, Marta. Qué lindo. Y también por ahí estuvo Daniela Romo. Preguntaban cuál es el nombre de la canción que cantó Claudia Pirán hace un ratito. Hermosa voz la de Claudia, la vamos a extrañar siempre, pero nos dejó unas canciones hermosas. Aunque pase el tiempo, ¿quién lo preguntaba? Elba. Saludos de Mendoza, Norita, bienvenida. Y preguntaba, al revés, ¿quién canta Aunque pase el tiempo? Era al revés la pregunta, así que ya la contesté. Claudia Pirán, la recordadísima y querida Claudia Pirán. Hola, buen día, Nora, bendecida noche desde Belville. Podrás pasarme el tema del Chango Nieto de Hondo Azul. Muchas gracias, bienvenida a tu vuelta. Gracias, gracias. Hermoso programa, te saludamos de San Salvador de Jujuy. A ver si aparecen los jujeños, me parece que ya de a poquito tienen que ir apareciendo. Estén donde estén, ¿no? Porque acá hay gente de todos lados. Pero los jujeños que están en el país y los jujeños que están en sus pagos siempre se conectan a través de Noche y Día. Hola, hola, hola, Norita. Soy Fanny Fernández. ¿Y quién pasaba en el humor? Pregunta Walter. Así que vamos respondiendo otra pregunta, el Flaco Peña. Y si le puedo pasar los números del WhatsApp, 351-519-9914-3515, o sea, 351-519-9911. Sería algo así como 3515-1999-14, ¿no? Así se leería. Se lee así. Bueno, vamos a repasar entonces mensajitos que llegan. Anoche y día sábado, 10 de octubre. Hay un montón de celebraciones en este día, ¿eh? Ya dijimos algunas, comentamos otras. Día Mundial del Espacio para celebrar durante el 4 al 10 de octubre, una celebración internacional que fue establecida por la Asamblea General de las Naciones Unidas para conocer las contribuciones a la ciencia y la tecnología especiales que han mejorado a la condición humana. Algo que compartimos con Uruguay es la conmemoración de las víctimas del vuelo 2553 Austral de líneas aéreas. Ocurrió en octubre de 1997. Día Mundial del Reloj. Mira, toma nota. Mira, de ahí ves la hora, te estoy mostrando. Las agujas están, una pasando el 2 y otra. Sí, la marca. 2:32.
1: Marca,
0: tiene, el mío Rolex. Tiene marcos romanos, te iba a decir. No, ¿cómo un reloj va a tener marco? Salvo que sea un reloj de pared y que tenga un marquito cuadrado. Números romanos. Tiene, este reloj tiene como 35 años. No, perdón, 30 años. Y era publicidad de una empresa de cables, la primera de cables. Vos vas a dar fe, ¿eh? Porque mira que yo te lo voy a mostrar cuando a la salida y vas a ver. Y dice la marca Seiko. Se lo regalaban, bueno, a quienes estaban emparentados con ese canal y nada de eso. Y yo lo heredé, así que lo tengo acá y le cambié la malla. Mira qué lindo. Es bonito. Aparte es lindo no dejar los relojes y estar en la calle salgando en celular para ver la hora. Bueno, ¿qué más? Jornada dedicada al Podridge, que es una preparación principalmente a base de cereales cocidos. Vamos a ver qué dicen por acá. Roberto dice, gracias Norita, I love you. ¿Qué habré hecho de bueno? ¿Qué tema le habremos ubicado? Quiero la dirección. Ah, ya lo leí. El numerito de celular. Nora, soy fiel oyente. Quiero saber dónde dan semillas de hortalizas, porfa. Carmencita, en este momento tendría que chequearlo en algún portal local. No sé, decime desde dónde me estás escribiendo primero para poder saberlo. Jorge dice, para saber poder sobrellevar mi insomnio, escucho tu dulce voz y lindo programa. Desde Rivadavia, Salta, soy Jorge. Gracias, Salta. Gracias, gente de Salta. Saludos, terminando la semana laboral, soy Leonardo Bravo. Feliz día. No, perdón, dice. Noche, besos, fría noche. No sé por qué salió feliz día. Bueno, ahí se mezcló todo con los días de los que estábamos hablando recién. Bueno, gracias Leo por tu saludo, por estar presente en Noche y Día una vez más, como siempre. Fiel oyente, Leo. Nora, saludos desde Arroyito, Córdoba. Un abrazo. Puedes pasar, Carlos Dante. Soy Daniel Romero. Hola Nori, buenas. ¿Me pasarías el pronóstico del tiempo de Córdoba capital? Soy Angie de la localidad del Tío, de la localidad del Tío. Pásame el tema Muero por ti de Dalila y se lo dedico a Fran. A ver quién anda por acá. Hola, hola, hola. Dice Jujuy el origen. ¿Será de Jujuy?
2: Norita, muy buenas noches. Un placer saludarte desde San Pedro de Jujuy. Gustavo Herrera. Cadena 3 es parte de mi rutina. Y esta noche especial de frío y lluvia acá por el norte es una muy buena opción de compañía. Así que nada, que tengamos todos una muy buena noche y un excelente día. Y si es posible, me gustaría que me complazcas con el tema de Cacho Castaña, A mi manera. Oh. Un saludo grande desde el norte.
0: Cacho,
3: hola. Estás? Muy lindo. Muy lindo.
0: Perdón por.
3: Hola, Norita, ¿cómo estás? Muy lindo. Muy lindo lo llevas al programa. ¿Me podrías pasar un tema de Carlos Ponce? Soy Fabián de Santiago del Estero. Te mando un saludo.
0: Me encanta esa tonada, Fabián. Perdón porque hablé encima de cuando saludaste. Sí, quiero algo de Carlos Ponce, el que cantaba Escúchame. A mí me encanta ese tema. Ese tema va para los dos. Para Néstor, que le encanta el tema. Y bueno, le encanta a Carlos Ponce. Y a mí, que me gusta el tema y él. Hola Norita, ¿podrías pasar? Somos Gonzalo y René. Tío Pugio. Jugo de tomate frío por Manal. Pero como no, sería más adelante, ¿verdad? Porque estamos ahora en... Bueno, aunque estamos en los pedidos, che. Pues lo mismo. Bueno, Betty, te averiguo lo de las hortalizas. Desde Rivadavia Salta, soy Jorge. Ya lo había leído. Bueno, gracias. Gracias a todos. Espero ir cumpliendo con más salidas al aire de sus mensajes, de a poquito, porque son muchos. Y leer a todos los que además escriben, se toman el trabajo de escribir un mensaje o de anunciar alguna canción, de pedirla. Y de estar eligiendo a esta hora la radio, pero además el trabajito de escribirnos. Hola.
4: Hola, soy el Ángel de Santa Fe. Hola, Ángel. ¿Me podría pasar un tema de Siboney? En este tu día, mamá, ya que estamos en el mes de la madre, si puede ser, el grupo Siboney, en este tu día, mamá. Bueno, gracias.
0: ¿Quién más andará por acá? A ver.
5: Hola, Norita. Te llamo de acá de Pellón Salta y haciendo el favor de que si me pueden mandar saludos para los chicos que estamos trabajando de sereno aquí en Abre del Sol. Para Julio, Peluche, Claudio, el tío, Peluche y quien te habla, Torero. Saluditos para todos y bueno, de programación te pido cualquier tema, pero no despabilate, déjeme al Guti, escúchame Guti, sí. Quiero tu retro cuarteto en el despabilate, por favor.
0: Y además te escribe, che, ¿quién gana en Brasil? O me lo pregunta a mí, no, en ese tema no me meto porque no tengo nada que ver con la camiseta de hola.
6: Hola, Julio Baqueta, pues mira, aquí está tu amigo Julio, el torero. Si sí, vos lo conocés.
0: Bueno, ahí está Julio, que mandó saludos para todos, que le pidió a Guti un tema en especial y todo. Así que bueno, y él saludó a todos, así que nos hacemos nosotros también eco de ese saludiño. Caro Maldonado de Colonia Carolla está compitiendo por el mundial, dicen por acá. Es el mundial de ciclismo gravel en Australia. Bueno, un saludo enorme para ella y por supuesto un beso enorme. Y Yuji dice, hola, saluda a Ru que está viajando, un abrazo, un beso enorme para vos. A ver, acá estaba Rama. Escuchémosla y después vamos. Sí, estamos los jujeños haciendo el aguante. Te envié este audio hace un rato, dice Gustavo. Bueno, perdón si nos lo habíamos pasado por alto, pero no podíamos cortar porque estaban los pedidos en el aire. Hola, acá mis compañeros Nicolás y Diego, somos choferes de Ruta 66 Turismo, escuchando el programa mientras vamos a buscar el contingente a Escochinga. Muchísimas gracias, Gustavo, te mando un beso enorme y bueno, a Susi le dejamos descansar hoy, ¿eh? A Susi la dejamos descansar hoy. Hola, Nori, ¿pasarías del pronóstico? Ya lo leí, en un rato te lo paso. Y escuchemos entonces, por último, de este bloque a Rama.
7: Hola, mi gente, buenas noches. Yo yendo a trabajar ahora, a las 3:15. Soy chofer, soy colectivero y estoy siguiendo paso a paso la carrera mundial de gravel, ciclismo.
0: Ajá, sí.
7: En Australia.
0: Sí.
7: Una compañera está corriendo esa carrera. El marido está allá y está siguiendo minuto a minuto la carrera. Va segunda, kilómetro 60, 65 ya. Va segunda atrás de una holandesa, una belga, algo así me dijo el marido. Así que en cualquier momento paso la noticia cuando termine la carrera. Les mando un abrazo grande y espero que tengan una hermosa jornada.
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0: 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Buen día, ¿qué pasa? Los acompaño, si puede ser los iracundos y te has quedado sola, dice Miguel. Vamos sumando a cada minutito más y más, escuchando desde YouTube. 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Norita, bienvenida, saludos de la fresca Mendoza. ¿Todos se quejan del tiempo? O por lo menos algunos hacen alguna alusión, nada más, pero no es que todos se quejen del frío, de la lluvia. Bueno, algunos sí, porque si les ha causado algún inconveniente, pero bueno, si no, está todo más que bien. Hola, soy Ezequiel, pasame... Desacatados, bueno, ya se viene el despabilate, ahí puede ir muy bien desacatados, ¿no? Bárbaro va a venir. Bueno, a propósito de tiempo, 10 grados, 90%, viento del sur suroeste a 8 kilómetros la hora. A pesar del viento suroeste, todavía hay nubes y todavía hay inestabilidad. De hecho, que todavía se esperan neblinas y lloviznas, mínima 12. Máxima 18, pedían por ahí el pronóstico para esta jornada. No es muy alentador, lloviznas, neblinas, lloviznas y cielo mayormente nublado. Igual el domingo, cielo nublado durante el día, máxima 18, mínima 12, exactamente igual a lo pronosticado para este sábado. El lunes, que es feriado, el fin de semana largo se amanece con una mínima de 13, y una máxima de 17. Y después ya repunta un poquito la temperatura, pero hay chaparrones pronosticados hasta el jueves inclusive. Semana inestable la que nos espera. ¿Qué más tenemos? Para el panadero de Villa María, Horacio, algo viejito pero muy lindo. Un disco cualquiera de Mica Bucho. Muchas gracias, muy bueno el programa. Gracias por escribirnos, a todos los que... siempre se toman un minutito, algunos con fiaca, claro, porque están ya acostados y tienen que sacar los manitos de... Ahora que refrescó otra vez, da fiaca otra vez, como en invierno, ya que volvió un poquito el invierno. Bueno, da un poquito de fiaca todo, ¿no? Ya nos habíamos acostumbrado a un poquito de calorcito, estabilidad, pero bueno... Los escuchamos, ¿eh? Estamos en el mensajero y también, porque el mensajero sigue existiendo, he leído bastante desde el mensajero, Ezequiel incluso nos lo pedía desacatados desde allí. Pero también está activo el WhatsApp. Hola.
1: Hola, Norita. Eres la mujer muy respetuosa de todos los oyentes y tienes una voz tan dulce que me atrapa. Tanto es así para no cambiar de dial. Bueno, Norita, soy Roberto R. de Palmira, Mendoza. Me gustaría que me pusieran madre de John Lennon, ya que ayer, día 9, hubiera cumplido 86 años. Y también estoy cerca del 11 de octubre, que antiguamente ese era el Día de la Madre, el 11 de octubre, independientemente del día de semana que cayera. Desde ya... Muchísimas gracias, Norita. Te envío un afectuoso abrazo. Chao, chao.
0: Qué hermoso mensaje de Roberto. Qué lindo el dato del Día de la Madre. El tema de Lennon es fabuloso. O sea, esta mujer como el más bello. Pero Mother, ¿qué se lo dedicaba? Seguramente a Julia y a quien no. Si no, ¿no? A su mamá. Bueno, ¿y qué pasa? Hola.
2: Buen día, Norita, Walter. Le habla Walter Coronel de Rosario. Quisiera mandar un gran saludo para Mariela García. Que le pases un tema, por favor. Romero Santos, eres mía.

0: Cuti, y le quería manguear un tema.
1: Bueno.
0: A Guti de Pierre.
1: Pierre. ¿Eh?
0: Los chicos atentos. Bueno, si se puede, se puede. Si no, no pasa nada. Bueno, un abrazo grande y saludo a todos los compañeros panaderos que estamos laburando.
1: Buenísimo, me gusta eso, ¿eh? Si se puede, se puede. No, así. ¿Por qué no lo pasaste? ¿Por qué esto? ¿Por qué lo otro? Está bien, de eso se trata. Y también me gustan las tonadas. Escuché las mandocinas, la de Santiago del Estero. Bueno, ¿y qué más? Ah, y alguno, ya que recién decías que nos extrañaban, que me extrañaban, ¿cómo se habrá portado el que está enfrente mío, pero está ya como en una cabina de DJ en un boliche? En la cabina, que es una nave espacial, no se sabe, recién de una mirada más, di la vuelta y estuve ojeando un poquito. ¡Qué belleza! ¡Qué belleza! No podía esperar otra cosa de mi regreso, ¿no? De encontrarme con el estudio nuevo y además los estudios nuevos, el 2, inaugurado hace poquitas noches o días, y Guti sentado en su gran nave. El DJ. Hola Nori, soy Raúl de Río Cuarto. ¿Podrías poner el tema Motor de Amor por Miguel Bosé y Los Ángeles Azules? Por ahí pedían Camilo VI. ¿Quién lo pedía? Mercedes. Norita, fresca noche, escuchándote como siempre. Si puede ser Camilo VI. Bendiciones. Un beso enorme. Estamos en los tubitos. Nada mejor que presentar estos temas que pidieron ustedes a esta hora.
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1: 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Ley de tierras, la Corte suspendió la derogación y restableció en forma provisoria sus límites. La decisión mantiene suspendidos los efectos del artículo 154 del DNU 70/2023 hasta que la Justicia Federal de Bariloche resuelva los planteos pendientes, sin definir todavía la constitucionalidad de la derogación. Santiago Caputo cuestionó las pensiones por invalidez. El 60% son truchas. El asesor presidencial afirmó: tenemos más pensiones por invalidez que un país que haya sufrido una guerra. La ANP pospone elecciones legislativas palestinas hasta septiembre de 2027. La Autoridad Nacional Palestina notificó a Francia sobre el aplazamiento de las elecciones legislativas previstas para noviembre de 2026 a septiembre del año próximo debido a la situación en los territorios palestinos. En deportes, Aldo Civi sufrió una dura derrota ante Sarmiento y se complica con el descenso. El conjunto marplatense perdió 3-1 en casa y ahora depende de otros resultados para evitar el descenso a la Primera Nacional. El tiempo en la ciudad de Córdoba. La temperatura 10 grados 2 décimos. 89 el porcentaje de humedad. El cielo está cubierto. La hora en el país 3:05 minutos.
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0: espabilarte a vos, y para eso estamos, y para eso estaba Fernando, ¿qué dije? Rubén, me acordé de Rubén Blades, nuestro querido cantante que los domingos acompaña con Diego Torres, y la canción Hoy es Domingo, pero este es el Fer Blades, el que nos estaba trayendo ritmo, y también los enganchaditos del Negro Videla, Rey Pelusa, todos juntitos por acá, para que te vuelvas a encontrar con la música que te despierta cada madrugada, y a esta hora especialmente llegó la hora de decir, acá estamos y no nos dormimos, porque tenemos que seguir adelante, y te seguimos escuchando, leyendo, esperando. Estamos en el chat, ahí cuando escuchás Cadena 3 en vivo en YouTube, tenés al costadito para poder participar del chat. Muchísima gente esta noche en el chat, no en el chat solamente, sino además digo, entre los que están eligiendo escucharnos por ahí, sino cualquier otra formato, en cualquier otro formato, por el portal de Cadena 3, la radio en vivo, en la aplicación, desde la app nos escuchás, y ahí está el mensajero, donde también podés utilizarlo para lo que antes siempre fue tu fiel canal de comunicación con nosotros. El mensajero sigue vigente. Y por supuesto, el WhatsApp. Fresquísima noche, ¿qué digo? Noche. Fresca madrugada, pero por favor, heladita ya está. Saliendo al patio, cruzando este hermoso y bello patio. ¡Qué frío! Por favor. ¿Cuánto dijimos? 10 grados. Subió o bajó un poquito. Bajó un poquito la humedad, 87%. Y el viento del sur suroeste, claro. Y no va a limpiar mucho, parece. ¿Qué más tenemos para decir de este 10 de octubre? Que es el Día Mundial de la Pena de Muerte, Jornada Internacional de Sensibilización sobre la Abolición de la Pena de Muerte y las consecuencias de su aplicación en países que aún mantienen la pena capital. Entre las celebraciones de hoy a nivel mundial, dijimos que también celebramos por acá, qué cosas estamos recordando o rememorando, y lo hicimos durante el comienzo, así que si alguno no sabía, hoy también es el Día Mundial de la Salud Mental y Día Mundial del Reloj. En la Argentina, Día Nacional de la Danza, del Técnico, así que saludemos a todos, porque allí se aprobaron los primeros planes de estudio de mecánica, lo que es hoy la actual técnica, Escuela Técnica Otto Krause, considerada pionera de la enseñanza técnica argentina. Así que saludos. Día del Industrial Panadero, dedicado a la jornada a los trabajadores y empresarios de la industria panadera argentina. Tradicionalmente se la vincula con San Honorato de Amiens, considerado patrono de los panaderos, nuestros queridos amigos de todas las madrugadas. Día de la Industria Aeronáutica, especialmente recordando la inauguración un 10 de octubre del 27, 1927, aquí en nuestra ciudad, la Fábrica Militar de Aviones. Día del Aspirante a Suboficiales de la Fuerza Aérea Argentina, también vinculado con Córdoba Capital. Bueno, y así estamos en esta madrugada, recordando canciones, repasando nuevitas también, han pedido por ahí Desacatados para despabilarse, así que en un ratito estará Desacatados. Pedilo con tu voz, contanos dónde estás, dónde escuchás, porque aunque esta no es la hora de los pedidos, pero sí es la hora de tú despabilarte. Hay mensajitos por acá, a ver, ¿este lo escuchamos? Sí, porque está todo pasado. O sea, se ve el número inclusive de lo que duró el mensajito. Ezequiel es quien pedía Desacatados hace un rato, así que estamos actualizando tus mensajes para que en el próximo bloque te podamos escuchar. Y hay uno atrasado por acá que ya mismo pongo en el aire, porque tenemos el Despabilate al aire y me parece muy bien que disfrutemos también de los pedidos y de las voces de ustedes. ¿Estás cerquita de Córdoba Capital? ¿Estás lejos, lejos de Córdoba Capital? ¿En dónde estás? ¿Desde dónde escuchás? Aunque este clima nos prácticamente nos atraviesa todo este regreso del inviernito, bueno, pero no pasa nada, no pasa nada. Solamente es un poco de fresco en plena primavera, digo bien. Bueno, escuchamos el audio que nos quedó de la otra hora. Hola.
1: Hola, Norita, ¿cómo te va? Buen día. Hola, Guti. Qué placer escucharte en la radio. Que escuchar tu voz en la radio, esa forma de locutar de esa gran escuela que hubo hace muchos años atrás, donde salieron muchos locutores y buenos locutores, Torres Martínez, Quintero, Mario Luna, vos, Marcela Palermo, esas voces que para mí son las mejores. Las mejores de la radio de Córdoba y la televisión. Qué placer escucharte, Norita. Me estás haciendo compañía aquí en La Guardia. Y recordando música, ¿no? ¿Recuerdas el grupo Santa Bárbara y el tema Charlie? Se llamaba Charlie. Ese tema me gustaría escuchar para el blanco y negro. Si hay blanco y negro hoy, no llevo como vienen los viernes el programa, pero siempre hay un blanco y negro. Así que también te recuerdo en ese programa hermoso que tenías, que se llamaba Viejo Solo Trap. Qué linda música, ¿no? Música de antes, la nuestra, la mejor de todas. Así que bueno, ahorita te mando un beso, un abrazo grande, otro abrazo para el Guti. Y acá estoy con ustedes hasta las

0: 3:38 en la madrugada del 10 de octubre. 10 del 10, te acompañamos hasta las 6, versión sábado, con Gutiérrez del otro lado, que está enfrente mío, pero a la izquierda. Bien ahí en punta de la cabina, a la izquierda. Este lado tiene lugar como corresponde esa cabina para producción, ¿verdad? O para un co-keeper, en caso de que tuviera. Hay lugar, esa cabina es enorme y tiene justo lo necesario. Qué lindo. ¿Cómo andas con los controles? Bien, ya te estás poniendo. Ya estamos. Ya la dominás. Mira, primera noche yo sentada acá y si, oh, como si fuera alguna ciencia, es exactamente todo lo mismo, pero hecho a medida de altísima generación, tecnología, todo bárbaro, muchas cámaras y monitores, ¿verdad? Hermosos, dos monitores ahora. Está más arriba de la cabina tuya, así que más arriba te voy a poner. Cámaras tres acá y otras que se encienden, claro, y las otras cámaras son de pie, ¿no? Quienes, claro, arriba del tele hay otra, pero no siempre están activadas, ¿o sí? Mira vos, un montón de cámaras. Hola, ¿quién anda por ahí en esta madrugada?
1: Buenas noches, Nora. Mi nombre es Alberto Escarlata. Hoy hablo de Santa Rosa de Calamuchita. Es para felicitarte a vos y a Gusti por el programa. Sale excelente. Y desearle a todos los choferes que están trayendo senderitas al Champaquí, que están viajando en este momento, que tengan un muy buen viaje. Saludo para Osvaldo, para Sonia, para Martín, para Darío, para David, para Mauricio, para Omar, para El Pelado, para Hugo, para Miguel. Bueno, me voy a olvidar de algunos, pero después los saludo personalmente. Que tengan todos un excelente fin de semana.
0: Buenísimo. Norita, quería pedir el tema de Haz. Temazo, todo mi amor. Así se llama. Y antes que me olvide, te digo hermosa voz y muy dulce. Gracias, José Luis, no había visto el final. Guti, ¿qué te parece si nos permitimos? Él escribió bien, yo ahí le quedé una E. Nos permitimos un paréntesis a la histórica censura de Piero con Prema y La pena de mi alma. Y ya que estás, ponemos dos glorias más italianas, Gigliola, Salvatore, La Pioggia y Salvatore. Gigliola es Cinquetti, ¿no? Gigliola. Sí, Gigliola o Gigliola. Yo la conozco como Gigliola. Sí. Se escribe Gigliola. Claro, se escribe Gigliola. Pero es Gigliola Cinquetti. Cinquetti. Así le anunciaban antes cuando estaba en su momento en las radios. Gigliola Cinquetti. Y Salvatore, felicidad, un día vendrá. Bye, dice Jorge. Norita, soy la socia 1313, muy lindo el programa, los escucho todas las noches, Carmen. Y es quien nos preguntaba de la entrega. Ella vive en Barrio General Paz. Muchas gracias, de la entrega gratis. Anual. De las semillitas para poder hacer la huerta, pero creo que no es en esta época, sino se hace antes, ¿no? O sea, con más tiempo. Yo no tengo idea, pero no he encontrado nada que se esté haciendo ahora, porque capaz no sea época. Pero bueno, durante el día, que hay mucho movimiento también de gente que está más al contacto con todo lo que es... lugares funcionales a ustedes, ¿no? Que ofrecen para, y a nosotros, porque yo me incluyo entre ustedes, que necesiten semillas de hortalizas para sembrar y que sean gratuitas. Bueno, a todos nos viene muy bien, ¿no? Cumple una función desde la gente que tiene a su cargo las distintas secretarías a nivel gubernamental, que es hermosa, la verdad, y muy buena. Y muy... y que ayuda mucho a la sociedad. Pero bueno, no sé cuándo, eso es el tema, ni dónde. Hola Nora, escucho la hermosa programación mirando boxeo. Te saluda. ¿Quién me está saludando? José de Villa Jardino. José está ahora viendo boxeo. Bueno, muy bien. Gente bonita, Nori, Guti. Hay humedad aquí, mucha, y cansa. Gracias, excelente música. Bendiciones para ese dúo. Besos de parte de Patricia. A ver quién anda por ahí.
2: Ay, Guti, qué despabilado. El Rey Pelusa, Fernando Blades. Impresionante, un super, pero más grande, impresionante, un super 10. Felicitaciones desde Veragú, el mejor pueblo del sur de Santa Fe, Edgardo Lorenzini.
0: Nori, pone Universo Paralelo, porfa, por la conga. Aquí te escribe Rolando del 72 de Neuquén, capital. Claro, la versión bien movidita para esta hora, que viene más que bien. Hola.
3: Hola, Norita y Guti, escuchándolos atentamente. Acá acostadita, recién llegado una peña. Donde comimos un rico lechoncito, la verdad que está espectacular. Y llueve en Huatrache, La Pampa. Llueve, llueve, hace tantos días que está lloviendo. Mañana dice que también sigue lloviendo, no sé hasta qué hora, así que bueno. Acá se escucha el ruidito en las charlas. Mando un abrazo gigante, gigante, gigante.
0: Otro para ustedes. También para las chicas que están en Chipoleti. También el clima no les está dando mucha tregua. Fresquito, lluvia, en este fin de semana largo. Dice que lindo escucharte, Norita. Besos a mi familia Díaz Falcone de Las Tapias, Tras la Sierra, que los queremos mucho desde acá, desde Chipoleti. Nos mandaron un ratito atrás este pedido. Bueno, llueve, llueve varios días, pero tranqui frío. Dice, besos de Juanita y Gra. A ustedes también, gracias por escribir. Nora desde Pura Brochero, Tras la Sierra, soy Gonzalo. Un tema de chévere o trulalá, que sea viejito, dice, muchas gracias. Bueno, ustedes tienen a esta hora el lugar ideal para despabilarse. A los panaderos les mandamos un gran saludo en este día de la industria del panadero. Norita, bendecida madrugada. Gracias por la compañía, full con las tortillas y el pan con chicharrón. Rubén, panadero, que está junto a Claudia de Mendoza escuchando la radio. Y piden un tema de elección. Gracias, Nora, dice Rubén de Córdoba Capital. Claudia Mendoza y Rubén, panadero. Son ellos dos, pero están en Córdoba Capital. Y en Cine Australia, muy linda la música, dice Cristian. Gracias por acompañarnos, hermoso programa de radio. Excelente, qué lindo escucharlos, o por lo menos leer su mensaje desde tan lejos, me imagino allá. Deben tener ya tiempo después del almuerzo para hacer una siestita o más todavía. Hay una diferencia horaria bastante importante, ya nos dirán. A esta hora sigue en Noche y Día, sábado 10, un momento de 10, o sea que tiene un 10 felicitado. El

música de los nacionales. Tal lo va programando junto a nosotros Guti en esta madrugada. Mariposa de la noche, chévere, para seguir casi ya.

0: Ayla, por favor, dice. Bueno, muchas gracias. Tema de Ayla no lo conozco por Bronco, sí conozco un nombre de tema que se llama así también, ¿no? Un nombre de mujer, Nayla. Pero en este caso es Nayla, por favor, o tema de Nayla. Hay dos cosas que no le entendí acá, ¿eh? Si es tema de Nayla o Nayla, por favor. Porque David Lebón, hablando de nacionales, tiene tema de Nayla. Bueno, ahora, buen día, ¿cómo están? Acá linda la noche, en Salsacate, soy Sergio Vega, los estoy escuchando, muy lindos temas también. Muchísimas gracias, Sergio. El universo paralelo, ya te dije que lo pedían. Bueno, gracias a todos los que se están anotando. Bendiciones para vos, para todo el equipo, desde Villa Yardino, decía Sergio. Buenas noches, soy Noemí García, cumplo 79 años. Les pido si ustedes pueden poner a María Marta Serralima, el tema de mi manera, que me hace sentir muy bien. Está muy linda la radio y los temas que pusieron. Soy Beba de Altagracia, pero feliz cumple, Beba. Que tengas un hermoso, hermoso día. Alberto, lo que nos desea también es un hermoso día, pero disfrutando del feliz sábado. Así que a Beba y a todos los que cumplen años hoy, 10 del 10, librianas o librianos, les mandamos un beso enorme y que tengan un buen y cálido, cariñoso y rodeado de los que más aman. Alberto pedía si puede ser un tema de Ana Gabriel y desde Jesús María nos manda un par de lindas fotos, postales para que empecemos muy bien el día. En un ratito llegan las noticias, después los nacionales y todo lo que nos queda del programa para ir con algún rezagado que nos quede, que todavía no escuchaste. Hola Nori Guti, buen día y feliz sábado. Acá en el chat nos está saludando Dani Toscano, el ricoteo de Tandil. Hay mucha gente que está escuchándonos vía YouTube, Cadena 3 en vivo. En Sydney, 17:47, ya almorzamos, ya una siestita y ahora tenemos juntada con amigos, dice Cristian. Muchas gracias por contarnos esto de la diferencia horaria y qué estás haciendo hasta ahora. Bueno, para vos, a toda tu gente, por supuesto, a tus amigos, que tengan una excelente tarde ya preparándose para la noche. Un mensajito que tenemos por escuchar todavía es de Francisco Daniel. Hola Francisco.
1: Hola Norita y Gusti, muy buenos días. Los saluda el Dani Toscano, el ricotero de Tandil. Un placer

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1: 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Boom turístico en las sierras de Córdoba. Los valles proyectan ocupación casi plena para el fin de XL. Las reservas hoteleras rozan el 100% en Calamuchita y superan el 80% en Punilla tras la sierra. Grandes fiestas populares y eventos deportivos impulsan la llegada masiva de visitantes. Boleto interurbano en Rosario debería aumentar alrededor de un 25% para ser sustentable. Daniel Milanesio, presidente de la empresa General Güemes, advirtió que la situación económica del sector es delicada y dijo ayer que los costos ponen en peligro el equilibrio financiero. El complejo sojero tracciona exportaciones santafesinas y volvieron a crecer anualmente. Las ventas externas en la provincia alcanzaron los 13.746 millones de dólares entre enero y agosto, impulsadas especialmente por harina y pellets de aceite de soja. India, el primer destino.

0: Trenes Argentinas denuncia un ataque armado contra las formaciones del San Martín en José C. Paz. Ayer se produjo un nuevo episodio de este tipo en José C. Paz. La empresa hizo la presentación ante la justicia. Del ámbito internacional. Trump nombró a Kathy Zakaria como nueva secretaria de prensa de la Casa Blanca. La comentarista se desempeñaba hasta el momento en la red social Truth Social. Hora 4:03 minutos, los datos del tiempo en Córdoba capital. La temperatura actual es de 9 grados 8 décimos, 91 el porcentaje de humedad, con viento del suroeste a 8 kilómetros la hora, y el cielo sigue cubierto.
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0: Qué lindo los nacionales que han arrancado. ¿Te gustaron a vos? Pues espero que sí, claro que sí. Con Miguel Mateos es tan fácil romper un corazón. Con Las Pelotas será. Con el Flaco Spinetta, el recuerdo del inolvidable poeta de la música nacional. Con Seguir Viviendo Sin Tu Amor. Y recién Airbag, Prisionero. Estaban repasando estos temas que tienen un poquito un porqué de haberlos juntado. Bueno, primero que nada porque Airbag sigue el huracán de Torcuato, como lo llaman por ahí, ¿no? Siguen con todo, ya se van de gira por México y esta noche están una vez más tocando en Córdoba, en el Gigante de Alberdi, a las 21, este sábado. Y todo esto tiene que ver con la gira, el Club de la Pelea 2026. Así la gira, ¿no? Así se llama la gira. Y Cadena 3 y Cosquín Rock Radio realizan la cobertura audiovisual con Geo Monteagudo y Canque Smith. Y también escuchar Las Pelotas, la canción del Flaco, especialmente esas dos canciones, esos dos temas. Me hizo acordar del lunes, un momento muy especial, porque aquí se hizo entrega en la ciudad de Córdoba de las distinciones y se dio a conocer el ganador entre los tres finalistas de los colegios que compitieron en Sueños de Radio en el rubro periodismo y banda de rock, banda de garage, rock de garage, bueno, en fin, pero fantástico. La verdad que estuvo la ceremonia hermosa, hermosa, y los chicos son, la verdad, están en la mejor de las edades, el momento ideal en la escuela secundaria. Y esta iniciativa, esta nueva edición de Sueños de Radio, cada vez se va consolidando más, pero además le daba dando más posibilidades. La verdad que es una distinción federal, una convocatoria a escuelas y bueno, la entrega de esas distinciones y la, de alguna manera, el dar a conocer de los tres finalistas por cada rubro, periodismo y bandas de garage, se hizo el lunes en Córdoba junto a, bueno, a Cadena 3 y también la presencia, por supuesto, de José Palazzo, de Cosquín Rock, estaba Lalo Mir. Todo estuvo una ceremonia maravillosa y todas las autoridades, incluso de la Universidad Nacional de Córdoba, el rector John Boreto. Así que con el Centro Cultural de la UNC, hermosa ceremonia. La verdad que me sentí más que feliz de haber ido, de haber podido ir. Y los chicos maravillosos. Dieron todo. Cualquiera hubiera podido ganar esa, o sea, salir finalista. Perdón, finalistas fueron los tres, pero cualquiera podría haber ganado de los seis colegios, tres en un rubro y tres en otro. Bueno, ya se habrán enterado por las redes y por toda la info y lo van a seguir haciendo. Tenemos cumpleañeros también en un ratito en los recuerdos. Tenemos el pedido de John Lennon, que es un recuerdo con madre. Fue el día, es verdad, de su natalicio. Nació un 9 de octubre, así que fue libriano también. Excelente, no solo un músico artista, sino un genio. Y por otro lado, recordar que el número 9 era como un número bastante presente en la vida de John Lennon. Lo fue. Porque hasta uno de sus hijos, el mayor, nació un día 9. No sé si 9 de diciembre, Guti, ¿viste? Y muchos toman además la muerte de John como del 9, porque algunos decían que lo asesinaron, es verdad, frente al gran edificio de New York, pero fue trasladado al hospital y casi que le dan el día 9 de diciembre como el día de su muerte. Bueno, son cosas, viste, que tienen que ver con los números para quienes le gusten y ver ese tema, ¿no? Tenemos, ¿qué más? ¿Ya cerrar los nacionales o hacemos uno más? Tú decides. Bueno, mientras vamos saludando a toda la gente que se va sumando por acá, nosotros las vamos saludando porque, bueno, ya es tiempo de que les demos la voz a los que llamaron a esta hora. Hola.
1: Hola, Norita, buen día.
0: Hola.
1: Linda, linda la música que estás poniendo para leer. Yo estoy haciendo un trabajito aquí local en Villa María, Elvio, de Villa María. Está buenísimo tus temas.
0: Qué bueno, Elvio. Me alegro que estés tan motivado esta hora. Hola.
2: Hola, que estamos con José trabajando en la panadería de Leite. Saludos en el programa.
0: Fue cortito, pero y también como que pasó rápido y... Hola.
3: Buen día, Nora. Guti o... No sé quién está.
0: ¿Guti?
3: Acá desde Mar del Plata con los churros, habla Martín. Bueno, que tengan un buen día. Muy buena la música y la radio me acompaña siempre. Un abrazo desde Mar del Plata con este verano que nos azota. Abrazo.
4: Una guitarra blanca.
0: En el día de su cumpleaños, Lali acompaña en esta nueva versión del viento, trae una copla. A ver, Suite.

0: hasta las 6. Buen día, Norita. Soy Sergio. Podría ser Yendo de la Cama al Living por Charlie García. Que tengas un feliz, feliz fin de, dice Sergio. Otro de los temas que cantaron los chicos uno de los colegios fue, aparte de Cera, que eligió Por las Pelotas, otro colegio eligió Rezo por Vos de Charlie. Y un poco como la iniciativa de los organizadores, de quienes estaban a cargo, ¿no?, de toda la producción, de incluso de esta ceremonia que se llevó a cabo el lunes a la tarde, era que todos juntos cantaran, todos los colegios finalistas y triunfadores, en este caso de bandas de garage, cantaran junto a los tres colegios Inconsciente Colectivo. Temazo, hermosa iniciativa además. Nori, qué bueno el programa. Soy Pájaro de Cañada de Luque. Gracias. Pensé que iba a decir Pájaro Gómez pero es Pájaro de Cañada de Luque. Fue mi primer día y mi primer audio que mando a la radio. Me dio mucha vergüenza, dice Emi. Y pusimos el audio de Emi ya. Perdón, si ya lo puse, lo saco. A ver, hola.
1: Hola, Norita. Hola, Guti. ¿Cómo están? Soy Emi de Lloret de Mar. Me estoy yendo a trabajar, pero con ustedes acá en la camioneta siempre. Y en la floristería también. Bueno, ha dejado de llover después de varios días. Tenemos un día de sol precioso. 13 grados, pero un día de sol precioso. Hermoso el programa. Un beso grande. Saludos para todos.
2: Norita, que tengan un hermoso día. Yo recién me estoy queriendo levantar porque estoy resfriada. Ya en los finales del resfrío, pero todavía no me siento bien del todo. Pero muy contenta de poder escucharlos. El despabilate espectacular. Les mando un fuerte abrazo. Que tengan un bendecido fin de semana, Graciela, desde Herzogenaura. Besitos, chau, chau.
0: Ya vamos a ensayar pronto cómo se pronuncia. No, dejarla que ella lo sabe porque hace años que vive allí, en ese lugar de Alemania. Y agradecemos que también nos escriba. Ya volvemos con más mensajes, porque la música es protagonista en esta segunda parte de la penúltima hora de Noche y Día.

0: Nora, Guti o no sé quién está. Acá desde Mar del Plata con los churros, habla Martín. Bueno, que tengan un buen día. Muy buena la música y la radio me acompaña siempre. Un abrazo desde Mar del Plata con este verano que nos azota. Sí,
1: te escuchamos recién y bueno, hubo bar. Fuimos de nuevo al bar para ver si había dicho verano. Y había dicho verano. Fuimos al bar, por eso lo escucharon de nuevo. Ahora podemos seguir, ¿no? Adelante el partido. No era que estaba equivocado Martín, sino que bueno, para él es el verano, como riéndose de que tenemos un poquito de frío en esta época. Bueno, Abelardo, qué gusto, dice. No, ya, qué gusto escucharte. Está escuchándonos, Guti. Abelardo Fonseca dice, queremos escucharte como Abelardo? Siempre. Hoy desde Viena, Austria. Un placer acompañarte desde acá, buenos. Te mando un beso y buen fin de. Así dice y cierra el mensaje, mostrándonos. Está en Viena, Austria, y fíjate que, bueno, ya vas a ver la fotito, nos está mandando, debe ser la catedral esa, la principal, una belleza. Y también dice, a esta hora en Viena, 14 grados, mínima 11, máxima 18. Y repasemos nuestra máxima y mínima, porque me parece que se parecen o no. 12 de mínima para hoy en Córdoba y máxima 18. Mira qué parecido que están las cosas, ¿no? Dice, pronóstico condiciones nubladas todo el día, ráfagas de viento hasta 14 kilómetros la hora. Pero parece que estuviera en Córdoba. Mira vos. Bueno, desde Viena nos está actualizando los datos. Bueno, que tengas un hermoso viaje y que lo sigan disfrutando, por supuesto, con tu gente. A propósito, nosotros tenemos lloviznas, probabilidad de lloviznas también a la tarde. En el medio habrá neblinas, digo, entre la madrugada y la tarde. Y a la noche, mayormente nublado. No sé si hubo lloviznas, porque estamos acá encerraditos, pero no parece, por lo menos en esta madrugada. Norita, buenos días. Qué hermosos temas. Quiero saludar a Salvador, decirle que lo amo mucho, que es mi vida y juntos por siempre y para siempre. Dedícanos algún tema, bendiciones. Bueno, el que viene con una cumpleañera internacional, te lo dedicamos a vos. También saludamos a quienes están en el chat de YouTube. ¿Me podrías pasar el tema de Lucas Hugo, la viola? Gracias, yo te escucho por YouTube. Para no perderme ninguna información, escucho la radio también. Hola, buen día, sábado para todos, especialmente para usted, señora o señorita Nora. Desde el trébol, dice Alejandro, gracias a Dios, no ha caído piedras, solo vientos fuertes y tormenta, y llovió bastante, tupido, muy tupido. Bueno, gracias por esos datos que nos están pasando. Todos los que quieran sumarse también nos pueden escuchar este mismo programa por YouTube y todo lo que estamos contando esta noche. ¿Cómo que cumple Janet? Hoy celebramos los 75 años de Janet, dice un posteo en Facebook. La cantante con su voz suave y llena de sentimiento logrará conquistar un lugar muy, muy especial en la historia de la música romántica en español. Por ejemplo, con Soy Rebelde, que fue publicada en 1971, fue el gran lanzamiento de Janet como cantante solista y terminó convirtiéndose en una de las canciones más escuchadas de su tiempo, así entre las voces de esa época. Y Soy Rebelde, ¿Por qué te vas?, Corazón de poeta, qué linda canción. Nosotros elegimos esta, Frente a Frente.

Ahí está Rafaela, que se la dedican a Susi. Y estaba Santa Bárbara, que nos había quedado como pedido. Lidia, dice Nora y Guti. Toda la noche despierta y nada. Hoy no sonó el 333. ¿Qué pasó, cariño? No suena el 333 los fines de semana, ¿no, Guti? Se va de franco. Ni aunque yo no esté en la radio y venga Susi, tampoco suena el 333. Porque los sábado a la madrugada, no creo. Bueno, porque son de lunes a viernes con Susi y Guti. En noche y día, formato día de semana. Hola, muy buena la programación. Gracias, pájaro. Estoy actualizando ya. Qué hermoso, hermoso amanecer. Dice un abrazo de Jesús María Alberto. Alberto, que nos invita con un café virtual. Disfruta mucho de este día sábado y muestra una tacita cuya inscripción tiene una carita, un dibujo, una carita feliz. Bueno, ya estábamos hablando de las coberturas, hay muchísimas, pero bueno, para adelantarte algunas, viernes 16 de octubre, Fito Páez en Plaza de la Música, con el Sale el Sol Tour, Cadena Hit y Cosquín Rock Radio, van a estar presentes en la cobertura audiovisual de Kanki Smith. También viene Bisbal, el 14, miércoles 14 a las 22, se presenta en el Quality Arena, con el Tour Eternos 2026, Cadena 13, Cadena Hit. También estarán allí y Kanki con la cobertura audiovisual. Sí, el mes de la familia, regalando Cadena 3, millones de premios. Ya se fueron los dos. Se fueron para Rafaela. No lo tengo ahora en la mente para no distraerme mucho del tema y buscar, pero ya hubo un ganador ayer a la mañana. No era de aquí de Córdoba Capital, claro. En este caso era, creo, de Santa Fe, de un lugar de Santa Fe. 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Son hermosos. 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Qué lindo esto. Bueno, ¿y qué nos queda pendiente también de contarte sobre ella? Esto tiene que ver con el deporte. 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Y ahí hay una cobertura audiovisual.

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0: Madrugada fresquita y el Noche y Día, solo por Cadena 3 y hasta las 6. Versión sábado, suavecita. La canción, fresquita la madrugada, fría prácticamente. Bueno, andamos por debajo de los 8 ya. Bueno, ustedes nos cuentan, todavía tienen tiempo de contarnos de dónde están, dónde escuchan y más, cómo está frío. Eso es casi... En la mayoría no del país ha bajado mucho la temperatura y algunos me dirán con mucha humedad, otros directamente con estabilidad. Cuenten, está habilitado el WhatsApp de la radio, está el mensajero y lo pueden utilizar. Y también el chat de YouTube, claro que sí, con Mon Laferte y la Sonora Dinamita, con la suavecita Sole y los Palmeras, con la Delio. Haciendo aquella canción inolvidable de Sandro. Qué linda versión, ¿no? Nada mal haberlos escuchado recién empezando este bloque con Porque Yo Te Amo. Y a Manero Veneno.
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0: Lindos temas y nos esperan más todavía. Claro que sí, no te muevas donde estás, porque ya en un ratito tenemos para vos más datitos del tiempo, de los partidos que se vienen hoy y mañana, en fin. Buenos días, dice Carlos. ¿Puede ser The Best, Simple The Best, de Tina Turner? Les deseo bendecido día. Hola, Nora, muy buenas noches. ¿Cuál es la canción de Cuarteto que habla de segundos? No recuerdo el nombre. Y estábamos viendo con Walter que Dale Que Va, creo es 10 segundos, ¿no? Después tenés Cuarteto de Oro, Corren los Segundos, y si hay alguna más que se acuerdan, nos la cuentan, que hablen de segundos y que tengan onda cuartetera. El Toro, Quevedo, 4 segundos, esa nos olvidábamos, con el querido Jorge Toro Quevedo, bueno, que festejó su cumple y además celebró 50 años con la música. Así que ya hemos respondido en parte. Hola, Cadena 3, excelentes temas y excelente programación desde el trabajo en la Ruta 8, Río Cuarto. Saludos cordiales. Noche nublada con garúa por momentos, dice Franco Enzo. Dice desde Alemania. Estamos igual con el clima. 11 grados en este momento y lloviznando. Hola, Nori Guti, ¿me podrías pasar el tema Costumbres Argentinas? Los estoy escuchando, soy Sergio de Salsacate. El Pocholo Livicetti de Cañada Seca dice buenas noches, genia. Escuchando hoy desde Río Cuarto en la Casa Rodante, por la M700, provincia. El Pocholo es de provincia de Buenos Aires, pero anda por Río Cuarto. Y María Cristina que dice que por allí, por las varillas, hay mucha humedad todavía, llueve de a ratos. Besotes, te quiero mucho, María Cristina. Ya andaremos por las varillas mañana, si Dios quiere. ¿Qué más tengo por acá? Feliz sábado para todos, Ana Gabriel. Algunos de los temas que también piden. Y si me quedó algún mensajito de los que hay que escuchar, los podemos en un ratito poner antes del final. En el chat de Cadena 3 se sumaron desde Jujuy, con mucho amor, Marcos Carranza. Gracias, Córdoba, por tanto. Leti dice, ok. Y Alejandro, quien nos saludaba escuchando YouTube y escuchando Cadena 3. En vivo en YouTube tenés el chat también, para contarnos algo sobre el lugar en donde estás y cómo estás a esta hora. Y ya en la última parte nos venimos con el último bloque y además con los datitos para tener en cuenta de los partidos que la radio con más fútbol, la radio del fútbol y sus próximas coberturas hoy y el domingo.

0: Bellas voces, bellas mujeres, Luz Casal y Ana Gabriel. Se viene el último toque ya para la música. Se vienen las últimas canciones que elegimos para vos. Compartimos además la elección, ¿no? Buen día, los escucho siempre. Dios los bendiga desde San Genaro, provincia de Santa Fe. Dice Sara, Sarita. Hola Nora, soy Guille de Rufino, Santa Fe. Llovizna como todas las noches. Aquí te escucho desde la Guardia de Maquinaria Agrícola, como todas las noches estoy escuchando de la Guardia de Maquinaria Agrícola. Un saludo para los guardias del Mundo Bancor y se los extraña mucho, saludos. Bueno, Guille, listo, hermoso saludo. También Norita y Guti, buen del programa. Los abrazos de Jardín del Sur, dice Ana. Néstor, por acá, los estamos escuchando, Nora, desde Comodoro Rivadavia. Estoy trabajando con mi compañero Omar. Saludos, ¿me dedicarías una canción? Gracias. Me encantó la de Luz Casal, yo te la dedicaría porque es una canción preciosa, preciosa, que llegó al mundo de la mano de Luz Casal, pero parte de una de las películas de Almodóvar. Bueno, y la verdad es que la música esta noche, bárbaro. Mil disculpas por mi pregunta, y estoy con que es día viernes y sábado, dice María. Por eso, esta noche y día, hermosa la música que están poniendo. Soy María. María, y se suma Iris. Hola Iris, te escucho.
1: Hola, buen día. Nombre y todo el equipo, gracias por creo que Guti, por Luz Casal. No siempre llamo, pero siempre los escucho. Soy Elena, algo con Marc Anthony o Axel, también. Hay tanta música buena, hay algunas que me pueden. Resistiré con el dúo. Bueno, gracias.
2: Hola, Norita y Guti, ¿cómo les va? Mi nombre es Liliana, hablo de Buenos Aires, Loma Hermosa, San Martín. Me gustaría escuchar Mariposa de la Noche. Desde que escuché ese tema una noche, no hay día que no lo escucho. Es hermoso. Buen sábado a los dos, excelente programa.
0: Pues un ratito nomás.
3: Norita, ¿cómo te va? Buen día. El Penquita de Montecristo. Hay una garúa. Está frío. Garúa. Nada más que eso. Abrazo.
4: Hola, Nora. Bienvenida de vuelta. La radio está genial. Acá yo estoy terminando mi jornada en el remis. Damián de Santa Fe, capital. No tengo descanso, así que tengo que trabajar todo el fin de. Pero bueno, muy buena la radio, buenísimo. Si tenés algo de lento, poneme algo violento, lento, para cuando vaya en el camino a escuchar. Y bueno, buen fin de semana para todos, para toda la Argentina. Nos vemos y bendiciones.
0: Buenísimo, Damián. Bueno, acá dice Silvia, buenas noches, muy frío en Villa María. Les mando un fuerte abrazo, hermoso el programa, dice Silvia. Norita, hola, ¿cómo estás? ¿Cómo puedo conseguir el número de WhatsApp de la radio? Besos, un buen sábado. Esto lo manda por el mensajero. Y pedía Mariposa de la Noche, chévere, pero ya lo pusimos. Cerró el bloque del Espabilarte. Así que bueno, vamos con el WhatsApp 351-519-9914. 351-519-9914. Esto es una nota más. Corren los segundos, dice Mati, y se puede escuchar. Buen día, Nora, recién enciendo la radio. Claro, y preguntaba por qué no estaba Luis. Claro, porque hoy no está primera plana, porque hoy es sábado, la madrugada, estamos hasta las 6. Después viene, en un ratito, ya llega Caro Amoroso con Buen Día Argentina. y todo el equipo que la acompaña cada sábado. Hola Nuria, acá escuchando música mientras chambeo desde Sal Si Puedes, soy el panadero Fabricio. Yo estoy como con ruidito en la panza, ¿no? Como ganas de comer algo acá en el estómago. Y cuando hablo, cuando no, arriba está, mirá, en el, donde te da el hambre. Sí, y viste que te dice, estoy en la panadería, te muestran alfajores santafesinos, muestran tantas cosas ricas que ya ahora sí me está dando el hambre. Bueno, gracias. Te mando un gran abrazo, Fabricio. Hoy es el Día de Industrial Panadero. Acá dicen Tanti, 6 grados. Bueno, Lichi, seguís despierta, pero qué bien. Desde La Rioja, saludos. Hugo de Guanchín, 20 kilómetros de Chilecito. Hola, amiga, dice, acá está nublado, lloviznando. Muy bueno el programa. Hola, Norita, hola, Guti, bienvenida, querida Norita. Hermoso programa, gracias por su compañía. Fuerte abrazo desde el Gran Córdoba. Un saludo de parte de Rosa. Gracias, Rosita. Alegres madrugadas con el cuartetazo. Acá llueve y agradezco que si pueden poner algo de Jairo, bien romántico, dice Amanda. Jairo fue con el ferroviario. Mil disculpas por mi pregunta y estoy con que el día viernes y el sábado, bueno, ya lo habíamos leído, realmente está medio como desorientada, pero no pasa nada, no pasa, nos pasa a veces que nos perdemos de día, sobre todo a esta hora en la madrugada cuando estamos escuchando Noche y Día, que va de lunes a lunes, por ahí no sabemos, pues, claro, ya nos pasamos de hora, no sabemos, ya termina. Terminar Noche y Día. No, porque ya sabes, va hasta las 6.
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0: Señorita, muy linda la radio, espectacular. Ramón, también el clavero.
1: Qué excelente cortito y al pie para contarnos que está en Mina Clavero y con vos ya. Muchas voces despacito se escuchan, porque claro, seguro que hay alguien que no está despierto, que no está escuchando la radio y que con auriculares sí escuchan los que nos graban esos mensajitos para no despertar a nadie. Hola, Norita, te escuchamos de Bangalore, India. Soy David de Río Primero. Estamos acá por un tratamiento para mi hija con parálisis. Acá hace mucho calor. Quiero mandar saludos a los chicos de mantenimiento del Mall Daryl. Seguros que te están escuchando. Saludos y muy lindo el programa. Bueno, David, toda la suerte, todos los abrazos para ustedes y desde tan lejos, ¿no? Él mismo aclara qué hacen en India y ojalá vuelvan prontito y por supuesto para reencontrarse con la familia que está acá y desde tan lejos, ¿no? A toda la gente de Río Primero y que ya esté todo solucionado para ella, para tu hija. Buenos días, Nora, soy de Cosquín. A full, haciendo pizza. Te escucho todos los días, dice José Luis. ¿A esta hora pizza? Bueno, debe ser panadería, confitería. Me mandan unas fotos. Oh, con todo azúcar impalpable arriba. ¿Qué son? Son ensaimadas rellenas de dulce de leche. Recién hechas. Listas para el desayuno. Lástima, que están lejos, dice Román de Rosario. Bueno, al principio nos mandó alfajores santafesinos en la fotito y ahora esto, ¿eh? No importa, ya nos vamos a pasar un día por allí enfrente de tu panadería confitería. Bueno, Román, muchísimas gracias. Dice, pedí toda la noche el tema Mariposa de la Noche con el pensamiento y se me dio. Gracias por el tema. Gracias a ustedes. Nos queda recordar que hoy la radio con más fútbol los espera, bueno, sigan enganchados, 21:30 esta noche Río Cuarto, Estudiantes de Río Cuarto recibe, es River es local, claro, River versus Estudiantes de Río Cuarto, he olvidado que somos locales, 21:30, la cadena del gol por cadena 3 de 20:00 a 0:30, ese es el horario de la transmisión, pero a las 21:30 empieza el partido. Y Central Córdoba versus Estudiantes. 17 horas, la última jugada, cadena 3 La Plata. Mañana quedan Racing Belgrano, 19:15. Talleres Independiente, 21:30. Deportivo Maipú, San Martín de San Juan. Rosario Central Independiente, Rivadavia. Y Mitre, Santiago del Estero, que recibe a Colón. Gracias a todos. Un placer haber estado aquí. Que tengan excelente sábado, excelente fin de semana. No se vayan, ya llega Buen Día Argentina con Caro Amoroso. Gracias a todos. Guti Gutiérrez estuvo brillando detrás de esa cabina enorme, que se lo hace ver chiquito, pero muy alto, como un DJ de un boliche bailable. Para esta madrugada de sábado, bueno, genial el lugar. No saben toda la tecnología. Ustedes por ahí ven las fotos de las nuestras, ven fotos, videos del Estudio 2 también, recientemente estrenado de Cadena 3. Pero no saben la tecnología que hay detrás de ese hombre. Chau, Guti Gutiérrez. Buen fin de... Que pasen un hermoso fin de todos. Chau. Gracias. Y nos vamos así. Con Gatañón primero. Tu amor. Chao.

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0: Buen día Argentina. Bueno, son las 6:05 en toda la República Argentina y este es el indicio de que ya entramos en temporada primavera-verano, ¿no? Ya está amaneciendo en la ciudad de Buenos Aires, sí, señores, y les hacemos compañía. Ay, qué linda es esta canción, sí, Pachu.
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0: Amanece y nosotros te hacemos compañía. Soy Caro Amoroso. Hasta las 8 de la mañana hacemos Buen Día Argentina con el equipo más federal de la radiofonía argentina. Lo digo siempre, pero realmente lo comprobamos. Hasta en la ronda de presentación de este equipo comprobamos que somos el equipo más federal de la radiofonía. Señores, les propongo una consigna del día para que ya vayan entrando desde temprano mensajes al mensajero de Cadena 3, al que acceden descargando la app de Cadena 3 o llamando a nuestro WhatsApp, que enseguida nos dice mi querida Lu González. La consigna del día es: ¿por qué todos tenemos la fantasía eventualmente de empezar de nuevo, no? ¿Dónde irías si quisieras empezar de nuevo? Si tuvieras esa chance de empezar de cero en algún lado, siendo lo que quieras, profesionalmente, personalmente, ¿a dónde te irías? Yo ya tengo mi lugar pensado, pero lo voy a decir después de pasar la ronda de presentación de mis amigos y compañeros de Buen Día Argentina. Señores, tenemos muchos temas para repasar. Vamos a estar hablando de lo que pasa en España, una crisis en todos los frentes, adelantamiento de las elecciones al 29 de noviembre, una crisis habitacional con el megacampe en Puerta del Sol, a partir del desahucio, el desalojo de una mujer de 87 años, Mari Carmen, que además falleció esta semana. Es realmente terrible lo que viene pasando con la crisis habitacional en España. A eso se suma la crisis en Ceuta y una verdadera encrucijada para Pedro Sánchez, para el presidente del gobierno español. Así que vamos a estar hablando con Chema Forte de eso. ¿Con quién si no, señores? ¿Quién conoce al derecho y al revés la política de España? Nuestro querido Chema Forte, y es nuestro, así que vamos a estar conversando con él de eso. También vamos a estar hablando de una novedad editorial que ha sido muy resonante en las últimas semanas. Se trata de Puerto Stanley, 1982, una novela sobre Malvinas desde la perspectiva de un adolescente habitante de las islas, escrita por un gran periodista, Nicolás Cassese. Nico va a estar en contacto con nosotros. Y, por supuesto, tenemos de todo, temas de Córdoba, de Rosario, de Buenos Aires, el repaso de la semana, y los tenemos a ustedes del otro lado para que nos manden sus mensajes. Recuerden, la consigna es: ¿a dónde irías si quisieras empezar de nuevo? La voy a sumar ya mismo a Lucía González para que nos diga el WhatsApp al que pueden escribirnos. ¿Cómo estás, Lu?
2: Buen día, Caro. Buen día para todo el equipo y para la audiencia. Sí, el mensajero es una de las maneras de comunicarse y la otra es a través del WhatsApp, el 3515-199-914, para que vayan dejando su respuesta a la consigna, que te digo que no está nada fácil la consigna.
0: ¿Vos a dónde irías?
2: A cualquier... No, mentira. No, ya, lo primero que pensé, el lugar que más me gusta de Córdoba, que es Valle de Tras la Sierra, Nono. Me iría Nono, para arrancar de cero. Un lugar que seguramente te obliga a estar más tranquilo, a ir no tan rápido, que sería... Si tengo el reseteo, la posibilidad de reseteo, algo que me encantaría incorporar, porque yo ando al palo a mil todo el tiempo, claro, a las corridas, yo creo que no te deja hacer eso. Claro. Vas caminando a todos lados, calles de tierra, tenés un río muy cerquita, tenés museos, tenés montañas, espectacular.
0: No, y además el ritmo de la gente en esos lugares ya es otro. Sí. Entonces hay algo que automáticamente sucede, que es esa premura por ir a ninguna parte que parecemos tener todo el tiempo incorporada a nosotros, inevitablemente se te termina, entre comillas, curando, ¿no?
2: Son esos lugares a donde vos sabés a qué hora entras a un negocio y no sabés a qué hora salís.
0: Me encanta. Amo.
2: Ahí
0: me gustaría. Una fantasía eso, seguro.
2: Sí, yo creo que el segundo día ya me agarró estrés. Por mi forma de ser, pero bueno, estaría bueno incorporar un poquito de esa.
0: Mejor dicho, al otro día tenemos a todo Nono haciendo terapia porque está estresado, porque llegó Lucía González.
2: ¿Quién te dice?
0: Muy bien.
2: Bueno,
0: muy bien.
2: Acá en la ciudad de Córdoba, Caro, hay que decir que se robaron la primavera. Recién decías, llegó la primavera porque amanece más temprano. Sí, pero hace 9 grados la temperatura.
0: Sí, fresco.
2: Fresco, sí. Frío, te diría. Menos de 10, frío. 9 grados. Sí. Humedad muy alta, 93%, el viento es del sur a 6 kilómetros por hora, visibilidad óptima, la máxima prevista para hoy 18 con lloviznas por la tarde. Y a esta hora está pringoso en algunos sectores está lloviznando ya, ¿eh? Ya vamos a estar dándole información de policía caminera, si te parece, porque en las rutas del interior algún chaparrón está cayendo, hay lluvia.
1: ¿Dónde estará?
2: Se la robaron rápido. En la autopista Córdoba-Rosario, por ejemplo, a esta hora lluvia en distintos tramos, están pidiendo circular con cuidado.
0: Muy bien. Bueno, Lu, vamos a estar actualizando los datos del tiempo con el correr de este Buen Día Argentina, pero bueno, es verdad, es un amanecer frío y muy pasado por agua, pero me parece que para esta temporada hay que prepararse para eso, señores. Super Niño mediante, hay que prepararse para lluvia y mucha lluvia, y nuestros cabellos lo saben, por lo menos el mío, no te puedo explicar. Vamos a subirlo ya mismo a Fernando Barrio Nuevo con nosotros, de pie la sala. ¿Cómo estamos, Fer?
3: ¿Cómo te va, Caro? Buen día para vos, para todo el equipo, la audiencia. Muy bien, aquí estamos siguiendo atentamente lo que está sucediendo en Singapur, porque a las 6 debía largar Franco Colapinto la carrera sprint, pero también llueve en Singapur, así que llueve en todos lados. Así que está momentáneamente suspendida la largada de la carrera sprint de la Fórmula 1 en Singapur. Y aquí estamos con la Fórmula 1, vamos a ir actualizando minuto a minuto. Y también con temas de Córdoba, Caro, porque la nueva ley provincial de 1147 obliga a los jardines maternales a tener cámaras, ¿sí? Con grabaciones. Bueno, desde el sector están preocupados, no por el hecho de lo que le obligan, que están de acuerdo con el tema de las cámaras, sino por el tema de los costos.
0: Es muy sensato, claro, es muy sensato, pero el tema es cómo costearlo, ¿no?
3: Exactamente, sí. Exactamente. Así que bueno, vamos a estar con nota con respecto a eso, porque sienten una desigualdad, sí, desde los jardines maternales, sumado a la baja matriculación para el año que viene. Sí, mucho, siempre lo hablamos, claro, la migración, no solamente a nivel de ciclo primario, secundario, sino también de jardines maternales desde el ámbito privado hacia el público, por el tema de la crisis económica, el achique de gastos por parte de la gente. Están preocupados desde este sector por la baja matriculación, pero también por esta exigencia que, según esta ley provincial que vamos a estar contando, tiene esta obligación para los jardines maternales de cámaras y grabaciones a partir de 2027, así que vamos a estar con eso también.
0: Es interesante, obviamente la medida es totalmente sensata y aggiornada a las herramientas que hay para hacer casi un seguimiento real de lo que está pasando, y como mamá me parece súper sensato, pero es cierto que hay que costearlo, y si a esto le sumás la bajada de natalidad, el impacto que esto tiene en las matriculaciones, bueno, sí, la tienen difícil obviamente los maternales. Interesante nota, Fer, vamos a estar repasando ese y otros títulos desde Córdoba. No ha contestado usted a la consigna del día, ¿a dónde se iría para empezar de nuevo?
3: Me gustaría algún pueblito tranquilo de los Alpes, italianos, franceses, suizos.
0: Está muy bien, también, sí, también bajaría pueblito. La velocidad, o sí, sea, su fantasía sí. Es bajar la velocidad.
3: Sí, la verdad que sí. Aparte, bueno, estar cerca ahí de por ahí otras oportunidades laborales, así que me gustaría.
0: Bueno, me encantó.
3: Mi idioma también, cultura.
0: Me encantó. Bueno, ¿quién le dice, Fer? Además hay mucha cultura de la Fórmula 1 por ahí, ¿no?
3: Sí, deportiva, sí. Yo soy un apasionado también del ciclismo, y quizá acá es un deporte que no está dentro de lo más...
0: ¿Hace ciclismo? Vemos, por ejemplo, con calzas a Fernando Barrio. ¿No? ¿Hay foto? No, ¿hay
3: eso,
0: video?
3: No, fue un acting eso. No. Fue un acting. Estuvimos cubriendo el relevamiento de ruta del desafío Cura Brochero, que tiene lugar este fin de semana, una de las carreras de mountain bike más importantes que vamos a tener en el año. Pero no, fue un relevamiento de unos pocos kilómetros. No me dedico al ciclismo. Video.
0: ¿Dónde está el video? Pará, ¿me estás cargando Pachu Rosales o esto es un dato? ¿Por línea privada hay circulación de video?
3: Ah, yo los tengo, pero tienen costo esos videos.
4: ¿Querés que te muestre el video?
0: Claro. Muy bien. No sé por qué me parecía que era el Pachu Reales real diciéndome... diciéndome, ¿querés que te muestre el video?
3: Pachu habla a través de la consola, Caro.
0: Pachu habla a través de la consola. Es totalmente. Malo, mala persona. No hablen de mí. Pachu Rosales, señores, con nosotros. Bueno, muy bien, me encantó. Voy a buscar las imágenes de Fer Ciclista. Venga, la calcita, todo,
3: todo,
0: ¿eh?
3: Todo, todo,
0: todo,
3: sí,
0: el look,
3: sí,
0: todo. Todo el outfit, todo, todo el outfit. Todo.
3: Si lo hacemos, si hacemos el circo, lo hacemos completo. Okay.
0: Pero por favor, por favor. Muy bien, vamos ya mismo con Verónica Masloup, que está en la ciudad de Rosario, como siempre, amaneciendo, lista para hacer este Buen Día Argentina. ¿Cómo estamos, Vero?
4: Hola, Caro, buen día para todos. Siempre lista. Acá presente, con cielo cubierto, 12 grados de temperatura, preparándome para un día también con bastante llovizna. El pronóstico indica lloviznas para toda la jornada y recién podría mejorar al llegar la noche. No va a subir mucho la temperatura, 18 grados para hoy, Carito, así que una jornada fresca. Por acá lo que nos espera.
0: Bueno, jornada fresca, mientras tanto también esperando que pase la lluvia, que ha sido incesante, entiendo, en los últimos días, ¿no?
4: Sí, sí, sí. Incluso la verdad que fue bastante complejo. Creo que tuvimos así como un aperitivo del fenómeno del Niño, con más de 70 milímetros de acumulado en lo que fue el temporal a mediados de la semana. Y una vez que pasó el temporal ha quedado la llovizna, porque no estaba pronosticada, pero nos sigue acompañando. Así que nos vamos acomodando y, por supuesto, que sirve también para chequear, porque también nos indican que todavía no ha llegado lo que es el momento más álgido, el fenómeno del Niño, digo, para chequear el estado de las canaletas, de los desagües y ver cómo todo está funcionando. Esto ha sido un poco la temporada de prueba. Vamos a estar hablando, Caro, como solemos mirar de cerca el mercado laboral, y hemos encontrado un sector, un rubro, que del que por ahí no se habla tanto, donde todavía hay demanda laboral, donde hay un descalce entre lo que es la oferta y la demanda. Ya hay una solución, al menos, que han empezado a poner en práctica, a implementar, como hemos visto en otros puntos y en otros sectores, que es una escuela de oficios, pero en este caso es una escuela de oficios específica para la industria ferial. Vamos a ver qué es lo que está pasando en este sector.
0: Muy bien, muchísimas gracias, Berito. Berito me mandó en la semana, como siempre está súper atenta a todo, me mandó en la semana un textito precioso que lo arranqué a leer y, como siempre, como vivimos corriendo, me adeudo a mí misma a terminarlo, de esas joyitas que vas encontrando, que habla sobre algunos de los momentos más difíciles que vivió la comunidad venezolana. Un texto precioso. Nada, simplemente para dar cuenta de que eso es Vero Masloup. Eso es Vero Masloup. Está, ustedes la ven, la escuchan desde la mañana temprano en Rosario, saliendo, informada, todo. Y además tiene canales laterales para ir recomendándonos cosas que nos hacen bien al alma. Nada, lo quería decir, Verónica, lo quería decir.
4: Gracias, cariño.
0: Escúchame una cosa, ¿a dónde te irías para empezar de nuevo?
4: Me generaste un conflicto interno. Primero porque yo elegí venirme a vivir a Rosario, con lo cual fue una elección consciente, venirme a estudiar y después quedarme
0: Rosario
4: a vivir
0: fue
4: acá.
0: Tu empezar de cero.
4: Algo así, fue, claro, fue mi reseteo. Entonces realmente, a ver, es una elección que reafirmo cada día, pero, si hacemos este juego, también mi corazón se divide como cuando uno se va de vacaciones, mar o montaña. Si es mar, todavía no lo tengo definido. Si es montaña, volvería a mi lugar de nacimiento, que es Tupungato.
0: Ah, muy bien. Bueno, muy bien. No sé, ¿sabes qué? Yo siempre me confundo Tupungato con Pujato, porque para mí suenan igual. O sea,
4: claro, pero no. Pujato lo tengo cerquita por acá.
0: Totalmente. Te iba a decir, en una lógica armónica, y te iba a decir, pero ay, además vas a estar cerca de calor. Bueno, nada. No. Menos mal que no hice esa intervención, porque me los confundo en mi cabeza. Bueno, pasan. Asociaciones libres. Bueno, Berito, me encantó. Voy a darle la bienvenida ahora mismo a quien termina esta ronda de presentación de Buen Día Argentina desde otro rincón de la ciudad de la Furia, mi querido Mauricio Conti. ¿Cómo te va, Mauri?
5: Hola, Caro, buen sábado por la mañana, 12 grados la temperatura actual para nuestra capital federal y sus alrededores. Estuvo lloviendo toda la noche, amanece de a poquito, la primavera, así como va levantando tímidamente la mano, y la promesa de humedad, que es la que va a mandar durante todo este sábado. 90% probabilidad de lluvia también durante este sábado y todo el fin de semana.
0: Bueno, muy bien. ¿Qué tenés preparado para nosotros, Mauri Conti?
5: de todo, todo lo que está pasando a nivel nacional y por supuesto los que va a pasar según la agenda política la próxima semana, y otro logro argentino, un invento argentino que está dando que hablar, algo tan simple que nació con una picardía de un comercial hace una pila de años y que en este año 2026 vuelve a ser historia, la chocotorta, otro invento argentino.
2: Muy bien, la chocotorta, invento argentino que despierta mucha controversia. Escuchaba al muy reputado pastelero Osvaldo Gross criticarla mucho, así que
6: no es una torta, que no es una preparación,
2: que no es
6: un armado, dijo Gross.
2: Que sí, sí, sí, pero además nada, o sea, fue terrible.
6: Es que la odia,
2: escuchás el tono y es terrible, es lapidario, sobre todo para aquellos que alguna vez creímos que preparamos algo cuando arrimamos el bochín a preparar una chocotorta. Pero bueno, nada, de vuelta a casillero cero, o para atrás, no sé. Bueno, muy bien, Mauri Conti, ¿dónde empezaría de nuevo usted?
5: Hay dos lugares en el mundo de Argentina que a mí me encantan, uno San Luis y el otro Mar del Plata, pero... sumándome a lo que dice Vero, en este juego, Málaga, me encanta, me encantaría.
2: Málaga, muy bien. Sí. Bueno, yo voy a terminar la ronda de propuestas de lugares. Yo empezaría de nuevo en Australia. Y les digo porque dos cosas. Primero, inversión del huso horario. O sea, que si uno realmente quiere empezar de nuevo de cero... y resetear, la inversión del usuario tiene lo suyo. Y después, otra cosa que tiene es que es, para mí, combina varias cosas que están muy bien. Para empezar, esa naturaleza salvaje, hermosa, es un lugar realmente espectacular, espectacular. Y combina esa buena onda de la gente que vive volcada al mar, a la naturaleza, a la playa, con el orden anglosajón. Es como si fueran gringoleños, una especie de mezcla entre brasileños y gringos. Y me parece muy muy interesante la
4: cultura. Y con una gran comunidad argentina, Caro.
2: Y con una gran comunidad latina en general. Sí, sí, sí, definitivamente. Definitivamente. Queda lejos, queda muy lejos. Pero bueno, la propuesta era empezar de cero, empezar de cero. Empezar de cero, sin dudas, Australia. Y acá en Argentina hay muchos lugares. Pero voy a decirles algo sin que se agranden. La primera minoría de Buendía Argentina, Córdoba es increíble. Córdoba es increíble. Es un mundo aparte. Sí, sí, es la verdad. Es la verdad. Es una gran provincia que tiene un poco una combinación de todo lo que a uno le gusta, ¿no? La escapada a la sierra con una ciudad muy vibrante. Bueno, tiene como una combinación de todo que va. Para mí va. Así que sí, ahí tienen mis dos fantasías de empezar de nuevo. Una más cercana, igual dicen que nunca se le ocurre, están pensando que nunca se le ocurre empezar de nuevo, a ver si la tenemos acá, esta seca coco. Pero bueno, no, señores, acá estoy firme en Buenos Aires, pero bueno, ya que estamos fantaseando, se los propongo. A ver, Lu González, ¿están llegando mensajes?
6: Sí, un montón. Omar dice, yo empezaría de nuevo en Belfast, Irlanda del Norte, Noruega, Edimburgo, Escocia, dice el gordo Omar de Córdoba. Yo me iría a Embarcación Salta, pueblito bello donde nací, soy David, desde Villa Domínico, Buenos Aires, temita de Daniel Toro, please. Hola, yo solo pasaba a saludarlas, dice el Penquita de Montecristo. Bueno, muy bien.
7: Hola.
6: Estoy escuchándolos desde Calingasta, nos dice Vivi. Anoche alenté Instituto a la Gloria, que empató. Les aseguro que este equipo va a llegar muy alto. Felicitaciones desde La Rioja, dice Jorge. Están llegando mensajes. Yo sí hago ciclismo, dice el Penquita, y nos manda la foto de él todo lucleado como ciclista. Hugo Villeto, que dice, estoy haciendo un pan caserito, y nos manda la foto del pan crudo antes de cocinar. Espectacular la foto. Yo comenzaría todo de cero en las Islas Canarias, con desarrollo profesional, una nueva vida, fundamentalmente porque detesto el invierno, dice Franco. Bueno, Michael dice, yo me iría a Nueva York a encontrar el amor de mi vida. Estoy en Mendiolaza, Constanza no va a venir más a mi vida, yo me iría a Nueva York. Bueno, mira, que nos cuente más de esa historia, Michael. Gracias por un día más, la vida es muy bella, dice Huguito. Soy Eli de Merlo, ¿a dónde voy a ir? No empezar de cero, porque dentro de poco ya me jubilo, pero es empezar una nueva etapa.
2: Yo me iré a vivir a Carlos Paz. Amo Córdoba. De vacaciones siempre hemos ido y decíamos que cuando nos jubilemos, ese sería nuestro lugar en el mundo. Por eso los empecé a escuchar también a ustedes, Cadena 3, porque es como conectarme desde ahora con ese bello lugar. Cada sábado a las 6 de la mañana los escucho un ratito porque después me voy a trabajar. Que tengan un hermoso fin de semana. Abrazo fuerte. Eli, que nos cuente que ya está decidida a vivir en Villa Carlos Paz, se viene de San Luis. Mucha garúa en Río Cuarto, Ruta Nacional 8 y Avenida Sabatini, desde el trabajo escuchándolos. Vamos, estudiantes, que hoy ganamos en Núñez. Bueno, buen día, a mí me gustaría estar en Sumampa, dice Ricardito. Saludo desde Oslo, se nos viene el invierno por aquí. Saludos a mi docta querida, dice Darío Aguilera. Soy Elba de Santa Fe, yo me iría a San Marcos Sierras para empezar de nuevo, nos dice Elba en el mensajero de la Cadena 3.
7: Bueno, muy bien, me encantó, me encantó. Mirá, el amigo de Oslo, no es la primera vez que nos escribe el amigo de Oslo, o son varios amigos de Oslo que nos están escribiendo, pero bueno, ahí tenés una buena fantasía para empezar de nuevo. Seguramente formó parte de un sueño primero y luego una concreción.
2: Pachu dice, os lo agradecemos.
7: Bueno, bueno, listo. ¿Ves por qué Pachu Rosales está muteado?
2: Sí, por eso habla? No tiene micrófono.
7: Por eso no tiene micrófono, Pachu. Bueno, muy bien. Señores, vamos a acomodarnos, escuchamos un poquito de música. ¿Sabes qué quiero, Pachu Rosales? Ya te lo voy pidiendo en algún momento del programa.
2: No te voy a decir lo que está diciendo ahora mientras vos le pedís a último momento un tema.
7: Sí. Claro, sí, sí. Sí, está diciendo. Sí, sí, sí. No lo vas a escuchar nunca. Lo vas a escuchar con Titi Sabatini a las 10 de la mañana. Bueno, muy bien. Pará. Quiero escuchar el tema bonito de Tiago, que es este artista de Choconía, que me encantó y que la está pegando mal. Creo que es el primer hit IA, más allá de que hubo otras aproximaciones. Así que quiero que arranquemos el día con eso en algún momento del transcurso de Buen Día Argentina. Señores, escuchamos un poco de música, nos acomodamos, hacemos una pausa y arrancamos con todo. Buen día para ustedes.

0: Muy bien, temazo, temazo, y además es muy interesante porque está la historia de su compositor detrás, que es un cubano que salió, bueno, a contar la historia detrás del fenómeno viral. La verdad que a mí, no sé, me puso de buen humor el tema, lo escuché en Instagram. El compositor real es, perdón, es un compositor y productor venezolano llamado Anier Cruz y es la mente que está detrás de Tiago. Tiago no existe físicamente, pero es impresionante porque uno ve el video todo y bueno, básicamente emula incluso artistas que se te vienen muy claramente a la mente como referencias cuando escuchas el tema. A mí me parece un temón, voy a decir la verdad, me parece un temón porque caí como totalmente ilusa en la ilusión de que era un artista real. Así que bueno, estas son las cosas que me dan un poco de miedo y al mismo tiempo me fascinan del fenómeno de la inteligencia artificial. En fin, pero hay una persona real detrás, que es Anier, y que sin dudas ha tenido la sensibilidad especial para captar más allá del uso de las herramientas tecnológicas un mensaje que era interesante pasar a través de una canción. Señores, seguimos aquí en Buen Día Argentina con la consigna del día. ¿A dónde te irías si pudieras comenzar de nuevo? Están llegando mensajes al mensajero de Cadena 3, al que acceden descargando la app de Cadena 3 o nos pueden escribir al WhatsApp. Lu, contanos.
1: Sí, primero Fer Barrio Nuevo con Arrancó la Carrera, Fer.
2: Ah. Oh, sí, se largó la Fórmula 1 detrás del auto de seguridad. Aparentemente van a dar dos o tres vueltas porque está muy mojado el circuito, pero ha comenzado la carrera sprint del Gran Premio de Singapur con Franco Colapinto largando desde la posición número 11. Es una carrera corta que tiene 21 vueltas y suman los primeros 8. Así que veremos si es una o dos vueltas detrás del auto de seguridad, pero ya está en marcha la carrera sprint del Gran Premio de Singapur.
1: Y yo voy a tener que leerte los mensajes así rapidito como Colapinto porque son tantos los que están entrando. No sabés, Caro, un montón. Mucha gente soñando, despierta a esta hora. Marcelo Reynoso dice, yo no cambio por nada mi bella Quiaca. Vivo en la Quiaca, provincia de Jujuy. Aquí quiero terminar mis días, dice Marce. Yo me iría a Cosquín, donde tenés naturaleza y tenés mucha música también, dice María del Carmen. Buen día, chicos. Feliz sábado. Yo volvería no solo al lugar donde me crié hasta los 13 años, en Villa de Soto, sino que le pediría a mi papá que nos fuéramos. Creo que la vida hubiera sido mucho mejor allá. Muy diferente. Hubiera podido disfrutar más a mi mamá sin quitarme la felicidad de mis hijos. Hoy en día mi lugar favorito es mi casa, mi lugar de trabajo, mi panadería en Villa Carlos Paz. El pueblito más lindo donde nací, me iría allí, dice José Ricardo. San Agustín, capital secular del departamento Calamuchita y está aquí en Córdoba, República Argentina. Buen día, los escucho desde Villa Dolores, dice Esteban. Estoy esperando la largada de la Fórmula 1, nos mandó hace un ratito. Hola, equipazo de Buen Día Argentina, feliz de escucharlo, disfrutar su compañía. Me iría a empezar de nuevo a alguna playa del Caribe. Agüitas tibias, puro sol, largas caminatas, porque así estoy ahora, como en la imagen. Y no... Eso. Y en la imagen que nos manda es un meme que dice, me tiene harta el fenómeno del niño con la lluvia, ya basta, se quiere ir a alguna playa. Buen día a toda la cadena 3, yo empezaría en cualquier lado. Siempre soñé con Canadá o Australia, pero hoy, viendo el camino recorrido, dice Carlos, y conforme el dicho de casa más, casas menos, igualito a mi Santiago, yo creo que no cambio mi Argentina por nada. Y Córdoba es un resumen de mi país. Sería el lugar ideal, dice este oyente que nos escribe... Ay, ¿de dónde nos escribe? De Catamarca. Yo me volvería a mi pueblo natal, Villa Trinidad, ya que vivo hace 30 años en Santa Fe. Soy Fabián, viajante y cantor, dice Fabián Pepa. Bueno, que nos mande un audio. Buen sábado para todos. Yo para empezar de nuevo me iría al litoral uruguayo, donde se vive muy tranquilo. Diego desde Alta Córdoba. Volvería a vivir a las montañas, a Quebrada del Vallecito, paz, naturaleza, fe, y volver a sentir la fe en Dios, dice Jorge desde Chepes, La Rioja. Yo me iría a terminar, atención, guarda, carito, mis días cerca de la dulce Caro Amoroso, en Tampa, ay, Estados Unidos.
0: Ah, mirá, soy, en Tampa, Florida.
1: Sí, te quieren llevar para allá.
0: Bueno, para Florida, muy
1: bueno,
0: bien.
1: Bueno, Javier de Misiones, Llovizna, ¿cómo dice Javi? Ah, Javier Misiones, Llovizna en Córdoba. Bueno, está en todos lados. Javier, que se iría a Tampa con vos, carito.
0: Muy bien, me encantó. Te mando un abrazo enorme y cuando esté por Tampa te lo hago saber. Muy bien. Señores, seguimos aquí en este Buen Día Argentina. Ya arrancó entonces la carrera. Estamos siguiendo, obviamente, a Colapinto, en este caso en el circuito de Singapur. Vamos a estar atentos con Fer Barrio Nuevo, pero ahora es tiempo de hacer una ronda de títulos. Arranco por Fer en Córdoba, Fer.
2: Bueno, claro, además de la Fórmula 1, tenemos que aquí en Córdoba, atención, porque ayer se conoció la sentencia por el asesinato de Gabriela Pérez. Y recordemos este crimen sindical que ocurrió en medio de un almuerzo y estaba uno de los principales acusados, su hermanastro. Bueno, finalmente ayer fue absuelto. Hablamos de Gustavo Herrera. Gabriela Pérez, asesinada en este almuerzo sindical en 2023, en la familia de la joven asesinada, celebró la absolución y aseguró que seguirá reclamando justicia. Como decíamos, por unanimidad, Gustavo Herrera, hermano de Gabriela Pérez, fue absuelto y condenado a Adrián Petaca Vallejos a 8 años de prisión por su participación en el ataque en el que murió esta joven, recordemos, en septiembre del año 2023. La fiscalía había solicitado prisión perpetua para Herrera, a quien se señalaba como el autor de los disparos, pero sin embargo el tribunal resolvió absolverlo por falta de pruebas. El juicio se desarrolló en la Cámara Tercera del Crimen de Córdoba con participación de jurados populares. Recordemos, 8 años de prisión para Vallejos, sindicado como partícipe necesario del crimen de Gabriela Pérez.
0: Muchísimas gracias, Fer. Vamos con Vero Maslup y un título desde Rosario. Vero.
3: Tiene que ver con costos, porque desde hoy comienza a regir la nueva tarifa de peaje de la autopista Rosario-Buenos Aires. En el peaje de General Lagos hoy los autos van a tener que pagar 1.850 pesos. A partir de allí, por supuesto, se modifican todas las categorías, pero además la novedad es que ya no se va a poder pagar con dinero en efectivo. En esta cabina, los medios de cancelación habilitados van a ser el telepase, tarjetas de crédito o débito o el QR de billeteras electrónicas. Así que esto ya está vigente a partir del día de hoy en el marco de la Red Federal de Concesiones. Caro.
0: Gracias, Vero. Un título desde Buenos Aires con Mauri Conti.
4: La comunicación oficial, que otra vez vuelve a ser tema, tras el fuego amigo. El gobierno nacional dicen que extraña en voz baja a Manuel Adorni y busca sumar voces para equilibrar las críticas de Patricia Bullrich. Y por el otro lado, el jueves va a ser una jornada muy particular en esta ciudad autónoma de Buenos Aires. Atención los que llegan del norte, del sur, del este y del oeste de la República Argentina, porque en el Congreso habrá actividad o habría actividad en la Cámara de Diputados. Sin la ley de tierras, la oposición insistirá con la sesión especial, con otros 2 proyectos incómodos para el presidente Javier Milei. Y en voz baja, Caro, ¿sabe quién está levantando la mano y dice no se olviden de mí para las próximas elecciones? Daniel Pichichi Scioli, que el gobierno, un sector, lo quiere lanzar para la provincia de Buenos Aires y el actual jefe de gabinete, Diego Santilli, no lo descarta para la capital federal.
0: Me impacta algo, Mauri. ¿Vos viste sí. el posteo de Daniel Scioli sobre las elecciones en Brasil y su foto con Flavio Bolsonaro? Es una cosa de locos, ¿no? La reconversión sí. de esa persona, las 1000 reconversiones de esa persona hablando de empezar de nuevo, ¿no?
4: Bueno, es que ahí cuando vos decís, el que es de Talleres, es de Talleres. El que es de Instituto de Córdoba, es de Instituto de Córdoba. De Belgrano, lo mismo, el de San Lorenzo, no importa si está primero, segundo, último, si van al descenso, si está ganando, si pierde. En la política argentina, el descrédito es tan grande, y este es un ejemplo, Daniel Scioli. Aparte que todavía tiene que dar explicaciones cuando fue 1 o 2 veces gobernador de la provincia de Buenos Aires, vicepresidente de Néstor Kirchner, diputado nacional, cuando estuvo a cargo como vicepresidente del Senado de la Nación Argentina, que pasaron un montón de cosas. Hoy levanta la mano Scioli y dice soy libertario y quiere ser candidato en la provincia de Buenos Aires. Cuando se habla del desprestigio de la República, de los políticos de la República Argentina, aparece hace 10 minutos abrazándose con Lula y ahora felicitando y poniéndose tras las filas de Bolsonaro. Daniel Scioli, un ejemplo de cuando uno dice cuando pasa cuando es mal ejemplo.
0: Bueno, claro, yo tengo mis valores, mis principios, y si no te gusta, tengo otros. O si otros me consiguen un cargo, tengo otros. Muy bien. Gracias, Mauri, por esa reflexión, señores. Lo tenía que decir, había que decirlo, señores, después de esta semana. Bueno, ¿qué les parece si damos la vuelta al mundo? Hablemos de España, dale.
5: Buen día, Argentina. Vuelta al mundo.
0: Si a usted, señor, señora, le parece que la Argentina es un caos, un laberinto de difícil salida en términos de el panorama político, un lugar donde no terminamos de hacerle frente a una controversia o a una discusión en el plano político, público, que ya le estamos haciendo frente a otra, pues usted no sabe a lo que se enfrentan los queridos españoles en el escenario actual. Bueno, a ver, han venido pasando muchas cosas en España. Lo más reciente es que el presidente del gobierno español anunció el adelantamiento de las elecciones. Esto se debe a una crisis habitacional que funcionó como la gota que rebalsó el vaso en la opinión pública, en este caso, acaso por izquierda, frente a la crisis habitacional, el encarecimiento de la vivienda y un concepto que hay que empezar a hacer más propio porque empieza a ser un gran tema alrededor del mundo, que es el concepto de affordability o asequibilidad en español, sería algo así. Y la vivienda forma parte central en ese concepto de la principal demanda o una de las principales demandas de nuestras sociedades, que es el encarecimiento del costo de vida y en particular el encarecimiento de la vivienda. El desalojo de una mujer mayor de 87 años en una camilla, el desalojo porque no podía seguir pagando su alquiler, terminó disparando una ola de protestas, una campa en Puerta del Sol, ese lugar tan emblemático de Madrid, y forzando al gobierno de Sánchez a intentar ensayar alguna solución, solución que le resultó muy difícil cuando tuvo que pasar por el plano legislativo, razón por la cual Pedro Sánchez dice, bueno, estoy atado de pies y manos, necesito adelantar elecciones. Esta semana también falleció Mari Carmen, de 87 años. En un comunicado, el sindicato de inquilinos dijo que se había llegado a un acuerdo, pero que este acuerdo llegó demasiado tarde, y vaya si llegó tarde, ¿no? A esto se suma un reclamo muy claro y muy contundente en las calles por lo que ha sido el desmanejo brutal de la crisis de Ceuta, ¿no? ¿Recuerdan ustedes aquella irrupción, aquella violación de las fronteras del enclave español en el norte de África, donde llegó prácticamente la población del enclave en 48 horas en una ola migratoria principalmente compuesta por jóvenes marroquíes? La verdad es que uno pensaría que ya con estos dos frentes en pocos meses Pedro Sánchez está bastante contra las cuerdas. Pero a esto se le suman incontables escándalos de corrupción que tocan lo más íntimo y lo más cercano del poder en España. Quiero sumar a Chema Forte para que nos explique el último de los movimientos de Pedro Sánchez, que es políticamente muy resiliente, y que nos cuente qué cree que puede llegar a pasar en las próximas semanas en una España sumida en la incertidumbre y también en la bronca. Chema, bienvenido, ¿cómo estás?
6: Hola, Caro, ¿qué tal? ¿Cómo estás? Muy buenos días. Pues muy preocupado. En realidad estoy muy preocupado porque yo me vine de España a vivir a Argentina en el mes de febrero. Y si la situación ya estaba deteriorada en el mes de febrero, ahora en el mes de octubre la situación está, digamos que, emponzoñada, porque la población se está dividiendo, lo que aquí es la grieta, se está dividiendo de una manera muy profunda, y a todo lo que has contado hay que indicar que este verano se produjo el incendio, los incendios más trágicos de la historia del país, en donde claramente se ve el deterioro en la gestión, el deterioro no solo de Pedro Sánchez, sino de muchos años de mal gobierno. No solamente ha habido los peores incendios de la historia de España este verano, sino que hace unos meses hubo el primer y único accidente de los trenes de alta velocidad, con muchos muertos, por la mala gestión en el mantenimiento de las vías. Eso es corrupción, es la consecuencia de la corrupción. No solamente se ve la mala gestión en los incendios y el accidente de tren, se ve la mala gestión, y no solo del partido de Pedro Sánchez, sino la gestión del gobierno de la Comunidad Valenciana en los muertos de Badana. Entonces, la mala gestión no solamente afecta en estos años, 8 años de gobierno de Pedro Sánchez, en donde hay otras muchas cosas que están separando a la gente, como los resultados de las pruebas PISA, el Tribunal Constitucional que decide computar la pena, amnistiar a políticos corruptos. Es decir, a partir de ahora, después de la decisión del Tribunal Supremo de condenar a políticos corruptos y del Tribunal Constitucional de anular esa condena, un político en España puede malversar fondos públicos sabiendo que terminará en el Tribunal Constitucional, que va a considerar que si había un objetivo político, te pueden amnistiar. Por ejemplo, en el caso de Carlos Puigdemont, el expresidente de la Generalitat catalana, que huyó escondido en un auto a Bélgica, después de 9 años va a poder volver a España porque sus condenas han sido anuladas. Son muchas cosas, Carlos.
0: Demasiado. Al mismo tiempo, también no puedo dejar de pensar en todas las que ya sobrevivió Pedro Sánchez en términos políticos. ¿Cuál es el as bajo la manga? Tengo un colega excelente, Gonzalo Sarasqueta, voy a decir su nombre porque siempre que intento descifrar lo que está pasando en España o en Europa, es un gran lector de esa realidad, es profesor universitario en España, es argentino, pero reside allá, y me explicaba lo de la diputación permanente. Es decir, el llamado a elecciones le permite ahora a Sánchez funcionar con una reducción de la representación parlamentaria, por ende le cambia la aritmética si él quiere aprobar algunos proyectos. ¿Es así?
6: Es así, totalmente. Y no solo eso, sino que ha estado gobernando en contra de la Constitución porque no ha aprobado presupuestos generales en los últimos años. Está gobernando sin presupuestos. Wow. Eso es, claro, significa... La Constitución dice que un gobierno, si no aprueba unos presupuestos un año, al siguiente tiene que convocar elecciones, si no los vuelve a... No puede seguir prorrogando los presupuestos. Si miras los gobiernos de Pedro Sánchez desde hace ya 9 años, no ha aprobado los presupuestos. Ha estado prorrogando, trampeando, los aprueba un año, luego con eso sigue 5. Eso significa un deterioro institucional muy grande, claro.
0: Claro.
6: Porque a eso se suma,
0: se suma
6: un fiscal general del Estado condenado. Es que por donde mires ahí, mires hay un deterioro institucional y de gestión que solo es posible entender que se mantenga en el gobierno porque hay una oposición tan mala como él, o peor. Claro.
0: Chema, abro un paréntesis, quiero seguir conversando con vos, pero tengo información urgente sobre la carrera de Colapinto, Fer.
2: Sí, Caro, lamentablemente se paró el Alpín de Franco Colapinto, es abandono del piloto argentino en esta accidentada carrera sprint del Gran Premio de Singapur, que tiene 5 vueltas con auto de seguridad por el accidente de George Russell, que venía ganando. Franco Colapinto venía en el puesto 12 y circulando a baja velocidad detrás del auto de seguridad. Se paró, el equipo le ordenó a Franco Colapinto que detenga el auto. No se sabe bien el origen de la falla, pero ha tenido que abandonar Franco Colapinto esta carrera sprint del Gran Premio de Singapur. Veremos si la falla en el auto persiste, porque a las 10 es la prueba de clasificación para la carrera de mañana.
0: Uf, bueno. En fin, paciencia, habrá mucho para hablar sobre las condiciones de los autos con los que le toca correr a Colapinto, ¿no? Seguramente esto va a generar revuelo, Fer, ¿no?
2: Sí, a ver, puede ser una falla. A ver, es verdad que el Alpine de Colapinto hacía rato que no tenía algún problema mecánico en carrera, así que bueno, lamentablemente, repetimos, en la carrera sprint, estaba un poco lejos de los puntos Franco Colapinto, porque esta carrera da puntos a los primeros 8, venía en el puesto 12 Franco, pero bueno, lamentablemente alguna falla ha obligado al piloto argentino a abandonar. Lo importante es que no hubo ninguna especie de golpe ni daño material en el auto. Sí, habrá que ver si es algún problema que se puede solucionar fácil cuando el vehículo pueda retornar a los boxes.
0: Muy bien, Fer, seguimos actualizando la información. Por supuesto, estás en Cadena 3, la radio de Franco Colapinto, y seguimos toda la información con el hombre que más sabe, nuestro querido Fer Barrio Nuevo. Retomamos ahora sí el contacto con Chema Forte. Estábamos conversando sobre lo que vive España, entendiendo que el presidente del gobierno español, Pedro Sánchez, ha decidido llamar a elecciones. Chema, ¿vos ves que vienen aires de cambio en España? Uno piensa que la derecha tiene dos expresiones, ¿no? Por un lado, la centroderecha y todo lo que eso comprende, representada por el Partido Popular, pero también asoma Vox, que es a la derecha de la derecha de la derecha, ¿no?
6: Sí, pero hay un cambio en estos años. Pedro Sánchez lo que ha conseguido es que muchas personas del Partido Popular, que son más centradas, que son muchas, provienen del voto de Ciudadanos, el partido que desapareció por la malísima gestión de Albert Rivera, que fue su creador y su mayor rémora, ¿no? Bueno, mucha gente que votaba Ciudadanos o que votaba al PP, pero con posiciones más moderadas, están convenciéndose, digamos, que yo percibo un cambio de actitud, porque ante la posibilidad de sacar a Pedro Sánchez de la Moncloa, estarían dispuestos a que el PP gobierne con Vox. Esto, lo de Ceuta, ha hecho una fuerza muy grande. El hecho de que 80.000 personas entraran en pocas horas de una manera tan extraña en la ciudad de Ceuta, y que todavía miles permanezcan en la ciudad, y que a la vez Pedro Sánchez se fuera de vacaciones y haya sido el récord de las vacaciones de un presidente en democracia, con la crisis de Ceuta ahí en primera línea cada día, y él haciendo buceo en las Canarias. Bueno, parecen tonterías, ¿no? Uno se pregunta, el otro día escuchaba a Marcelo Longobardi preguntarse cómo es posible que España convoque elecciones por el desalojo de una anciana de 87 años. Y él mismo se contestaba, y creo que muchos españoles se contestan, porque ya no dan más. Entonces, es verdad que es un escenario no deseable, pero muchos españoles, y hablo con muchos, percibo que están dispuestos o a no votar a Pedro Sánchez o a aceptar un gobierno de PP y Vox. Por el otro lado, por el lado de la izquierda, la única chance que tiene Pedro Sánchez es la de que no se presenten en provincias pequeñas Podemos, Izquierda Unida, partidos a la izquierda del PSOE, que le restan votos, y por eso también hay un movimiento para ir al Senado con un bloque que se llamaría Frente Popular, en donde también quieren aglutinar el voto de la izquierda. Y luego a los ciudadanos argentinos que han conseguido el pasaporte español en estos últimos años,
0: sí,
6: por la ley de nietos, todavía falta saber si el Tribunal Supremo les va a dejar votar o no. Este es un escenario, Caro, amoroso, que me da un poco de vergüenza de
0: que
6: un país de la Unión Europea...
0: Porque la ciudadanía es un concepto pleno, es como... uno es ciudadano y ejerce esa ciudadanía plenamente, ¿no?
6: Pero vamos a ver, imaginemos que yo vivo en Argentina, estoy haciendo mis trámites, ya tengo la residencia y consigo el pasaporte argentino, cumpliendo con todos los requisitos, y de repente, cuando ya tengo mi pasaporte, me dice un tribunal, no, eres argentino, pero votar no puedes. Esto es inaudito, claro.
0: Sí, además uno empieza a pensar en esta lógica de ciudadanías de primera y ciudadanías de segunda, ¿no? Que era un poco lo que se discutía en el caso de las modificaciones que se introducían en Italia también, ¿no? Como ciudadanos que podían pasar ciudadanía y ciudadanos que no pueden pasar ciudadanía. Es por lo menos extraño, ¿no? Es debatible, muy debatible. Tenemos una pregunta de Mauri Conti para cerrar. Mauri.
4: Sí, me sumo. Con respecto a la situación y las comparaciones que recién hacías con el pasaporte, en España, hoy con lo que sucede con Pedro Sánchez, que es gobierno, ¿por qué es gobierno Pedro Sánchez? ¿Porque la oposición es peor? Y por el otro lado,
6: sí,
4: comparando con el tema argentino, más allá del caos, y podemos decir, por ejemplo, Perú, en Latinoamérica, u otros ejemplos, más allá de la situación política social, la economía sigue siendo la misma.
6: Más o menos, porque cada vez hay un poquito más de inflación y respecto a los países del entorno uno nota que cosas que ocurren en España a nivel económico no ocurren en otros lugares, aunque haya manifestaciones en Francia y la situación en Italia tampoco sea la mejor. En Francia o en Italia o en Alemania no hay un apagón en donde un día se va la luz y nadie sabe por qué ha sido. No hay un accidente de tren bala. No hay un incendio que son el peor de la historia porque tienen hidroaviones. En la economía en España se percibe y se nota la mala gestión, no solo del gobierno de Pedro Sánchez, insisto, esto viene de más atrás. Los 5 años de gobierno de Mariano Rajoy fueron muy malos y los últimos 4 de Rodríguez Zapatero fueron pésimos. La crisis de 2008 gobernaba el PSOE, no gobernaba el PP y tampoco gobernaba Pedro Sánchez. Y de la crisis de 2008 todavía quedan muchos flecos, entre ellos los cambios que hubo en la ley de la vivienda, que a día de hoy han significado esta explosión de la gente joven. Yo tengo 2 hijos, ninguno de los 2 aspira a tener

0: casa después de 70 años de vivir en una vivienda. Así que la ley de la vivienda, que fue modificada por el gobierno de Pedro Sánchez, la modificación lo que hizo fue empeorar la situación. Y sorprende mucho que Pedro Sánchez enarbole el caso de Mari Carmen, porque hay una carta de Mari Carmen a Pedro Sánchez pidiéndole que, por favor, que no se hiciese el desahucio. Jamás la contestaron, ni a ella ni a las 25.000 personas vulnerables que están en la situación de Mari Carmen. Entonces, claro que comparativamente con Argentina son mundos distintos, pero sí se percibe, como dice Caro Amoroso, que por un lado la mala gestión del gobierno y de la oposición está convirtiendo a los españoles en ciudadanos de primera, de segunda o de tercera, dependiendo de su código postal y de su ideología, porque también hay mucho componente ideológico. Y luego, por el otro, no solamente hay españoles de primera, de segunda y de tercera, sino que la economía respecto de los países que nos circundan está objetivamente peor. Y si no fuera por los 80 o 90 millones de turistas, la mayoría de ellos europeos, que tienen a España como un lugar tranquilo de vacaciones, pues no sé lo que pasaría. Porque una cosa sí hay que decir, que se hace bien. No todo está mal en el gobierno de Pedro Sánchez. La gente vive tranquila. La economía no llega, pero los datos de la seguridad, de la tranquilidad con la que uno puede salir a pasear por las ciudades de España, eso a día de hoy todavía se mantiene. La crítica se puede hacer por muchas cosas, pero no hay ningún gobierno en el planeta que haga todo mal. Vamos a poner las cosas también, ¿no?
1: No, sin dudas, y es hábil, ¿no?, en la construcción incluso de su propia continuidad en tiempos de crisis. Muchísimas gracias, Chema Forte. Chema, para terminar, quiero sumarte a la consigna del día. ¿En dónde empezarías de nuevo, si puedes fantasear?
0: Yo ya estoy empezando de nuevo en Córdoba.
1: Es pero es medio tu segunda casa también. Vamos a decir la verdad, es un poco tu segunda casa.
0: No, mira, si tuviera que fantasear sobre un lugar para empezar de nuevo, el lugar en donde yo me he sentido, en donde todo funciona, pero por supuesto también porque no hablo japonés y entonces no terminas de hablar con la gente que vive ahí y llegas a entender perfectamente su día a día, y luego las tasas de suicidios nos dicen que todo no es tan perfecto como uno ve cuando llega. Pero todas las veces que he ido a Tokio, a Japón, a Kioto, a cualquier ciudad grande, mediana o pequeña, el lugar donde empezaría si tuviese muchos menos años sería Japón.
1: Muy bien, me encantó. Yo fantaseo con viajar a Japón, por lo menos con conocer. Gracias, Chema Forte, muchas gracias por estar con nosotros. Buen día para vos.
0: Te espero, Caro, en Amamos Argentina o en Amamos los Domingos, cualquier día que tú quieras.
1: Por supuesto, allí estaré cuando vos quieras. Solo basta con que llames, mi querido. Un beso.
0: Buen fin de.
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0: Hola, buen día, Argentina. Mi lugar sería Frigiliana en España. Mi nombre es Jorge de Mina Clavero.
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0: Muy bien. Estamos melancólicos, Pachu Rosales. Yo decía, esto debe tener alguna explicación, la transición del resumiendo de Sabina a volver a empezar de Alejandro Lerner. Pero bueno, sin solución de continuidad, hemos pasado a la nostalgia para arrancar esta segunda hora de Buen Día Argentina. Son las 7 y 5 en toda la República Argentina. Hacemos el programa más federal de nuestra radiofonía. Están llegando mensajes al mensajero de Cadena 3 con la consigna del día. ¿A dónde te irías para empezar de nuevo, Lu?
1: Buenos días. Volver a empezar, claro. Buenos días, amigos de Torrevieja, España.
0: Ahí va. ¿Ves? Eso es lo que no entendí. Digo, ¿por qué editorialmente? ¿Cuál es el sentido de esto? Ahí va.
1: Claro, y si dónde volverías a empezar es la consigna.
0: Claro. Pero no está perfecto. No, bueno, la lucidez no me la pidas.
1: Acá hay un oyente que dijo que estamos dormidas leyendo mensajes, porque ella tiene una este oyente, José. Yo tengo una carito que es oftalmóloga en Estados Unidos. No te estaba invitando a vos, Caro. Tengo una carito en Estados Unidos que es oftalmóloga. Y ahí me iría, dice. Dice que estamos dormidas. Bueno, ahí está. Buenos días, amigos, desde Torrevieja, España. Vivo aquí hace 40 años con muchas ganas de regresar a mi querido pueblo San Cristóbal de Santa Fe, dice Patricia. Hola, soy de San Javier, un pueblito de orillas del río Uruguay. Me llamo María, mi hermana también vive en Estados Unidos, estoy en Córdoba. Hola, Caro y equipo, yo nací y he vivido siempre en mi pueblo querido Los Cóndores, departamento Calamuchita. Me gustaría conocer Salta. Es una provincia que me gustaría ir a verla, dice Miriam desde Los Cóndores. Acá llovizna, hermoso programa, como siempre. Nos manda mensaje, ¿dónde hay que anotarse para empezar de cero con Caro Amoroso? Dice Leo.
0: Ah, bueno, pará, porque ahora sembraste algo.
1: Pero pará, dice, ay, que me manda patada a la sierra si no le sirvo, dice.
0: Sí, ay, por favor, no, por favor, te abrazo. Por ahora estoy bien, con todo lo que tengo ya estoy bien. Pero bueno, cualquier cosa, si pateo el tablero, te aviso.
1: Buen día, dice Yami. Quería saludar a mi esposo Maxi, que lo amo muchísimo. Deja el saludo en el mensajero a través de la radio. Buen día, vivo a 6 cuadras del puente de San Sebastián en Mina Clavero. Agua cristalina, ahí me voy a ir yo, che. Sombras y amplias playas de arena blanca. Déjenme disfrutar que es naturaleza pura y la noche en la peatonal. No quiero viajar a ningún lado, dice Néstor. Agua. Bueno, Mónica dice, buen día Argentina, yo volvería a comenzar en Altagracia, donde tuve la bendición de nacer y vivir hasta los 44 años. La dejé por amor, pero la sigo queriendo y añorando siempre, como a mi familia y amigos que tienen la dicha de disfrutarla, que se la ve hermosa. ¿Sabés de dónde nos escribe, Mónica? Desde los Alpes italianos, y se volvería a Altagracia. Toma, Pachu, ahí vive Pachu. Pachu vive ahí. ¿Puede ser, por favor, algo de los trovadores de Cuyo? Dice Flor de Guaymallén. Gracias, saludos, dice Juan José. Pongan canciones creadas con inteligencia artificial y reemplacemos a los oyentes de la radio por inteligencia artificial. Las personas nos dedicaríamos a otra cosa. Para pensar, dice Javier. No nos dejes sin trabajo, Javier, por favor. Hola, chicos, soy Norma. Yo quiero quedarme en el corazón de mi casi algo. Ay, apareció Norma. Ahí está. Así me parecía raro que no venía escribiendo. Tuvimos un malentendido, pero acá estamos felices. Yo viviré este cuento de hadas para siempre, dice Normita. Los estoy escuchando desde Chamical, La Rioja. Bendecido día para ustedes. Buen día, escuchándolos desde Carlos Paz. De vacaciones. Soy de Mar del Plata, los escucho todos los sábados. Y yo me iría a empezar de nuevo al pueblo donde nací, que es Luxardo, dice Silvina.
0: Bueno, muy bien, me encantó. Luxardo, mira, nunca había escuchado. Me encantó. Mi querido Fer Barrio Nuevo, sigue habiendo novedades desde Singapur. Lo vamos a sumar a Maxi Molina, que también está con nosotros, señores, en esta segunda hora. ¿Cómo estás, Maxi? Y Fer, contanos las novedades.
2: Muy bien, Caro, ¿cómo estamos acá? Sufriendo con Fer, por Franco Colapinto, ¿eh? Pero bueno, haciéndole el aguante más que nunca.
0: Muy bien, Fer Barrio Nuevo, ¿estás sufriendo?
3: Ya sufrimos.
2: Fer lo sufre,
3: cuando
2: Fer le pasa bien, ¿no?
3: Cuando vimos el Alpine 43 detenido, sí, en medio de la pista. Bueno, información de último momento por parte de Alpine. No tienen ni idea qué pasó con el auto porque perdieron absolutamente todos los datos. Tienen que esperar a que el auto vuelva a los boxes para saber qué es lo que pasó. da la sensación de no ser nada grave, pero habrá que esperar una evaluación teniendo en cuenta que a las 10 es la clasificación con miras a la carrera de mañana. En la carrera sprint, vuelta 17 de 20, gana Verstappen, segundo Hamilton, tercero Leclerc. Lo más importante, el abandono de George Russell cuando venía ganando, y Kimi Antonelli, que es el puntero del campeonato, viene sexto. Todo parece indicar, Caro, que es cuestión de tiempo que este chico italiano de 19 años se convierta en el campeón del mundo más joven de la historia de la Fórmula 1. Habrá que ver en qué gran premio llega esa consagración. Un título que, con toda la tradición que tiene Italia en la Fórmula 1, ¿sí?, con Ferrari, grandes pilotos, desde el año 53 que no hay un campeón italiano en la Fórmula 1. Así que los tifosi están que caminan por las paredes con este chico, que no va a ser campeón con Ferrari, va a ser campeón con Mercedes, pero es una de las grandes revelaciones del deporte mundial.
0: Muy bien. Ya que estamos, quiero un adelanto de Maxi Molina. Enseguida vamos a hablar de la semana deportiva, pero ¿qué tenés para nosotros, Maxi?
2: Bueno, todavía estamos escuchando los ecos de lo que fue el empate de anoche entre Instituto y Boca, ¿no? 2-2 en un partidazo en el Kempes.
0: Cierto que nos teníamos que preparar, claro, para eso, y tenía el corazón partido nuestra querida Lucía González.
2: Que esperé verla en la cancha anoche, pero no tuve el placer, ¿no?
1: No voy a la cancha yo. Pero, menos cuando están de noche, chicos, yo me levanto muy temprano.
2: ¿Era las 19:30?
1: Es muy tarde para mí, 19:30 estoy cenando en mi casa, Maxi.
2: ¿En serio?
1: Qué, sí, de verdad.
2: Me genera san envidio, que no
1: de
2: es
1: verdad. Corazón partido, pero muy bien, de un 2-2, tranqui. Tranqui.
2: Le quedó bien para acomodar el cuerpo. El empate, ¿no?
1: Y además espectacular escucharlo por la radio, porque estaba comentando Titi Chabatoni. Sí, claro. Que volvió a comentar después de cuántos años, Maxi.
2: Uf, de un montón. Fue doble transmisión, ¿no? Hubo una transmisión nacional con Mario Celedón, con Claudio Giglioni, allí estuvimos. Y la transmisión para Córdoba con Mauri Coccolo, Titi, Gustavo Gutiérrez, Fede Borello. Bueno, así que fue un gran despliegue, como siempre, de la radio, ¿no? Desde muy temprano, para cubrir semejante partido.
1: Tremendo.
2: Así que bueno, ahí estuvimos con Titi, lo vimos en cancha, todo un personaje.
1: Pero sigue punterísimo Instituto.
2: Sí, cómodo, y lo va a seguir, a pesar de los resultados de esta fecha, ¿no? Se agrandó por allí la diferencia con los otros equipos debido a resultados propios y ajenos. Lo cierto es que perdió el Dosivi, que da la sensación de que no va a continuar en la élite del fútbol argentino, frente a otra de las grandes sorpresas del campeonato, Sarmiento de Junín. En Mar del Plata, el Kiwi le ganó 3-1, empataron el Gimnasia Atlético de Tucumán, el 2-2 recién referenciado de Instituto Boca, y en Santa Fe fue victoria de Defensa y Justicia. Sorpresa, seguir con atención si seguirá siendo o no el técnico Leonardo Madelón. En un rato, para cuando dispongas, Caro, repasar los partidos para hoy. Lo más saliente, juega River, 21:30, frente a Estudiantes de Río Cuarto.
0: Muy bien, enseguida vamos a estar repasando la agenda de este fin de semana con Maxi Molina, que se suma así a Buen Día Argentina en esta segunda hora, como todos los sábados. Maxi Molina, no contestó usted la consigna del día. ¿Dónde se iría para empezar de nuevo?
2: Volvería a mi pueblo, a Despeñaderos, a mi pueblo natal, pero con mi esposa y mis hijos.
0: Menos mal, Máximo.
2: No, claro.
0: Porque a ver, uno, si todavía porque uno podría nos metemos
2: decir,
0: en una.
2: Claro, uno podría decir, me iría al pueblo, y uno dice, se va al pueblo porque algo no anda bien, ¿no? Claro, o dejó de funcionar. No, claro,
0: se iría a comprar cigarros al pueblo.
2: Voy, saco la basura y vuelvo.
0: Claro.
2: Algo así.
0: No, Maxi Molina, por supuesto, aclaremos. No. Bueno, gracias, Maxi Molina. Enseguida vamos a actualizar la información de la agenda que viene. En términos deportivos, seguimos, por supuesto, el circuito de Singapur con Franco Colapinto y nuestro querido Fer Barrio Nuevo. Hay mucho del equipo de Buen Día Argentina, pero ahora es hora, un poco cacofónico, de sumar a nuestro entrevistado. Les contaba que Nicolás Cassese, que es un gran periodista, además es un gran autor de crónicas memorables, trabaja en el diario La Nación y escribió una novela basada en historias reales, en algunos de sus varios viajes a las Islas Malvinas, justamente ambientada en Malvinas en el contexto de la guerra desde la perspectiva de los isleños. En este caso tomó un protagonista, un adolescente. Y la novela se llama Puerto Stanley 1982, ya desde el título propone algo. Vamos a sumarlo a Nico Cassese ya mismo a la charla aquí en Buen Día Argentina. Hola Nico, ¿cómo estás?
4: Buen día, Caro, ¿cómo estás? Muy bien, muchas gracias por el llamado.
0: Bueno, primero quiero preguntarte por qué elegir ese título, ¿no? Que despierta, obviamente, a priori cierta controversia, ¿no?
4: Sí, bastante controversia. Recordemos Puerto Stanley, es como Stanley, el puerto, ¿no? Stanley es como le dicen los isleños a la capital de, a la capital, a la ciudad principal de Malvinas, que nosotros llamamos Puerto Argentino. Básicamente, porque como bien decís, esta es una novela que recupera el punto de vista de los isleños sobre, sobre esa, ese pueblito. Bueno, ahora ya no es tan pueblito. Y como la novela está contada desde la perspectiva de los isleños, me pareció que era interesante. Pero también parte de una crítica, si se quiere, a nuestra manera de, a cierta, a ver, por Malvinas, por el Diego, por la última de Leo, o sea, Malvinas es parte de, la, de nuestra idiosincrasia de los últimos años, junto con Messi y Maradona. De Messi y Maradona sabemos todo, de Malvinas, la verdad que en la Argentina hay bastante ignorancia. Y esa, ese pueblito, Stanley, es parte de lo que no sabemos de Malvinas. La Argentina siempre, los argentinos siempre le dijimos Stanley a ese pueblo. Las crónicas de La Nación, de Clarín, de todos los diarios de abril del 82, hablaban de Stanley. Galtieri, después del 2 de abril, le pone primero Puerto del Gaucho Rivero, después Puerto de las Islas Malvinas, Puerto de la Isla Soledad, y recién en la tercera semana le pone Puerto Argentino. Y aparte había una gran relación antes del 82 entre el continente en la Argentina y lo que era la población de Malvinas. Era parte de un circuito entre Ushuaia, Punta Arenas en Chile, Río Gallegos. Era parte de un circuito muy integrado con inmigrantes británicos, pero también croatas, españoles, digamos, toda la Patagonia Austral de la Argentina. Uh-huh. Compartían la oveja, las ovejas de Santa Cruz cruzaron de Malvinas, a Ushuaia la fundan, la primera fundación, son unos pastores anglicanos que vienen de Malvinas. O sea, había una gran relación y en ese circuito Stanley era el poblado de referencia, así que me parecía también que era una manera de recuperar nuestra rica historia patagónica en relación a ese pueblo.
1: Tu protagonista se llama James, ¿y le pasa qué en el contexto de la guerra?
4: Mi protagonista está basado en un personaje real, James Peck, que conocí en el primer viaje que hice a Malvinas, fue en el 2000, y básicamente lo que le pasa es que es un chico de 13, 14 años que ve como es, este es, Stanley, como se llamaba entonces, o Puerto Argentino, como le pusimos a los argentinos después, era un pueblito aislado, abandonado, en el medio de esta isla desolada, eran 2.000 habitantes con una economía muy, muy en decadencia, y ve implosionadas sus relaciones, la relación con sus padres, la relación con sus amigos, o sea, esta es una guerra que aterriza en un lugar absolutamente aislado. Y le pasa que su madre, que estaba, había muchos argentinos en esa ciudad en ese momento, su madre estaba de novia con un argentino y esa relación se rompe, su padre, que era el ex jefe de la policía, se tiene que escapar de los argentinos porque lo estaba buscando, su amigo se va a volver a Inglaterra, bueno, y alrededor de estos personajes es que se va construyendo esta novela coral. A mí desde que conocí a James y empecé a hablar con él, lo entrevisté varias veces, James Peck, por ahí algunos lo recuerdan, es un pintor malvinense que tiene dos hijos con una argentina, pide el documento argentino, después se enoja, lo rompe, tiene como una relación intensa de ida y vuelta con la Argentina. Y desde que lo conocí me pareció interesante contar, digamos, en términos de ficción, pero qué es lo que le pasaba a él con esta guerra que nosotros tenemos tan presente, pero que la perspectiva de los que habitaban y habitan esas islas no la tenemos tan recorrida.
1: Absolutamente, de hecho muy poco recorrida. ¿Qué te pasa a vos? Porque claro, tu libro cae en un contexto, me imagino que la idea es muy preexistente al contexto en el que cae, pero las cosas suceden en un tiempo y en un espacio. Argentina, te traigo Argentina, sí. De Puerto Stanley 1982, te traigo Argentina 2026, por Malvinas, por el Diego, por la última de Leo, luego proyecto de ley por la soberanía de las Islas Malvinas, Milei en la Asamblea General de la ONU, Donald Trump hablando de Malvinas.
4: Sí, no, un delirio.
1: ¿Cómo se decodifica el libro en ese contexto, Nico?
4: Bueno, a ver, como bien decís, yo esto es un proyecto que tengo hace 1000 años, lo venía escribiendo y ya estaba, digamos, bueno, listo, entregado, listo, íbamos a publicarlo, pero en el mes del Mundial mejor no, hagámoslo después del Mundial en agosto. Y yo estaba, bueno, con un amigo, che, ¿cómo hacemos para generar conversación sobre esto? Porque es un tema medio que no está muy presente. era como Malvinas hasta... Y de repente el partido, uy, semifinal contra Inglaterra, dije, uy... O sea, yo ya el libro como que le había dado vueltas, pero dije, bueno, el título me la tengo que jugar, es este, le había probado otros, sabía que podía generar ruido, pero dije, llegamos a perder y iba a ser porque... Y bueno, y por suerte, el gol de Enzo, el gol de Lautaro, y de repente la bandera... Y bueno, como que levantó el perfil y como bien decís, después Trump, después Milei y de repente Malvinas volvió. Viste, Malvinas es como una constante, pero tiene con picos y valles en nuestra argentinidad. Y aparte va cambiando de significado. No sé, en su momento cuando yo era más joven, me acuerdo esa película de Gastón Paulo, Iluminados por el Fuego, que es una versión muy crítica de lo que fue la guerra de Malvinas. Ahora hay como una reivindicación más nacionalista, si se quiere. A ver, me vino muy bien en términos de entrevistas y de relevancia del tema. También hablé, no sé, me llamaban del país, de la BBC, qué les pasa a los argentinos con esta cuestión de Malvinas. La verdad que están muy sorprendidos, anonadados por varias cosas de los argentinos, entre ellas nuestra pasión malvinense. Igual sí, más en términos ya más personales, yo tengo como un... A mí me parece, Malvinas me parece como un gran lugar para explicar muchas cosas de la argentinidad. Esta especie de consenso y la gesta malvinense me da un poquito de... A mí me parece que amerita muchos asteriscos en Dios, cuando empieza a hablar de la gesta de Malvinas y ya nadie puede tener una visión crítica sobre eso. No me gusta mucho, me resulta, viste, como aires medios 82, pero bueno, bienvenida a la conversación y a ella me sumo, obviamente.
1: Uh-huh. Claro, es interesante volver a ese contexto para entender también la génesis de muchas cosas, ¿no? Te iba a decir que Malvinas llega en una especie de ola de aire soberanista, ¿no? O sea, estoy pensando también en lo que fue el debate por la ley de extranjerización de tierra.
4: Sí, sí, sí.
1: Hay algo ahí, ¿no? Me parece que hay algo ahí, un signo de los tiempos.
4: Sí, sí, es muy, muy llamativo. Incluso los jóvenes, a mí me ha tocado ir a programas de televisión, qué sé yo, con jóvenes, no sé, profesores de historia de la DITELA y demás, como un orgullo, no sé si tiene que ver, viene de la cosa medio también de la selección del 2022, hay como un renacer de la Argentina como algo, y a mí me gusta, o sea, yo soy muy argentino, pero hay como hay algo que se está gestando. Evidentemente lo vio Milei, o sea, porque él que tenía una posición crítica, muy crítica, acordate que viste, admiraba a Thatcher y claramente su posición liberal no era un... Y él de repente recula y se tatúa la bandera, básicamente, o las islas. Hay un renacer nacionalista en la Argentina y en el mundo, o sea, en este tiempo, viste, de conflictos que surgen por todos lados, pero bueno, en la Argentina se está dando bien, como bien decís también, en la ley de tierras, hay algo que se está gestando ahí, que es un poco incipiente, pero me parece que Malvinas entra dentro de esa simbología. Es el gran, la triple M, Maradona, Messi, Malvinas, de la argentinidad reciente, es como nuestro gran símbolo. Pero un lugar raro, o sea, porque en algún punto, en algún momento fue como una cosa medio vergonzosa y se ocultaba, y esta guerra lanzada por Galtieri, y los veteranos sufrieron mucho ese silencio. Después hubo toda una etapa, si se quiere, que a mí me parece la etapa más interesante y la más linda de la la larga posguerra malvinense, de la cual estamos viendo otro episodio ahora, que tiene que ver con todo el episodio de para nombrar las tumbas que estaban sin nombre. Recordás, viste, el trabajo de Jeffrey Cardoso, Julio Haro, había como 121 tumbas en el cementerio argentino de Darwin que tenían la inscripción de soldado argentino solo reconocido por Dios, y gracias al trabajo de la Cruz Roja, de este soldado británico y este soldado argentino, Cardoso y Haro, pudieron recuperar los nombres de esos soldados enterrados. Ahí también hubo como un renacer acerca de la cuestión Malvinas, pero ahí era una cosa un poco más si se quiere, empática, de hermandad.
1: De memoria.
4: De memoria, un poquito un tono un poco más simpático. Ahora hay una cosa belicosa, ¿viste? Y sí. Claramente Milei se monta sobre eso. Bueno, las tormentas en el Atlántico Sur, sabes cómo arrancan, pero no se sabe cómo terminan. Y el gobierno claramente detectó eso y bueno, está agitando esa bandera.
1: Sumado a que mencionás el Atlántico Sur con buen tino, porque lo que hay que ver es que también hay intereses estratégicos, ¿no? Sobre, me refiero desde afuera, ¿no? Cuando uno escucha a Donald Trump mencionando esto, no puede dejar de ver la situación espejo en traer a la agenda algo que estaba afuera, por ejemplo, del caso Groenlandia. Más allá de que son intereses diferentes los que se juegan para Trump en este sentido, son en ambos casos dos puntos estratégicos, por diferentes motivos y por algunos de los mismos.
4: Claramente, a ver, la Argentina ha tenido dos estrategias históricas en relación a Malvinas, que son el garrote y la zanahoria. La zanahoria es de generar vínculos, que fue toda la estrategia de mediados del siglo XX, logrando la resolución de la ONU que instaba a las partes a negociar y que hacía que la Argentina le brindase comunicación, maestras, digo, James Peck, él se sacaba las muelas en Comodoro Rivadavia. Eso se frustra con la guerra del 82, que es el episodio más claro de garrote, o sea, una invasión lo que es para ellos. Ahora, la irrupción, los dichos de Trump y su interés, como bien decís, en Atlántico Sur, su desconfianza de sus aliados históricos en Europa y Gran Bretaña y cómo se da vuelta y empieza a mirar a todo el continente, pero especialmente en su afinidad ideológica con Javier Milei, hace que la posición argentina, una cosa, a los malvinenses les venía bárbaro cuando los argentinos nos poníamos duros, porque bueno, congelaba las, no, para ellos lo peor es cuando nos ponemos simpáticos, porque ya se les decía al Foreign Office, ahora cuando nos ponemos duros, listo, se congela la situación y el statu quo a ellos les conviene, pero ahora ponerse duro con el aval de Donald Trump, que empieza a desconfiar o que viene desconfiando de sus aliados europeos y aparte tiene un interés en su tensión con China en el Atlántico Sur, ya se pone un poquito más espesa, la amenaza comienza a ser un poco más real, con lo cual a una situación que durante el gobierno, los gobiernos kirchneristas, había habido una tensión, eran gobiernos que hostigaban la economía de los malvinenses, pero sin el aval de Estados Unidos, sumado a lo que se dice del cambio estratégico en la posición de Estados Unidos, que es de Donald Trump, pero hay que ver si sobrevive al cambio, al cambio de gobierno, ya la amenaza de Argentina sobre Malvinas es un poco más seria.
1: Nicolás Cassés es autor de Puerto Stanley 1982, léanlo, Nico es un, además, gran escritor, y es un gran autor de crónicas, así que no se lo pierdan también cuando lo puedan leer en el diario La Nación. Gracias, Nico, te abrazo.
4: Un beso grande, gracias, Carlos.
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0: En este buen día Argentina, escuchando Ojalá que llueva café de Juan Luis Guerra. No, ojalá que deje de llover, por favor, te lo pido. Para el campo, que llueva todo lo que tenga que llover. Pero bueno, por favor, que el niño tenga piedad de nosotros y sobre todo de nuestros productores también. Que sea realmente un año sin disgustos, ¿no? Para ese sector productivo que apuesta tanto y que, bueno, obviamente está siguiendo muy atentamente el comienzo del fenómeno del niño. Más allá de eso, temazo de Juan Luis Guerra. Señores, están llegando mensajes, más mensajes al mensajero de Cadena 3, pero antes quiero ir con una actualización de Colapinto con Fer Barrio Nuevo.
1: Bueno, final de la carrera sprint en Singapur, Caro. Bueno, abandono de Franco Colapinto cuando iban cuatro vueltas, aparentemente un problema técnico en el Alpine. Fue victoria de Max Verstappen en una carrera que pasó de todo, porque quien venía ganando, George Russell, se despistó y se golpeó contra la pared. Y en la última vuelta se tocaron los dos McLaren. El campeón del mundo, Lando Norris, que intentó una maniobra realmente imposible, sacando de carrera a su compañero de equipo, Lando Norris, que se acuerdan, ¿sí? En Azerbaiyán dijo que Colapinto no merecía estar en la Fórmula 1.
2: Claro, claro, fue durísimo. ¿Sí?
1: Después pidió disculpas, pero raro un campeón del mundo tan duro con un colega, cuando Franco Colapinto no es de esos pilotos que se equivoca siempre. Bueno, ahora le tocó a Lando, ¿no? Sacar de carrera a su compañero de equipo. Finalizó en el octavo lugar el campeón del mundo, pero está bajo investigación por esta maniobra. Repasamos el clasificador: ganó Verstappen, segundo Hamilton, tercero Leclerc, cuarto Kimi Antonelli, que venía detrás de los McLaren, los esquivó y sumó 5 puntos para ampliar su brecha en el campeonato. Quinto Liam Lawson, sexto Oliver Berman, séptimo Hülkenberg y octavo Norris, que si lo sancionan, ese octavo lugar lo heredaría Pierre Gasly, el compañero de equipo de Franco Colapinto, y sumaría un punto. Si te parece, Caro, vamos a escuchar la palabra del piloto argentino tras esta carrera sprint.
3: Creo que una lástima, obviamente. Un problema del auto, que no, nosotros veremos exactamente qué es, pero nada, una lástima, porque la verdad que era una buena oportunidad. Ahora intentar arreglarlo y volver a la quali sin las vueltas de la sprint race, pero bueno, igualmente creo que estamos, ojalá hacer un par de cambios buenos y estaremos para la quali.
1: Bueno, esperemos hacer un par de cambios buenos y mejorar en la quali, clasificación que va a comenzar a partir de la hora 10, hora argentina. Habrá que ver si se mantiene el horario por el retraso que hubo precisamente en la largada de la carrera sprint, media hora que es muy útil para el trabajo en los autos. Habrá que ver si se mantiene el horario de las 10 de la mañana, hora argentina, o si tiene algún tipo de retraso en la clasificación. De todas maneras, a la hora que empiece vamos a estar actualizando minuto a minuto en Cadena 3, Caro.
0: Muy bien, muchísimas gracias, Fer. Están llegando mensajes al mensajero. Recuerden, la consigna del día es: ¿a dónde te irías si pudieras empezar de nuevo? A ver, Lu.
4: Sí, un montón. Yo ya siempre pido disculpa todos los sábados porque no vamos a llegar a leer todos. Hola, buen día. Yo me iría a Mendoza. Para mí es una de las provincias más hermosas del país. Después, por supuesto, de mi Córdoba, dice Panchi. Saludos de la familia Zarza de Rosario, camino a Carlos Paz. Yo reiniciaría en Villa General Belgrano, dice Rami.
0: Gran lugar.
4: Hermoso, sí. Hermoso. Buen día a toda la Cadena 3. Los saluda Luis Solorza, el taxi 774 de Mendoza, comenzando mis 14 horas de trabajo con ustedes, con Cadena 3. Me encanta el programa. Soy Jackie. Una pregunta, ¿qué es el RIGI? Pregunta Agustín. Lo invitamos a cadena3.com, están todas las notas que hemos hecho en el último año y medio.
0: Un régimen de inversiones, justamente con el fin de promover inversiones en la República Argentina, pero hemos hecho, aquí no, pero ha habido notas específicamente sobre el RIGI en Cadena 3, ¿no?
4: Hay un montón, por eso digo, si ingresa a cadena3.com.
0: Y hay RIGI, Super RIGI, Mega RIGI.
4: Tal cual. Bueno, Julio de Villa Adelina por la consigna, donde empezó mi nono, en el campo, entre los pueblos de Godequén y Los Quirquinchos, zona sur de Santa Fe, espero haberlos pronunciado bien. Buen día, chicos, yo me volvería a mis salas, querida, pueblito de Amaicha del Valle de Tucumán, allí tuve la mejor infancia. Soy Mariel, hoy vivo en Altagracia y nos deja una foto de lo que es ese pueblo espectacular con montañas. Buen día para todos, yo volvería a mi barrio querido Alta Córdoba, calle Tucumán y pasaje Tucumán, a la vuelta de la cancha de la Gloria, dice José. Qué lindo barrio Alta Córdoba, yo también lo extraño. Yo me volvería a mi Córdoba, es Tanti. La gente, en Tanti la gente cambió mucho. Hay mucha mala onda, muy mala vibra, mira. Hola, buenos días desde Mendoza, San José. Claudio, los escucho todos los sábados. Córdoba es el lugar, Caro, a donde me iría. Un placer escucharte. Uno siempre vuelve a los viejos sitios donde amó la vida, dice María del Carmen. Saludos desde para todos desde Italia, desde Raúl y Valeria. Hola, Caro, buen día. Yo empezaría de nuevo en Villa Cura Brochero. Es mi segunda casa. Con mi señora Sandra, dice Daniel de Santiago Temple. Soy Raúl de Mendoza. Quería preguntar si los que tenemos ciudadanía española estaremos habilitados para votar el mes que viene en las elecciones en España, se pregunta Raúl Antonio, le averiguamos.
0: Sí, Raúl, te averiguamos y te tenemos forma de responderle a Raúl Lupi,
4: el mensajero.
0: Perfecto, ahora te averiguamos y te respondemos, pero bueno, recién decía Chema que hay una controversia justamente con eso, ¿no?
4: Y bueno, y último que leo es un mensaje con información. Dice, por favor avisen que hay muchas mujeres dando vuelta en la terminal, hay mucho oportunista dando vuelta también, hay mucha demanda de aplicaciones, mucho arrebato, y esto es porque hoy se hace en Córdoba el Encuentro Plurinacional de Mujeres y Diversidades. Son 3 días hasta el lunes feriado, así que sí, van a haber muchas, muchas mujeres, se esperan más de 100.000 personas.
0: Muy bien. Si te preguntabas por la sigla RIGI, tal como expliqué en el propósito que tiene el RIGI, el Super RIGI, es Régimen de Incentivo para Grandes Inversiones, pero bueno, desde ya podés encontrar notas al respecto en cadena3.com. Señores, seguimos con más información. Han preparado temas muy interesantes mis compañeros, así que voy a arrancar por Fer Barrio Nuevo. ¿Qué pasa en los jardines maternales? A ver.
1: Bueno, hay polémica, Caro, como decíamos, por la obligación de instalar cámaras de seguridad a partir del ciclo lectivo 2027. Así lo exige la ley provincial número 10.147. Esto es la instalación de un sistema de cámaras de seguridad y grabación en salas, patios y pasillos sin puntos ciegos. El tema es que desde el sector no es que estén en contra de la medida, sino que están alertando por los costos. Según algunos presupuestos que han pedido, el equipamiento supera el 1.800.000 pesos. Y además de un gasto extra de 650.000 pesos por el servicio de almacenamiento, precisamente, de estas grabaciones. Las autoridades otorgaron una prórroga de 90 días hasta diciembre para avanzar en esta adecuación, pero la obligación de que el ciclo lectivo 2027 ya tenga funcionando de manera obligatoria este sistema de cámaras. Nosotros hablamos con Sabrina Escudero, que tiene precisamente un jardín de infantes, un jardín maternal, y es representante de la comisión de ASIJAM, es la Asociación Civil de Jardines Maternales de Córdoba, que sobre este tema le preguntábamos cuál es la opinión del sector y esto nos decía.
5: Los jardines maternales estamos frente a esta situación, que es una notificación que surgió más o menos en junio, donde se nos pide que se implemente el tema de cámaras de seguridad en todos los jardines, con un plazo que se vencía en septiembre y después, bueno, se volvió a renovar hasta diciembre, que es para adecuarnos con el tema de las cámaras. Nosotras, todo esto nos cayó como muy de sorpresa, más allá que las cámaras ya están, es una ley que está pedida en el 2013, pero bueno, es como que se vuelve a pedir a partir de ahora 2026. Pero ¿qué nos pasa? No estamos en contra de las cámaras, sino que la situación que hoy puntualmente atraviesa el sector económica, la baja de matrículas, hace que se haga difícil el tema de poder implementar hoy cámaras. Un grupo de directoras, frente a esta situación, bueno, salieron a averiguar, todas hemos salido desde empresas, familiares, conocidos y demás que hacen instalación de cámaras, a buscar costos. Con respecto a lo que es costo, van desde lo básico, por decir, de 1.500.000, 1.800.000, y de ahí para arriba, porque cada jardín se tiene que adecuar a la cantidad de cámaras que necesite. Otra de las cosas que encarece mucho es lo que es el grabado. La ley hoy dice que tiene que ser un grabado de 4 años, pero bueno, hemos hablado con nuestros directivos, los cuales nos han dado su palabra de bajar al grabado en tiempo y también bajar el grabado, que sea solamente el grabado cuando se esté trabajando, o sea, donde en el momento estén los niños. Pero bueno, obviamente eso hoy está solamente de palabra. Lo que hoy tenemos a nivel de papel sería una prórroga que nos cubriría hasta diciembre. Sí, nuestro ente regulador, nuestro directivo, nos dio la palabra de poder hacer esto más extensivo en tiempo para poder adecuarlo en el ciclo lectivo 2027. Pero más allá que nos den los plazos, tenemos realidad de jardines que hoy, al tener baja matrícula o también la situación económica que están atravesando los papás, no pueden sostener una cuota, entonces por ende se van del jardín y los ingresos son pocos para poder afrontar estos gastos que son altos. Así, bueno, estamos frente a esa situación donde cada vez es más angustiante. Muchos jardines ya decidieron cerrar sus puertas, muchos ya están ofreciendo su fondo de comercio y la verdad es que muy angustiante.
1: Bueno, angustiante la situación por esta exigencia. También sienten que no hay igualdad. ¿Por qué? Porque hay muchos otros espacios destinados al cuidado de niños, como por ejemplo clubes o ludotecas, que no están teniendo las mismas exigencias que sí están teniendo los jardines maternales. Entonces, piden algún tipo de exención impositiva que les permita afrontar este gasto que decíamos, ¿no? 1.600.000, 1.800.000, más 600.000 pesos extra del gasto de almacenamiento, sumado a lo que decíamos, claro, la baja de matriculación, sí, con respecto a que es algo que se viene evidenciando en los últimos años, y el traspaso, la migración desde el sector privado hacia el sector público, que también afecta a los jardines.
0: Uh-huh. Bueno, vamos a seguir, por supuesto, este tema. La medida suena razonable, pero bueno, después hay toda una conversación sobre cómo viabilizarla, ¿no? Me parece importante traer también esa arista. Gracias, Fer. Nos vamos con Vero Masloop a hablar de mercado laboral y quizás salidas que están un poco fuera de nuestro radar. Contanos, Vero, ¿qué investigaste?
6: Claro que sí, Caro. Hemos venido hablando mucho de mercado laboral, de cómo se han revalorizado los oficios frente a lo que es el avance de la inteligencia artificial. Hemos hablado de los sweaty jobs, pero por ahí lo interesante también es conocer dónde se pueden orientar como salida laboral esos oficios. Y hay algunos sectores de los que por ahí desconocemos bastante su funcionamiento, su dinámica. Uno de ellos es el sector de la industria ferial en Argentina, que vamos a decir es una industria que está revitalizada. Ya nos vamos a detener después en esto, pero a través de lo que ha sucedido en los últimos años, principalmente luego de la pandemia, se produjo un desfasaje entre lo que es la demanda de mano de obra y la oferta. Allí es donde viene a calar este nicho, esta salida laboral para los oficios específicamente orientados a la industria ferial. Para conocer un poco más, dialogamos con Pablo Ruda, que es el presidente de la Cámara Argentina de la Industria Ferial, CAIFE, y esto nos decía.
7: Nuestra industria trabaja con estudios de arquitectura, agencias de publicidad, pero después la cadena sigue con un montón de oficios, ¿no? Hay talleres de carpintería, herrería, vidrieros, rental de tecnología o de mobiliario, recursos humanos, gráfica, iluminación y electricidad, ¿no? Son un montón de oficios. Hay que aprender a instalar una gráfica. No es tan fácil, cuando parece fácil, pero no es tan fácil. Entonces, cuando vino la pandemia, muchísimos de nuestros proveedores, no sé, carpinteros que dijeron, bueno, en este tiempo me vuelco a hacer, no sé, interiores de placar, muebles de cocina, lo que fuere, ¿no? Cuando vuelve la actividad, muchos no volvieron a nuestra industria, pero la demanda fue muy rápida. Nuestra actividad volvió a los niveles prepandémicos bastante rápido, ¿no? Para que tengas una referencia, en Argentina se hacen alrededor de 450 exposiciones y alrededor de 4.000 congresos en todo el país. Y muy rápido se volvió a esos niveles, pasamos de 4.000 a cero a 4.000 de vuelta, ¿no? Entonces, nuestra industria necesitó ver cómo resolver ese problema, o necesita ver cómo resolver ese problema, porque estábamos con este desfasaje de la oferta y la demanda laboral. Y así es como surge nuestra escuela de oficios. Hace 3 años, atendiendo esta necesidad que teníamos, porque vivimos en un país que tiene mucha desocupación, en el que todo el tiempo nos están diciendo que no hay salida, que no hay, que es muy difícil, que no hay oportunidades y demás. Y nosotros teníamos a la inversa, digamos, necesitábamos gente calificada para poder trabajar en la industria. Entonces, trabajamos mucho desde la Cámara para poder armar, junto con FECOBA, una escuela de oficios para la industria ferial. Es la primera escuela de oficios de la industria ferial. Tenemos a los dueños de las empresas, que son socios, los dueños de las empresas, que necesitan esa mano de obra. ¿Qué mejor que ellos para poder evaluar y enseñar a las futuras personas que vengan a la industria? Entonces, armamos diferentes cursos cortos, porque también entendemos que no hay tanta capacidad de hacer cosas muy largas y de comprometerse pues en mucho tiempo, y más gente que a lo mejor está buscando trabajo, necesitan aprender rápido para salir a buscar laburo. Entonces, lo que hicimos fue cursos de carpintería, herrería, instalador gráfico, instalador audiovisual, bueno, y algunas cosas más, tapicería hicimos en algún cuatrimestre, y le sumamos algo para mí súper interesante, que es que todos los cursos que damos tienen incorporado, digamos, habilidades blandas. No solo la parte técnica de instalador audiovisual, gráfico o carpintero, digamos, no te enseñamos nada más que a cortar la madera o lo que fuere, sino también la importancia de adquirir habilidades blandas, ¿no? Esto de ser puntual, poder comunicarte. Hay muchas veces que la gente se dice que consigue el trabajo por su capacidad técnica, pero lo pierde por su falta de habilidades blandas.
6: Bueno, muy interesante esto último que nos comentaba Pablo Ruda respecto de incorporar también esa formación en lo que se consideran las habilidades blandas para completar la formación técnica en oficios. El dato que nos pasaba a nivel nacional, estamos hablando tanto de ferias o de congresos a gran escala. Después, si empezamos a mirar el resto de lo que son los eventos de ferias y congresos en cada jurisdicción, la verdad es que el número sorprende y nos da cuenta además de un sector realmente muy pujante, aún frente al avance, por ejemplo, de los canales online. Diríamos que se ve como una oportunidad ese momento presencial de poder incrementar ventas. Así que indudablemente es una salida laboral para tener en cuenta mirando al futuro.
0: Sin dudas, pero muy interesante el tema que nos traes. Me encanta hablar de mercado laboral porque está ascendiendo. Cuando uno mira las encuestas de opinión, recibía algunos relevamientos, el último de Mariel Fornoni sobre de Management and Fit, sobre las preocupaciones y el tema del empleo, la realidad del subempleo, de la necesidad de un segundo ingreso o el desempleo, la situación de desempleo empieza a crecer entre las preocupaciones, así que muy muy atinada la elección del tema para hoy. Gracias, Berito. Vamos con Mauri Conti. ¿Qué de todo lo que has preparado te gustaría contarnos, Mauri?
8: Es sábado, está el día gris. Si nos vamos con algo dulce, ¿le parece, Carolina?
0: Ah,
8: Mozo?
0: Me encanta, pero me encanta. Sí, sí, por supuesto.
8: Bueno, algo dulce, muy dulce. Y algo bien argentino, bien argento. La Chocotorta hace historia y quedó segunda entre las mejores tortas de chocolates del mundo. Reitero, segunda entre las mejores tortas de chocolates del mundo. La Chocotorta empezó como una picardía de una agencia de publicidad hace una pila de años y se transformó en un clásico nacional elaborado con galletitas de chocolate, dulce de leche, vino argento y queso crema, alcanzando el segundo puesto entre las mejores tortas de chocolates del planeta. Solo fue superada por una preparación de una torta en Suecia. El ranking se confeccionó a partir de 3.963 valoraciones. Conversamos con Sergio Moro, chef ejecutivo, docente, socio de la consultora Foco, y también está en una empresa muy importante que hace cosas muy ricas, dulces, en el barrio porteño de Palermo. Sergio Moro, a Cadena 3 le explicaba.
9: Bueno, hoy vamos a hablar de una torta que salvó más cumpleaños que el delivery, la Chocotorta. Porque siempre hay alguien que dice, vengan a casa, preparo algo, después abre la heladera y piensa y dice, ¿para qué habré hablado? Bueno, para eso aparece ella, la Chocotorta. Lo interesante de la historia, que fue creada por Marité, si no me equivoco, que era una publicista, que unió dos marcas para que puedan ser colaborativas. Hasta ahí venimos todo bien, podemos decir, ¿sí? Pero mira vos hasta dónde llegó. Galletita de chocolate, dulce de leche y queso crema. A ser elegida la segunda, el segundo mejor postre a nivel mundial. O sea, es muchísimo. Yo lo que valoro de esto que es la simpleza que tiene de prender el horno sin hacer un bizcochuelo, sin sufrir mirando por el vidrio a ver si la torta sube o se hunde. Esa facilidad la convirtió en un clásico de cumpleaños y reuniones. Imagínate, yo como cocinero, pastelero, asesor de gastronomía, en las cartas hoy en los restaurantes casi que pasa a ser como obligado, como el flan. Y creo que ahí está la clave de su éxito. Es rica, es simple, es práctica, la podés preparar en cualquier momento, no necesitas ser un especialista en torta para esto, y obviamente te permite compartir algo creado por tus propias manos.
8: Sergio,
9: para mí también atravesó las barreras sociales. la misma idea que funciona, digamos, en una fuente de la cual llevas a una reunión familiar, podés ponerla en una copa en un restaurante, o si a esa misma le pones unas velitas, ya cambia la presentación, ya pasa a ser para festejos de cumpleaños. Tiene esa forma de mutar que es maravilloso. Si bien, por ejemplo, hay gente que la ha criticado, decir que no, para mí es lo mejor que ha pasado, porque hoy se adaptó a las casas argentinas como la empanada. No hay uno que no diga, en casa yo hago la mejor chocotorta del mundo. Y eso es bárbaro, y eso me encanta a mí.
10: Sergio Moro, chef ejecutivo, docente, socio de la consultora Foco.
0: Homónimo del sí. juez y ahora gobernador electo en Brasil.
10: Claro, pero este hace cosas dulces sobre... ricas.
0: Claro, muy bien. El otro, claro, tiene una vida más picante. Vamos a seguir con la metáfora gastronómica. Escúchame. A ver, sí. Me parece interesante lo que dice porque un poco le responde a las críticas a la chocotorta. Sí. Recordemos la más resonante o la más prestigiosa también de las voces que se manifestó en contra de la chocotorta diciendo que no es una torta sino una preparación es Osvaldo Gross. A mí es uno de los mejores, si no el mejor pastelero de la Argentina. A mi entender, lo que tiene también muy a favor la chocotorta, y esto mamá de nena Lucía González va a saber decírmelo, es que te ofrece la posibilidad de cocinar con los peques sí. sin estar preocupada por, bueno, cosas que se están calentando, hornalla, horno, etcétera, ¿no?
4: Tal cual. Yo no le diría cocinar, Caro. Me parece que le queda muy grande a una chocotorta cocinar.
0: Preparando.
4: Sí, ese armado es muy muy divertido hacerlo con los peques. Sí. Y te queda...
10: Y seguro.
4: Dulce de leche y crema por toda la cocina, ¿no?
0: Bueno, también eso. Pero bueno, Mauri, me encanta que hayas traído la chocotorta.
10: Mirá, le completo, Carolina Amoroso.
0: A ver.
10: El primer premio, fueron casi 4.000 valoraciones. El primer premio es el Kladdkaka de Suecia, conocido como torta pegajosa. Con ese nombre yo paso, no la probaría. La segunda, la chocotorta. La tercera, la torta caprese de Italia, originaria de la isla de Capri. La cuarta para Estados Unidos, pastel de chocolate fundido. El quinto para Brasil, con el bolo de brigadeiro, habitual de las celebraciones de cumpleaños brasileras. Y la chocotorta, vuelve a levantar la mano y dice, acá está presente.
0: Muy bien, me encanta. Orgullo argentino, ya que estamos con esta especie de aire nacionalista. Listo, señores. Orgullo argentino, la chocotorta también. Bueno, siguen llegando mensajes al mensajero de Cadena 3. Recuerden que la consigna del día era... ¿Dónde empezarías de nuevo? Elegimos de todo, desde lugares de Córdoba, pueblos pequeños, los pueblos natales, hasta Australia. Viajamos lejos y viajamos también un poco en el tiempo. Estamos recibiendo más mensajes, Lu, contanos.
4: Por supuesto, muchos más mensajes. Buen día, equipo. Respecto de la consigna, dice José, yo elegiría para nacer de nuevo un pueblito rural, con gente que se saluda cordialmente al verse, sea pampa, sierra, cordillera, lo que sea. Carmen dice, yo me iría donde nací, a la localidad de La Rinconada, departamento Villa de María de Río Seco. Es una paz, chicos. Caro, es la primera vez que te escucho, pero es mi nuevo programa favorito. Sos muy amorosa, jeje,
0: gracias,
4: dice Alejandro, que
0: Rey.
4: Claro, nunca había escuchado antes el chiste ese, que sos muy amorosa. Nunca.
0: Jamás en la vida nunca me lo hicieron, Ale, nunca.
4: Ariel, qué malos que somos. No somos así con todos los oyentes. Ale, quédate con nosotros.
0: No, mentira, Ale, gracias. Y es el chiste lógico, así que bien hecho.
4: Tal cual. Ariel dice, vayan terminando, chicos, que ya tienen que entrar el Titi. Bueno,
0: perfecto.
4: Ariel, paciencia, faltan 4 minutos. Buen día, Caro y equipo. Soy Nora de Río Cuarto. Yo primero volvería a vivir a Laguna Larga, de donde soy. Y con

0: Todos buscando, obviamente, sinónimos de lo amoroso, así que nada. Nunca he hecho, señores, nunca
1: No,
0: he hecho, jamás en
1: totalmente.
0: toda mi línea de tiempo. Bueno, señores, hay recomendado de Vero Más Lupa antes de terminar. Verito.
2: Bueno, tiene que ver con la consigna, Caro. Esto de volver a empezar me inspiró para recomendar una de las series que cada vez que estrena temporada se ubica rápido entre las más vistas de Netflix. En este caso, se llama Un lugar para soñar. Su título en inglés es Virgin River. Cuenta la historia de una enfermera de Los Ángeles que, luego de una tragedia personal, decide abandonar esta ciudad e ir a buscar una nueva vida en un pequeño pueblo que se llama precisamente Virgin River, que es un pueblo ficticio, y a partir de allí vamos a conocer la historia de la comunidad, una historia de amor. Ya tiene 7 temporadas, una octava que está en producción, que se va a estrenar en marzo del año que viene. Y la verdad, es de esas series que podemos también calificarla como placeres culposos. Es una serie que tiene un poco de todo, un poco de amor, de drama, de romance. La verdad que cada temporada va subiendo. Está basada en las novelas de Robin Carr, que escribió 22 novelas. Así que se imaginan que hay bastantes temporadas por delante y linda para maratonear en un fin de semana con lluvia o con llovizna. ¿Cómo viene este fin de semana, Caro?
0: Muy bien, impecable, Berito Masloop. ¿Cómo sigue el tiempo en la ciudad de Córdoba, Lu?
1: En Córdoba está frío, nos han robado la primavera. 10 grados 6, subió un poquito la temperatura respecto de la hora anterior. Está cubierto el cielo con llovizna en la hora anterior. Humedad 89%, viento del sur se mantiene a 6 kilómetros por hora. La máxima prevista para hoy 18, con lloviznas durante la tarde.
0: Muy bien, y le vamos a seguir los pasos a Colapinto aquí en Cadena 3 de la mano de mi querido Fer Barrio Nuevo y todo el equipo deportivo de Cadena 3. Gracias, Fer.
3: Saludos, Carito. Buen fin de semana.
0: Buen fin de para vos. Maxi Molina, ¿a qué fechas tenemos que estar atentos?
4: Bueno, al martes 13, que para Boca ya arrancó por la lesión de Paredes. Pero ahí va a jugar frente a Boca. Boca frente a Vasco en la Bombonera. Semifinal, partido de ida de Sudamericana. Y también prestarle atención para Estudiantes de La Plata, que va a estar jugando el jueves 15, semifinal de Libertadores, sin olvidar que River se va a poner a punto y a tiro en el campeonato, siempre y cuando le vaya bien frente a Sarmiento, que lo va a visitar el miércoles 14 a las 19 en el Eva Perón de Junín.
0: Vamos, Sarmiento, Bueno, ya saben ustedes, yo tengo mi corazón puesto ahí. Y además tengo doble interés, en ese caso, tengo doble interés. Muy bien, Vero Masloop, ¿cómo sigue el tiempo en Rosario?
2: Cielo cubierto con neblina a esta hora, 11 grados 6 décimas la temperatura. Vamos a una máxima de 18 grados, pronóstico de lloviznas casi para todo el día, mejorando al llegar la noche. Claro, un abrazo.
0: Día para churros, bolita de fraile, sí, media luna, día para chocotorta, exactamente, día para todos los permitidos. Y hablando de chocotorta, por supuesto, el cierre de Mauri Conti. ¿Cómo sigue el tiempo en la ciudad de Buenos Aires?
5: Nublado para todo este sábado y con la promesa de lluvia según el Servicio Meteorológico Nacional. Idem, casi igual para mañana domingo y el lunes de este fin de semana que para muchos es largo y feriado. 12 grados la actual para la capital federal y sus alrededores.
0: Muchísimas gracias, Mauri Conti. Gracias a todo el equipo de Buen Día Argentina. Gracias, Lu González, que también obviamente trabaja en la puesta al aire. Karina Sabelli en la producción periodística. Y mi querido Pachu Rosales en la operación técnica, la musicalización, la editorialización musical. Absolutamente todo. Nuestro Pepe Grillo, nuestra conciencia omnipresente, Pachu Rosales. Señores, siguen ustedes en Cadena 3 Nacional con Una Mañana para Todos, con Titi Ciabattoni. Y en Cadena 3 Rosario, Una Mañana para Todos con Jonathan Raimundo y Mirta Andrín. Tengan un gran fin de semana, una buena semana. Nos reencontramos en Buen Día Argentina el sábado que viene a las 6.

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0: Arranca la mañana del sábado, señoras y señores. Buen día para todos. Sábado 10 de octubre del 2026. Buen día, Silvina Ledesma.
1: Hola, buen día. Me encantó esta primera canción.
0: Ah, sí.
1: Sí, mirá, me gustó mucho.
0: Entonces nos vamos a llevar muy bien esta mañana.
1: Ajá, qué bueno.
0: Muy bien, muy bien. Volvió Guille López. Buen día, Guille López.
2: ¿Cómo le va? Hola, querido Titi. Hola, compañeros, compañeras. ¿Cómo? Muy bien, me va muy bien. Algo de frío. Para octubre demasiado frío para mi gusto.
0: Entonces no nos vamos a llevar bien esta mañana.
1: No.
0: Con Silvina nos vamos a llevar bien. No, porque no hizo mención al primer tema, por eso.
2: Lo estuve cantando.
0: Ah, ¿y?
2: Y si lo estuve cantando es porque me gustó. Bueno.
1: Sí, se puede decir que eso es cantar.
3: Qué cara dura, perdón. Buen día, si te portás mal te volvemos a poner un alfajor en la cabeza, Silvina.
0: Qué lindo alfajor ese, che. ¿No lo tenemos nosotros acá, el alfajor ese?
3: No. Está buenísimo, quedó muy bueno. Muy divertido.
0: Buenos alfajores.
2: Había, bueno, pero no sé si nos entraba a nosotros dos el alfajor, chaval.
4: ¿En qué sector lo muerden?
0: ¿Alfajores con orejas para mí vienen?
1: No había.
0: ¡Ay! ¿Alfajores orejeros?
1: No. No quedaba.
0: Bueno, buen día, Lucía González, ¿cómo le va?
3: Buen día, Titi, buen día para todos. No, me sorprendió que ella critique cómo canta Guillermo López, no puede ser.
0: La verdad que... Buen día, Máximo Molina, ¿cómo le va?
5: ¿Qué dice Titi? ¿Cómo anda? ¿Cómo le va?
0: Buen día, Pacho Rosario, ¿cómo le va?
6: Totalmente, olvídate, Piti.
0: Bueno, chicos, vamos arrancando esta mañana para todos. No tuve mucho tiempo ayer de armar la lista,
2: ¿Por qué?
0: Tenía que ir a la cancha ayer muy temprano, me hizo ir Mateo Ferrer, me hizo muy temprano ir a la cancha.
2: ¿Para qué?
0: Muy temprano.
1: ¿Qué es muy temprano?
3: ¿A la hora que hablaba con producción?
0: Sí, estaba yendo a la cancha.
7: Da la sensación de que puede haber más goles, ¿no?
0: Estábamos hablando con
1: producción.
0: ¡Apa, apa!
1: ¡Qué muy bueno!
0: Hubo cuatro goles.
2: Sí, sí. ¿Quién es?
0: ¿Ese? Sí. Macaya.
7: Bastante parecido lo del primer tiempo, ¿no, Barra?
0: Sí. Muy bien.
1: Pero qué genial.
0: Macana
2: Garques. Digo, no, Macana Garques.
1: ¿Qué le pasó?
0: ¿Para un meme? ¿Para un meme da? ¿Para un meme da? No sé si me gustó, pero para meme.
7: Quedó enganchado al arcón, habilitó al arcón con un...
0: Ahí está, quedó enganchado al
5: arcón. Y la premonición de cómo sufre Boca la pelota para...
0: Yo lo dije,
5: ahí me quedé.
0: En el primer comentario, cuando empecé, le dije, vamos a ver cómo responde el partido, bueno, cómo se va a desarrollar, Boca con sus problemas de la pelota parada. ¿Y qué pasó, Silvina?
1: ¿Qué pasó?
0: Hermoso lo de Marcela Moreno en el cual. ¿Qué pasó, Silvina? Muy lindo lo de Marcela Moreno en el cual.
1: Marcela Moreno en el quality, hermoso.
0: Muy, muy lindo.
2: Defiende bien la pelota parada.
0: Bueno, señores y señores, largamos este programa. No, en serio, le pedí asistencia a mi ChatGPT.
1: ¿Para
0: qué? No me quería complicar, le pedí a la chica amiga del ChatGPT si me podía hacer un comienzo con los 7 fantásticos, porque no tenía tiempo, me tenía que ir a la cancha, ayer a la tarde.
8: Obvio, amigo querido, te tiro el salvavidas y con música incluida.
0: Ahí está.
1: ¿En serio?
0: Le tiró el salvavidas, le digo, tirame un salvavidas con música incluida para los 7 fantásticos.
2: Sea, básicamente no laburaste.
0: No, porque tiene que hacer todo rápido.
1: ¿Pero tiene alguna justificación el chat para
0: sí,
1: esto?
0: Ah, porque no le pedí algo especial. Le digo, ya estamos en octubre. Yo soy muy ansioso. Para mí, yo ya estoy pensando en fin de año, vacaciones.
9: Mamá, en la escuela me dicen ansioso, los chicos.
0: Por eso. Ya estoy planeando todo el 2027. Ya tengo planeado también la mitad del año de 2027, todo lo que voy a hacer. Soy muy ansioso. Le digo, incluíme en esos 7 fantásticos este tema. Y a partir de este tema, agregame canciones. Esta canción le pedí.

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0: Ármele arbolito también. Emoción.
1: Ya está.
2: Sí, pero
1: ya tenemos
2: no.
1: La Navidad. Ya tenemos la Navidad.
2: Antes que en Venezuela acá, en una mañana para todos.
1: Bueno, si en Venezuela festejan ahora.
2: Claro,
1: dentro
2: por
1: un poquito.
2: Eso.
1: Sí, que los festejos en Venezuela, en noviembre arrancan los festejos de Navidad. Yo estaba pensando que ya llega Navidad, Navidad sin ti, mesa afuera, mesa adentro. Ahora con el niño.
2: Es muy pronto.
1: Con el niño, olvídate, mesa adentro.
2: Siempre adentro.
1: Y sí. Más que niño, por cómo se está presentando, dicen. Sería bebé hasta ahora.
3: Sí.
1: Porque el pico va a ser en diciembre.
3: Se estima que hacia fin de año, sí.
1: Niño va a ser en diciembre, o sea que ahora es un bebé.
3: De hecho, el nombre, niño, niña, tiene que ver con la llegada del niño Jesús.
1: Sí, claro. Pero por ahora es bebé, prematuro. Pero ya está haciendo.
4: Quisimos decretar la llegada de la Navidad porque queremos la felicidad para.
1: No llegó la Navidad, pero ya nos estamos adelantando con este temazo de Marco Antonio Solís, señoras y señores, en los Bukis, en este momento, haciendo Navidad sin ti. ¿Qué dice la gente, Sil?
2: Hay muchos mensajes, ¿eh? Hola, ¿cómo están, chicos? Me encanta el programa. Te les pido, para algún momento de la mañana, un tema de Rodrigo. Soy de Esperanza, los escucho.
1: Anoto.
2: Provincia de Santa Fe.
1: Rodrigo. Jacobo, me sentí todos fulles iguales en los goles de instituto. Qué pelota parada, ni pelota parada, dice Jacobo. No, bueno, pero más allá del primer gol que se está discutiendo, pongo ahí un poco de discusión en el primer gol de instituto. El segundo no me parece tanto. El segundo gol de Boca. No sé más.
5: Se falta sobre Pellegrino.
1: Sí, el primero. El primero deja dudas, sí.
5: Boca reclamó que no era falta de Braida sobre Luna, que es donde nace el tiro libre. Y
1: no era falta, porque toca la pelota Braida.
5: Claro, toca la pelota. Reclama eso y reclama lo que pasa en el área.
1: Sí, pero bueno, sufrió la pelota parada Boca suyo. No sé, ¿qué viste vos, Silvina?
2: Eso.
1: Bien, Marcela Morelo.
2: Sí, muy bien, Marcela Morelo.
1: Muy lindo lo de Marcela Morelo. Chavatoni, te pasaste este mensaje, no sé, te pasaste ayer con la transmisión, dice Jorge. Estás a la altura del Gordo Muñoz.
3: Sí, más que a la altura, a la anchura, diría yo.
1: ¿Cómo viene? No sé.
5: ¿Cómo está? Qué agresivo, Guille López.
1: Sí, la verdad que venimos de memes. Menos mal que mi amiga del chat de PT me preparó esta lista para arrancar la mañana.

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1: No, no, hoy es toda de mi amiga del ChatGPT. Sí.
2: ¿Tiene nombre tu amiga?
1: No, no le puse nombre. No, no. ¿Tiene algún nombre para sugerirle a ustedes? No, no es una amiga.
2: ¿Ella no te contó cómo le gustaría llamarse?
1: No, no, no, no, no le he preguntado tanto, no indagué tanto. Esteban Michetitón, saludos. Hablando de alfajores, que les quedaban muy bien al Turco y a Silvina, los alfajores realmente.
2: Ah, sí.
1: ¿El tuyo de qué era?
2: El mío era de chocolate.
1: ¿Y el del Turco?
2: Era de con azúcar impalpable.
1: Bueno.
3: Después se le quedó en la cabeza al Turco.
2: Le quedó la, sí, blanca, la
1: cabeza. Ah, el azúcar impalpable le quedó, sí.
2: Si tenés dignidad, échate ahora, Guillermo López. Está tremendo.
1: Sí, hoy ha venido. ¿Sabían que Messi de chiquito le regalaba un alfajor por cada gol que él metía? Terminaba el partido, se los compartía a sus compañeros. A veces se quedaba sin y el entrenador le decía, ese alfajorcito no te lo doy por buen jugador, pero sí por ser un buen compañero. Me acordé del alfajor en la cabeza, jajaja. Ja, ja. Habría que ponerle unas tortas a ustedes, dice. También. Ah, no, oh, den idea. No den ideas, por favor.
2: Por favor, mejor no.
1: No den ideas.
2: Esa historia en redes de...
4: Claro, y si hacía de cabeza, sí, le daban más. Entonces, sí, cuando él llegaba, levantaba la pelota, tan genio y tan craquera, levantaba la pelota de cabeza para que le diese más y repartir con los...
2: ¿Qué comentarista, dice Diego, al lado del ingeniero Gutiérrez? ¿Qué decía Gutiérrez de tus comentarios? Bien lo tuyo, Titi, desde Alta Córdoba, escuchando.
1: El ingeniero Gutiérrez me acompañó, me devolví a las paredes, me llevaba de la mano, pobre ingeniero Gutiérrez. Yo se la daba 5 metros atrás y el ingeniero Gutiérrez venía, la buscaba, me la volví a dar, se la volví a dar 5 metros, venía, la buscaba, me la daba de vuelta, se la volví a dar atrás, venía, la buscaba, no decía nada, pobre ingeniero Gutiérrez. Así salió, ¿no? Como pared. No, no.
4: Ahora, Belville tiene comentaristas. Tendría que ser el título de tapa hoy en...
1: ¿En Belville?
4: Sí, claro.
5: Porque sintonizan siempre muy buena onda Paredes justamente con Delgado, ¿no?
6: Claro, claro, eran los motorcitos al medio del campo los dos.
5: Paredes va tocando ahora para que la tenga.
1: Claro, y lo sacó, desarmó ese motorcito, ¿me entendés? Nunca lo estuvo junto en la cancha. No, bueno, si querés seguimos comentando, ¿eh?
2: No, no, está bien, está bien, está bien.
1: Señores.
3: Marcador y tiempo en Belville, Titi, marcador y tiempo.
1: Sí, 0-0, nubladito por ahora, ¿eh? Nubladito.

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0: Ahorita me dice Titón, buen día equipo, feliz sábado. Muy buena elección de la IA. Qué buen tema de Marco Antonio Solís. Tal cual dice su letra. Hace navidades. No, salió todo muy mal escrito acá, señora Laura. Hace M navidades, bon mu hijo.
1: ¿Qué?
0: Brindamos por él. Sé que nos hace varias navidades. Por vos, hijo, brindamos por él, algo así debe ser. Sé que nos acompaña a pesar del clima. Disfrutemos la lluvia, limpia y purifica el aire, dice Laurita, esta lluvia.
1: Bueno, hay que disfrutarla entonces, Patricia.
2: No te entiendo.
0: Yo traté de entenderla, señora Laura, espero que se haya entendido.
1: ¿Qué temazos, Titi? Debería ser siempre el comienzo de la inteligencia artificial, dice Pato.
0: Marina dice, por favor, pongan música más movida para este día tan nublado. Unos bolicheros, dice Marina, desde Las Arrias, los queremos,
2: estoy
0: chicos.
2: Estoy de acuerdo.
1: Qué expresión tan hermosa, tema bolichero, hace un montón que no la escuchaba.
0: Bolicheros, Rodrigo, bolicheros. Ya llevo dos anotaciones.
3: Ah, pero para estos días son mejores las canciones románticas, así.
1: En boliches de Libertador General San Martín, Jujuy, Cocodrilo, Manhattan. No,
0: sí, sí, este. Bolicheros en general. Bolicheros, ya anoté, Rodrigo, bolicheros. Más románticas, pide López.
1: Sí, acá
3: hay un amigo que de Sandro, dice, que ponía una canción siempre de Sandro en... No me acuerdo qué lugar.
0: Daniel me dice, ¿de dónde sacaste ese tema? Yo te dije, qué bajón, qué aburrido, dice Daniel.
1: Buen día, genial el comienzo, por fin, muchos aplausos para vos, dice Norma.
0: Tito me dice, Titón, poné la versión de la Pepa, de Navidad sin ti. No, era el Pituco.
4: Ah, Sandro Gómez.
0: Sandro Gómez, entre Ulala, había hecho, llega Navidad. Bueno, esa voz de Sandro Gómez.
4: Ah, sí,
0: yo, sin ti. No era la Pepa Brizuela, sino Sandro Gómez que cantaba Navidad sin ti en Trulala. Pero hoy, chicos, toda es de mi amiga del ChatGPT que me ha sugerido estas canciones.
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0: Gracias por dejarme elegir la música.
1: Ahí está, mi amiga del ChatGPT. Sí, sí, sí. Josecito dice, buen sábado, amaneció con lluvia, muy inestable, a cuidarse. Los viajeros. Hasta Franco tuvo problemas, Franquito Colapinto. ¿Está Barrio Nuevo por ahí o no? ¿O ya se fue a las calles de Córdoba, Fernando Barrio Nuevo, para que venga?
2: Ahí lo vi subir recién.
1: Y nos comente a nosotros los que nos estamos despertando un poquito más tarde, ya estuvo haciendo toda la cobertura, pero los que nos vamos sumando a la mañana de la cadena 3, ¿qué ha pasado con Franco Colapinto y lo que se viene? Santo Tomás de Villanueva y San Paulino de York. Día Mundial. Bueno, me agrega una efeméride ahí.
3: Ah, completo.
1: Josecito ha mandado este mensaje. Ya le vamos a preguntar a Fernando Barrio Nuevo si anda por ahí. ¿Qué ha pasado con Franco Colapinto? Que abandonó la carrera sprint, aparentemente con algunos problemas mecánicos en el Alpe.
3: Por fin, chicos, un tema de Carlos Vives. Dice Fabio, por el bien de los que nos toca hacer ruta, ya me estaba dando sueño. Vamos, pum, para arriba.
1: Silvita, dejá de embromar, chabatón, y que embole la música. Dedícate a comentar los partidos de fútbol. Dice, eso me... Silvia de Lomas, te escucho en el colectivo. Me estoy durmiendo, dice Silvia.
3: No, desde Entre Ríos, Mariel dice, el tema del comienzo fue horrible.
4: No, amigo, con esa música.
1: No, me quedé pensando en el mensaje de Silvia, porque dice que comienzo un embole la música. Dedícate a comentar los partidos, no es que me está diciendo dedícate a comentar los partidos porque comentás bien.
5: Claro.
1: Si no, dedícate a otra cosa para no molestar acá.
2: Claro. Descarto.
1: O sea que ninguno de los dos lados...
3: ¿Y qué vas a hacer?
2: No, pero la verdad es que...
1: Mientras la radio decida que yo tenga que seguir estando.
3: Sí,
1: acá,
3: claro.
5: Me parece que no fue para tanto, ¿eh?
2: A mí me llamó la atención cuando confundiste a Boca con River de Belville.
1: Claro, en un momento pensé, iba relatando por dentro mío en mi cabeza, la lleva el Chiqui Cornaglia. El Chiqui Cornaglia, pues salió de River de Belville, el Chiqui Cornaglia. Claro, yo veía la camiseta de Boca.
3: Sí, y te confundí.
1: Me remontaba el River de Belville. Al ingeniero.
5: Claro.
1: Que era de ahí de la zona, el ingeniero Gutiérrez, iba a verlo al River de Belville, el ingeniero Gutiérrez. Entonces también le venía esa imagen del River con la camiseta de Boca.
5: Me parece que no fue para tanto, ¿eh?
1: Titi decía que. ¡Ahí está! ¡Qué dupla con el ingeniero!
3: Impresionante.
2: Ahora, si él es ingeniero, ¿vos qué profesión tenés?
6: Titicho, tú no había terminado el secundario.
1: In, y después agrego la otra palabra. Después agregamos la otra palabra. No ingeniero, pero in, y después la agregamos.

no. Ahí estamos, con la música chamamesera, comenzando acá la programación de Alegría Sabatina hoy, sábado 10 de octubre. 8 de la mañana, 38 minutos, marca la hora en todo el país, comenzando un poquito tarde. Ahí se nos durmió el gallo, sinceramente les digo, sí, de una. Así que por eso estamos un poquito tarde acá con el comienzo de la programación de Alegría Sabatina. Saludos para todos los que están del otro lado, ¿qué tal? Bienvenidos.

0: el laburo en la finca, el puesto, donde quiera que estén, bienvenidos.
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0: para los que están cumpliendo años, para todas las personas que festejan cualquier acontecimiento muy especial, también vayan nuestras salutaciones para ellos, para ellas. Amigos, amigas, comerciantes, emprendedores, acá estamos en la radio, vamos. Gracias por bancar, gracias por elegir, gracias por estar.

0: Bueno, ahí está la música chamamecera sonando por acá en la radio La Mañana, vamos. 8 de la mañana, 50 minutos, marca la hora en todo el país. 8 de la mañana, 50 minutitos, está marcando la hora en toda mi Argentina. ¿Cómo está la gente de Agencia El Tío Beto, la más suertuda de todas en Avenida San Martín, casi esquina Güemes? 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Así que bueno, vamos a arrancar con la música, vamos a arrancar con lo que es la matutina, la matutina salteña. A ver, a ver, a ver qué pasa con la matutina.
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0: La salteña con ella, la nuestra, arrancamos. A ver.

0: En lo que hace a la matutina salteña, en el día de ser el primer lugar, favorecía el número 5322-5322. Matutina Jujeña arrojó a la cabeza el número 4128-4128. Matutina Provincia de Buenos Aires, primer lugar para el número 3514-3514. Matutina Ciudad de Buenos Aires arrojó en el primer lugar al número 9159-9159. En lo que hace el sorteo vespertino, salteña, primer lugar para el número 3795-3795. Sorteo de la tómbola total en la vespertina, favorecía el número 63795. Vespertina Jujeña, primer lugar para el número 7994-7994. En lo que hace al sorteo vespertino, Provincia de Buenos Aires arrojó en el primer lugar al número 3977-3977. Vamos con el sorteo vespertino, Ciudad de Buenos Aires, primer lugar para el número 4327-4327. En lo que hace a la nocturna le vamos a contar primero el décimo lugar. En la nuestra, la salteña, anoche arrojó primer lugar al número 9471. Le siguieron estos números: 5291, 0839, 2125, 3449, 6437, 8590, 9281, 7549, décimo lugar para el número 1656. Esos fueron los numeritos primero al décimo lugar nocturno salteño, reitero. A la cabeza, 9471. En tanto, el sorteo nocturno de la tómbola total, en lo que hace la nocturna, favoreció el número 79.471. Continuando con el sorteo nocturno, en este caso, en lo que hace la Jujeña, primer lugar arrojó al número 5.299. Nocturna Provincia de Buenos Aires, primer lugar para el número 6.844. Nocturna Ciudad de Buenos Aires arrojó a la cabeza el número 9226. Vamos con el último sorteo, que se denomina la revancha. Anoche favoreció en primer lugar al número 0851. 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
0: 8 de la mañana, 55 minutos, marca la hora en todo el país. 8 de la mañana, 55 minutitos. 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

0: estamos llegando ya a las 9 de la mañana, señor, señora, de esta jornada sabatina.
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2: Es la hora 9.
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Ahí vamos, luego la tanda comercial acá en la radio. Continuamos en este fin de semana. Hoy sábado 10 de octubre del 2026. La hora está marcando en toda mi querida República Amada Argentina. 9 de la mañana, 7 minutos marca la hora en todo el país. 9 de la mañana, 7 minutitos.

Muy bien, ahí está, continuamos haciendo la radio en esta mañana. Sonando la música en la cumbia salteña por acá en este momento, a través de Femianta, a través de Alegría Sabatina. Ya voy a estar con todos los mensajes de texto, los WhatsApp que van sumándose acá en el mensajero. El contacto habilitado para Alegría Sabatina, 3877-43-847. Es nuestra línea esa. Para mensaje, para WhatsApp, reitero, característica local, 43-84-17. Bien, así avanzamos en la mañana, en la mañana sabatina, señor, señora. 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

9 de la mañana, 17 minutos, más calor en todo el país. 9 de la mañana, 17 minutitos. Enseguida arrancamos con los sorteos, los concursos. Hoy voy a estar regalando acá en nuestro programa. Hoy voy a estar regalando en nuestro programa acá los numeritos del bono contribución para el sorteo. Vamos a hacer un sorteo del numerito del bono contribución, ¿eh? Así que atención, la audiencia. Y bueno, ya lo hicimos ahí, lo estamos haciendo en otra emisora también, en La Popular, por ejemplo, la Radio Monumental del Flaco Sandro, y acá la ANTA, no podía faltar, obvio, en nuestro programa y en el programa de Ruli también vamos a estar haciendo el sorteo, ¿eh? De este numerito del bono contribución de Alegría Sabatina. Además, hoy vamos a estar regalando, Coca-Cola de 3 litros y durazno en lata, ¿eh? Así que aprovechen, ¿eh? A probar suerte nuevamente acá en el programa que más regala en la ciudad de Joaquín B. González, Alegría Sabatina.

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Por así avanzamos en la radio. Che, le mandamos saludos para el amigo Federico Beleizán, para toda su familia en Barra El Empuje, que siempre nos escuchan. Así que gracias por escuchar nuestro programa, al amigo Fede, Fede Beleizán, a toda su familia. Bueno, nos escucha en casa cuando puede o cuando está en el laburo allá, me dice por ahí, de puestero, es así, ¿no? El laburo, ¿sí? 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Si no tenés plata, no importa, andá eligiendo tu numerito, porque todavía tenés tiempo para pagar. Todavía tenés tiempo para pagar. Así que dale, mandame el mensajito. Por la duda, si no te puedes llegar acá a la radio, mandame tu ubicación, te lo dejamos a domicilio para que elijas el número, o a través del mensaje de texto, WhatsApp, te paso la grilla, los números que me quedan, lo elegiste, le mando el comprobante con el numerito, con tus datos comprobados ahí, anotados, obviamente, todos tus datos ahí para que compruebes de que está anotado tal numerito que elegiste. ¿Sí? Así que bueno, tengan en cuenta, acá me quedan ya unos cuantos, no sé, 8, 10 números, no creo que más, no nos quedan, ¿eh?

0: pueden.
1: Ahí está, avanzamos en la radio, gracias, acá vendiendo los numeritos del bono contribución. No falta nada, señora, No falta nada, se viene el sorteo el sábado que viene acá a nuestro programa, el bono contribución, donde hay más de $1,000,000 en efectivo en juego, Hay más de $1,000,000 en premios, en este bono contribución de Alegría Sabatín, 10 premios, usted paga $4,000 el numerito, y quién le dice, puede dar con la tecla, Sí. 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Me quedan los últimos, los últimos numeritos. Por ahí mis vendedoras. ¿Cómo están las vendedoras ahí en Barrio El Alto? Ahí está Fernanda Mancilla, para que tengan en cuenta. La gente del Barrio El Alto pueden comprar. Ahí está Fernanda Mancilla. En el barrio Los Silos está Leti Pereira, también con la venta del bono contribución de Alegría Sabatina. En Laguna Blanca está mi amiga Lourdes Luna con el numerito, con el bono contribución de Alegría Sabatina. Y en el barrio Nazareno está Graciela también, Graciela Orquera con el bono contribución de Alegría Sabatina, Ah, ya terminó la venta el bono de contribución ahí en el barrio Nazareno, me dice por acá. A Kirma les quedan los pocos numeritos, les quedan también por acá. A Miriam Sarmiento, del barrio Juan Pablo II. En el barrio Belgrano, a mi amiga Roxy Altamiranda, también creo que ya le quedan unos cuantos numeritos también ahí en el barrio Belgrano. A ver quién más está con la venta del bono de contribución de Alegría Sabatín en el barrio... en el barrio San Cayetano, Mayra Cisnero también tiene unos cuantos números por ahí para la venta. En el barrio Malvinas, ahí está mi amiga Pato Jaime, Patricia Jaime, con el bono contribución también ya. Últimos numeritos que le quedan por ahí. Mi comadre Eli Ocaranza ya terminó todo, me dice por acá los numeritos del bono contribución de Alegría Sabatina. También está en Radio Popular vendiendo los numeritos mi compadre Cristian Enrique, y mi primo Juan Verón. También están vendiendo ahí en La Popular los numeritos del bono contribución. Me decían los muchachos ahí que no sé cuánto, 2, 3 numeritos creo que le quedan también, ¿sí? Estamos a poco día, sí, del sorteo del bono contribución. Previa Día de la Madre lo hacemos el sorteo acá. El sábado que viene, 1:30 de la tarde, señora. 1:30 de la tarde, Y bueno, a ver, seguimos con las vendedoras del bono contribución de Alegría Sabatina. Ahí está, en el barrio Francisco Arias, un tal Quinamar. Mi prima Roxana Villagra también ya está, ya liquidado Roxana. Sí, también dice. En el barrio Facundo Quiroga, Marcela Miranda. Creo que cinco numeritos le quedan a Marcela Miranda ahí en el barrio Facundo Quiroga. Y en el barrio El Mistol, ahí están las hermanitas Flores, Janina y Mayra. Las chicas también creo que le quedan 2, 3 números, no le deben quedar más. Ahí, ¿sí? En el barrio Gauchito Gil, Valle Abregú ya liquidó, vendió todos los numeritos ahí en el barrio Gauchito Gil. ¿Qué más? Las vendedoras que tenemos por acá. En el barrio San Antonio, Cristina Cuellar, también le quedan algunos números para la venta, Cristina Cuellar, ahí en el barrio San Antonio. En el barrio Nueva Esperanza, ahí está Guadalupe Beleizán, una de las hijas de mi amigo Burrita Beleizán también. Ya último numerito que le quedan ahí a Guadalupe Beleizán en barrio Nueva Esperanza. Cuánto me gusta. Y en el barrio Loteo. En el loteo Mario Jerez, también le quedan ya los... ¿cuántos números te quedan, Mariela? Mariela Carranza. Esta noche es una más que... Alejandra Mendoza, también le quedan los últimos numeritos. Ángela Beleizán. Esta noche es la que no terminan jamás. ¿Cómo estamos con la venta Salta Forestal con el bono de contribución? Ahí está mi amiga Elisa Romano, también me decía que... Últimos números que le quedan por ese lugar, en esa localidad, a Elisa Romano. La gente de Salta Forestal, no se olvide, quieren comprar, probar suerte. Ahí está, mi amiga Elisa Romano con la venta del bono contribución de Alegría Sabatina. En el Algarrobal, ¿quién está con la mente con el bono contribución? Fanny Carranza, una de las hijas de mi amigo el Pichi Carranza. Ahí está la Fanny también con los últimos numeritos.
0: Lo posible es una persona de mayor edad.

Como le decía, Fanny Carranza está en el Algarrobal, con el bono Contribución de Alegría Sabatina, también ya terminando los últimos que le quedan para la venta. Y en Coronel Ollero está mi amiga Elvira Villena, le quedan también unos cuantos números también ahí en Ollero. Elvira Villena, los que quieran comprar, saben, Y por último, allá en la localidad de Ceibalito, está mi amiga la señora Cuqui Méndez con el bono Contribución a la Venta de Alegría Sabatina. Creo que liquidó, me decía Cuqui, la señora Cuqui ahí en Ceibalito. ¿Sí? Bueno, ahí está. Pero la cuestión es que quedan tan solo 7 días quedan para el sorteo del bono Contribución de Alegría Sabatina, que vamos a sortear acá en el programa Alegría Sabatina el sábado que viene, 1:30 de la tarde. 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Me quedan pocos ya. 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Cualquier cosa me pueden enviar mensaje de texto a mi contacto, se le mando los numeritos que tengo disponibles para la venta, me dan sus datos y le paso el comprobante, el numerito anotado ahí, con todos sus datos, y le doy el comprobante después en cualquier momento en estos días cuando nos pongamos de acuerdo, no hay problema, así que recibos transferencia, también lo pueden pagar a través de transferencia en mi alias, así que cualquier cosa, ahí está mi contacto, he habilitado 43 84 17, ese es mi contacto, característica local 43 84 17.

ahí está. Algo el Quintetti Imperial sonando por acá en la radio. Vamos. Hoy regalamos Coca-Cola de 3 litros de durazno en lata también para la audiencia de Alegría Sabatina. Y vamos a alargar, sí, vamos a alargar un numerito, 2, 3, 4 numeritos para cada ganador por acá. Dos para cada ganador, ahí está. El sorteo del bono contribución de Alegría Sabatina aquí, así que vayan prestando atención. No se muevan del dial, porque ya largo la pregunta para que puedan participar por estos premios que tengo acá para la audiencia. El numerito es bono contribución. ¿Quién le dice? Para cada ganador voy a estar regalando dos números. ¿Sí? Dos numeritos. Y luego vamos a estar sorteando también gaseosas Coca-Cola de 3 litros.

Bueno, gracias a todos los que están. Che, mandemos saludos, dice por acá. Mandá saludos a la gente del Santa Cecilia, como siempre, full con el programa, esperando los sábados para escuchar buena música, me dice por acá Alejandra del Santa Cecilia. Gracias. A mi amiga Teresa, que nos escucha allá en el barrio San Antonio. Ya le vamos a poner música folclórica para mi amiga Tere. Ya vamos a andar por ahí, doña Tere, quédese tranquila. Para la gente de la banda que están escuchando la radio por acá, me dice, estoy preparando empanada de pollo casero. Wow, mientras escucho la radio, me dice mi amiga Sole en La Cañada, la banda, gracias.

Para el amigo Carlos, el Facundo Quiroga, que está escuchando la radio, quiero escuchar algo de Santiago Carranza, porfi, guardame el numerito, me dice por acá, dale. Listo, amigo, no hay problema, ya le paso la grilla a los números que me quedan disponibles. Para el amigo Carlitos Corbalán, le mandamos saludos para su familia también, gracias por estar en la sintonía, Ahí está, Bueno, los que puedan, los que puedan.

Saluda a la gente de Salta Forestal. ¿Cuándo pagan la terminación 6 de la jubilación mínima? Dice la abuela Quinamar. Me dice alguien por acá, es Forestal. Bueno, ¿cómo le va, mis amigos? Queridos de Salta Forestal. Terminación 6, jubilación mínima. Decirle a la abuela, ahí te la... ahí te responde al toque. Jubilación mínima, terminación 6. Decirle a la abuela que van a estar pagando recién el día... tenemos feriado el lunes, entonces recién van a estar pagando el lunes 19 de octubre. Van a estar pagando terminación 6 de la jubilación mínima. Pero por la duda, decirle a la abuela que se dé una vueltita o mande a alguien por las dudas. El día sábado ya puede estar depositado su haber mensual. Ya puede estar depositado la plata ahí en alguno de los cajeros el sábado 17. Ya puede estar, por las dudas. Pero la fecha... marca para el día lunes 19 de octubre, terminación 6, jubilación

0: la hora 10.
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Listo, ahí estamos, escuchando música por acá en la radio. Las personas que me están enviando el mensaje, el WhatsApp, con respecto al bono Contribución de Alegría Sabatina, hay algunos que tienen parientes, familiares, que son de otras ciudades, otras provincias, y quieren comprar. Bueno, no hay ningún problema. Me mandan el dato de la persona que quiere comprar, el número de contacto, la dirección. En caso de que tenga suerte, bueno, yo también ahí le mando mi alias para que transfieran cualquier cosa, así me manden con el comprobante para que verifique el número está pagado o no. Y en caso de que le toque la suerte, en los premios efectivos le podemos hacer la transferencia a esa persona si es que la suerte lo acompaña. ¿Sí? Le hacemos la transferencia, le mandamos el comprobante y todo. También. Ahora, en caso de que le toque, qué sé yo, la suerte, el pollo, el asado, eso, la torta, le mandamos, no sé, acá algún conocido, un familiar, eso decide el amigo comprador, amiga compradora. Claro, mira, mandale para mi mamá, ahí está en tal parte, en tal barrio, mandame la dirección de ella, o el contacto, nombre, ¿sí? Si es que, qué sé yo, te toca la suerte de ganarte el asado o el pollo, porque no te lo voy a mandar en colectivo a ese premio, ¿Me entiendo? ¿Me entiendes? ¿Sí? Bueno. Ahora, si te toca la suerte con algún premio en efectivo, bueno, te puedo hacer la transferencia también. Ahí sí. Así que, cualquier cosa, ahí está mi contacto, 43 84 17.

Bueno, ahí está. Che, mandá saludos por acá, me dice, a la gente de Laguna Blanca, que te escuchamos, y queremos probar suerte también con el bono contribución. Están lindos los premios, me dice por acá. Bueno, gracias. Ahí está mi contacto. Cualquier cosa, manda un mensaje de texto, WhatsApp. Se le reservo ahí, le mando la grilla, los números que tengo disponibles, para lo que me quedan por acá, unos pocos números que me quedan, del bono contribución de Alegría Sabatina, y le mando ahí el comprobante con el número anotado, a su dato, con sus datos obviamente, para que quede comprobado ahí. Y bueno, después pasan a retirar acá a la radio el comprobante, o se le entrega a domicilio el momento que pueda en estos días. Así que me avisan cualquier cosa. ¿Quieren pagar por transfer también? Bueno, ahí está nuestro amigo que siempre nos escucha allá en Ushuaia, escuchando la radio presente como siempre, me hizo por acá en el fin de semana. No puede faltar esos temas del sábado a la mañana. Saludos a mi madre Norma y para mis tíos del barrio El Alto. Manda saludos a la gente del Algarrobal, que te escuchamos por acá en el callejón del Algarrobal. Aguanta Alegría Sabatina, gracias. Poné los chamés bien picantes, me dice por acá. Bueno, gracias. Pásame, Mingo, lo nuevo, te estoy escuchando, me dice por acá mi prima Luisa. Luisa, ¿qué hace Luisa? Algo de Mingo Caranza, si tengo acá en programación te lo pongo lo nuevo. Si no, tiramos algo lo que pueda, anterior, temas anteriores, ¿puede ser, prima? ¿Sí o no? Algo que te guste o algo que... algo que...

grupo de los sábados. Quiere escuchar tema de Rocío, porfi, puede ser, y algo más de la voz femenina, si no es molestia. Roxana, el barrio Facundo Quiroga, me dice por acá, gracias, amiga, dale, ya vamos a buscar eso más adelante.

Bueno, la hora en toda mi Argentina, 10 de la mañana, 15 minutos, señor, señora, así marca los relojes en toda mi amada República Argentina, 10 de la mañana, 15 minutos, 10 y cuarto, señora, ya tiramos un poco de música por acá y vamos con las informaciones, los avisos que tengo por acá de servicio a la comunidad, la fecha de cobro, los saberes, el mes de octubre, para los jubilados, las personas que cobran pensiones, para los beneficiarios del Progresar, para la gente de la UH, asignación universal por hijo, asignación universal por embarazo. Todo le vamos a contar acá la información en la radio.

Bueno, también tengan en cuenta, vamos con esta información, atención, para mañana domingo, 11 de octubre, castraciones, acá en la ciudad de Joaquín B. González, en el Museo Regional, en el Museo Regional, en la Avenida Rivadavia, esquina Salta, mañana domingo, así que a tenerlo en cuenta, se van a llevar a cabo las castraciones para felinas y caninas, gatitos, perritas, ténganlo en cuenta, señor, señora, y no se olvide, se castra a partir de los 6 meses de edad hasta los 6 años. Los animales deben gozar de buena salud, sin diarrea, sin vómitos, sin desnutrición extrema, ayuno de 8 horas. Los perritos, perritas deben tener correa, piola o similar. Las gatitas, en mochila, caja o transporte similares. Las hembras que dejaron de amamantar tienen que estar recuperadas anímicamente, así que no se olviden. Llevar mantas y toallas o similar para cubrir al animalito, así que ténganlo en cuenta. Mañana, castraciones acá en González, en el museo, en la avenida Rivadavia, esquina Salta, a partir de las 8 de la mañana, así que ténganlo en cuenta.

Vamos con otra información, atención, las inscripciones ya están abiertas en el colegio secundario 5232. Así que atención, ya están abiertas las inscripciones ahí. En el colegio secundario 5232 de nuestra ciudad de Joaquín B. González. Atención los afiliados de Huatre, seccional 152, Joaquín B. González. Esta información importante para todos los afiliados. Pueden acercarse a la oficina para retirar, para realizar el pedido de kit escolares y guardapolvos correspondiente al ciclo lectivo 2027. Recepción de pedidos hasta el 28 de octubre. Requisitos, último recibo de sueldo, DNI del titular, DNI de hijos, hijas, lugar. Ahí está la ubicación de la UATRE, seccional 152, Joaquín B. González, en la calle Pedro S. Palermo, esquina Belgrano. Los horarios, de 8 a 13, de 17

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Ah, pone el tema de Mingo Carranza, nos dijimos adiós. Si lo tenés, poné así, llore un poquito. Tu chiquita. Ah, prima. Me extraña, prima, Nos lleva la sangre Verón usted, prima,

Bueno, vamos con la información. La fecha de cobro en este mes de octubre para los que cobran jubilación mínima y para los que cobran asignación universal por hijo. Para esas dos prestaciones, porque misma fecha de cobro y una sola terminación por día. Para ambas prestaciones, tanto para los jubilados que cobran la mínima como para los que cobran la asignación universal por hijo. Misma fecha de pago, misma terminación de DNI. Así que, a tenerlo en cuenta, Ya comenzó el día jueves 8 de octubre, terminación 0. Ayer viernes estuvo pagando terminación 1. Y continuará este lunes 13 de octubre, terminación 2. Martes 14 de octubre, terminación 3. Miércoles 15 de octubre, terminación 4. Jueves, terminación 4. El día jueves 15 de octubre. Viernes 16 de octubre, terminación 5. Lunes 19 de octubre, terminación 6. Martes 20 de octubre, terminación 7. Miércoles 21 de octubre, terminación 8. Jueves 22 de octubre, terminación 9. Esas son las fechas de cobro para los que cobran jubilación mínima y para los que cobran asignación universal por hijo. Mismo día de cobro, misma terminación del DNI. Una terminación por día, reitero. Comenzó la fecha del cobro el jueves 8 de octubre, terminación 0. Ayer viernes, terminación 1. Y va a continuar este lunes 13 de octubre, terminación 2. Este martes 13 de octubre, porque tenemos feriado el lunes 12, ¿sí? El martes 13 de octubre, terminación 2. Miércoles 14 de octubre, terminación 3. Jueves 15 de octubre, terminación 4. Viernes 16 de octubre, terminación 5. Lunes 19 de octubre, terminación 6. Martes 20 de octubre, terminación 7. Miércoles 21 de octubre, terminación 8. Jueves 22 de octubre, terminación 9. Para los que cobran las pensiones no contributivas, fecha de cobro ya dio comienzo el día jueves, terminación 0 y 1. Ayer se pagó terminación 2 y 3. Y este martes 13 de octubre van a estar cobrando los beneficiarios de la pensión no contributiva, terminación 4 y 5. Miércoles 14 de octubre, terminación 6 y 7. Jueves 15 de octubre, terminación 8 y 9. Esas son las fechas de cobro para la pensión no contributiva. Reitero, comenzó el jueves 8 de octubre, terminación 0 y 1. Ayer se pagó terminación 2 y 3 y va a continuar terminación 4 y 5 el martes 13 de octubre. Y el miércoles 14 de octubre, terminación 6 y 7. Jueves 15 de octubre, terminación 8 y 9. Esas son para las pensiones no contributivas. Atención los que cobran asignación por embarazo. Fecha de cobro, terminación 0, se pagó ayer. Terminación 0, ayer se pagó terminación 0. Y va a continuar el martes 13 de octubre, terminación 1. Miércoles 14 de octubre, terminación 2. Jueves 15 de octubre, terminación 3. Viernes 16 de octubre, terminación 4. Lunes 19 de octubre, terminación 5. Martes 20 de octubre, terminación 6. Miércoles 21 de octubre, terminación 7. Jueves 22 de octubre, terminación 8. Viernes 23 de octubre, terminación 9. Esas son las fechas de cobro para la asignación por embarazo. Reitero, comenzó ayer, terminación 0. Y va a continuar el martes 13 de octubre, terminación 1. Miércoles 14 de octubre, terminación 2. Jueves 15 de octubre, terminación 3. Viernes 16 de octubre, terminación 4. Lunes 19 de octubre, terminación 5. Martes 20 de octubre, terminación 6. Miércoles 21 de octubre, terminación 7. Jueves 22 de octubre, terminación 8. Y el viernes 23 de octubre, terminación 9. Atención los beneficiarios del Progresar. Fecha de cobro comienza a partir del martes 13 de octubre, terminación 0 y 1. Miércoles 14 de octubre, terminación 2 y 3. Jueves 15 de octubre, terminación 4 y 5. Viernes 16 de octubre, terminación 6 y 7. Lunes 19 de octubre, terminación 8 y 9. Esa es la fecha de cobro para los beneficiarios del Progresar. Reitero, martes 13 de octubre, terminación 0 y 1. Miércoles 14 de octubre, terminación 2 y 3.
jueves 15 de octubre, terminación 4 y 5. Viernes 16 de octubre, terminación 6 y 7. Lunes 19 de octubre, terminación 8 y 9. A ver los jubilados que cobran la máxima. A ver, la fecha de cobro de los jubilados que cobran la máxima. Terminación 0 y 1, 23 de octubre. Terminación 2 y 3, 26 de octubre. Terminación 4 y 5, 27 de octubre. Terminación 6 y 7, 28 de octubre. Terminación 8 y 9, 29 de octubre. Retiramos la fecha de cobro, lo que cobra la jubilación máxima. 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

Muy bien, ahí está. Che, le mando un saludo para mi amigo Eduardo González, que siempre nos escucha los sábados allá en su querido cero. A él le gustan los chamamés, a él le gustan los chamamés, si es posible los palmareños. Esos chamamés no macana, me dice Dorrito, mi amigo de Correr los Cero, un fanático fiel oyente del programa Alegría Sabatina, así que saludo para toda la gente de Ollero y especialmente para él. Eduardo, ya le vamos a buscar algo de los palmareños que tenemos por acá en programación, ¿eh?

0: Alguien me pregunta por acá si atiende desde el lunes. No, el lunes feriado nacional, el lunes 12 de octubre. Bueno, vamos con la pregunta del concurso. 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Mandame el mensaje, el WhatsApp, mi contacto 43 84 17. Ese es mi contacto, característica local, reitero, 43 84 17. Y participa por dos numeritos del bono contribución de alegría sabatina. ¿Quién te dice? Che, una vez le pegó uno, ¿no? Sí, una vez le tocó suerte. Recuerdo, sí, el año pasado creo que era. Con unos números por acá que estábamos con la venta de una rifa de alegría sabatina, la verdad. Y bueno, vamos a ver ahora, ¿quién te dice? Se repite. Así que vamos a ver. 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Sí o sí, esos datos, si no, no entras en el sorteo. Poné tu nombre, tu barrio o localidad de ni última tres cifras. Dale, vamos, que lo vamos a hacer cortito, porque después tenemos más para regalar acá en la radio. No se olviden, se viene. 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

0: Bueno, ¿qué tal? Impresionante. Algunos éxitos por acá, enganchaditos los palmareños, especialmente para nuestro amigo Eduardo González, que nos escucha ya en su querido Coronel Ollero. Gracias, alegrando un poquito la mañana para él con alguna de las canciones. Ya voy con Mingo Caranza. ¿Qué más tengo por acá? Pedidos de Rocío. ¿Y qué más? Hay otro pedido por acá, también tengo pedidos. ¿Sí? Así que ya vamos a ir reagendando de a poco los pedidos que tengo acá en la radio.
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0: Bueno, gracias a todos los que están enviando el mensaje de texto por el WhatsApp para el concurso acá en la radio. Muchas gracias. En Alegría Sabatina por FM Anta. Simplemente, si recién te enganchás, escucha. Recién te enganchás la radio con nosotros en Alegría Sabatina. Podés participar con tu mensaje de texto de WhatsApp por numerito del bono contribución de Alegría Sabatina. Si sos ganador, ganadora, tenés suerte. Te regalamos dos numeritos, a tu elección los numeritos, de Alegría Sabatina, ¿sí? Dos numeritos para cada ganador, ganadora, dos numeritos, así que vamos a sortear cuatro números, dos para cada ganador, ganadora. ¿Qué tenés que hacer? Mándame tu mensaje de texto nada más, o el WhatsApp a mi contacto, 43-84-17, ese es mi contacto, característica local, 43-84-17, Quinamar. Yo quiero el numerito del bono contribución de Alegría Sabatina, algo así, ¿viste? Y completá con tu dato, nombre, barrio, DNI o localidad del participante, por favor. Sí o sí esos datos, nombre, barrio, localidad, DNI, últimas tres cifras del DNI. Vamos, así que dale, dale, que lo hacemos cortito como Pati Cuchi. Y después me vengo con otro sorteo de regalos acá en la radio. La hora está marcando en toda mi Argentina, 10 de la mañana, 42 minutos. 10 de la mañana, 42 minutitos. Manda saludos para la gente del loteo Mario Jerez, a full con la radio y esperando tener suerte, campeón. Susana me dice por acá, el barrio Loteo Jerez, gracias.

Soy Adrián, el algarroba al sector alto. Gracias. ¿Qué más tengo por acá, amigo? Buen día, pasate un tema de Mingo Carranza. Te escucho mientras estoy limpiando en mi casa y a la tarde a trabajar con mi venta en la cancha. Esta es mi amiga Lucky. Gracias, en el barrio Facundo, Quiroga Música. Ya regresamos.

Sonando un poquito de música carpera por acá en la radio. 10 de la mañana, 47 minutos, marca la hora en el país. 10 de la mañana, 47 minutitos. Mandá saludos para la gente del Barrio Libertador. También te escuchamos por acá, Master, me dice alguien. Gracias, gracias, Barrio Libertador. Hola, Quinamar. Quiero mandarle saludos a mi hermano Solorza Jonathan, que mañana estará de cumple, y a mi mamá, abuela Marisa Flores, el lunes. Está cumpliendo un año más de vida. Que Dios la Virgen los bendiga y proteja siempre con vida, salud, amor y prosperidad, y derrame muchas bendiciones sobre ellos. Los quiero mucho de parte de Dominguito. Ya era Dominguita, ¿no? De parte de Domingo. Ahí está. Ah, va a estar de cumpleaños mañana. Mañana va a estar de cumpleaños Johnny. Johnny Solorza. Mañana domingo. Y el lunes va a estar cumpliendo mi amiga Marisa Flores, ahí en las Malvinas. Ah, bueno. Dos en una, el festejo ahí de Marisa Flor y Jonathan Solorza en el barrio Malvina. Ahí están seguramente escuchando a full, como siempre, la radio. Ahí está mi madrina, mi Nina. ¿Cómo anda, madrina? ¿Todo bien? ¿Cómo anda la familia por ahí, Huguito? ¿Qué dice Kili? ¿Todo bien, el negro? Así que bueno, felicitaciones para Jonathan Solorza. Mañana va a estar de cumpleaños. Y el lunes va a estar de cumpleaños Marisa Flores. Así que, Huguito, jugátela. Para mi amiga Lorena, que escucha la radio, ¿dónde estás? ¿En qué barrio estás, Lore? ¿En el barrio de él o en tu barrio? ¿En el San Cayetano o barrio Malvinas?

Ahí está mi amiga Lorena, escuchando en su barrio Libertador, escuchando la radio, mientras toma unos mates. Che, mandate un hito acá con bracita, ¿puede ser o no? Para esta garganta que hoy tenemos que meterle a full ahí en el barrio San Antonio. Atención, vingueros, vinguera, hoy los invito en la plaza del barrio San Antonio a probar suerte y colaborar con la Lota Bingo, a beneficio de José el Chato González, ¿sí? A las 5 de la tarde se va a llevar a cabo el sorteo de la Lota Bingo. El cartoncito, 2.000 pesos. Señora, escuche los premios. Primer premio, una canasta de mercaderías. Segundo premio, 20.000 pesos en efectivo. Tercer premio, 25.000 pesos en efectivo. Cuarto y último premio, lo que me gusta a mí, el lechón. Sí, el cuarto y último premio, el lechón, en esta Lota Bingo que se va a jugar en la Plaza del San Antonio. Hoy, señora, hoy, amigos, familia, hoy, en la Plaza del San Antonio. 5 de la tarde se va a jugar esta lota. 2.000 pesos el cartoncito, ahí lo puede comprar, adquirir a la familia de José el Chato González, quien está atravesando un difícil momento de salud, y es por eso que su familia realizaron esta lota para recaudar fondos para los tratamientos, para la fisioterapia y los gastos que implica para los medicamentos. ¿Sí? 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Primer premio, una canasta de mercadería. Segundo premio, 20.000. Tercer premio, 25.000. Cuarto y último premio, un lechón. Sí, un lechón. Hoy, Así que los quiero a todos los vingueros, vingueras en la Plaza de San Antonio,

Buena, buena, Mingo Caranza, nos dijimos adiós. Santiago Caranza, todas partes de Cebo, lo que pasa recién ahí, buenísimo, gracias a todos los que están participando por los mensajes. Che, parece que hoy es el día de la mateada, varios que están con los mates ahí, mis oyentes ahí, mi amiga invitándome a la mateada ahí en la banda, mirá, mate con tortilla a la parrilla. Lucrecia también con su mate mientras que, mientras está con los quehaceres domésticos ahí en casa, mirá Lorena por otro lado ahí en su casa con los mates, con galletita y dulce de leche. ¡Wow! Dale, si no puedo, no me largo, mándamelo. Dale, dale, Loren, ¿sí? Ya nos vamos a juntar para las mateadas con Jessy cualquier rato, sí, sí.

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0: Es la hora 11.
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0: 258 kilómetros por hora.
1: ¿Qué? ¿Con la pinta un poroto?
2: ¿No le hicieron multa?
0: Muy rápido. No, no le hicieron multa.
1: Y vos no sentís nada ahí, ¿no?
0: Nada, no sentís nada. Hacé de cuenta que vas en un auto a 30.
2: Claro.
0: Muy rápido, no, muy rápido, pero por dentro no se siente nada. No hay ruido de nada. Ya les vamos
1: no hay
0: a
1: baches,
0: mostrar y se ve.
1: No hay nada.
0: No hay baches, no hay nada. No, en el tren no sentís nada. Tienen una vía, por supuesto, construida muy grande. Nos contaban que Beijing tiene, para que se den una magnitud de la cantidad de gente que vive en Beijing, que son casi 22 millones de habitantes, tiene 10 estaciones de trenes. Muy grande, cada una por lo menos con unos 20 andenes desde donde salen trenes para distintos puntos, y nosotros tomamos este que nos llevó 4 horas aproximadamente y llegamos a la ciudad histórica de Xi'an, donde nos vamos a quedar acá unas 3 noches para conocer otras partes de China. Cuando estaba saliendo del hotel, Titi, me encontré, porque mira las casualidades, este viaje ha estado lleno de casualidades. Me encuentro con un argentino que hace 3 años que está viviendo acá. Una cosa somos nosotros que venimos de paseo, que venimos a conocer, que venimos a interiorizarnos con China, y otra cosa es una persona que ya vive, un argentino que ya vive desde hace mucho tiempo. Se llama Juan Ignacio San Martino, es veterinario, vino por un viaje de 15 días, como nosotros, a conocer un poco sobre la China productiva. Conoce mucho sobre la reproducción de los animales, los embriones, el trabajo con embriones, algo que están trabajando mucho aquí en China, de agricultura, la ganadería, y rápidamente el gobierno chino lo ve, una empresa china lo ve, ve que sabe mucho en su expertise y le dice, ¿por qué no te quedas? Así que se terminó quedando, hace 3 años que vive, y nos cuenta cómo es la vida para un argentino en China.
3: La diferencia cultural es grande, es un choque de cultura más que todo en tema alimentación, y rutinas diarias, se come mucho más temprano que en Argentina, estamos acostumbrados a comer tarde, pero te lleva unos meses entender el tipo de comida, cómo ellos se manejan, y después te acostumbras y te puedes acomodar bien.
1: ¿A qué hora cenan?
3: Y acá están cenando 6 de la tarde, y al mediodía sí respetan bien el horario a las 12, y 6 de la tarde es sagrado para ellos la cena.
1: O sea, el día arranca muy temprano, contame el día de una persona de China.
3: Y el día depende qué tipo de trabajo tengas. En las ciudades grandes arrancan más o menos horario de comercio, 9 de corrido hasta las 6 de la tarde. Y si no, por la mañana nosotros en el tambo donde yo estoy, arrancamos 6 de la mañana hasta las 12 y de 2 de la tarde a 5 y media y a 6.
1: Son vidas muy simples. ¿Cómo definirías a alguien como es la gente de China?
3: Y ellos priorizan mucho el trabajo. Su vida se organiza alrededor del trabajo. La prioridad de ellos es el trabajo. Segundo la familia y después todo lo demás, amigos y demás. Así que como que es muy sencilla porque es de la casa al trabajo y del trabajo a la casa.
1: O sea, te costó el choque cultural también desde lo social, ¿no? Me imagino.
3: Exactamente, sí, de lo social, acostumbrarlos a las juntadas diarias que nosotros tenemos, el cortarse la semana en Argentina, acá ellos no la tienen. Entonces, bueno, costó hacerles entender y se logra.
1: Se logra. Bueno, ¿estás bien? ¿Vivís bien acá?
3: Sí, vivo muy bien, estoy cómodo. La gente acá en China con los extranjeros son muy amables, son muy de atenderte, de que no te falte nada, así que son muy atentos en ese sentido, así que sí, se vive bien.
0: Bueno, se vive bien, dice Juan Ignacio. Me quedo, Titi, con dos cosas que dijo Juan Ignacio. Una, la cena a las 6 de la tarde. A esta hora, por ejemplo, en China, desde que estamos acá, estamos entrando al otoño, más o menos 5:30, 6:20, ya no tenemos más luz. Claro. Piensen que ellos a las 6 están ya comiendo, están cenando. Y la otra cuestión, el otro dato que nos brindaba es el concepto que tiene el ciudadano chino del trabajo. Es lo más importante para ellos. El trabajo, y después viene la familia, después vienen los amigos, después viene la casa, después vienen todas las otras ocupaciones. Pero primero siempre está el trabajo.
2: Disciplina, ¿no?
0: Mucha.
2: Claro.
0: Mucha dedicación al trabajo, a la casa, a los hijos, un profundísimo respeto por los adultos y por los adultos mayores ni hablar. Pero digo, las cabezas de familia, los más grandes de la familia son venerados acá. Exacto. Cuando uno habla de los abuelos, por ejemplo, son absolutamente venerados, venerados, bien tratados. Pasamos por una plaza, además tienen mucha calidad de vida, comen muy bien, le dan muchísimo valor a la comida y a la comida natural. Tienen muchos agregados de condimentos, pero comen en sí muy bien. Y pasábamos ayer, por ejemplo, o esta mañana, ya me pierdo con las horas y el cambio de horario, pero esta mañana pasábamos por una plaza y nos decía el guía, miren, porque acá hay un montón de gente mayor que está haciendo ejercicio, unos pibes, y, pero como nosotros, te diría, te parecen unos cincuentones, unos 50 ahí nomás, y en realidad me dice, estos son más 60, pero están tan bien, claro. Se conservan tan bien, se cuidan tanto durante tanto tiempo, y la familia los cuida tanto y les da calidad de vida, que, bueno, llegan espectacular.
4: ¿Cómo le va, Titu?
2: Gracias, Agus.
0: De nada, Titi, le mando un abrazo gigante. Vuelvo mañana desde China.
2: Igual. Agus Vivanco, señoras y señores, gran cobertura desde China. 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Ojalá lo logremos y lo hagamos. Fernando Barrio Nuevo, terminó la Q2. Fernando.
5: Final de la Quali 2 del Gran Premio de Singapur. Eliminado Franco Colapinto, puesto 16 para el piloto argentino. No había sido bueno el primer intento y cuando salió a pista para el segundo se encontró con algo de tráfico. No venía siendo buena la vuelta del argentino, venía al límite y le pegó un poquito a la pared en la anteúltima curva, afortunadamente sin dañar la suspensión, pero le dio un golpecito con la rueda trasera derecha al muro y no le alcanzó para meterse dentro de los mejores 10, así que Franco Colapinto, puesto 16, seguramente avanzará un puesto en la grilla por la penalización que tiene George Russell, el piloto de Mercedes, que va a alargar sí o sí desde el fondo por cambio de motor. Otra vez el más rápido fue Lewis Hamilton, el piloto de Ferrari, que está acompañado por su novia, por Kim Kardashian, ahí en los boxes. Muy motivado Lewis Hamilton, fue el más rápido en la Quali 1 y vuelve a ser el más rápido ahora en la Quali 2. Pierre Gasly, el compañero de equipo de Franco Colapinto, fue décimo, así que se mete en el último corte clasificatorio que comienza en minutos. Franco Colapinto eliminado en la Quali 2, puesto 16 para el piloto argentino.
2: Bueno, gracias, Fer, querido. Volvemos en un ratito con la Quali 3, por más que no esté Franco, pero vamos a estar informando.
5: Sí, perfecto.
2: Bien, bien. Gracias, Fernando Barrio Nuevo. Acá nadie me pregunta, no sé si lo hizo ya Agustina o si no, para estaría interesante que lo haga, ¿no? Desde China. Titón, en China, ¿hay obras de asfalto que demoren meses?
6: No creo.
2: Es buena esa, ¿eh? ¿Cómo se hacen las obras de asfalto en China? ¿Cuánto tiempo tardan? ¿Cómo hacen con el tráfico? Porque me imagino deben tener mucho tráfico también.
6: Sí. Bueno, lo contó Agustina, que no pueden ingresar todos los autos todos los días al centro, claro, sino que es por finalización de chapa.
2: Sí. Como en México, me parece,
6: claro,
2: también, ¿no?
6: Que en algún momento se hizo durante la pandemia, no sé si se acuerdan, los días que podíamos salir, claro, terminados en par o impar.
2: Pero era por la pandemia, ¿no? Por
6: sí, el tema, pero en algún momento se charló de hacer eso, del ingreso de los autos al centro, así, nunca se concretó.
2: Bueno, interesante tema para saber cómo se manejan en China también con ese tema. Nos vamos a las noticias, chicos. Estaba viendo quién cumple años hoy.
6: ¿Quién cumple?
2: ¿Sabes quién cumple años hoy, Silvina?
6: ¿Quién?
2: Hoy cumple esta cantante española de origen británico.
6: Ajá.
2: Española, pero de origen británico. Nació en el año 1951. Escuchala.

0: Pasito, me sentí tan facho. ¿Puedes poner el tema, señor presidente, cantado por Luis Avilés? Un poquito, ya que lo recordaron, dice Juan. ¿Qué tema es? Luis Aguilé. Claro. Dice Avilés. Es la Lucho Avilés, ¿no? El periodista espectáculo.
1: Claro, claro, entonces, Avilés.
0: Acá dice Avilés, pero no, es Luis Aguilé, que lo recordamos esta mañana. ¡Qué tema polémico ese!
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0: Pero no tenemos tiempo, porque ya son las 11 y 19, chicos, ¿eh? Tengo más efemérides. ¿Tenemos una información importante por el tema de los vuelos?
3: Exactamente, recién decíamos que había personas varadas de Córdoba, con vuelos de Córdoba a Panamá por la aerolínea Copa. Algunos de ellos, vuelos cancelados, los que estaban en el vuelo de anoche, fueron reprogramados para el domingo a las 7 de la mañana. Los que no han tenido respuestas pueden consultar al 0800 o al Gmail. Los que sacaron pasajes con agencia pueden consultar, deben consultar con sus agencias de turismo. Nos decían los pasajeros que no están atendiendo tampoco el 0800, los pasajeros que están parados ahora, pero los del primer vuelo cancelado los han reprogramado a las 7 de la mañana del domingo, obviamente por estas razones de fuerza mayor, el terremoto que decíamos en Panamá.
0: Gracias, Guillo. Nos vamos a la noticia. Me quiero ir un poquito, pero un poquito, no lo pongas completo, Pacho, por favor, como dice Lucía, ¿eh? Un poquito nada más de esta efeméride. En el año 1939, en una fecha como esta, falleció Eleanor Rigby. ¿Le suena?
1: No.
0: Eleanor Rigby. Es la persona que dicen inspiró... ya se puso...
1: Los brazos en jarra.
0: Brazos en jarra delante mío, como diciendo, ¿no estás viendo la hora? ¿Quién es? ¿A qué no saben quién es?
4: Lucía. Ni la pantalla, no está viendo ni la pantalla.
0: 11 y 20.
5: Vamos a las noticias, Chabatoni, urgente, dale.
0: Un poquito, nada más para recordar esta canción de los Beatles, señores y señores. No inspirada en esta persona, dice, ¿no? Cuenta la leyenda en Eleanor Rigby, que falleció un día como hoy del año 1939.

0: Nacho, no pongas vos tampoco el tema completo y vamos a las noticias.
1: Y hay un dicho médico de que lleva más de 200 años que el tiempo que pasa es la verdad que huye.
2: Qué hermosa reflexión. Me puso la piel de gallina.
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4: Buenos Aires. Casación define en los próximos días si Cristina Kirchner enfrentará uno o dos juicios por el lavado por los casos Otesur y Los Sauces.
5: Esta semana se decide Otesur y Los Sauces, 12 años de un laberinto judicial. Casación decidirá en los próximos días si Cristina Fernández, viuda de Kirchner, enfrenta uno o dos juicios por lavado de dinero. Una audiencia que, fijada para el próximo 15 de octubre, va a definir el esquema del tercer proceso oral que deberá afrontar la expresidenta argentina. La Fiscalía y la UIF advierten que separar los debates podría fragmentar el análisis de maniobras que consideran conectadas. Mauricio Conti, Cadena 3, Buenos Aires.
4: Tucumán atacó a golpes a su madre para robarle, la amenazó de muerte y terminó detenido.
6: Un hombre terminó preso después de atacar a trompadas a su propia madre para robarle. El hecho sucedió en la capital tucumana. El acusado entró a la casa por una ventana, comenzó a insultar a la mujer, le dio una trompada en la cabeza y la tiró sobre la cama. Después le robó 50.000 pesos y un celular y antes de escapar la amenazó de muerte. Lo insólito es que horas después regresó a la vivienda. Su madre entonces llamó al 911 y la policía logró detenerlo y la justicia le dictó 2 meses de prisión preventiva. Rosalía Cazorla, Cadena 3, Tucumán.
4: Salta. Secuestraron 32 kilos de cocaína, detuvieron a un hombre y buscan a un cómplice que huyó.
7: Un llamado al sistema de emergencias 911 alertó sobre el desplazamiento de dos camionetas por la ciudad de Orán con ocupantes que habrían utilizado un arma de fuego para amedrentar a una persona, abordarla y darse a la fuga. Los investigadores advirtieron que ambos vehículos se dirigían hacia la ruta provincial 18 en dirección a Río Blanco. En la camioneta abandonada, con pedido de secuestro de robo en la localidad de Bursaco, Buenos Aires, encontraron 35 envoltorios con más de 32 kilos de cocaína. Paralelamente, se continuó la persecución en busca de un segundo vehículo que fue localizado cuando circulaba por la zona. Su conductor fue demorado. Elisa Zamora, Cadena 3, Salta.
4: San Luis. Pidieron perpetua para el hombre acusado de asesinar a su madre con un machete. Antes del juicio deberá someterse a una nueva pericia psiquiátrica para determinar si es apto para enfrentar el proceso.
8: La Fiscalía pidió prisión perpetua para Fabricio Rubén Rote, acusado de matar a su madre Marta Bosa con un machete en Villa Mercedes el 18 de marzo. La causa fue elevada a juicio oral por homicidio doblemente calificado por el vínculo y la alevosía. Una pericia psiquiátrica concluyó que el acusado podía comprender y dirigir sus acciones. La defensa solicitó una nueva evaluación que fue autorizada por el juez. La fecha de juicio todavía debe fijarse. Alejandro Heredia, Cadena 3 San Luis.
9: Deportes.
10: Tras su paso por Atlético de Madrid, Nico González renovó con la Juventus. El extremo de la selección argentina extendió su vínculo con el conjunto de Turín hasta el 30 de junio del 2030.
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Bueno, muy bien, ahí estamos. Así continuamos en la radio, así continuamos en la radio ya en esta mañana. Sí, no. Sí, me olvidé de programar un poquito de música por acá en la radio. Justo me fui a hacer un trámite personal ahí. Y bueno, me olvidé de dejar la música programada hasta eso. Así que bueno, estaba saliendo en este momento Cadena 3. Pero bueno, ya estamos acá en la radio. Ya estamos acá en la radio, sí, acá en FM Anta, con Alegría Sabatina. Así que bueno, a los que están del otro lado, gracias por estar en la sintonía de la 96.1. 11:30 marca la hora en todo el país. 11:30 marca la hora en todo el país.

Bien, ahí está, ahora sí, ya voy a estar con los pedidos algunos por acá, lo que tengo en programación. Obviamente, si no está en programación, no puedo complacer con los pedidos. Así que bueno, sí, saludo para Yael y Lautaro. Quieren escuchar algo de Santiago Cueto, dice por acá, las bendis de Yamila. Bueno, gracias a todos los participantes. 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

Muy bien, ahí está sonando la música, algo de cachaca por acá en la radio en la mañana a través de Alegría Sabatina por FM Anta. Y 11 de la mañana, 37 minutos la hora en todo el país. 11 de la mañana, 37 minutos en el Camp Sidú, también te esperamos con estas ofertas en frutas. 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

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Ahí, ¿viste? Ahí donde está la canchita de la Carranza. Bueno, tenés que ir un poquito más adelante del callejón. Sí.

Bueno, saludos para Giovanna, que está escuchando la radio. Me dice por acá, quiere escuchar algo de música de Bruma, puede ser Bruma. ¿Sí? Dale, dale, enseguida, ¿eh? Así que gracias por estar en la sintonía. Giovanna, ¿de qué?

Bueno, muy bien, sonando algo de cachacas por acá en la radio en esta mañana. 41 minutos nos separan sobre las 11 de la mañana, señora. Si marca la hora en el país. 11 de la mañana, 41 minutos. Jessy está escuchando la radio con una amiga, me dice por acá. Pasaron los temas lindos, dale, ya buscamos algo por acá. ¿Qué más tengo por acá? A ver. Ahí en Ollero, la gente de la Asociación Civil de Coronel Ollero está trabajando con la venta de masita y rosquete a la venta en la estación del ferrocarril para hoy en la tarde, Quinamar. Rosquete y masita. Atención a la gente de Ollero, ahí en la estación del ferrocarril, hoy por la tarde van a estar con la venta la gente de la Asociación Civil de Coronel Ollero con la venta de rosquete y masita. Qué rico los rosquetes, la masita, imagínate, Hoy como está la jornada, se presta, para los rosquetes, la masita. Así que atención a la gente de Ollero, ahí me están informando a la gente de la Asociación Civil. Hoy van a estar en la estación del ferrocarril, hoy por la tarde, con la venta de los rosquetes y las masitas. Qué rica que están. Mirá cómo se las ve acá en la foto, imagínate.

Quiramar, quiero que me la saludes a Clelia Domínguez, que ayer estuvo cumpliendo años. Ahí está, estuvo cumpliendo años. La familia Miranda de La Cañada le hace llegar este saludo, dice, para Clelia Domínguez ahí en la banda La Cañada. Gracias.

Ahí está, aguante señorito, Quinamar, también te escuchamos acá en la radio, me dice por acá, gracias. Ahí está, no sé quién es, pero la gente de Ceibalito le manda un saludo, gracias por estar en la sintonía de la radio. Che, vamos cerrando el concurso, ¿sí? Gracias a todos los participantes, 94 participantes tenemos por acá, ¿eh? Enseguida vengo con la Coca-Cola de 3 litros y el durazno en lata.

Buena, buena canción de la cachaca sonando por acá en la radio. Vamos a darle tiempo, 5 minutos. 5 minutos más por acá. 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

Muy bien, ahí está. Ya ha cambiado de ritmo por acá en la mañana, ¿eh? Sí. 11 de la mañana, 50 minutos, marca la hora en el país, señora. 11 de la mañana, 50 minutitos, 12 menos 10. O 12 menos 10, como usted quiera. ¿Sí? Bueno, para los que me están preguntando por acá, ¿puedes reiterar la fecha de cobro de la jubilación mínima? Porfi, me dice, por acá soy del San Antonio. Listo, ya vamos a reiterar la fecha de cobro para cada una de las prestaciones, tanto para las jubilaciones como para las pensiones, la UH, el Progresar, asignación por embarazo, todo, ya lo vamos a dar, reiterar nuevamente la información por acá.

Ya, sonando un poco, Voces Femeninas por acá en la radio, ya acercándonos al mediodía, señor, señora. Rock marca en toda mi Argentina, 11 de la mañana, 56 minutos marca la hora en todo el país. Cerramos el concurso, el primero acá en la mañana, Alegría Sabatina. Gracias a todos por participar. Un poquito de música, ya vendrá la tanda comercial correspondiente a horas 12 y luego venimos con el sorteo del ganador o ganadora, ¿sí?

0: Es la hora 12.
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señores, ¿eh? Buenos temas, canciones por acá en la radio, ya en el mediodía, señor, señora. La hora en todo el país, 12 del mediodía, 12 minutos marca la hora en todo el país. 12 minutos, vamos. Ya preparamos un poco de folclore, patio criollo por acá en la radio. Sí, ya preparamos música bien criolla.

Bueno, vamos a ver quién se lleva el premio, quién se lleva los numeritos del bono contribución por acá en la radio. Recuerden que cada ganador se va a llevar dos numeritos a elección, el ganador o ganadora. Dos numeritos cada uno, ¿eh? Así que bueno, gracias por participar. Después me quedan otros sorteos acá en la radio. 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

Bien, no se olviden, hoy Lota Bingo en la Plaza del Barrio de San Antonio, 5 de la tarde, a beneficio del señor José El Chato González. 2.000 pesos el cartoncito, señora. 2.000 pesos el cartoncito, Y usted participa por estos 4 premios. El primero, por una canasta familiar, una canasta cargada de mercaderías. El segundo premio, 20.000 pesos en efectivo. Tercer premio, 25.000 pesos en efectivo. Cuarto y último premio, el lechón. Sí, el lechón. Hoy te lo podés ganar, sí. En la Plaza de San Antonio, vingueros, vingueras, los espero a todos, Hoy, ahí va a estar nosotros con el sonido. 3:30, vamos a estar con el sonido ahí. Así que atención, los vingueros, vingueras, señor, señora. A probar suerte y colaborar con José El Chato González. Ahí van a estar los familiares de la con la venta de la Lota del Bingo, 2.000 pesos el cartoncito y se pueden ganar estos premios. Si me dan a elegir, yo quiero el lechón, señora, ¿sí? Pero andamos más salamín, mirá. Sí, nos pegamos una nosotros, Así que bueno, los invito a todos, a la Plaza del San Antonio, hoy a las 5 de la tarde, se va a llevar a cabo este sorteo de la Lota Bingo. 2.000 pesos el cartoncito. Primer premio, una canasta repleta de mercaderías. Segundo premio, 20.000 pesos en efectivo. Tercer premio, 25.000 pesos en efectivo. Cuarto y último premio, un lechón. Bueno, para el amigo Ismael que nos escucha allá en Ushuaia, nos pide algo de Colearse, Punto Final en especial, si puede ser. Vamos a ver si lo tenemos por acá, Ay, que no se ponga las botas al vicio, me dice por acá mi amigo Carlitos Corbalán, que le mandemos nomás, eso escondido. Bueno, ya preparamos el patio criollo, mi hermano, ya preparamos.

Bueno, ya reiteramos la fecha de cobro. Atención, los que cobran la jubilación mínima, los que cobran la jubilación máxima, los que cobran las pensiones, los que cobran AUH, asignación universal por hijo, los que cobran asignación por embarazo y los que cobran el progresar. Le vamos a informar todo y el monto total a cobrar también. Aprovechamos, pero hoy con el chavo y con el ganador, los numeritos acá del bono contribución, para el oyente acá. Sí, vamos a ver quién se lleva dos numeritos, dos numeritos de elección, el ganador o ganadora. Tiene que haber dos personas, cada uno se lleva dos numeritos de elección.

Bueno, ahí está, algo de Gastón, la agrupación Santa Fe sonando por acá en la radio. A ver quién se lleva, a ver los ganadores, a ver qué dice la suerte, a quién le toca hoy acá en este concurso. Dos numeritos de elección para el ganador o ganadora, a ver. Después vengo con la Coca-Cola de 3 litros y Durazno Lata, todos juntos para el ganador, La Coca-Cola, Durazno Lata, que pase a retirar acá al ganador que lo tenemos acá. Ya me da ganas de meterles, de meterle unos vasitos ahí de la gaseosa para asentar acá la, lo que tenemos acá para almorzar, ¿sí? La picada, mejor dicho, sí, la picada que tenemos acá en la radio.

0: Bueno, a ver quién se lleva. Atención, atención, barrio. Barrio Las Lomitas, mirá vos. Ahí se fue la suerte para el barrio Las Lomitas. Atención, ahí está la persona ganadora o ganador. ¿Quién es? A ver si puso el DNI, última tres cifras, nombre. Marta, 231, barrio El Empuje. La ganadora que se lleva dos numeritos de elección del bono Construcción de Alegría Sabatina. Marta, 231, la última del DNI del barrio Las Lomitas. Así que felicitaciones para ella. Vamos con otro. Vamos con otro ganador o ganadora. Atención.
1: Fuiste ave de paso y no sé.
0: Atención, barrio El Empuje. Barrio El Empuje. 420 las últimas del DNI. César se lleva los otros dos numeritos de elección. Barrio El Empuje. César, 420. Ahí están. Esos fueron los ganadores, ¿sí? Del barrio Lomita y barrio El Empuje. Barrio Lomitas, Marta, 231. Barrio El Empuje, César, 420. Cada uno elige dos numeritos de elección del bono contribución. Así que me mandan mensajito de WhatsApp o se acercan acá a la radio. O se los mando por WhatsApp. Ahí los números que tengo ahí para que ustedes elijan. ¿Sí? Y me dan los datos para completarlos después en el troquel para el sorteo.

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0: también.
1: Muy bien, enseguida volvemos con esto, con algo de cachaca por acá en la radio y con el concurso. Ya preparamos la pregunta por la coca de 3 litros y el durazno en lata para el ganador, todo junto, ganadora, ¿sí?

0: tu muy tiempo. Bien,
1: qué bueno, Patio Criollo sonando por acá en la radio, Chacarera, Gato, Escondido, todo. Claro, faltó para completar, faltó la samba, faltó la doble chacarera, faltó el triunfo, ¿qué más? Imagínate. Así que bueno, a media el Patio Criollo por acá en la radio, así que ya estamos en este momento, en el mediodía, la hora está marcando en mi Argentina, 12:38. 12 del mediodía, 38 minutos, marca la hora en toda mi Argentina.

Esas empanadas fritas, buah. Qué rica empanada, sí. Sole, mandate unita para acá, para la radio. Sí, esa empanada jugosa, mirá, empanada frita jugosa. Con salsita, ¿qué tal, eh?

Bueno, ahí está, listo, ¿eh? Se llevó, ahí están los ganadores, cada uno dos numeritos de elección. Así que bueno, bueno, ahí está. Ahora vengo con el concurso por la Coca-Cola 3 litros durazno en lata, ¿sí? Y bueno, los que quieran probar suerte con el bono contribución de Alegría Sabatina, ya saben, quedan los últimos números, 4.000 pesos cada numerito. Lo sorteamos el sábado que viene, sí o sí lo sorteamos acá en el programa de Alegría Sabatina, 1:30 de la tarde aproximadamente, así que ténganlo en cuenta, ¿eh? Me mandan mensajitos, quiere número, se les lleva a domicilio, o por WhatsApp, le vendemos también, le paso el comprobante, los numeritos que me quedan disponibles, por las dudas, ¿eh? Así que a tenerlo en cuenta. Bueno, los que me están consultando por acá, con respecto al pronóstico para hoy, ¿qué dice el pronóstico? ¿Hay lluvia o no hay lluvia? ¿Aumenta la temperatura? ¿Habrá ascenso de temperatura o descenso de temperatura? A ver qué dice el pronóstico para hoy. Está reón del río Quinamar, me dice por acá mi amiga. Ah, te haga provecho. Cualquier rato voy a llegar. Hace años que no estoy por la banda, en serio. Sí, la Cañada, el Atamisqui, el Taramuyo, paso las carretas, algunos lugares que puedo nombrar, digo, obviamente son varios, ¿eh? Bueno, como les decía, ¿no? Son ya los últimos números que quedan para la venta del bono contribución de Alegría Sabatina, ¿eh? Bueno, ahí tengo, ahí andan algunas de las vendedoras que les quedan también unos cuantos numeritos, por la duda, tengan en cuenta. Si lo ubican ahí en Barrio El Alto, ahí está Fernanda Mancilla con la venta del bono de contribución. En Barrio Los Silos está Leticia Pereira. En la Laguna Blanca está mi amiga Lourdes Luna con la venta del bono de contribución de Alegría Sabatina. En el Barrio Nazareno ya liquidaron, me dijeron, por los loteos, ¿sí? Bueno, ahí estaba con la venta Graciela Orquera en esa barriada. En el Barrio Belgrano, ahí está mi amiga Roxy Altamiranda, que también le quedan los últimos numeritos del bono contribución de Alegría Sabatina. Y vendedora del barrio Juan Pablo II, Miriam Sarmiento. En el barrio Malvinas, ahí está la vendedora Patricia Jaime. También está Juan Verón, Radio Popular, con el compadre Cristian Enrique. Comadre Eli, ¿ya liquidó los números la comadre Eli Ocaranza? ¿Sí? Y bueno, continuamos con las vendedoras que tenemos ahí en los diferentes barrios de Joaquín P. González. Barrio San Cayetano, Mayra Cisnero, que también le quedan últimos numeritos ahí en el barrio San Cayetano a Mayra Cisnero, ¿eh? Y en el barrio Facundo Quiroga, Marcela Miranda también, ya con los últimos de los últimos números para la venta. ¿Quién más? En el barrio Gauchito Gil, ahí está. Cuatro números le quedan a Valle Abregú, en el barrio Gauchito Gil. En el barrio El Mistol, ahí están las hermanas Flores, Janina y Mayra, también con los últimos numeritos a la venta del bono contribución de Alegría Sabatina. En el barrio San Antonio, Cristina Cuellar, también le queda número para la venta del bono contribución de Alegría Sabatina. En el barrio Nueva Esperanza, Guadalupe Beleizán, una de las hijas de mi amigo Burrita Beleizán, también liquidando ya los numeritos del bono contribución ahí en ese barrio Nueva Esperanza. En el barrio Loteo Jerez, ahí tenemos tres vendedoras, ahí está Mariela Carranza, Ángela Beleizán y también está mi amiga Alejandra Mendoza, también creo, no sé si le quedará numerito a eso, pero por lo menos tengan en cuenta, le preguntan, se lo ubican. Si le queda numerito del bono contribución de Alegría Sabatina, el sábado lo jugamos acá, sí o sí, el sorteo 1:30 de la tarde aproximadamente acá por FM Anta. 4.000 pesos el numerito, ¿Cómo estamos, Elisa? Elisa Romano en Forestal, queda numerito para la venta. Atención, Forestal, cualquier cosa, ahí la ubican a Elisa Romano, y le consultan si le queda numerito para el bono contribución. En el Algarrobal, ahí está mi amiga Fanny Carranza también. Creo que le queda numerito también a Fanny Carranza ahí en el Algarrobal. En Ceibalito, ¿ya liquidó doña Cookie Méndez?
Creo que ya liquidó Niacu, que me decía por acá en estos días, ¿eh? Bueno, por las dudas le avisan, le preguntan ahí a la gente de Ceibalito que quieran comprar, probar suerte, con el bono contribución de Alegría Sabatina. Ahí está, la señora Cookie Méndez. Y por último, en Coronel Ollero está mi amiga Elvira Vicena, también creo que ya no sé si le quedará numerita esa, ¿eh? Ahí en Coronel Ollero, lo ubican a doña Elvira Vicena, ¿eh? Así que bueno, y a mí, últimos, ¿eh? Último de los últimos numeritos, que me quedan ya para la venta del bono contribución de Alegría Sabatina, 4.000 pesos numerito. Me mandan mensajito, les paso la grilla, los números que me quedan acá disponibles para la venta, por la duda, y se lo acerco a domicilio en cuanto el tiempo y la blanca, mi querida guerrera moto, que me ayude, le dejamos a domicilio, ¿sí? O se lo paso por WhatsApp, la foto ahí, el comprobante, el numerito que quieran ustedes, completo con su dato, y se le paso el comprobante, que está el número anotado a su nombre, con el barrio, el contacto, así que me avisan cualquier cosa, ¿sí? Pagan por transferencia si pueden, o personalmente, como ustedes quieran, efectivo, como ustedes quieran, ¿sí? Así que bueno, la cuestión es que no falta nada, amigos, para el sábado, 17, el sorteo del bono contribución acá en el programa Alegría Sabatina.

Por acá, ¿quién está vendiendo la lota bingo del lechón? Ginamar, lo que se juega hoy en el San Antonio, me dice la lota. Ahí está la familia, ahí está la familia, ahí está Brisa, la familia Brisa González. Pero cualquier cosa, van a estar ahí en la Plaza del San Antonio, 3 de la tarde, pasadita ya con el bono contribución, con el, la lota binga, el lota bingo del... De la, a beneficio de José El Chato González, ahí en la Plaza del San Antonio. 3 de la tarde, pasadita, van a estar los familiares con la venta de la lota del bingo. 2.000 pesos el cartoncito, ¿eh? 2.000 pesos el cartoncito, se lo juega hoy en la plaza. 5 de la tarde, ahí en el San Antonio, vamos a estar nosotros. Primer premio, una canasta de mercadería. Segundo premio, 20.000 pesos en efectivo. Tercer premio, 25.000 pesos en efectivo. Cuarto y último premio, un lechón. Bueno, mientras tanto, anticipando también para mañana domingo, habrá lota bingo en el San Antonio, en la plaza, 4:30, organiza la gente de Cachim Dance, ¿así es? Cachimba Dancer 2027, ahí mi amigo Cachi, Cachimba, ahí va a estar con la lota bingo para mañana domingo, ahí vamos a estar nosotros también, en la plaza del San Antonio,

3 litros y durazno en lata, para el ganador, ganadora, todos juntos. El durazno en lata y la Coca-Cola de 3 litros para que pase a retirar acá la radio antes que me... Sí. ¿Cómo estamos con el locro, gringo? El gringo orquera ahí, no sé si le queda todavía el locro. Mirá que se puso lindo para, sí, para meter la locriada hoy. Ahí está la venta del locro, el gringo orquera en San Antonio. 4.000 pesos el plato, 3 platos por 10.000 pesos. Calle Tucumán, esquina Catamarca, o bien... 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

Muy bien, sonando la música, Ramoncito Villalba por acá en la radio. Señora, señor, amigos, amigas, oyentes, familia, acá largamos la pregunta del concurso. Por la Coca-Cola de 3 litros y el durazno en lata. Me tienen que responder por mensaje de texto, WhatsApp, mi contacto habilitado acá al mensajero de la radio para Alegría Sabatina. ¿Cuántos son los premios? ¿Cuántos son los premios que tiene el bono contribución de Alegría Sabatina? ¿Cuántos premios son en total? ¿7, 8, 9 o 10 premios? Esa es la pregunta del concurso, ¿eh? ¿Cuántos premios tiene el bono contribución de Alegría Sabatina que vamos a sortear acá el sábado que viene en la radio? ¿Cuántos premios tiene? ¿7, 8, 9 o 10 premios? Así que esa es la pregunta. Completen con su dato, nombre, barrio, DNI, última tres cifras, por favor. Sí o sí los tres datos, ¿eh? Nombre del participante, barrio, localidad del participante, DNI, última tres cifras del participante. Sí o sí los tres datos, ¿eh? ¿Cuántos premios tiene el bono contribución de Alegría Sabatina? ¿7 premios? ¿8 premios? ¿9 premios o 10 premios? Esa es la pregunta del concurso por la Coca-Cola de 3 litros y durazno en lata. Así que dale, mándame el tuyo, ¿eh? Acá. Al 3877-43-8476 mi contacto. 43-8417.

Ahí están, sumándose de a poco por acá los participantes por el la Coca-Cola de 3 litros y el durazno en lata, ¿eh? Sí, todos juntos para el ganador.

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0: Muy bien, ahí está. ¿Qué hacer para verte? Se llama este tema de Johnny. Johnny, la revelación, chavacera. ¿Qué tal? ¿Cómo estamos con el concurso? Impresionante. Ahí, mientras nosotros estamos acá, entre venta que va y viene la venta del bono contribución, que se va terminando los numeritos acá. La gente que se acerca acá a comprar, a probar suerte con el bono contribución. Y bueno, nosotros continuamos acá con el... hablando del bono contribución de Alegría Sabatina. ¿Cuántos son los premios que tiene el bono contribución de Alegría Sabatina? Esa es la pregunta del concurso. ¿Cuántos premios tiene el bono contribución de Alegría Sabatina? ¿7 premios? ¿8 premios? ¿9 premios? ¿10 premios? Dale, participá con tu mensaje de texto o WhatsApp. Completalas con tu dato, nombre, barrio, DNI, última 3 cifras. Por favor, dale.
1: Para leerles un poquito...

Dale, impresionante, ¿eh? Los participantes por acá que tenemos la barriada. Gracias a la gente de Algarrobal, la banda también prendiéndose por acá. Y no se queda atrás como nunca, ¿eh? Como siempre, no se queda atrás nunca, en serio. Algarrobal, Dos Sectores, gracias. Preparándonos también para el sábado que viene, la bailanta, ¿eh? La inauguración de la pista El Gringo Carranza, el sábado 17 de octubre, 10.000 pesos la entrada anticipada. Me quedan las cuantitas, ¿eh? 10.000 pesos la entrada anticipada para bailar, ¿eh? Con banda Lucerito, Santiago Carranza, Efraín Figueroa y Carlitos Corbalán y su conjunto, ¿eh? Habrá premios con el número de entradas, premios para la mamá, ¿qué va con numerito de entrada? ¿Quién te dice? ¿Eh? Así que prepárate el sábado que viene en el Algarrobal, ¿eh? En pista Gringo Carranza, la inauguración. Así que anda preparando la barra, la familia, todos. Mirá que va a ser un lleno total el sábado que viene, ¿eh? Bueno, ahí está bien. Le voy a comprar un numerito para ella porque yo soy Salamín igual que vos, Quinamares. Sí, debe ser, digo, no sé. Yo sí soy Salamín para... seres. Pero no me rindo, nada. Por ahí pruebo suerte, compro. Si se da y si no se da, no sé. Bueno, ¿qué vamos a hacer? Cuando quiera soy mi hermano. Sí. Claro, sí, podés comprarle un numerito para ella, para tu abuela, para tu tía, qué sé yo, para tu hermana, para vos. Y después le hacés el semejante regalo a quien vos quiera. Pueden participar cualquiera, los menores de edad también con este bono de contribución, no hay problema. Le anotá el nombre del bebé, el nene, el que vos quiera. Claro, sí. La cuestión es que participé, que te la jugué. ¿Quién te dice? Pegás alguno de estos 10, alguno de estos premios que tiene el bono de contribución acá en la radio, sí. El sábado lo sorteamos a 1:30 de la tarde acá en la radio, el bono de contribución, Mirá que hay premios de 500.000 pesos. Mirá que hay premios 250.000 pesos. 150.000 pesos, 100.000, 50.000, 30.000, 25.000, 20.000, una oferta de asado con Coca-Cola de 3 litros, un pollo con ensalada más una torta de 2 kilos, ¿qué tal? 4.000 pesos, Así que dale, no la pienses mucho, Dale que se van acabando los numeritos del bono de contribución de Alegría Sabatina,

Ah, les quiero mandar un saludo muy especial para Giselle, que me mandó WhatsApp estos días de la semana. Y me pidió que le reserve la entrada, el numerito del bono contribución. Recién me estoy acordando, Giselle. Es que no me ayuda la memoria, en serio, Siempre escucha la radio, me dice por ahí por cuestiones de trabajo, a veces no escucha. Pero cuando está disponible ahí en descanso, en casa, a full con la radio, me dice, ahí en el barrio de San Antonio, Y bueno. Y halaga el programa, dice que es el mejor, el musiquero, repiola la música y qué es eso. Gracias, Giselle, Mira, recién recuerdo, Así que gracias por escuchar la radio. Está reservada la entrada, para el baile el sábado. Y mandame el WhatsApp, por favor, porque borré todos los WhatsApp en estos días porque estaba saturando ahí la casillera de WhatsApp, por eso, así que, ¿qué numerito querías? Así lo vamos tomando el dato rápidamente, dale, porque mirá que hay varios compadres por acá, así que, dale.

Bueno, voy a reiterar por acá la fecha de cobro que me lo solicitaban, también el monto a cobrar de las prestaciones, tanto de las jubilaciones como la AUH, pensiones, todo, ¿eh? Así que bueno, vamos con la fecha de cobro, jubilación mínima. Esta es la misma fecha de cobro, tanto para la jubilación mínima como para la asignación universal por hijo, ¿eh? Mismo día de cobro, mismo terminación del DNI, una por día, ¿sí? Ya empezó el cobro, el jueves 8 de octubre, terminación 0. Ayer se pagó terminación 1 y va a continuar el martes 13 de octubre, terminación 2. Miércoles 14 de octubre, terminación 3. Jueves 15 de octubre, terminación 4. Viernes 16 de octubre, terminación 5. Lunes 19 de octubre, terminación 6. Martes 20 de octubre, terminación 7. Miércoles 21 de octubre, terminación 8. Y jueves 22 de octubre, terminación 9. Esas son las fechas de cobro para asignación universal por hijo y jubilación mínima. Vamos con las pensiones. También comenzó el pago el jueves 8 de octubre, terminación 0 y 1. Ayer se pagó terminación 2 y 3. Y va a continuar este martes 13 de octubre, terminación 4 y 5. Y miércoles 14 de octubre, terminación 6 y 7. Jueves 15 de octubre, terminación 8 y 9. Asignación por embarazo, fecha de cobro. Comenzó en el día de ayer, viernes, terminación 0. Continuará el martes 13 de octubre, terminación 1. Miércoles 14 de octubre, terminación 2. Jueves 15 de octubre, terminación 3. Viernes 16 de octubre, terminación 4. Lunes 19 de octubre, terminación 5. Martes 20 de octubre, terminación 6. Miércoles 21 de octubre, terminación 2. Jueves 22 de octubre, terminación 8. Viernes 23 de octubre, terminación 9. Asignación por embarazo. Los que cobran jubilación máxima, fecha de cobro. A partir del 23 de octubre, terminación 0 y 1. 26 de octubre, terminación 2 y 3. 27 de octubre, terminación 4 y 5. 28 de octubre, terminación 6 y 7. 29 de octubre, terminación 8 y 9. Vamos con el progresar. Atención, los beneficiarios del progresar. Martes 13 de octubre, terminación 0 y 1. Miércoles 14 de octubre, terminación 2 y 3. Jueves 15 de octubre, terminación 4 y 5. Viernes 16 de octubre, terminación 6 y 7. Lunes 19 de octubre, terminación 8 y 9. A ver, atenciones, los que cobran la jubilación mínima total a cobrar con el bono incluido en este mes de octubre, total a cobrar, los jubilados de la mínima, 505.748 pesos. Reitero, jubilación mínima total a cobrar con el bono incluido, 505.748 pesos. Los que cobran el PUAN, con el bono incluido, la de la pensión universal para el adulto mayor, total a cobrar en este mes de octubre con el bono incluido, 418.598 pesos. Reitero, el PUAN, total a cobrar, 418.598 pesos con el bono incluido. Los que cobran pensión no contributiva por invalidez y vejez, con el bono incluido, total a cobrar, 375.000 pesos. 375.000 pesos los que cobran la pensión no contributiva por invalidez y vejez. Ahí está, con el bono incluido. 375.000 pesos. La pensión madre de 7 hijos, con el bono incluido, total a cobrar en el mes de octubre, en este mes, 505.748 pesos. 505.748 pesos para los que cobran pensión madre de 7 hijos. Los que cobran AUH, asignación universal por hijo, total a cobrar por cada hijo, 125.270 pesos. 125.270 pesos los del AUH por cada hijo, total a cobrar en el mes de octubre. En tanto, los montos de los beneficiarios de tarjeta alimentar, los montos siguen vigentes, siguen congelados, mejor dicho, de la tarjeta alimentar. Los beneficiarios, familias con un hijo,
Total a cobrar, 72.250 pesos. Familia con dos hijos, 113.299 pesos. Familia con tres o más hijos, 149.425 pesos. Es el total a cobrar, los beneficiarios, beneficiarias de la tarjeta alimentar.

0: Bueno, mira, justo me pasa por acá, una foto del amigo Ismael por acá en Ushuaia. El miércoles a la noche estuvo este Amar Azul de gira por Ushuaia, me dice por acá. Mira vos, sí, un crack, la verdad, Miguel Ángel, la verdad. Tiene un tema espectacular, sí. De la movida tropical, Amar Azul, uno de los grandes. Muy humilde con la gente, sí, la verdad, tuve la oportunidad de conocerlo acá en Joaquín B. González. ¿Hace cuándo que vino por acá Amar Azul? A ver si la memoria no me ayuda. Sí, 10 años fácil o más, más de 10 años, sí.
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0: Bueno, ahí está, ¿eh? Vamos cerrando el concurso, ¿eh? Dale, mirá que están lloviendo los mensajes en los WhatsApp. Sumate vos también, querés probar suerte por la Coca-Cola de 3 litros, durazno en lata, todo junto para el ganador. Si te toca la suerte, te lo llevas. Sí, dale, vamos. Participa por un mensaje de texto WhatsApp, envíamelo acá a mi contacto, al mensajero habilitado en la radio, 43-84-17, ese es mi contacto, característica local, 43-84-17. Estamos acá en FM Anta, la más escuchada, Alegría Sabatina, hoy en este fin de semana. Mandame así el mensaje, el WhatsApp, tenés que responder esto. ¿Cuántos premios tiene el bono contribución del programa Alegría Sabatina? ¿Cuántos premios tiene que van a regalar, van a sortear, mejor dicho, acá el sábado que viene? ¿Cuántos premios son? ¿7 premios? ¿8 premios? ¿9 premios? ¿10 premios? Esa es la pregunta del concurso. En total, ¿cuántos son los premios que tiene el bono contribución de Alegría Sabatina? ¿7, 8, 9 o 10 premios? Completala con tu dato, nombre, barrio, localidad, DNI, últimas 3 cifras.
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0: Es la hora 13:30 minutos.
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ay chiquita, ay chiquita. Bueno, ahí está, sonando por acá la Radio Domingo Carranza, mi chiquita. Cerrando el concurso, gracias a los 100. Ah, se sumó uno más ahí. 103 participantes, 103 participantes tenemos acá de este concurso de la coca y el durazno en lata. Así que gracias a toda mi audiencia, a las barriadas, a los participantes de diferentes barrios que están acá incluidos en el sorteo. Gracias a los amigos de Subforestal que siempre están ahí también participando. A la gente de la banda, el Algarrobá, los dos sectores. A la gente de Ocero, Ceibalito también se sumó por acá. Muchas gracias a todos. Vamos a ver qué dice la suerte. El bono Contribución de Alegría Sabatina tiene 10 premios. 10 premios tiene el bono Contribución de Alegría Sabatina. Y lo vamos a sortear acá en la radio el sábado que viene en nuestro programa, 1:30 de la tarde aproximadamente. Así que estar atentis. Vamos a ver, sí o sí hacemos el sorteo acá el sábado que viene el bono Contribución de Alegría Sabatina. 10 premios. Primer premio, 500.000. Segundo premio, 250.000. Tercer premio, 150.000. Cuarto premio, 100.000. Quinto premio, 50.000. Sexto premio, 30.000. Séptimo premio, 25.000. Octavo premio, 20.000. Noveno premio, 2 kilos de asado, 1 kilo de chori, más una Coca-Cola de 3 litros. Décimo y último premio, un pollo con ensalada, más una torta de 2 kilos. Así que ideal para regalo a mamá, para tu hermana, para tu tía, abuela, qué sé yo, para tu señora esposa, para tu hija. ¿Qué es eso? Claro, comprar el numerito para vos o elegir el numerito para ella. Así que a tenerlo en cuenta, ya se están terminando los números. A mí me están quedando por acá, a ver, 22 numeritos me están quedando a mí, para el bono Contribución de Alegría Sabatina. Ahí están las vendedoras que también les quedan los últimos numeritos. Ahí en el barrio Juan Pablo II, Miriam Sarmiento. En el barrio Facundo Quiroga, Marcela Miranda. En Laguna Blanca, Lourdes Luna. En Los Silos, Leticia Pereira. En barrio El Alto, Fernanda Mancilla. En el barrio Belgrano, Roxana Altamiranda. En el barrio Nazareno, Graciela Orquera. Graciela Orquera ya liquidó todo. Graciela Orquera liquidó todo en el barrio Nazareno, en la barriada esa. En el barrio Malvinas, Patricia Jaime, con la venta del numerito. Juan Verón, te dicen, ahí en la popular. El compadre Cristian Enrique, también, con la venta del bono. ¿Quién más? Barrio San Cayetano, Mayra Cisnero. Y en el barrio Gauchito Gil, Valle Abregú. En el barrio El Mistol, las hermanas Flores, Janina y Mayra. En el barrio Nueva Esperanza, Guadalupe Belizán, una de las hijas de mi amigo Burrita Belizán. En el barrio San Antonio, Cristina Cuellar. En el loteo Mario Jerez, ahí están tres vendedoras: Mariela Carranza, Ángela Belizán y Alejandra Mendoza. En Ollero está mi amiga Elvira Vicena. En Ceibalito está mi amiga la señora Cookie Méndez. En el Algarrobal está mi amiga Fanny Carranza. En Salta Forestal está mi amiga Elisa Romano. Para que tengan en cuenta, por las dudas, ¿sí? Y bueno, me mandan mensajito a mí, cualquier cosa, si quieren, numerito. Todavía me quedan por acá 22 números, últimos 22. Así que me mandan mensajito ahí con la ubicación, lo dejo a domicilio. Siempre y cuando coordinamos el tiempo y me ayuda la Blanca Guerrera que tengo por acá, mi moto, para dejarla a domicilio o por WhatsApp, como ustedes quieran. Recibo transferencia, efectivo, todo para el bono Contribución. 4.000 pesos el número. Así que probando, en ese empache, decía mi vieja. Sí. Así que, por la duda, ¿quién te dice? Acá está la suerte en este bono Contribución. El sábado sorteamos acá en la radio, 1:30 de la tarde.

Bueno, vamos, cerrado el concurso. Gracias a los 103 participantes que tenemos por acá del concurso. Vamos a ver quién se lleva la Coca-Cola y el durazno en lata. Así que todos juntos para el ganador o ganadora.

¿Te acordás de este tema? Los primeros, sí. Grandes éxitos del fenómeno Chávez por acá, ¿qué tengo a ver por acá? Mi amigo Barrito Beleizano, cualquier rato vamos a volver otra vez por mi amigo Barrito Beleizano. Sí. Vamos a ver si lo llevamos a Catalino, lo llevamos al doctor, cuando le pasen la garrotera, sí. Es difícil quitarle la garrotera, en serio, es difícil sacarle la garrotera a estos muchachos. En serio. Oh, guiso de maíz, mi amigo Barrito, mira, guiso de maíz, ¿qué? ¿Hace cuándo habré comido guiso de maíz, sopa de maíz tostada? ¿Hace cuándo también, no? Sí, mira vos, ¿Qué más tienen por acá para el almuerzo? Empanada de carne, y de mondongo, ¿qué tal? ¡Guau! Monedita también, ya lo vamos a llevar a Monedita. Agrande nomás la mesa usted, Mirá su invitado que, sí, Monedita, el doctor, ¿quién te habla? Y si va Catalina, ¡oh, Diosito santo! No hay mesa que aguante. Sí, hoy voy a estar en la plaza del San Antonio, ahí los que quieren comprar bono contribución del programa Alegría Sabatina, hoy voy a estar ahí en la plaza, Sí, con la venta de los numeritos, ahí cualquier cosa. Si no tienen plata, no se hagan problema, hay tiempo para el pago todavía, hay tiempo para pagar, Tienen unos cuantos días todavía, así que cualquier cosa, si no tienen plata, vayan eligiendo el numerito, no se dejen anticipar el número ganador, ¿sí? Así que voy a estar en la plaza del San Antonio, 3:30 aproximadamente vamos a estar por ahí, en ese lugar. Mañana también, porque mañana tengo lota también en el barrio San Antonio en la plaza. Para mi amigo Pablito Chunchulín, el perdido Pablito Chunchulín, mi hermano ahí en el Facundo Quiroga. ¿Cómo anda, amigazo? ¿Qué dice? ¿Quiere probar suerte en el bono contribución? Bueno, voy a ver si lo tengo ese numerito. Voy a revisar por acá porque ya estoy más perdido que la defensa River. Ya se ven acá, ya no me compré nada el número ya. Pablito Chunchulín, sí, no hablé de River.

Bueno, vamos con el ganador, ganador del concurso por acá. A ver, che, el sábado que viene vamos a estar acá, obviamente con regalos también, previo al Día de la Madre, con regalos para la audiencia. Y luego ya nos centramos ahí, nos enfocamos en lo que es el sorteo del bono contribución. Vamos a arrancar la mañana fiestera con frases, dedicatorias, poemas para las mamis, música fiestera sobre todo y regalos. Algunos regalos vamos a tener acá en la radio el sábado que viene para mamá, ¿eh? Así que atentis, ¿eh?

Bueno, va a continuar la jornada, lo que me están consultando por acá con respecto al pronóstico. Acá la ciudad de Joaquín Bebes alrededor, va a continuar nublada, gris acá la jornada, con brisa del viento del sector sur, que va a estar fresca. Una máxima para hoy, lo que nos marca el pronóstico, que va a estar rondando, que va a estar rondando entre los... para acá, para la ciudad de Joaquín Bebes González, la máxima va a rondar entre los 19 y 20 grados para hoy. Pequeñas probabilidades de que se dé algunas gotitas por ahí, garúas, como los quieran llamar. Puede ser, no sorprende, una gotita por ahí, durante, sobre todo, las primeras horas, entre la tarde y noche, podríamos decir. ¿Sí? Por las dudas, sí. Pequeñas probabilidades me marca esto, para hoy. Mientras tanto, que para mañana domingo, también una jornada totalmente nublada para mañana, mínima 15 grados, máxima 20 grados también, con probabilidades de alguna llovina, sobre todo, para mañana domingo, en las primeras horas de la mañana, sí, eso es lo que me está marcando por ahora. Pequeñas chances, tanto para la mañana como para la tarde. Y bueno, después, durante los próximos días, la semana va a arrancar, por supuesto, ascendiendo un poco la temperatura. Para el lunes tenemos una mínima de 16, máxima 21 grados. Martes 16, mínima 22, la máxima. Y el día miércoles 16 de mínima, 21 de máxima. Para el jueves vuelve a bajar la temperatura, mínima 16, máxima 19. Y para el viernes, para el fin de semana, empieza a levantar nuevamente la temperatura para el viernes. 22 de máxima, sábado 23 de máxima, para el domingo 24 de máxima. Eso es lo que nos marca por acá el pronóstico extendido para Joaquín B. González y alrededor.

0: Vamos. Cerrando con esto, se nos viene la pausa comercial de las 2 de la tarde en segundo. Y vengo con el ganador. Ganador, unos minutitos nos quedamos y nos vamos, ¿sí? Así que atención, ¿eh?
1: Es la hora 14.
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Bueno, ahí está, Jorgito Silva, siempre me acuerdo de ti. Una de las canciones nuevas de su placa, lo que pasó por acá en la radio Femianta, ya en la parte final. Vamos con el ganador, ganadora, dale, vamos. Dale, que enseguida nos vamos a jugar Lota Bingo en la Plaza del San Antonio, Vamos a ver quién se lleva los premios ahí de la Lota Bingo que organizan los familiares de José El Chato González. Primer premio, una canasta repleta de mercadería. Segundo premio, 20 mil pesos en efectivo. Tercer premio, 25 mil pesos en efectivo. Cuarto y último premio, un lechón. Un lechón, el cuarto premio. 2,000 pesos el cartoncito. Ahí van a estar los vendedores, vendedoras, familiares de José El Chato González. Ahí van a estar con la venta en la plaza, Bueno, a ver, ahí está el ganador. Ganador al 15 lleva el premio acá para que pase a retirar la radio. Vamos.

barrio. Atención, barrio 10 de junio. Ahí está el ganador. Ganadora, dice por ahí, ganadora. Verónica. Verónica 300, es lo último del DNI. La terminación 300. Verónica, barrio 10 de junio, la ganadora. Así que felicitaciones para Verónica, del 10 de junio. Que se ceban la coca y durazno en lata.

Muy bien, está cerrando ya la parte musical, los tapecitos por acá, la programación de Alegría Sabatina en la jornada de hoy, sábado 10 de octubre del 2026. Señor, señora, familia, amigos, gracias por sintonizar, compartir con quien les habla acá la programación de Alegría Sabatina en el día de hoy. Que la pasen lindo, buen fin de semana, Dios los bendiga a todos. Vamos a reencontrarnos y Dios y la Virgen nuestra salud, si lo permite, y mi gallo no se duerme. Allá por las 8:15 de la mañana. Hoy se me durmió algo el gallo hoy, ¿eh? Sí, lo reconozco, ¿eh? La verdad. Así que bueno, los espero el sábado que viene. Importantes premios para la audiencia, para las mami. Y sobre todo, el sorteo del bono contribución 1:30 de la tarde aproximadamente el sábado que

0: que estarán los ochentosos escuchando a Toto, a Aja, recién en este Tarde y Media, que tiene una edición especial con el señor Alejandro Bustos, disfrutando de unas pequeñas vacaciones. Sin embargo, hasta hace un ratito estaba muy conectado, mandando mensaje: Ale Bustos, descansá, Ale, descansá, porque, claro, imagínate, cambian así la conducción del programa y Ale estará todo el tiempo pensando: no, Silvina tendría que haber hecho esto de esta manera, de aquella otra. No, descansa, Ale. ¡Mua! Un beso grande para vos y ya pronto te vas a reencontrar con la audiencia de Tarde y Media. Una edición especial de este programa que, por supuesto, ha comenzado con la batalla de canciones, como cada sábado. Esto, aunque cambie el conductor, sigue en pie. Y, por supuesto, con el concurso de cines Dino, para que ustedes puedan ir a ver la película que quieran a los cines. Así que envíen la palabra cine o la palabra Dino al mensajero de Cadena 3 Argentina, al WhatsApp de Cadena 3 Argentina, y ya saben, así estarán participando.
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0: está Gustavo escribiéndonos en el mensajero: excelente la música, soy entrerriano, vivo en Mar del y estoy en Dehesa. Mirá, entrerriano, vive en Mar del Plata, vive en este momento en Dehesa, esperando que se pueda entrar al campo a trabajar con el camión. Gracias por la compañía de Cadena 3. Cecilia, de Córdoba Capital, hermosa la radio, me encantó las canciones que eligió cada uno de los participantes de la batalla, dice Ceci. Hola, Silvina, ¿cómo estás? Me hubiera gustado escuchar Las Chicas Solo Quieren Divertirse. Desde Santo Tomé estoy aquí participando con ustedes en este programa. Hola, Silvi, amo escuchar Cadena 3, amo Tarde y Media, bailando, como siempre, dice Carmen en el mensajero. Hola, Silvina, te escuchamos mientras almorzamos. Nos encantaría saber quiénes son los invitados de la tarde. Bueno, ya que lo preguntan, ya que lo consultan, vamos a presentar a nuestros invitados. No digamos todavía quiénes son. Simplemente le voy a pedir a cada uno que se presente. A ver si ustedes se dan cuenta. Yo creo que sí, porque ya son voces conocidas. Señor, nombre, apellido y bueno, colegio.
2: Mi nombre es Mauricio Tarantola, de la Boulaye. Mi colegio Ipendo 78, Malvinas, Argentina.
0: Recién tuvimos gente de una fundación de la Boulaye.
2: Ah, mira.
0: Y justamente le preguntamos, ¿cómo se pronuncia? Porque acá decimos la Boulaye, pero ustedes dicen la Boulaye.
2: Sí, claro. La Boulaye.
0: Así es la pronunciación correcta.
2: La O antes de la U, la Boulaye.
0: Toda la vida lo hemos dicho mal. La Boulaye.
2: Exactamente.
0: Bueno, y señor...
3: Agustín Carletti, pero no soy de la Boulaye, soy de Melo, de un pueblito muy cercano a la Boulaye, vivo en la Boulaye, claro. ¿Y escuelas cuántas puedo nombrar? Tendría que nombrar como 3 o 4.
0: Claro, Melo se pronuncia Melo.
3: Melo, no.
0: Melo se pronuncia Melo. Ellos son nombres conocidos, voces conocidas, músicos conocidos, porque forman el dúo Amucán, y un gran aplauso para ellos. Bienvenidos a Tarde y Media. Qué placer recibirlos, chicos.
2: Muchas gracias por la invitación. Siempre es un placer venir a visitarlos. Bueno, siempre que nos cruzamos con Ale, hoy la verdad que no pudimos, pero ya vamos a visitarlos allá.
3: No, pero venir a Cadena 3 y que Silvina es cábala ya.
2: Sí, Silvina
3: cábala.
2: Siempre nos trae suerte.
0: Porque vamos a contar una infidencia. Los chicos un día estaban invitados al programa de Ronnie en vivo, y justo cuando llegaron Ronnie no había podido venir, así que venían felices, porque encima me contaron, qué hermoso, vamos a conocer a Ronnie. Ronnie no estaba.
2: Estaba
0: yo. Digo, ay, que a mí me dio apuro, porque ellos venían convencidos porque iban a conocer a la figura, Ronnie Vargas. Y hoy pasó lo mismo. Ayer me dijeron, Ale no viene, ¿te podés quedar de la mañana para hacer Tarde y Media? Viene el dúo Amucán. Y digo, ay no, otra vez. Pobres chicos, nunca se pueden cruzar con la persona que se quieren cruzar. Es como que yo me entrometo en el camino.
2: Por favor.
3: Ahora tiene que ser cábala.
2: Sí, ahora
3: que vengamos.
2: Tenés que estar vos.
3: Tenés que estar, igual.
0: Igual. Aunque esté el conductor, yo me quedo, lo mismo.
3: Obvio.
0: Lo mismo para recibirlos, porque para mí también es un placer escucharlos siempre. Y están en Córdoba porque esta noche va a pasar algo muy especial.
2: Sí, bueno, la verdad que estamos entre nerviosismo, ansiedad, porque esta noche vamos a estar teloneando a la presentación del disco de la banda Aire ahí en Quality, y eso nos tiene como enormemente felices, un honor para nosotros, una banda que admiramos un montón, que escuchamos desde hace un montón de tiempo también, referentes para nosotros, para lo que hacemos en nuestra música, así que estamos muy felices por eso.
0: Y se dan cosas muy lindas, ¿no?, con el dúo, porque esta noche están con Aire, pero también han sido anunciados en la grilla de Jesús María.
3: Sí, una sucesión de noticias muy hermosas. Y la verdad que, bueno, sostenemos y creemos que es el fruto de mucho trabajo, de mucha dedicación, de mucho andar el camino. Y agradecido a toda experiencia que se presenta, experiencias nuevas, visitar nuevos lugares, visitar nuevos escenarios. Venimos de anoche celebrar los 140 años de nuestra ciudad de La Boblaye. Mañana seguimos la gira, así que bueno, contentos de estar girando y de que se den estas lindas experiencias.
0: Ya quiero que me cuenten en un rato cómo sigue la gira. Quiero que me cuenten lo que han grabado, porque sé que se viene una presentación linda para el final de este mes. ¿Es? Sí, bueno, ya me lo cuentan en un ratito. Y quiero que repasemos un poquito la historia del dúo para aquellos desprevenidos que todavía no los conocen del todo bien, aunque hace mucho que están ustedes desde el sur de la provincia de Córdoba llegando con sus voces a todo el país. Pero eso en un ratito, porque primero quiero escucharlos.
3: Bueno, vamos.
0: ¿Puede ser?
3: Arrancamos con la que sonó en todo el país.
2: Vamos a ver.
4: 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Es la hora 14:30 minutos.
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Continuamos acompañándote con el mejor folclore. Momento de una dedicatoria. Nos llegó por acá. Dice: hola, soy Patricia. Quiero dedicarle esta canción a mi mamá, que siempre fue una mujer fuerte, de esas que salen adelante sin bajar los brazos. Cada vez que escucho esta canción pienso en ella. Un abrazo grande, Claudio. Gracias por el saludo. Entonces escuchamos de parte de Patricia para su mamá. Escuchamos a Mariana Carrizo haciendo esta muy linda versión de Doña Ubenza.

0: pasaba Mariana Carrizo. Nosotros seguimos adelante y acompañándote con el mejor folclore en este Al Compás de la Vihuela del día de hoy. Quédate que se viene mucha música en un ratito.
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1: Momento de nuestro De la A a la Z. Hoy nuestro recorrido alfabético se detiene en la letra E y nos lleva a una voz del folclore argentino que combina raíz, identidad y una mirada contemporánea sobre nuestra música. Estoy hablando de Efraín Colombo, este santafesino que de Rafaela, que nació hace 40 años. Vamos a conocerlo a través de tres canciones de su repertorio, tres paradas para descubrir distintas caras de su propuesta musical. Para comenzar, elegimos una canción que además le da el nombre a uno de sus trabajos discográficos. En el 2021 Efraín publicó el álbum Lo que soy, un disco de 13 canciones, y justamente este tema abre el recorrido. Una buena manera de empezar, porque hasta el título funciona como una declaración de identidad. Efraín Colombo, primer parada, y nos dice Lo que soy.
2: Aquí está.

Ahí pasaba esta primer canción de Fray Colombo. Después de escuchar Lo que soy, seguimos recorriendo la letra E. Ese álbum que te nombraba también reúne canciones como Alma de Barrio, Mi Regreso, Sembrador de Esperanza, Eco, y la que elegimos para nuestra segunda parada. Ahora nos vamos a escuchar La Lavandera, otra de las canciones incluidas en este disco Lo que soy, un tema que nos permite seguir entrando en ese repertorio donde el folclore se mantiene como punto de partida, pero con una sonoridad bien de estos tiempos. Así que vamos entonces con Efraín Colombo, segunda parada, el de la Gara Z, La Bandera.

Ahí pasaba esta linda canción de Efraín Colombo y nos llega un mensaje. Dice: hola, soy Marcela. Me gustó mucho este tema que pasó recién, no lo conocía y me hizo prestar atención desde el comienzo. Está bueno que traigan también voces que uno no escucha siempre. Un abrazo, Claudio. Seguimos entonces recorriendo la letra E y nos queda una última parada en este recorrido. Para cerrar, elegimos una canción que aparece hacia el final del mismo disco que estábamos recorriendo. Y el título parece perfecto para despedir este recorrido porque habla directamente de aquello que define a quien vive de ponerle la voz a las canciones. Nuestra tercera y última parada es Mi Cantar, por Efraín Colombo.

0: voy. Y así cerramos nuestro recorrido por la letra E, tres canciones, Lo que soy, La bandera y Mi cantar, para acercarnos al repertorio de Efraín Colombo y sumar otra voz a este viaje por el folclore argentino. La E fue para él, para Efraín Colombo. En la próxima estación, nueva letra, no otro artista y tres canciones para seguir viajando de la A a la Z. Ahora
1: es la hora 15.
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1: Momento de nuestro ¿Sabías qué? Escuchá esto. ¿Sabías que el cuerpo humano emite luz de manera natural aunque nuestros ojos no pueden verla? No es una forma de decir, ¿eh? Nuestro organismo produce una emisión extremadamente débil de fotones como consecuencia de distintas reacciones químicas vinculadas con el metabolismo celular. Un grupo de investigadores logró fotografiar esta emisión utilizando cámaras de altísima sensibilidad y comprobó que además la intensidad no permanece igual durante todo el día. En el experimento aumentaba durante la tarde y alcanzaba su punto máximo aproximadamente a última hora de la tarde. También descubrieron que el rostro emitía más fotones que otras partes estudiadas del cuerpo, especialmente alrededor de las mejillas y la boca. Pero no esperes apagar la luz y empezar a brillar. Esta emisión es aproximadamente 1000 veces más débil de lo que nuestros ojos pueden detectar. Así que técnicamente los seres humanos emitimos luz, simplemente no tenemos ojos suficientemente sensibles como para verla. ¿Lo sabías? Si querés enterarte más sobre este y otros temas, ya sabes, quédate en sintonía.

Continuamos disfrutando del mejor folclore en este Al Compás de la Vihuela. Momento de dar la bienvenida al Changuito del Carmen, como le dicen, el señor Bruno Arias, cantando Camino hacia la Puna.

el señor Bruno Arias pasando con este temazo, Camino hacia la Puna. Te cuento un poco que esta canción forma parte de Changuito Volador, el primer disco de Bruno Arias, editado en el 2005. Es una samba compuesta por Víctor Hugo, el Gordo Barrojo, y su letra recorre paisajes y referencias bien puneñas como Tres Cruces, Pirquitas y Pan de Azúcar. En la historia también aparece el Coquena, figura ancestral vinculada a la protección de las vicuñas y los animales de la Puna. Mira qué grande Bruno Arias. Qué lindas las vicuñas. Me acuerdo cuando íbamos subiendo al Hornocal allá en Humahuaca y aparecían las vicuñas al costado pastando. Qué lindo recuerdo de Jujuy. Hermoso siempre. Seguimos con la buena música. Llega ahora Mary Murúa, que nos canta Zamba del Cercador.

0: Muy bien, aquí estamos disfrutando de este Al Compás de la Vihuela. Qué bien la estamos pasando. Cuánta buena música, qué grandes artistas hemos escuchado. Qué interesante. Lo de ¿sabías qué me dejó pensando? Eso de que emitimos luz. Somos luminosos, gente. Así que lindo, ser luminosos. Ya lo sabemos. Lástima que no lo vemos. Qué linda música, qué lindo escuchar a Bruno Arias, Mary Murúa y tantos artistas que han pasado en este bloque, que la verdad nos hacen felices de poder compartirlo con ustedes. Ahora, ¿qué les parece si seguimos compartiendo más folclore y nos quedamos hasta el final del programa? Quédense, que tenemos mucho por delante todavía.
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0: Es la hora 15:30 minutos.
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1: Continuamos en este programa del día de hoy. Estamos escuchando buena música y ahora nuestro bloque 2x4, nuestro momento destacado de la música ciudadana, nos trae a nada más y nada menos que Lidia Borda haciendo Romance de Barrio. Disfrutémoslo juntos.

0: siga de pronto.
1: Tenemos aquí un mensaje luego de haber escuchado este temazo por Lidia Borda. Lidia Borda dice: hola Claudio, soy Eduardo, queriendo escuchar Romance de Barrio en la voz de Lidia Borda. Es uno de esos tangos que tienen una historia adentro y te dejan escuchando cada palabra. Gran elección para este bloque 2x4, gracias. La verdad que sí, un temazo que hemos escuchado. Seguimos disfrutando de la buena música aquí en el compás de la vihuela.
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Ahí pasaba esta muy linda canción. Te cuento un poco sobre este tema. La Zamba es Tucumana, es la en la versión de Fernando Rossini. Forma parte de su disco Mineral, publicado en el 2019. La obra pertenece en letra y música al compositor tucumano Rubén Cruz. El propio Cruz contó que primero nació la melodía y que luego escribió la letra pensando en la identidad de la Zamba Tucumana. La canción llegó además a competir en el Cosquín y obtuvo el primer premio en la categoría Canción Inédita. Mira vos, temazo, ¿eh? Seguimos escuchando linda música. Llega Don Olimpio haciendo Vidala de la Copla.

0: Es la hora 16.
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0: Se va Carlos Carabajal, nosotros seguimos acompañándonos con el mejor folclore aquí en el compás de la vihuela.
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0: Momento de recibir a una gran agrupación santiagueña. Está hablando de la Chacarerata Santiagueña haciendo Corazón de Oro.
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0: Vamos a despedirnos de la chacarerata santiagueña con esta hermosa canción. Te cuento un poco de este corazón de oro, que es una chacarera doble, de autoría de Agustín Carabajal y Carlos Carabajal, dos nombres fundamentales de la música santiagueña. La canción nació como homenaje a la madre de los Carabajal, María Luisa Paz, conocida cariñosamente como la abuela Carabajal. Por eso la letra tiene ese tono profundamente familiar y agradecido. Habla de una madre que dejó como herencia el amor, la unión y las raíces. Con el tiempo se convirtió en una de esas chacareras que funcionan también como homenaje a las madres y a la familia. Qué linda fiesta la de la abuela Carabajal allá en Santiago, ¿eh? Se hace en agosto, impresionante. Si no, si alguna vez pudieron ir, vayan, que no se van a arrepentir.
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0: es la hora 16:30 minutos.
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0: Bien, aquí estamos. Te recuerdo que tenemos consigna para mensajes. ¿Qué canción de folclore te hace acordar inmediatamente a alguien y a quién? Contame, que en un rato llega el mensajero, dale.
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1: Vamos con esos mensajes a ver qué me contaron por acá. Hola Claudio, soy Alicia. A mí Luna Tucumana me hace acordar a mi papá, que la cantaba siempre. Aunque pasaron muchos años, cuando la escucho todavía puedo sentir su voz acompañándola. Mirá qué lindo recuerdo. Hola Claudio, soy Roberto. Añoranzas me recuerda a mi abuelo. Me lleva directamente a él. Tenía una guitarra bastante gastada y era uno de los temas que nunca faltaban cuando la agarraba. Mirá qué capo el abuelo. Hola Claudio, soy Daniel. Entra en mi pago sin golpearme, se acordará a mi mamá. Le encantaba y subía el volumen apenas se conocía los primeros acordes. Claudio, soy Patricia. Mi canción es Cuando llegue el alba. Me recuerda a mi hermana porque la cantábamos juntas cuando éramos chicas y todavía hoy, cuando nos encontramos, alguna vez vuelve a aparecer. Claudio, soy Jorge. Chacarera de las Piedras me lleva directamente a mi viejo. Él fue quien me enseñó a escuchar folclore y ese es uno de sus temas preferidos. Hola Claudio, soy Celina, elijo Alfonsina y el mar. Me hace acordar a mi abuela. No importa quién la cante, apenas escucho la melodía, pienso en ella y todas las veces que la escuchamos juntas. Mirá qué lindos mensajes. Gracias a todos los que se comunican. Seguimos con más folclore. Quédate en el compás de la vihuela.

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0: Es la hora 17.
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13: Hola, bienvenidos. Así estamos comenzando una edición de fin de semana de esto que es el Club Retro y se llama puntualmente Retro Parade. Así comenzamos, ¿sí? Vamos a disfrutar de 10 segmentos increíbles a lo largo de nuestro programa. Vamos a comenzar con el Pop Divas, las divas de la década del 80, con Sheena Easton, con Paula Abdul, Belinda Carlisle, estará

Woodley, tendremos seguramente a Gloria Estefan, a mucha gente que nos va a acompañar en el primer bloque. Más adelante tendremos el Arena Parade, con unas canciones de arena increíble. El synth pop, las gemas del synth pop con Bronski Beat, Ultravox, Real Life, Visage, una cantidad de artistas que no lo van a poder creer. Tendremos también un desfile, un parade que tiene que ver con el soul y el funk, la explosión del soul y funk de la década del 80. Artistas inolvidables, igual que el Rock Power Anthems con Billy Idol, ZZ Top, Tom Petty, bueno, artistas realmente que marcaron momentos importantes. El Euro Disco Parade de los 80, con bandas que llegaban desde Italia, desde Alemania, y que hicieron bailar a toda una generación. Tendremos las baladas metales, esos temas lentos que son increíbles, pero son las bandas realmente más duras en cuanto al rock. Tendremos música de cine, tendremos otro desfile de underground y rock alternativo de la década del 80 y la fiesta de cierre. Así que quédate con nosotros, vamos a disfrutar de este programa que se llama Retro Parade. Es una edición de fin de semana de nuestro Club Retro. Te invitamos a comunicarte con nosotros, a que formes parte, a que te subas a esta pasarela, que camines con nosotros este fin de semana disfrutando solo de las mejores canciones acá en la radio. El Retro Parade hoy se viste de la década del 80, así que a disfrutarlo completo. Te damos la bienvenida, nuestro programa, pero comienza con toda la energía. Ya, primer tema, una grande cantante escocesa. Su nombre, Sheena Easton. La conociste con temas como Telephone, como Morning Train, también llamado De 9 a 5. Colaboraciones, ha hecho colaboraciones hasta con Luis Miguel, pero tal vez uno de los éxitos más fuertes, además de Morning Train, fue la canción Strut. Se escucha aquí Strut, primera canción de este desfile. Se sube una diva, se sube Sheena Easton.

Pura energía, pura década del 80 de la mano de Sheena Easton haciendo esta canción llamada Stretch. Te quedás con nosotros. Sí, momento de divas para comenzar esta edición de fin de semana. Hay década del 80 y llega ella. Quiso bailar a multitudes. Ella es Paula Abdul. Está aquí en el Club Retro con este Straight Up.

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1: Quédate acá, quédate en Club Retro porque llega Mad About You, que es una canción de Belinda Carlisle editada en 1986. Fue el primer single del disco debut como solista. Fue escrita por Paula Jean, por James Whelan y por Mitchell Young Evans. Aquí está, Mad About You.

Qué linda canción, Mad About You, decía por allí ella, la gran Belinda Carlisle, encabezó las listas de sencillos de Alemania, también fue uno de los más fuertes en Australia. Aquí estabas escuchando, estamos en el Divas Parade, en esta primera parte, buena canción, ¿de la mano de quién? De Jody Watley, Looking for a New Love, buscando un nuevo amor, ¿se acuerdan?

0: Es la hora 17:30 minutos.
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Qué manera de comenzar este segmento. Era Ario Speedwagon con Can't Fight This Feeling. Estabas escuchando a Ario Speedwagon en este nuevo desfile de Arena Rock. Se sube Night Ranger, ¿se acuerdan? Una canción fuerte allá por los 80. Esto es Sister Christian. Aquí se escucha Night Ranger en el Retro Parade.

Tremenda canción de Styx. Esta banda te acompañaba con este clásico de arena rock. Estabas escuchando Mr. Roboto. Mr. Roboto, qué temazo de Styx. Mientras tanto, también banda de arena rock, Boston llega a este Retro Parade. Se sube del otro lado en la pasarela y comienzan a tocar este hitazo llamado Amanda.

0: es la hora 18.
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Así comienza un nuevo segmento, en este caso las gemas del synth pop. Así se llama este segmento, este desfile aquí en un fin de semana repleto de canciones inolvidables. En el Retro Parade, Bronski Beat con la voz de Jimmy Somerville haciendo este Small Town Boy. Mientras tanto, bailamos con lágrimas en los ojos porque se aproxima a el Club Retro, nada más y nada menos que Ultravox. Dancing with Tears in My Eyes. En un ratito Visage. En un ratito Real Life. Y tanto más.

Era Ultravox haciendo Bailando con lágrimas en mis ojos, otra de las grandes canciones aquí en el Club Retro. Señoras y señores, no te muevas. Esto es Visage, esto es Fade to Grey.

0: Es la hora 18:30 minutos.
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En este segmento fusionamos el soul con el funk, una explosión de canciones con SOS Band y este clásico que estalló allí a comienzos de la década del 80 con Take Your Time, Do It Right. SOS Band aquí en La Máquina del Tiempo, en el Club Retro, en este Retro Parade. Never Too Much, bellísima canción de Lado Bandros. Disfrutamos un éxito tras otro en este fin de semana, donde la música es protagonista. Estás en el club, viví con nosotros cada uno de estos hits.

Aquí sonaba esta buena canción del lado Bandros, Never Too Much. Mientras tanto, llega Chaka Khan con esta canción que hizo mover a todo el mundo. Otra más que tiene mucho funk y también tiene soul, con esa voz característica que sale desde el alma misma, ¿no? Chaka Khan, I Feel For You.

Era Super Freak, estabas escuchando a Rick James con otro clásico del funk de fondo, con mucho soul y hasta con una forma tan especial de cantar. Una canción que fue reutilizada en varias oportunidades. Super Freak, así se llama esta canción original de la mano de Rick James. Nosotros seguimos celebrando las mejores canciones porque la fiesta continúa, el desfile continúa. No te muevas.

0: Es la hora 19.
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Solo canciones inolvidables, en este caso con Billy Idol y Ojos sin Rostro. Comenzamos el Rock Power con, bueno, estas canciones de los reyes del rock, ¿no? Billy Idol, en este caso, con un medio ritmo más tirando a balada, pero increíble. Ojos sin Rostro, Eyes Without a Face, aquí en el club, en el Retro Parade. Del otro lado se suben ellos con el espíritu del rock sureño, los Set Top, y esta canción que se llama Legs.

Ruta, motos, chicas lindas, era Set Set Top, una foto de un momento de la década del 80 haciendo este tema llamado Lex aquí en la radio. Mientras tanto, desde Canadá llegaba otro artífice del rock llamado Bryan Adams con este Run to You. En un ratito, Tom Petty. En un ratito, Joan Jett. En un ratito, muchos artistas. Celebramos la música, celebramos los 80 aquí

Bryan Adams decía Run to you, corro hacia vos. Un grande de la música sonando aquí en La Máquina del Tiempo. Mientras tanto, Tom Petty te acompaña con una canción inolvidable que se llama Free Falling, caída libre. Estamos en el desfile del fin de semana. Estás en el Club Retro en La Máquina del Tiempo. Sui, déjate llevar.

Era Free Fall en caída libre. Estabas escuchando a el gran Tom Petty aquí en La Máquina del Tiempo. Siguen tus éxitos uno tras otro. Eddie Money con este Take Me Home Tonight, otro clásico de los 80 en este Rock Power del Retro Parade.

0: es la hora 19:30 minutos.
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Ahí estábamos comenzando un nuevo segmento del Retro Parade con esta canción realmente inolvidable de un dúo alemán llamado Modern Talking, Terry Terry Lady. De esta manera abrimos las puertas a un nuevo desfile. Salen los Modern Talking, este dúo, con esta canción, el Euro Disco Parade. Mientras tanto, desde Alemania, sí, la cantante Sandra Cretu haciendo En el calor de la noche, otra de las grandes canciones de los 80, In the Heat of the Night. Aquí se escucha Sandra en el Retro Parade del Club Retro, la máquina del tiempo, a disfrutar, a vivir este fin de semana que es único y está en la radio.

In the Heat of the Night, estabas escuchando la música con Sandra aquí en el club. Mientras tanto, se asoma Gazebo, este proyecto italiano, haciendo Lunatic, una canción lunática. Es la misma gente que hizo I Like Chopin, ¿no? En este caso, Gazebo, en el Eurodisco Parade de la década del 80. Sigue regalándonos muy buena música. En un ratito, Desireless y mucho, mucho más.

0: Es la hora 20.
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Así comenzamos un nuevo desfile, un nuevo parade, en este caso el Metal Ballads, las baladas de bandas de hard rock. Se escuchaba esta canción llamada Love Bites de la mano de Def Leppard. Mientras tanto, yo te propongo que te quedes con nosotros porque las canciones continúan. Llega desde Alemania otra banda tremenda que la ha bailado todo el mundo esta canción. Esto es Still Loving You, esto es Aún Te Amo en el Club Scorpions.

Y así suena otra, una muy buena balada de metal de la mano de Motley Crue. Home Sweet Home, simplemente así se llama esta canción. Hay realmente buena música. Vamos a tener a Kiss en un ratito, pero el desfile de canciones continúan. En este segmento estamos con las baladas de rock metálico. En un ratito llegan las de cine, los alternativos y undergrounds, y el Party All Night, el desfile de cierre de aquí del Retro Parade de la Máquina del Tiempo.

0: Es la hora 20:30 minutos.
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pura energía y puro cine aquí en este nuevo segmento del Retro Parade, el Cinema Parade, y una canción que formó parte de Footloose. Bonnie Tyler decía Holding Out for a Hero, ¿se acuerdan? Gran canción. Mientras tanto, seguimos celebrando la música de películas con un temazo que se llama Burning Heart. Esto formó parte de Rocky 4, Survivor. Luego del Ojo del Tigre volvieron a darle en la tecla con esta canción que también lideró en charts a lo largo de todo el mundo, Corazón Ardiente. Desde Rocky 4 se escucha la música de Survivor, Burning Heart.

Alive and Kicking, vivitos y coleando desde una película llamada Fire and Ice, Fuego y Hielo. Aquí estabas escuchando Alive and Kicking, vivitos y coleando de la mano de Simple Minds, otro de los grandes temas que disfrutamos juntos en la máquina del tiempo, en el Retro Parade. Seguimos, sí, esto continúa. Ni se te ocurra moverte de la radio, un tema mejor que el otro. Canciones de película. Subí el volumen, disfrutá. No more words. No más palabras. Se escucha Berlin, aquellos que cantaban Take My Breath Away, ¿se acuerdan? En la película Top Gun, en este caso desde Vision Quest. No more words, no más palabras. No.

0: Es la hora 21.
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